0: suerte. Nos vamos a las Toscas, Valenti.
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0: 469, premio número 6.
1: Valenti, 555 de oro con pozos acumulados, 24.700.000 pesos para este lunes. Saben que jugar el que no juega no gana. 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

0: 271, premio número 1.
1: Chau, chau. 271, primer premio de esta noche, de jueves 16 de julio. Yo no soy
2: tu prisionero. Recordalo acá.
1: 16 de julio, dice la canción. Uruguay.
3: Sí, señor.
1: Por el Maracanazo. Aquel partido tan importante para la historia del Uruguay. Entre Uruguay y Brasil, por supuesto. Muchos recuerdos va a tener el favorito en un ratito con nosotros.

0: 27, premio número 3.
1: Mensaje Valenti 092-085-580.
2: Comprando vara en lo de Vieles, dice Eño, se manda foto. El niño de San Carlos presente. Buenas noches, cachorro Valenti. Como siempre, al firme. Con su estufita leña y está preparando su comidita ahí para pasarla bien esta noche. El niño de San Carlos. Saludos para Néstor Garro Góes también.
1: Muy bien, muy bien. Viene premio, viene premio.

0: 1844, premio número 8.
1: El 44, muy bien, Valentí. 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
2: Vive de Pinar, buenas noches gente, quiñera, siempre al firme con el sorteo, suerte para todos.
1: Muy bien Vivi, muy bien Vivi.
0: 705, premio número 12. 705, premio número 12.
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0: 072, premio número 2.
1: Supermatch, juego de apuestas deportivas del Uruguay. Seguimos con el Mundial, por supuesto, últimos días de la penca del Mundial. Pero ya empiezan a volver, ya empieza a volver el fútbol en un ratito en Argentina. Sarmiento Boca Juniors por Copa Argentina. Gran favorito Boca, paga 1.50, empate 3.45 y la victoria de Sarmiento 6.70.
2: Estoy pelado.
1: Llama la atención igual, ¿no, Valentín?
3: Poco dividendo, ¿no? Para Boca.
1: No, que llame la atención que
0: 3,
1: ya vuelvo al fútbol en Argentina.
0: 7-2, 372, premio número 7, 372, premio número 7.
1: Hace un rato ganó Racing frente a Defensa y Justicia 4-1. Y lo que le decía, 21-45, Sarmiento frente a Boca.
3: Elba de Bella Vista dice acá con el sorteo: saludos para todos mis hijos, preparados con linternas, con miedo al corte de luz, dice Elba. Bueno, se ve que el viento.
1: No.
3: Se ve que el viento está complicado en la costa.
1: Bueno, arriba, Elba, espero que no. Espero que no. 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

0: 095, premio número 17.
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2: Saludo para el amigo Winston, que está con su tómbola, atento al sorteo.
1: Grande Winston. Pero cómo ayuda. 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

0: 095, premio número 4.
1: 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El 5 de oro para este 20 de julio. 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
2: Seguro es el momento que vivimos. Saludos para Café Alegría.
1: Café Alegría.
2: Café Alegría.
1: Sí, señor. Gran abrazo.
3: 868 868
1: Sobrino.
3: Premio número 15.
0: 868, premio número 15.
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2: El amigo Hugo hoy cumple años. Rubén Rada, 83 años.
1: Sí, señor, sí, señor. Uno de los principales músicos de este país.

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1: Luis, de Camino de la Costa, buenas noches, le jugué al 030, es la terminación de la camioneta que compró Orsi, capaz que saco, para mí es igual a la que tenía, es el amigo Luis. Están todos los detalles.
2: Bueno, nosotros no sabemos eso.

0: 798, premio número 9.
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0: 707, premio número 19.
1: Mensaje, Valentín, ya tenemos la información.
2: Saludos
1: para... siempre de la mano del kiosco Chanel.
2: Saludos para el amigo Rubén, que está presente en el Colón Sorteo, Rubén y Gloria. Gloria debe estar en la casa de ella y Rubén debe estar en el campo, supongo yo.
1: Bueno, muy bien.
2: Walter Cardoso, porque cuando mandan uno u otro es porque no están en el mismo lugar.
1: Ah, muy bien, muy bien.
2: Dice, mis saludos, es una noche de verano espectacular, dice Walter Cardoso. Heber Pinto decía eso. Y me pregunta si era yo, y la respuesta es sí, era yo.
1: ¿Eh?
2: El que trabajaba con Heber Pinto.
1: Ah, claro.

0: 705, premio número 20.
1: Repite, gato, ¿cómo se da eso, no? A mí también me quedan nombres que escucharlos en la radio desde hace muchos años.
2: Sí, tal cual.
1: Porque, ¿cuántos años hace, Valente, que usted trabajaba en Continente?
2: Uy, 26 años.
1: Fines de los 90, entonces.
2: Hasta ahí trabajé.
1: Ah, 2000, 99, 2000, por ahí.
2: Del 90 al 2000, 10 años.
1: Ahí está. ¡Oh!
2: Dice Pepo Lima, hoy tenemos raíz, importante raíz en Flores.
1: ¡Epa!
2: Sí, Copa de Oro.
1: ¿Hay noche?
2: Y debe haber, jura de la Constitución.
1: Y hay baile de raíz, seguro.
2: Claro.

0: 414, premio número 14.
1: ¿Saben que suenan todos los bailes de raíz, no, Valentín?
2: Y me imagino.
1: Los que nos gusta a nosotros.
2: No lo diga, no lo diga. Ay, lo dije.
1: Lo dije. Lo dije, perdón, no me aguanté.
2: Usted sabe que me puede con esas cosas, es como sí, el miedo.
1: Yo sé que sí. Bueno, sabe que lo tengo que felicitar.
2: ¿Qué pasó?
1: Por la victoria de anoche.
2: Gracias. Sí, señor, a la final del campeonato.
1: Ganó Universal.
2: No ganó. Empató 1-1 y tenía una ventaja deportiva por haber tenido los mayor puntaje. No, por mayor puntaje en el campeonato. Ah, y por eso pasó a la final con Central. Atención.
1: Opa.

0: 1966, premio número 13.
1: Bien, le recuerdo, 271, primer de este sorteo de jueves, 16 de julio. En un rato José Ángel Tuana para darle cierre a este gran espacio, el show de la Quiniela, como hace tantos años, con el favorito en audiencia. 24.700.000 pesos en pozos acumulados tiene el 5 de oro para este lunes. Hay que jugar, el que no juega, no gana.

0: 1863, premio número 18.
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2: Saludos al amigo Rubén de la calle Andes, que anda sembrando el terror de nuevo por las calles.
1: ¿Ma por qué?
2: Y bueno, parece que el hombre salió con todo. Estaba en su madriguera cuidándose del frío, bueno. Y subieron 2 grados y salió a revolear el llavero por la calle Andes. Amigo Rubén.
1: Cálmese.

0: apareció Marcelo Barrera. Buenas noches, Mauro y Jorge. Saludos para la barra quiñera de Clarín y Montevideo Rural. Postdata, sí, el señor Valenti tiene gran trayectoria en los medios radiales. Gracias, Marcelo. Por fin alguien me reconoce, siempre diciendo eso.
1: Sí,
0: no, no.

0: 765, premio número 16.
1: Igual Marcelo, es, mi caso es el caso típico de cuando el tesón le gana a el talento, ¿no?
2: Bueno, no se tiraba.
1: ¿Qué tiene bueno Valenti? Viene todos los días.
2: No, no.
0: 3, 4, 34, 34.
2: Que lo digan los demás, eso.
1: No lo dicen, eso es lo peor. No,
2: bueno, pero usted no repite.
1: Qué lindo esto.
2: Qué lindo.
1: Vamos a tomar vino de uva frutilla que prepara el amigo Luis de Camino de la Costa.
2: Está con todo, Valencia, hoy, ¿eh?
1: Y esta música me puede.
2: Sí, sí.
0: 5252 52.

0: 47. Resultado del sorteo de Piñera y Tómbola nocturno del día 16 de julio del 2026. Del primero al décimo, 271, 072, 627, 095, 225, 469, 372, 844, 798, 278. Del décimo primero al vigésimo, 812, 705, 866, 414, 868, 765, 095, 863, 707, 705. Por repetición, y para el juego de la tómbola se sortearon los números 34, 47, 52.
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0: lindo escuchar esto. Un 16 de julio, como en 1950. Uruguay campeón. ¿Ya tenemos al favorito, Valentí?
1: Sí, señor.
2: Señor.
0: Bueno, buenas noches, favorito. Espere, antes de escucharlo a usted, quiero hacerlo escuchar, si Valentí es tan amable.
1: Sí.
0: Uno de los goles.
2: Muy bien.
0: Dilio es feo, sí señor.
2: Dilio es feo. Bueno, antes de largarle decía que pensar que me crié con eso y han pasado 76 años. Qué fenómeno, pero es un gran recuerdo y prácticamente toda nuestra juventud palpitando un próximo mundial que no se está dando ni se va a dar. No soy pájaro de mal agüero, sino soy objetivo. Y hoy sintonizando, esperando a su amigo Santiago Ayala, encontré un informe de Remesairo de aquella tragedia del año 55, cuando era un niño y mi padre trabajaba por esas rutas que eran poco, que iban a ser rutas, eran caminos de tierra, de trapo, bombé, 71 años del accidente de la Honda en el puente de San Ramón. Y precisamente vino el 71 y uno tendría que enterarse antes de las cosas, pero voy a estar como Marcelo Barrera, me voy a volver loco con tanto número. Pero el que la sigue, la consigue. Vamos a ver qué pasa. Estoy atento a los usos. Se viene la final, ayer dimos los dividendos. Se viene Supermatch, crece el 5 de oro para el domingo, un domingo muy especial, ¿verdad? Porque es la víspera del Día del Amigo. Y pregúnteme, y no suena el claxon de Santiago Ayala, que me venía a prolijar un poco, pero no me quiero adelantar, todavía está a tiempo.
0: Pasa que él es cantante ahora. Pregúntele por usted que sabe de todo, pregúntele por Marcos da Costa. Hizo un tema junto a él, lanzó el videoclip ayer.
2: Máximo Común.
0: Marcos da Costa.
2: Marcos da Costa. Bueno, si bien le pregunto, si no, amaneceré más barbudo que Zeus. Qué barbaridad.
0: Bueno, cálmese. ¿Lo puedo corregir como siempre?
2: Sí.
0: El 5 de oro será el lunes 20.
2: Efectivamente, porque tenemos el feriado del sábado. No me acordaba, 18 de julio. No me acordaba los efectos del juego. Mauro Imbriaco, el 18 de julio lo tenemos siempre presente. Hay que remontarse a 1800 y pico. Dígame algo más porque no veo el reloj.
0: No, estamos bien, favorito. ¿Qué más? ¿Qué más del 16 de julio?
2: Bueno, tantos recuerdos, aquellos almuerzos que se hacían siempre en el Centro de Protección de Choferes, liderado por Cotoján, con la presencia de alguna figura vinculada a la política nacional, entre ellos, que lo recordaron en estos días, Hugo Batalla, que puso una... Ahora que me están abriendo la puerta, no creo que Máximo... ¿Vino Santiago Ayala, no? Todavía saludo de José Ramón López. Sí, señor, estamos... ¿No viene, José? Bueno, me estoy acá. Si no vienen, avisen, viejo. Bueno, le decía que allí yo tengo muchos recuerdos, que era feo yo, pero participaba siempre con el armenio Andrés. Yo, nombrarlos a todos, me voy a olvidar de alguno, Mauro Imbriaco, pero era inolvidable aquello, con alguna lágrima, con algún truco, con algún algún trago, una copa de más y un trago de más. Y volviendo a eso,
0: esperando...
2: Qué
0: raro, si usted toma agua.
2: Bueno, pero en aquella época había que ir a la quiniela. Fui hasta el año 2000, que se hizo allá en el Club Matrero, en Lezica. Los 50 años. Esos 50 años llevábamos un postre espectacular de un recordado amigo, Dios lo tenga la gloria, mi respeto a su familia, como era Carlitos Torres, Marcha, y un champán que en aquella época se llamaba Millennium. Pero me quedé corto porque, de acuerdo a las invitaciones, Hasta ellos se quedaron cortos, pero fue un día inolvidable, ese 16 de julio del año 2000. ¿Qué hora es, mi amigo? ¿Qué hora es?
0: 21:29.
2: 21:29, el momento de liberarlos a ustedes. Recordé eso lindo, se me fue un poco el humo de la cabeza. Y mañana, como siempre, jugaremos más. Beberemos,
0: sí, señor,
2: más. Y algún día pagaremos. Y me voy a dedicar dentro de un ratito a ver cómo le va a esa Carolina que está participando en el programa de canciones, que es mi sueño. Gracias, Valenti, muy amable. Gracias, Mauro Imbriaco, gigante, Mauro Imbriaco. Hasta mañana,
0: grande.
2: Si Dios quiere, buenas noches.
0: Hasta mañana. Saludos para Don Ayala también. Bueno, Valenti.
1: Sí, señor.
0: Teníamos la información también de Pepo Lima. Usted estaba hablando del raíz.
1: Sí.
0: ¿Me oye bien? Sí.
1: Sí, como perfectamente.
0: Perfecto. La 50ª edición, Jura de la Constitución, Copa de Oro. Tenemos viernes, mañana, baile con la penúltima. El sábado, baile con la misma cuadra y herederos. El domingo tenemos también el lanzamiento del raíz del millón. Y la peña con los sabrosos. Y me dice también Pepo que hay 38 caballos anotados.
1: Bueno.
0: Y que alguna vez supo visitar el raíz y después las carreras en el hipódromo del gran José Ángel Torres.
1: Bueno, a la del sábado.
0: Preguntártelo.
1: A la del sábado llegamos.
0: Sí, sí, sí.
1: Así es que voluntad, es simplemente sacar el pasaje. Pepo Lima nos recibe. Nos va a dar,
0: sí,
1: alojamiento.
0: Las carreras son a las 2 de la tarde en el hipódromo.
1: Por eso, nosotros llegaremos 10 de la mañana, almorzamos uno de Pepo Lima, pernoctamos ahí, nos da de cenar y después nos venimos.
0: Muy bien, muy bien.
1: Invitados por Pepo Lima.
0: Sí, sí, sí, sí, ya veo. Bueno, muy bien. Ha sido un gusto, Valenti, como siempre.
1: Igualmente.
0: Estar en una nueva edición del show de la quiniela, aquí en Clarín, ¿dónde va a ser? Clavada en el dial 580 AM, mañana, minutos antes de las 15, junto a Gonzalo López Tuana, viviremos la emoción de un nuevo sorteo. Hasta mañana, buenas noches.
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2: La propuesta del gobierno para unificar las asignaciones sociales generó un fuerte cruce con la oposición por la eliminación de los controles al gasto de los beneficiarios.
3: La desaprobación a la gestión del presidente Yabandú Orsi alcanzó el 53%, según la última encuesta que divulgó la consultora Equipos.
2: La seguridad pública se mantiene de forma contundente como la principal preocupación de los uruguayos, de acuerdo con el relevamiento de la consultora Factum.
3: La Asociación Rural de Florida advirtió sobre 6 problemas críticos en el proyecto de construcción de la represa de Casupá.
2: El ministro de Economía, Gabriel Odone, reclamó una mayor participación del sector privado para acelerar el crecimiento del país y defendió los recursos presupuestales para la infancia.
3: El Ministerio de Vivienda proyectó una inversión de 300 millones de dólares para solucionar la situación habitacional de casi 11.000 familias.
2: El Banco República refinanciará deudas a 4 años y aumentará las líneas de crédito para los productores del sector arrocero.
3: El gobierno anulará el cobro del timbre médico establecido por la Caja de Profesionales, anunció el secretario de Presidencia Alejandro Sánchez.
2: La Asamblea General eligió a Daniel Radío como nuevo comisionado parlamentario penitenciario con una amplia mayoría de votos de casi todos los sectores.
3: Jubilados y pensionistas que pagan el impuesto a la asistencia a la seguridad social presentarán una declaración jurada anual a partir del año próximo.
2: El ingreso de compras en el exterior bajo el régimen de franquicias registró una caída del 50,5% durante el mes de junio.
3: Los funcionarios de la Dirección General de Registros resolvieron suspender desde hoy la entrega de documentos en reclamo de estabilidad laboral.
2: La Cámara de Diputados votó por unanimidad la solicitud para extender el seguro de paro a los trabajadores del frigorífico Casablanca de Paysandú.
3: El plenario de municipio solicitó fondos extraordinarios ante la previsión de temporales e inundaciones por el fenómeno de El Niño.
2: La Intendencia de Río Negro evalúa presentar una denuncia penal por la expedición irregular de licencias de conducir en la localidad de San Javier.
3: El gobierno nacional prepara un nuevo envío de ayuda humanitaria para Venezuela por vía marítima a través de un buque de la Armada.
2: El gobierno nacional presentó la alerta Amber Uruguay, un nuevo sistema de búsqueda inmediata que difundirá de forma masiva los datos de los menores desaparecidos.
3: Un hombre quedó internado en CTI de Mercedes tras ingresar herido de 4 puñaladas a una comisaría y desvanecerse mientras intentaba denunciar el ataque.
2: Las capitales de Artigas y Rivera esperan acumulados de hasta 200 milímetros de lluvia entre mañana y el sábado, mientras que meteorología prevé tormentas.

0: ¿Qué tal, amigos? Comenzamos a informar en este jueves 16 de julio de 2026, saludando a CB149, emisora del Centro de Baltasar Brum en Artigas.
1: Aquí están los titulares de las principales noticias de esta edición de Inforrami.
2: La propuesta del gobierno para unificar las asignaciones sociales generó un fuerte cruce con la oposición por la eliminación de los controles al gasto de los beneficiarios.
0: La desaprobación a la gestión del presidente Yabandú Orsi alcanzó el 53%, según la última encuesta que divulgó la consultora Equipos.
2: La seguridad pública se mantiene de forma contundente como la principal preocupación de los uruguayos, de acuerdo con el relevamiento de la consultora Factum.
0: La Asociación Rural de Florida advirtió sobre 6 problemas críticos en el proyecto de construcción de la represa de Casupá.
2: El ministro de Economía, Gabriel Odone, reclamó una mayor participación del sector privado para acelerar el crecimiento del país y defendió los recursos presupuestales para la infancia.
0: El Ministerio de Vivienda proyectó una inversión de 300 millones de dólares para solucionar la situación habitacional de casi 11.000 familias.
2: El Banco República refinanciará deudas a 4 años y aumentará las líneas de crédito para los productores del sector arrocero.
0: El gobierno anulará el cobro del timbre médico establecido por la Caja de Profesionales, anunció el secretario de Presidencia Alejandro Sánchez.
2: La Asamblea General eligió a Daniel Radío como nuevo comisionado parlamentario penitenciario, con una amplia mayoría de votos de casi todos los sectores.
0: Jubilados y pensionistas que pagan el impuesto a la asistencia a la seguridad social presentarán la declaración jurada anual a partir del año próximo.
2: El ingreso de compras en el exterior bajo el régimen de franquicias registró una caída del 50,5% durante el mes de junio.
0: Los funcionarios de la Dirección General de Registros resolvieron suspender desde hoy la entrega de documentos en reclamo de estabilidad laboral.
2: La Cámara de Diputados votó por unanimidad la solicitud para extender el seguro de paro a los trabajadores del frigorífico Casablanca de Paysandú.
0: El plenario de municipio solicitó fondos extraordinarios ante la previsión de temporales e inundaciones por el fenómeno de El Niño.
2: La Intendencia de Río Negro evalúa presentar una denuncia penal por la expedición irregular de licencias de conducir en la localidad de San Javier.
0: El gobierno nacional prepara un nuevo envío de ayuda humanitaria para Venezuela por vía marítima a través de un buque de la Armada.
2: El gobierno nacional presentó la alerta Amber Uruguay, un nuevo sistema de búsqueda inmediata que difundirá de forma masiva los datos de los menores desaparecidos.
0: Un hombre quedó internado en CTI de Mercedes tras ingresar herido de 4 puñaladas a una comisaría y desvanecerse mientras intentaba denunciar el ataque.
2: Las capitales de Artigas y Rivera esperan acumulados de hasta 200 milímetros de lluvia entre mañana y el sábado, mientras que meteorología prevé tormentas y precipitaciones para la tarde de hoy en gran parte del territorio.
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2: Desde la Asociación de Radios del Interior para sus emisoras afiliadas y cuando estamos comenzando a promediar la jornada de este jueves 16 de julio, iniciamos el desarrollo de la información adelantada en titulares, destacando que un incremento de 5 puntos porcentuales registró la desaprobación de la gestión del presidente Yamandú Orsi, situándose en el 53% durante el último mes de medición, según los datos que divulgó la consultora Equipos. El estudio realizado entre fines de junio y los primeros días de julio muestra que la aprobación se mantuvo en el 27%, lo que dejó el saldo neto en menos

0: 27. El incremento del rechazo se concentró principalmente en los votantes de la oposición, donde superó el 80%, mientras que en la interna oficialista se observó una leve mejoría. A nivel territorial, la medición arrojó opiniones más críticas en Montevideo que en el interior del país, un comportamiento que los analistas calificaron como atípico para un mandatario del Frente Amplio.
1: La seguridad pública se mantiene de forma contundente como la mayor preocupación de los uruguayos, con un 53% de las menciones directas, de acuerdo al relevamiento de opinión pública presentada por Factum. El informe detalla que los asuntos económicos se ubican en el segundo lugar de las inquietudes, con un 30%, al tiempo que la gestión de la política y el gobierno ingresó por primera vez al podio con un 6%. El director de la consultora, Eduardo Bottinelli, advirtió sobre la existencia de un malestar ciudadano que se le achaca directamente a la dirigencia política y señaló que se trata de un llamado de atención importante para todo el sistema.
0: La eliminación de las restricciones para el uso del dinero de las prestaciones sociales generó un fuerte cruce de opiniones entre el gobierno y la oposición, según se desprendió del debate sobre la rendición de cuentas que se está procesando en el Parlamento. El Poder Ejecutivo propuso unificar varias ayudas en una asignación única que se pagará por transferencia bancaria, lo que dejará de lado el sistema de la tarjeta Uruguay Social, que limitaba las compras a comercios adheridos. Quienes respaldan la iniciativa afirmaron que las familias deciden mejor el destino del dinero y que la tarjeta estigmatiza a los beneficiarios, además de provocar sobreprecios en los locales solidarios y dificultades de acceso en más de 100 localidades del interior. Por su parte, los legisladores que se oponen sostuvieron que la medida terminará con la trazabilidad del dinero y perjudicará la economía de los departamentos de frontera, donde los beneficiarios podrían optar por realizar sus compras del otro lado de la línea divisoria.
1: La fiscal de corte subrogante Mónica Ferrero recibió el respaldo para continuar en sus funciones, según confirmó el presidente Yamandú Orsi, al reclamar al sistema político que alcance un acuerdo para nombrar un titular definitivo en el cargo. El mandatario recordó que Fiscalía General de Nación tuvo un solo titular desde la implementación del nuevo Código de Proceso Penal y puso como ejemplo de consenso la reciente designación de un integrante para la Suprema Corte de Justicia. Respecto al proyecto de ley de cabildo abierto para regular los plazos de las subrogaciones, Orsi aclaró que la discusión legislativa de ninguna manera representa un cuestionamiento al desempeño actual de Ferrero.
2: Yo hablé que siempre los partidos políticos tienen que tener la capacidad de llegar a acuerdos para nombrar cargos fundamentales: Suprema Corte de Justicia, Tribunal de los Contenciosos, Tribunal de Cuentas, Corte Electoral y también Fiscal General. Hoy está la fiscal subrogante. Cuenta con todo mi respaldo, si no ya lo hubiese manifestado.
1: El crecimiento económico de Uruguay necesitará una mayor participación del sector privado para poder acelerar la marcha, según advirtió el ministro de Economía, Gabriel Odone, al defender además la prioridad presupuestal para combatir la pobreza infantil. El secretario de Estado insistió en que el país enfrenta problemas estructurales de competitividad que limitan su expansión y defendió las transferencias monetarias para los sectores más vulnerables de la niñez frente a las críticas recibidas por parte de diversos actores económicos. En un encuentro empresarial en Ciudad de la Costa, Odone valoró además el perfil productivo de Canelones y su capacidad para atraer inversiones industriales y logísticas en el área metropolitana.
0: En un encuentro empresarial en Ciudad de la Costa, Odone valoró además el perfil productivo de Canelones y su capacidad para atraer inversiones industriales y logísticas en el área metropolitana. También allí el ministro señaló que en caso de lograrse los recursos adicionales que se necesitan para la infancia, la pobreza infantil podría bajar 25%, informa Mariana Benítez.
3: El ministro señaló que se requieren recursos adicionales y si esto se logra, la pobreza infantil tendría una baja significativa e histórica de un 25%, y el primer paso que ya se está aplicando es para niños de 0 a 3 años.
4: El mensaje es que el Estado está para establecer las condiciones de estabilidad y evitar que eventos económicos graves ocurran y apuntalar a los sectores más perjudicados. Pero en una economía como la uruguaya, que tiene condiciones de funcionamiento bastante accesibles desde el punto de vista del acceso a financiamiento, desde el punto de vista de la estabilidad económica, no así en sus precios, porque seguimos siendo un país caro, creemos que los privados están en condiciones de aprovechar oportunidades, que se muevan con más independencia del Estado. Son ellos los que conocen los negocios, son ellos donde saben donde hay oportunidades, y en todo caso son ellos los que nos deben pedir a nosotros qué requieren para que esos negocios se puedan materializar. Desplegamos una política de unificación del esquema de transferencias, de los 4 esquemas que existen hoy, con un fortalecimiento en recursos de unos 1.200 millones de pesos, que son unos 30 millones de dólares, 31 millones de dólares. Eso va a afectar a los niños nacidos a partir de 2026, 27 y 28, de 25, 26 y 27 a partir del año que viene, y van a ir incorporándose los niños que van naciendo en todos los años con la asignación presupuestal que estamos dando a partir del 2028.
3: Palabras del ministro Gabriel Odone. Mariana Benítez para InfoRami.
0: La Asociación Rural de Florida cuestiona duramente la construcción de la represa de Casupá. Anuncia una inversión de 300 millones de dólares en el Ministerio de Vivienda. El Banco de la República da a conocer un programa de refinanciación de deudas para productores arroceros. El gobierno anulará la resolución de la Caja de Profesionales que establece el cobro de un timbre para las consultas médicas. Daniel Radío fue elegido nuevo comisionado parlamentario para el sistema carcelario. Daniel Radío fue elegido nuevo comisionado parlamentario penitenciario. Emergencia sanitaria en la zona oeste del departamento de Maldonado por el avance del picudo rojo. Vulnerabilidad del Banco Hipotecario del Uruguay ante eventuales ciberataques. La Intendencia de Río Negro evalúa presentar una denuncia penal por irregularidades en la expedición de licencias de conducir en San Javier. Noticias de la crónica policial y amplia información con respecto a las alertas meteorológicas que están vigentes por estas horas en todo el país. Son temas que estaremos desarrollando en instantes en la segunda parte de InfoRami de este jueves.
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2: Retomamos la información en esta edición de Inforami para todo el país. Promediando la jornada de este jueves 16 de julio, nos vamos a Florida, donde el proyecto de construcción de la represa de Casupá presenta 6 problemas críticos que amenazan la producción y el arraigo de las familias rurales, según advierte la Asociación Rural de Florida en un documento donde manifiesta su profunda preocupación por la obra. La Gremial del Campo detalló que la obra implicará la expropiación de miles de hectáreas aptas para la producción y daños irreversibles en el monte nativo, además de afectar la caminería y el tendido eléctrico de la zona. En contraposición, OCE defendió la iniciativa basándose en un estudio del Banco Interamericano de Desarrollo que califica a la represa como una alternativa robusta para asegurar el agua en el área metropolitana dentro de un plan que proyecta inundar más de 2.000 hectáreas con una inversión de 130 millones de dólares.
3: El crecimiento económico de Uruguay necesitará una mayor participación del sector privado para poder acelerar la marcha, según advirtió el ministro de Economía, Gabriel Ovone, al defender además la prioridad presupuestal para combatir la pobreza infantil. El secretario de Estado insistió en que el país enfrenta problemas estructurales de competitividad que limitan su expansión y defendió las transferencias monetarias para los sectores más vulnerables de la niñez frente a las críticas recibidas por parte de diversos actores económicos. En un encuentro empresarial en Ciudad de la Costa, Ovone valoró además el perfil productivo de Canelones y su capacidad para atraer inversiones industriales y logísticas en el área metropolitana.
2: Los precios del petróleo bajaban levemente en las primeras horas de hoy jueves, mientras los operadores sopesaban la escalada de tensiones entre Estados Unidos e Irán y los nuevos riesgos para el suministro del crudo que transita por el estrecho de Hormuz.
4: Los futuros del crudo Brent bajaban 27 centavos o un 0,32% hasta los $84.68 por barril, mientras que los del crudo West Texas Intermediate estadounidense retrocedían 11 centavos esta mañana o un 0,14% hasta los $79.49 por barril. Ambos contratos se mantienen cerca de sus máximos de un mes, si bien el mercado mantiene una calma relativa a la escalada de tensiones. Pese a esto, los analistas ven esperable que los precios puedan seguir subiendo hacia los $90 o $95 e incluso alcanzar de nuevo la marca de los $100 debido a las interrupciones repetidas en el estrecho de Hormuz que generan incertidumbre sobre los flujos del petróleo procedentes del Golfo. El miércoles Estados Unidos atacó las defensas costeras y las bases de misiles de Irán tras reimponer un bloqueo naval a sus puertos, mientras que Teherán amenazó con cortar más exportaciones de energía a la región, alegando que estaba inmerso en una guerra existencial con el país norteamericano.
3: Una inversión proyectada de $300 millones para el periodo comprendido entre 2025 y 2026... anunció el Ministerio de Vivienda con el fin de intervenir y dar soluciones habitacionales a unas 10.900 familias en situación de extrema precariedad. El director nacional de Integración Social y Urbana, Pablo Cresci, confirmó que la Secretaría de Estado ya concretó firmas de convenios con 10 intendencias del país y que la meta para los próximos meses es completar los acuerdos con los 19 gobiernos departamentales para avanzar en la erradicación de los asentamientos.
2: La resolución de la Caja de Profesionales que establece el cobro de un timbre para las consultas médicas será anulada por el gobierno de forma inminente, según confirmó el secretario de la Presidencia, Alejandro Sánchez. El jerarca aseguró que la decisión ya está tomada y que si el directorio de la institución paraestatal no da marcha atrás con la medida, es altamente probable que se deje sin efecto mediante un decreto del Poder Ejecutivo. Esta disposición pretendía exigir el pago de $170 por cada registro médico a partir del 1 de agosto, lo que provocó el rechazo inmediato de la Federación Uruguaya de la Salud, por entender que la medida perjudica directamente a los usuarios con menores recursos y a los pacientes crónicos.
3: Los productores arroceros podrán refinanciar sus deudas a un plazo de 4 años y acceder a un incremento de hasta el 20% en las líneas de crédito para la próxima zafra, según lo resolvió el Banco de la República. El presidente de la institución, Álvaro García, explicó que el beneficio alcanza a los clientes del banco con obligaciones vencidas o por vencer hasta el 30 de junio de este año, quienes deberán tramitar la solicitud en las dependencias antes del 31 de julio. El jerarca vinculó la decisión al impacto que generó la caída de los precios internacionales del grano y remarcó el compromiso histórico de la banca pública con el fomento de la actividad agropecuaria.
2: La Intendencia de Maldonado declaró la emergencia sanitaria en la zona oeste del departamento por el avance del picudo rojo. La situación es crítica en Piriápolis, Solís Grande y Pan de Azúcar.
5: Los registros de la Intendencia de Maldonado muestran la existencia de 1.756 palmeras afectadas por el picudo rojo. La mayor densidad poblacional del insecto y del número de focos se encuentra en los municipios de Solís Grande, Pan de Azúcar y Piriápolis, razón por la que se declaró la emergencia sanitaria en la zona oeste. Maldonado lleva invertido más de $1 millón en el combate del picudo rojo y mantiene intercambios constantes con los ministerios de Ganadería, Agricultura y Pesca y de Ambiente. Pero considera imprescindible que las personas que detecten palmeras afectadas en sus predios se comuniquen con la Intendencia. Miguel Farías, desde Maldonado, para InfoRadio.
3: El exdirector del INISA, Daniel Radío, fue elegido nuevo comisionado parlamentario penitenciario por la Asamblea General, con un total de 98 votos en 101 legisladores presentes en la sesión. El dirigente del Partido Independiente cosechó el apoyo de legisladores de la coalición y del Frente Amplio, logrando la mayoría especial de 3/5 requerida para asumir el cargo que dejó vacante Juan Miguel Petit. La designación fue criticada con dureza por el diputado de Identidad Soberana, Gustavo Salle, quien se opuso a la votación por entender que la existencia de este cargo parlamentario resulta innecesaria para el sistema.
6: Hoy es un día bochornoso para la Asamblea General, un día bochornoso para el Uruguay. Ley 18.026, artículo 22, el hacinamiento es tortura. La tortura es un delito de lesa humanidad. No hay nada más controlado en este país que las cárceles. Poder Ejecutivo, Presidente de la República y Ministro del Interior. Poder Judicial, juez de ejecución de sentencia y visita de cárceles de la Suprema Corte de Justicia. Y finalmente, el Poder Legislativo. ¿Se necesita que exista un comisionado parlamentario? En absoluto. 99 diputados, 30 senadores, secretarios, pases en comisión. Toda una carísima infraestructura. ¿No se puede ir a las cárceles? ¿No se pueden levantar a las 8 de la mañana e ir a las cárceles? ¿No podemos combinarnos? Caro. ¿Y sabe qué? Yo nunca lo vi denunciar penalmente por crímenes de lesa humanidad del presidente de la República de turno a ningún comisionado parlamentario. ¿Y sabe qué, señora Presidenta? Me siento muy legitimado para esa afirmación, porque yo sí denuncié presidentes de la República por violación de derechos humanos, por hacinamiento, tortura, ley 18.026, por supuesto. Fueron archivados los expedientes.
2: Los jubilados y pensionistas que tributan el impuesto de asistencia a la seguridad social dejarán de presentar la declaración jurada anual a partir del año próximo, tras el nuevo decreto emitido por el Ministerio de Economía. La Dirección General Impositiva detalló que el cambio normativo tiene como único fin simplificar los trámites y evitar la aplicación de multas involuntarias, por lo que el organismo pasará a calcular el saldo de forma automática con los datos de las instituciones previsionales.
3: La vulnerabilidad del Banco Hipotecario del Uruguay ante eventuales ciberataques fue advertida en el Parlamento por el diputado Juan Pablo Delgado, al señalar que la institución todavía carece de un responsable en el área de seguridad informática. El legislador convocó a las autoridades del Ministerio de Vivienda para brindar explicaciones sobre la situación técnica de la entidad, que continúa operando con severas limitaciones a raíz del ataque informático sufrido el año pasado. Delgado cuestionó que se declara de carácter confidencial la información robada a los usuarios y alertó por la falta de transparencia del organismo.
7: Pasaron 9 meses y la realidad es que el banco sufrió un ataque muy importante, que hoy hicimos 25 preguntas, muchas de ellas muy técnicas, que fueron unas respuestas extensas, pero en conclusión entendemos que el banco todavía sigue expuesto a ciberataques por la debilidad que es institucional de muchos aspectos, entre ellos sigue sin tener un responsable de ciberseguridad.
2: Los funcionarios de la Dirección General de Registros resolvieron suspender desde hoy hasta el próximo martes la entrega y tramitación de documentos urgentes, manteniendo las medidas de fuerza en reclamo de estabilidad laboral. El sindicato tomó la determinación de no profundizar el conflicto tras abrir un espacio de negociación con las autoridades de la repartición para asegurar la continuidad de los contratos laborales que vencen a fin de año.
3: Una drástica caída del 50,5% registraron las compras en el exterior bajo el régimen de franquicias durante el pasado mes de junio, en comparación con el mismo periodo del año anterior, según las cifras de la Dirección Nacional de Aduanas. Las estadísticas oficiales revelan que ingresaron un poco más de 83.000 encomiendas, consolidando la baja que ya se venía manifestando en mayo con la entrada en vigencia de las nuevas regulaciones para el comercio electrónico.
2: El impulso para crear fiscalías especializadas en tránsito busca mejorar la aplicación de las normas en Montevideo, Canelones y Maldonado, según planteó el presidente de la UNASEV, Marcelo Metediera. El jerarca señaló que la saturación de los juzgados y la escasez de recursos humanos impiden dar un seguimiento adecuado a las infracciones más severas y destacó que las intendencias de la zona metropolitana ya comprometieron su apoyo logístico para habilitar las nuevas oficinas judiciales.
3: La unanimidad de los diputados presentes votó la solicitud para que el Poder Ejecutivo extienda el amparo del seguro de desempleo a los trabajadores del frigorífico Casablanca del departamento de Paysandú. El proyecto de resolución fue tratado con carácter urgente por los 70 legisladores en sala tras el vencimiento de la cobertura a fines de junio, recibiendo la defensa activa de los diputados Fermín Fariña, Juan Gorostarrazú y Mike Casaparrat en la sesión de la Cámara Baja.
2: La Intendencia de Río Negro evalúa presentar una denuncia penal por irregularidades en la expedición de licencias de conducir en San Javier, según confirmó el intendente Guillermo Lebrato. El jerarca solicitó un informe a la unidad jurídica para definir si las maniobras constatadas en un sumario administrativo constituyen un delito. La investigación interna determinó que se entregaron permisos con formularios incompletos, sin las charlas obligatorias, y se realizaron renovaciones a mayores de 75 años sin el examen práctico correspondiente. El sumario concluyó que existió un apartamiento intencional de la normativa por parte de un funcionario cuya destitución solicitó el Ejecutivo Departamental, aunque la Junta Departamental no acompañó la medida.
3: El Plenario de Municipios de Uruguay solicitó recursos extraordinarios ante la Oficina de Planeamiento y Presupuesto para anticipar las tareas de asistencia frente al pronóstico de fenómenos de El Niño. Los representantes locales fundamentaron el reclamo en las previsiones meteorológicas que anuncian lluvias intensas y temporales, lo que podría generar roturas graves en la caminería rural, el alumbrado y los sistemas de drenaje urbano en varios puntos del territorio.
2: El gobierno presentó la alerta Amber Uruguay, un nuevo sistema de búsqueda temprana para agilizar la localización de niños, niñas y adolescentes menores de 18 años desaparecidos. Agustín Piñeiro nos trae los detalles.
8: La alerta Amber para la búsqueda rápida de menores desaparecidos se activará únicamente cuando existan indicios de violencia o delito y se cuente con el consentimiento de la familia, según el reglamento que definió el Ministerio del Interior en los últimos días. Esta nueva herramienta se integró al protocolo del Departamento de Registro y Búsqueda de Personas Ausentes para coordinar el trabajo de la Fiscalía, el Poder Judicial Edinaue y el SINAE. La fiscal general Mónica Ferrero valoró la iniciativa y destacó la importancia de actuar con rapidez para dar tranquilidad a las familias afectadas. La normativa prevé que la policía comience la búsqueda de inmediato tras recibir la denuncia sin esperar ningún tipo de plazo. El sistema se inspiró en el modelo surgido en Estados Unidos en 1996 tras el caso de la niña Amber Ackerman, una iniciativa que hoy aplican más de 45 países para reducir los tiempos de respuesta. El ministro del Interior, Carlos Negro, explicó que el mecanismo se activará únicamente por orden judicial y permitirá difundir de forma inmediata la fotografía y los datos de la víctima a través de medios de comunicación, pasos de frontera, cartelería pública e Interpol.
9: Con un niño, niño adolescente desaparece, no solo se movilizan las instituciones, se moviliza toda una sociedad y en este sentido la alerta Amber puede representar un aporte fundamental. Por eso agradecemos ya la colaboración de instituciones públicas y privadas, de medios de comunicación, de la población en general, que serán claves en el éxito de esta iniciativa.
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3: Un hombre de 45 años quedó internado en el CTI del Hospital Mercedes tras recibir 4 puñaladas en las inmediaciones de Plaza Lavalleja y desvanecerse en la comisaría a la que fue a pedir ayuda. Según informó la policía de Soriano, la víctima llegó por sus propios medios a la seccional segunda durante la madrugada del martes para denunciar que mantuvo un altercado con otra persona. Mientras brindaba su testimonio, el herido perdió el equilibrio y cayó al suelo debido a la abundante pérdida de sangre, lo que motivó su traslado urgente al centro de salud. Los efectivos policiales y la policía científica trabajan ahora en el lugar del hecho para intentar identificar al autor de la agresión.
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3: Las capitales de Artigas y Rivera recibirán los mayores acumulados de lluvias a partir de mañana y durante el sábado, con registros que podrían alcanzar los 200 milímetros en pocas horas, lo que provocaría inundaciones en las zonas bajas debido al desborde del río Cuareim. El meteorólogo Mario Videgaña advirtió sobre este primer impacto del fenómeno de El Niño, que llegará acompañado de tormentas, granizo, vendavales y rachas de viento fuerte.
2: En tanto, el Instituto Uruguayo de Meteorología prevé un panorama de inestabilidad y lluvias con tormentas para la tarde y noche de hoy en gran parte del país. En Montevideo y la zona metropolitana se espera que el cielo continúe nuboso y cubierto tras las precipitaciones de la mañana. Para las regiones del noreste, noroeste, suroeste y centro-sur, la jornada seguirá con cielo cubierto, mejoras temporarias y nuevas lluvias acompañadas de tormentas, además de vientos del sector norte con rachas que alcanzarán los 50 y 60 kilómetros en la hora. Para el resto del territorio, el Instituto Uruguayo de Meteorología prevé para este jueves un panorama de alta inestabilidad con un aumento paulatino de la nubosidad y precipitaciones acompañadas de tormentas aisladas en todas las zonas del país. Hasta aquí la edición de este jueves de InfoRami.
3: Estas fueron las principales informaciones al promediar la jornada.
2: Volvemos mañana a esta hora.
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2: Ya bueno, una vuelta a Alberto me paró. Tenía un cuñado, Alberto. Yo me acordé después que hicimos el tema. Tenía un cuñado, viste, y me mandó que le ponga una mojarrita en el cáncer. Tipo desgraciado, viste.
3: Oye, ¿creen que tenía agua?
2: Y claro, para mirar el pobre tipo, después sí. Iba a venderle a alguien la leche, sacar y salía con mojarra. Imagínate, se hubiera pasado, viste, el tipo.
3: Este, yo le puse como... Que hay un tipo así como vendría a ser alguien de... Un extensionista de la revista La Chacra, un periodista que va a un tambo, no estaba todavía tecnificado, sino tambo todavía de ordeñe, ¿no? Entonces él entra a preguntar porque quería proponerle a ver si le podría interesar en el futuro tecnificar. Pero no, ¿sabe qué pasa? Dice que yo no tendría, así como le voy a decir, capacidad de crédito, yo porque estoy que vio como sí. Dice, bueno, pero eso se puede ir mejorando. Y si, ¿qué plantel tiene? No, dice, las vacas mías yo tengo las que puedo nomás, vio, no me puedo quejar, dice, porque yo tengo para. Dice, bueno, pero por ejemplo, ¿qué litro? Bueno, aquella, la overa que está allá, vio, es, en dos ordeñes, no, le estoy diciendo. Anda en los 8 litros, dos ordeñes, poca cosa, pero la buena buena es aquella, la Holando, aquella que está allá, que esa es la heredé de un padrino, así que él me regaló y bueno, y es así, llega a 12, 14 en dos ordeñes. Después está otra media chicolona acá y me da 4 litros, 5 litros, la tengo para, yo porque hay que ordeñarla nomás. Y aquella otra también es buena, andan en los 10, 11 litros. Ajá. Y si, ¿cuál es la que le rinde más? Ah, dice, la vaca cola de fierro. La bomba era. La cola de fierro.
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4: Yo sé que en una sala se puede dar gente de una zona, de otra, de una condición social, de una filosofía política, de una creencia religiosa o no creencia. Hay gente que es creyente y gente que no. Lo importante es que uno sepa respetar al otro. Que el que no es creyente no le niegue el derecho al que cree de creer y viceversa. Que el que es creyente no le molesta que el que diga, mire, no creo nada. Bueno. Y entre ustedes debe haber gente que ha ido alguna vez a agradecer a Linier un 7 de mes. Porque hay gente que a veces no solo pide trabajo para sí, sino para los hijos, para el esposo, y cuando consigue el trabajo le promete, si le conseguís trabajo al domingo, mirá, voy a ir 6 meses, todos los 7, o un año. Entonces hay gente que no solo va a pedir, sino que va a agradecer. Y San Cayetano siempre los tiene contra las cuerdas, ¿viste? Porque todo el mundo, si no vas a pedir, por lo menos agradecer. Y me decía un entendido, dice, ¿vos sabés dónde pasa las vacaciones San Cayetano? Le digo, no, en Santiago del Estero, dice, porque no hay quien pida trabajo allá. No. Lo sobresaliente de esto es que el que me contó esto es santiagueño. Es un mozo de un restaurante importante de Buenos Aires que yo fui a comer con una gente de empresa. Entonces él no atendía a mi mesa, pero se arrimó a saludarme y me dice eso. Entonces cada vez que iba y venía me decía alguna cosa. Y yo, ¿por qué lo quiero rescatar especialmente esto? Porque los periodistas siempre me suelen preguntar si el argentino es un tipo que tiene sentido del humor. Yo creo que es ocurrente, le digo, que no es lo mismo que tener sentido del humor. el gran nivel de inteligencia que tiene el pueblo argentino por las mezclas de etnia, nos da la posibilidad de ser con velocidad y agilidad mental para el retruque, para la cosa. Y somos muy ocurrentes, aprovechamos cualquier hecho circunstancial, esas cosas imprevistas, y las aprovechamos para la broma, pero para el otro. Tener sentido de humor es que cuando el otro te devuelve las atenciones, vos estés preparado y te rías también. Y creo que somos medio cosquillosos. Uno de los que no es cosquilloso son los santiagueños. De los pocos que se ríen de sí mismos, por eso lo hago sobresalir. Si bien es cierto, acá los argentinos tenemos una suerte de canibalismo interno, en el humor criollo donde tenemos estantería, santiagueño perezoso, córdobés falluto, tucumano ratero, salteño jopa, eso compartido con los jujeños, nosotros los del Chaco y Corrientes brutos, porque somos del litoral y mezclamos guaraní con castellano, también integran Formosa esta cosa, el porteño agrandado, prepotente, viste, soberbio. Y esta es la creencia popular, la verdad histórica es otra. Santiagueño es un tipo, yo lo conocí en el Chaco, ¿sabe por qué? Porque es un tipo que salió a buscar trabajo. Y en el Chaco revoleaban el hacha 12 horas por día para voltear la mitad del monte chaqueño, y las cosechas de algodón las levantan los santiagueños, como en la zafra tucumana. Un tipo que sale a buscar trabajo no puede ser perezoso. Entonces hay que tratar de no distorsionar la verdad histórica. El santiagueño es un tipo laborioso. Que tenga sentido el humor y se banque las bromas son 20 pasos aparte. Pero no es cierto que sea un tipo perezoso. Ahora hay otra cosa que hay que asumir. Nosotros cuando estamos en temperaturas de más de 50 grados, 45, 50, y bueno, no podés ser ágil ahí. Morís deshidratado en 2 horas. Entonces la lentitud no es sinónimo de pereza. Pero lo grande de esto es que el sentido del humor, que este mozo santiagueño que iba y venía, todas eran cosas de santiagueño. En una de las idas y venidas se me para en la mesa así. De algo hay que morir, dijo un santiagueño y agarró una pala. ¿Y cómo se alimenta esta creencia popular a través del humor? Por la rivalidad de los vecinos. Los que abonan esto son los vecinos inmediatos, ellos que son los tucumanos. Fíjese que el santiagueño es un tipo de hablar pausado, es un tipo muy, muy dulce en sus decires, y el más cercano al viejo Cervantes que cualquiera, porque nosotros, el resto de los argentinos, ¿qué decir? ¿Cómo te va? ¿Cómo andás? ¿Qué tal? ¿Cuándo viniste? Santiagueño nunca te va a decir ese, ¿qué dices? ¿Cómo andas? ¿Cuándo has venido? ¿Qué es lo correcto? No, que tenés, que tienes. No te va a decir, es buen tipo fulano. Había sabido ser buena persona, don Anselmo. Había sabido ser. Y el tucumano, que está ahí a 100 y pico de kilómetros, es como si en la frontera del límite de Santiago del Estero le hubieran atajado todas las S. El tucumano habla con la palabra golpeando, no usa ni una S, y tiene un latiguillo para hablar, que es el hábito. Me encontraron en la sierra de Tucumán el año pasado viendo una carrera de auto, y uno me descubre, ¿la tecina? Le digo, sí. Ah, ya le estaba diciendo esto, me parece que es la tecina. Y no te dicen cómo le va, sino, ¿qué parece? Con eso es una síntesis. ¿Qué parece? ¿Cómo le va? ¿Qué tal? ¿Cómo ve esto? Todo eso. Acá andamos, le digo, viendo la carrera. ¿Viste cómo ha pasado esto, bestia? ¡Qué bárbaro, che! ¿Ha visto? Pero fuerte, ¿eh? Don Luis, ¿cuándo va a venir para Tucumán? Le digo, estoy en Tucumán. No, ¿cuándo va a volver? Para arreglar la cosa. ¿Y el hábito? ¿Hábito? Y los santiagueños y los tucumanos, el que no está casado, es primo, es sobrino, son compadres, están todos emparentados, es mentira que se llevan mal. En las bromas, porque es una rivalidad deportiva, como nosotros, los de Resistencia, capital del Chaco, con los de Corriente, capital de Corriente. El resto de los correntinos, con el resto de los chaqueños, ni un problema. Pero estos otros que están río de por medio, ¡oh! no saben qué hacer para pelearse. Todo por fútbol, por ciclismo, por box, por básquet, por pesca, por cualquier cosa es motivo para... Volviendo a Santiago del Estero, los tucumanos los cargan a los santiagueños. Dicen que cuando un santiagueño, ve una cama se le hace agua a la espalda. Que cuando un santiagueño se acuesta, dice, a las patas de esa cama le sacan varices. Que cuando hubo el diluvio universal en Santiago ni se nubló. Que son cosas que ya no van más, esas son cosas antiguas, porque ahora el problema es las inundaciones en Santiago. Y bueno, y como los tucumanos hablan eso de los santiagueños, le devuelven las atenciones en su tonito, que dice que los tucumanos son halladores, suelen hallar cosas antes que las pierda el dueño, que no dicen algarrobo, sino algo robo, le sale solo, dice. Y hay que reconocerle que el tucumano en ese sentido también tiene sentido del humor, porque ellos asumen esta fama que les han dejado, que no es de este siglo, ¿eh? Esta figura entre cartas de los españoles, de los primeros adelantados, cuando dicen, y ni siquiera era Tucumán, sino del Tucumán, tengan cuidado con los del Tucumán que son amigos de lo ajeno. Y de ahí quedó la fama y sigue. Entonces se sigue la cosa, pero a tal punto que un día yo tengo una cara de contrariedad cuando llego al hotel, porque tuve un problema con el auto, un auto recién comprado, que yo compraba para la gira para que no tener problema, y en el viaje inaugural se me rompe la alternada. Así que venía yo de calentito. Y me ve el del hotel, que ya me conocía y sabe que yo siempre vengo haciendo broma, y me vio la cara. Y me dice, ¿qué le pasa a don Andresina? ¿Lo han tucumaneado? Como si me habían robado, eso quería decir. Entonces, este son el intercambio entre santiagueños y tucumanos. Y un día estaba en una mesa, así que estas bromas que nos hacemos cualquier amigo, el santiagueño se le dio por alabar su pueblo, un pueblo del interior de Santiago. ¿Y el tucumano para qué? Míralo al alabancioso este. ¿Pero escuchaste lo que dijo? ¿Está alabando el pueblo del hábito? ¿El pueblo piojoso ese que tiene? ¿Pero qué cara dura qué? ¿Pero cómo va a lavar ese pueblo? No tenés vergüenza vos. Ni asfalto tienen ahí. Y el santiagueño es de tomarse su tiempo para contestar y lo mira. ¿Qué no vamos a tener asfalto? Tenemos, pero lo tapamos con tierra para que no lo roben los tucumanos.

0: arriba de Tucumán.
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0: Hablando de negro, anduve por Brasil y en un crucero que estábamos haciendo había un barman de nivel internacional que había estado en el Mediterráneo de Francia, en París, después había estado en un club privado de hombres en Londres, había estado acá en Buenos Aires un tiempo. Y ahora estaba en estos cruceros de la empresa Costa, la italiana, y tipo de roce, tipo de mundo, negro de 1,95 m, pero bien proporcionado, nada, bien, tipo más, un trato, caballero, brasilero. Parece ser inclinado a contar cuentos. Y parece ser que cuando había estado acá, se había llevado un montón de casas mías y se entera que yo estoy en el barco. Como el director del crucero, para los que hablaban castellano, era un artista argentino que había sido del Medici Concert, que es Néstor Roble, él le dice que me quisiera conocer. Lo saludo y dice, tengo un gran gusto de conocer, yo tengo algunos casos suyos, y yo compré para aprender algunos términos porque me gusta contar cuentos, y yo tengo una ilusión, sentarme con usted al momento que yo no tenga que trabajar y contarle algunos cuentos, y mi ilusión que algún día agarre un casé que diga, este cuento me lo contó mi amigo Everaldo, ese es el nombre del Everaldo, mi amigo Everaldo me lo contó en un crucero. Y nos trenzamos una noche a contarnos cuentos, pero yo dejaba que él cuente. Y era un cuento mejor que el otro, pero con una particularidad, eran dos cuentos de negro, contados por un negro. Pero no quedaban bien los negros, los hacía bolso. Y yo le digo, mire hermano, son lindos los cuentos, pero no es mi estilo, son medios crueles algunos. Dice, ¿qué tiene que ver? Yo soy negro, los cuentos, yo me divierto. Sí, pero usted es negro y lo puede contar. Pero yo soy blanco, hermano, me parece que... Usted dice, eso me contó mi amigo Everaldo. Así que eso voy a hacer. Esto es de Everaldo. De los 15 o 20...

0: Y cada vez que iba o venía, los negritos daban palices. Lo tenían loco, Jaycee. Creció con eso, una bronca. Pero tenían que pasar por ahí, si no, tenían que hacer 7 kilómetros de vuelta. Así que todos los días pasaba por ahí, adiós. Una paliza, creció con eso. Se hizo hombre, seguía con la misma bronca, pues siempre, primero muchacho y después medio hombre, y siempre alguna cosa le hacían, porque era blanquiño y pasaba por ahí. La suerte jugó a favor de Jaycee y saca un día lo que sería el pro de nuestro, nada más que allá son cerca de 200 millones y nosotros 30 y algo. Así que las cifras son bastante distintas. La sacó él solo, al pro de allá, que tiene otro nombre. Y cambió de vida, sobre todo cambió de barrio, rápido. Casa en un barrio residencial, fiesta de recepción, mozos atendiendo. Y él estaba hablando de smoking blanco con su hermano Florencio, el hermano mayor. Dice, Florencio, qué bonitinho es de tener dinero, ¿eh? Ahora yo he estado pensando que por mucho dinero que se tenga, si uno saca y no repone el dinero, se puede llegar a terminar. Dice, ¿vosé pensa bien? ¿Y qué hace al respecto? Bueno, estoy pensando que tengo que aprovechar ahora que está el dinero a poner algún negocio, alguna empresa, fabricar algo para reponer, que yo saco, pero siempre hay de reposición para no volver a la pobreza. Usted piensa bien. Lo felicito, me gusta tenerlo de hermano y que piensa tan bien. ¿Y qué piensa fabricar? Es fabricar algo que la gente necesite comprar siempre, como el pan, pero algo más importante. Dice, ¿en qué estoy pensando? En cubiertas para auto. ¿Vosé piensa bien? ¿Piensa bien? Auto, cada día la gente anda más fuerte, gasta cubierta. ¿Y quién gasta cubierta? El que tiene auto. Tienen para comprar cubierta. Está bien pensado, lo felicito. ¿Y qué materia prima? Dicen los negros de la favela. Entonces el hermano lo mira, dice, discúlpeme, Jaycee, pero ahí ya no piensa bien mi hermano, ¿eh? No estoy de acuerdo con usted. Yo comprendo que usted tiene alguna bronquiña contra los negros que daban paliza cada vez que pasaba. Pero usted no puede tomarse una idea por unos pocos negros malos. Usted tiene que pensar que hay negros malos, pero hay muchos negros buenos. Y dice que agachó la cabeza y dice, como siempre, mi hermano mayor tiene razón. También hay negros buenos. Dice, con eso voy a hacer cubiertas radiales.
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0: Había en la zona de Los Quinteros, siempre hay tipos que saben que exageran lindo, ¿no? Y había un tal Elpidio Ramírez, que era famoso por lo mentiroso y agrandaba los tamaños de todo. Había sembrado zapallo, y entonces entraron a tirar la lengua a todos los otros para que él... Era una preciosidad verlo como exageraba. Porque un poco como el personaje que yo hacía, Don Verídico, no era un mentiroso porque sí, ni para estafar, era un mentiroso para asombrar. Y estos también eran mentirosos para asombrar y para ver si le mataban el punto al otro. Entonces empezaron a conversar así como que no estaban hablando con Ramírez. Estaba Ramírez ahí tomando una cañita. Dice, don Alfredo, ¿y usted qué anduvo sembrando este año? Bueno, yo siembro un poco de todo, ¿vio? Pero la demanda, me dijeron que iba a estar buena para el lado del rabanito. Y le di al rabanito, sí. Y sí, ¿qué tal? Buena producción, dice, el problema fue el tamaño. Dice, chico, no, al revés, grande. ¿Y cuál fue el problema? Que los muchachos agarraban los rabanitos para jugar a las bochas. Entonces, viste, lo dejó así, no me ha puesto como al que tenga para matar esa baza, que mate, ¿no? A mí me ha pasado lo mismo con la zanahoria, dice. No muchos tablones, pero importante el tamaño, dice. Y los agarraban para poste.

0: Y estaba don Mendoza acá y todo Mendoza, bueno, dice, yo ahora aflojé acá, ahora hice negocio, ¿sabe dónde? En Córdoba, para Cruz del Eje. Tengo unos parientes allá que tenían unos olivos y hicimos unos arreglos con unos, no sé si son griegos o qué, hicimos unas cruzas con aceitunas de Grecia, unos injertos que se hacen, y muy buena producción. Ajá. ¿Y tamaño? Y nosotros vendemos la aceituna en tajada. De... Y había que matar eso. Dice, ¿y usted, don González? Bueno, yo hice... Tengo citru, yo. Pero no vinieron las heladas a tiempo y las mandarinas no fueron buenas, porque si la mandarina no le hela, no. Y tengo uno, algunos pomelos, limones, así. Pero ahora a donde le he puesto todas las fichas a los duraznos. Hay buena demanda y si yo tengo buena producción. ¿Y cuánto tiene? No, tengo entre unas 12 hectáreas de durazno, dice. Buena producción. ¿Y el tamaño? Y no sé qué le parece, si en la docena entran 7. Todavía faltaba Alpidio, Ramírez. Entonces le dicen, ¿y usted, don Ramírez, sigue nomás con los zapallos? Ajá. Dice, ¿y usted se dedica? Ah, no, yo zapallo nomás, porque era media flautada la voz. Sí, yo zapallo nomás. Sí. ¿Y qué tal? No, la producción buena, dice, el problema es el tamaño. Dice, ¿por qué? ¿Chiquito los? No, el tamaño me juega en contra, porque son muy grandes los zapallos. Y no gano pa' flete, dice, un zapallo por viaje.
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2: Esta es una picardía de campo. ¿Vieron que con todas estas reformas que hay de caminos como para cobrar peaje? También por las provincias se hacen. Y cuando tienen que volar un puente hay que hacer un desvío. Y hay tres categorías de caminos: nacionales, provinciales y vecinales. Y los vecinales, como su nombre lo indica, está asistido por los vecinos. Son los caminos interchacras, eso. ¿Qué son caminos de tierra? Son y han sido y van a ser de tierra. No se van a faltar nunca, porque eso es a partir del esfuerzo de los propios vecinos. Entonces, cuanti más, después de unas grandes lluvias, si la cosa está fea, porque ahí quedan huellas, se juntan los vecinos, siempre hay un líder. Che, vamos a poner 10 litros de gasoil cada uno y le pedimos la máquina de vialidad, le damos unos pesos al peón de vialidad y que nos pase la Champions. Y así se arregla el camino. Bueno, en este caso, uno de los desvíos, después de explotar un puente, era por un camino vecinal, camino de tierra. Y eran como 14 kilómetros de desvío. Y pasaba por el campo de los Medina. Los Medina habían comprado ese campo y ya tenía la casa hecha. Porque si hubiera sido por decisión de ellos, nunca la hubieran hecho tan cerca del alambrado, porque ningún tipo que es de campo hace la casa pegada al alambrado. Porque sabe que cada vez que pase un auto le va a tapar la casa con tierra. Y esta raramente, yo no sé si estaba hecha ahí y después trazaron el camino, pero la cuestión es que estaba muy cerca del alambrado. No sabe lo que eran los autos pasando por ahí. le tapaban la casa con tierra, porque el tipo cuando desviene el tráfico, un tipo que tiene un cálculo hecho sobre asfalto y se encuentra que hay un desvío y tiene que ir por tierra, se enoja mucho. Y ese enojo lo traduce en el pie derecho, acelera. Porque quieres recuperar eso, anda a saber dónde salgo ahora ya. Y pasaban, che, y le tapaban la casa con tierra a Medina. No podían tomar mate. No podían tender la ropa. Le habían liquidado no sé cuántas gallinas. Los perros afónicos no podían ni ladrar, tapados de tierra. Y Medina averiguó y dice, ¿para cuánto hay de desvío? Y hablan de 4 o 5 meses. Ah, no, dijo, es mucho tiempo. Algo va a haber que hacer. Y se ve que algo hizo, porque a los 2 días los autos venían, che, y en el esquinero norte de Medina es como que echaran un ancla. Y entraban a reducir a 20. Y se veía que los de los autos miraban para los costados como esperando ferrocarril. Y después que pasaban los Medina, recién aceleraban y se iban. Y los vecinos entraron a comentar. Che, dice, ¿Medina le habrá hecho zanjas en el camino? No, dice, porque no se los ve saltar, frenan nomás. Y lomo de burro tampoco, ¿no? No. ¿Le habrá echado algunos miguelitos? No, dice, porque pararían a cambiar las gomas. Él dijo que algo había que hacer. Allá parece que hay un letrero, vamos a ver, dicen los vecinos, y fueron a ver. Y había hecho un letrero Medina. Y había puesto en el letrero, atención señora automovilista, precaución, en los próximos metros campo nudista.

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0: Ya.
1: Bueno, yo quiero agradecer la presencia de ustedes. También hay gente del Uruguay, hay gente de Chile, gente del Canal 13, hay una gente de la radio de Monte Carlo, me dijeron, del Uruguay. La gente también de Rosario. Mirá vos. Mirá si empezamos a nombrar de cada pago, ¿eh? Debe haber de todos lados un poco, ¿no? Bueno, les voy a contar una intimidad. No van a pensar que nos da tanto el cuero para tener dos sonidistas. Uno que está allá y otro que está acá. Alcanza para este nomás. El que está escondido allá está haciendo una tarea profesional para el disco. O sea que esta noche y mañana vamos a grabar, mientras actuamos, el futuro larga duración que va a salir para allá, para noviembre, porque este es el repertorio que yo gasto en el año. Ya lo van a tener almacenado. Así que van a tener ustedes, gracias a la técnica del amigo Flores, por ahí registrar las risas de ustedes. Según se rían, se van a descubrir en el disco. Con esto no los quiero estimular. Todos los años yo para enero cambio el repertorio, totalmente. Sé que si alguno vino el año pasado, tenga la seguridad que no va a escuchar nada parecido. Esto es condición sine qua non del humorista, sorprender. Y condición, diría, no del humorista, del humor. Siempre hay que sorprender. Y entonces, como de eso se trata, yo le voy a contar cómo la gente tiene tiempo para pararme en algún lado o para mandarme una carta y contarme algún sucedido. ¿Y qué es un sucedido? Algo que ocurrió realmente. Se le llaman sucedido. Entonces yo hago una selección, porque gracias a Dios ando por todo el país, de todos lados hay algo. Y le voy a arrancar con la historia de un amigo que, para que vean cómo fue, él me dice: mirá, te la quiero contar personalmente porque la bombao fui yo. Así arrancó. Y me cuenta que se encontró en uno de sus supermercados, que son kilométricos, viste que vos no alcanzás a ver el fondo del supermercado, y que está lleno de góndola y gente que se cruza y te esquivan con el carrito, te lo meten en la costilla, porque hay dos maneras, y que te agarran la mercadería y que sacan y la ponen. No, esto no, dame dos, vas a sacar y ponen, y está lleno de gente y vos andás las esquivadas. Y es todo gente que se cruza, y góndolas para allá y góndolas para allá. En el medio de esa multitud se encuentra con una amiga que hacía años que no veía. Él, vos sos la Elsa. Y yo, vos sos Ricardo. Pero tanto gusto. Y se abrazaron, lagrimearon, porque hacía tiempo que no se habían visto. Y después de todas estas cosas que ustedes saben cómo son, la alegría de verse con alguien querido, las preguntas que vienen a continuación. Y mi amigo le pregunta: ¿y tu marido, che? Dice que ella baja la vista y se le quebró la voz. Y se lo perdí. Y este enganchó mal el mensaje. Dice que se pone en punta de pie y dice: debe andar entre las góndolas. Pero real. Allá, cuando me lo contó y me lo imaginé parado en punta de pie. La otra es de acá, de Buenos Aires. La señora que me contó esta historia es una señora de lo que dirían los periodistas del jet set. Pero me pidió que no revele su nombre, dice, porque mira, la historia es con mi mamá. Mi mamá es una tipa muy gauchita, de la provincia de Buenos Aires, gente de plata, que tiene sus roces, pero son de campo. Tienen estancia y les gusta vivir en el campo. Y hay cosas que sabe y cosas que no. Y yo no me preocupo para decir: no, mamá, que esto es así, que esto es así. Gente de mucho dinero, los padres de esta amiga mía, que es una señora muy importante de acá. Y dice: yo te lo quiero contar porque me parece que tiene en el fondo, tiene ternura, es lindo para contarlo. No digas el nombre. Dice que una prima de ella, a la postre sobrina de su madre, se casaba. Y esta que se casaba, además, era ahijada de bautismo de su madre. Entonces dice que la madre la llama desde el campo. Y le dice: fulana, ¿te enteraste? Dice que se casa mi ahijada, ¿no? ¿Sí? Llegaron las invitaciones. ¿Viste dónde es la fiesta? En el Sheraton, che. Así que voy a tener que ir con una ropita decente, porque ahí se van a tirar el ropero arriba todas y la ferretería también. Viste que yo siempre soy muy modestita para vestir. Bien vestida, pero me gustaría ir con una cosa más importante. Y la hija, que conoce todo el ambiente acá, le dice: pero vení, mamá, yo conozco las mejores casas de moda de acá. y elegí lo que a vos te gusta. Es más, te regalo yo la ropa. No, yo no quiero que vos me regales. No necesito tu plata, yo quiero que vos me lleves a un lugar donde me vistan bien. Vení. Y viene la madre y la lleva a una de estas casas de ahí de la avenida Alvear. Como ha visto, tenían de todo. Gino Bogani, Elsa Serrano, Pierre Cardin, De la Renta. Le entraron a mostrar modelo. Mujer de campo, acostumbrada a vestirse sin tanto atrevimiento, acá no iba a mostrar la hilacha. Ella quería una cosa acorde a sus años. Y le dijo, yo quiero una cosa decentita, que sea linda pero decentita. A tal punto que lo que le llamó la atención fue un trajecito sastre, dice, de terciopelo, con unos apliques, una suerte de flores simuladas con unas pieles y unas piedras. Muy lindo, dice que era. Y que le dijo, este está gauchito, este está como para mí, dice que le dijo. Y le dice, ¿cuánto sale esto? Acostumbrada a la modista del pueblo, ella de... Le dieron el precio y la acostaron. Y le salió bien de adentro. Gente de plata, pero que no estaba acostumbrada a tirarla así en un modelo exclusivo. Entonces, ¡a la flauta! Dice, pero está saladito esto. Pero con total sinceridad se lo dijo. Y la dueña del local trató de defender su producto. Discúlpeme, señora. No se olvide, dice que esto es de Elsa Serrano. Ah, dice, ropa usada no le compro. Y me lo contó la hija de la cosa. Así que son sucedidos. El año pasado, para el cumpleaños de Fangio, hubo dos fiestas muy grandes. Una que se hizo el domingo con una carrera turismo carretera y después se comió un asado en el casco de una estancia ahí a 10, 12 kilómetros, el casco de una estancia vieja que compró la fundación del Museo de Fangio. Entonces se hizo una carpa muy grande, de esas como las que organizan, que habrán ido ustedes en alguna fiesta de fin de año de alguna empresa, que vos no sabés qué es carpa, porque está todo tapizado en raso y con arañas. Para 400 personas la comida. Ahí había un señor y me dice, ¿me permite? Sí, le digo. Hace un año y medio que tengo esta historia en mi poder. Pero yo dije, hasta que no lo encuentre la Andresina, no se la voy a contar. Me pasó a mí. Pare la oreja. Fue en una oportunidad que fue parecido a esta. Vio que acá estamos comiendo y estamos tomando. Y por ahí no nos damos cuenta que dentro de un rato tenemos que subir a un auto y volvernos para casa. Esta es una imprudencia muy corriente de los argentinos. Esto mismo me pasó hace un año y medio. Me invitaron a comilona y fui. Arrancamos con unas empanaditas para calentar las gomas, ¿vio? Lechón frío, ¿pues? Cordero caliente, achuras, chorizo, asado de vaca, ensalada, bien lubricado todo porque estaba saladito, postre. Y uno para adentro, para la bodega. Después vino el whisky. Y yo siendo de arriba hasta rayo agarro. Así que estaba con los tanques llenos ya. Y llega el momento de volver. Y cuando voy a volver, me descompostura, hermano. Yo no sabía si era King Kong, Superman, sin la capa, no sabía qué era, era una cosa ahí adentro del auto. No sabía si bajarme del auto, ponerme a revolcarme por el pasto. No sabía qué ganas de qué tenía, era una cosa. Y veo las luces de una estación de servicio. Me dijo el nombre de la estación y todo. Está entre Balcarce y Ciudad General Belgrano, una ruta que hay que creo que se llama 29, que es última, recién hecha. Que usted va solito ahí, cruza Ayacucho, todo, y le mete y sale a Ciudad Vega. Y ve la estación de servicio y le dice él al amigo, che, con el pretexto de cargar más, voy a parar ahí. Ir al baño, tomar una sal de fruta, no sé qué hacer. Detiene el auto, el empleado que viene, el que le dice, lléneme el tanque con esto. Y ya se iba para el baño y se acuerda de la sal de fruta. Y vuelve y le dice, jefe, tiene alical y el otro que le retira la manguera y dice, con tarjeta no le vendo. Textual también. El otro puede ser personaje inventado porque debe haber en su barrio uno, o si usted es del interior, por ahí en su pueblo hay uno igual. Esos personajes que son de todos y no son de nadie, que usted los ve siempre pero no saben si tienen familia o dónde duermen. Ese hombre niño o niño hombre que hace changuita, que no las tiene todas consigo, pero que se arremanga para pa hacer algún mandado y no estar con la mano extendida, sino ganarse lo que va a comer en el día. Entonces pasa a ser querido por todos. Vamos a decir que este era de mi pago, le decían el churrinche. Y un tal Mendoza lo ve y le dice, churrinche, ¿estás haciendo algo vos? No, dice, ya le carpí, ya doña Elsa le carpí todo, y esta tarde le voy a picar la leña a don Ledesma. ¿Y ahora no tenés nada para hacer? No. ¿Y te querés ganar una changuita? A mí no. Andate hasta lo de Valdés, un taller electromecánico que hay allá. Decile que te manda a Mendoza, que te dé el ventilador de mesa, el gris, que ya tenía que estar para el viernes pasado. Lo que no me acuerdo si eran 240 o 260 el arreglo. Te doy 300 y que te dé el vuelto. Y él cumplía al pie de la letra, repetía todo. Le faltaba un... Jugaba con un jugador menos en el equipo, pero él se arreglaba. Entonces va allá y dice, don Valdés, me dijo don Mendoza que me dé ventilador y acá tiene la plata, que él dice, no sabe si es 240, 260, que me dé la boleta, me dé la boleta. Y el otro le hace la boleta, el tipo siempre, nadie trataba de jorobarlo porque sabía que él iba y repetía justo lo que decía, entonces le hacen la boleta, era 240, le dan 60 de vuelto, se lo ponen en el bolsillo, le dan el ventilador y sale el churrinche con el ventilador. Cuando sale a la calle lo agarra una ráfaga cruzada de viento. Y el ventilador es... Y fue todo uno. Se lo tiró y lo hizo bolsa el ventilador. Pero él no tenía maldad para nada. Entonces juntó eso que había, estaba roto, y se lo llevó igual a Mendoza. No tenía picardía él para decir, me lo dieron así o... Entonces lo mira Mendoza. ¿Así te lo dio Valdés? No. A vos se te cayó. No, lo tiré, porque auténtico era. Dice, ¿por qué lo tiraste? No lo voy a tirar, y se me lo dieron enchufado. Si conocen algo de mi discografía y de mis actuaciones, saben que yo, por ejemplo, hay tres temas que no suelo tocar, que son la política, la religión y el fútbol, porque son para mí elementos muy irritativos para la gente, sobre todo para los latinos, y nosotros somos en la gran mayoría latinos. Pero como yo ando mucho, también tengo la obligación de captar el ingenio popular de las cosas que son gratas para ser escuchadas. Algunas son muy ingeniosas y algunas pasan por el territorio de lo político. Entonces, como yo no cuento chistes políticos, ¿cómo puedo hacer para rescatar ese ingenio popular sin entrar en el territorio de la agresión? Entonces digo, bueno, cambio de lugar la historia y cambio el rango de los personajes, o cambio la situación de los personajes para que nadie sepa de quién se trata, y ahí está la cosa. Y esto es lo que yo voy a hacer. La historia esta me la contaron en algún lugar de la Patagonia. ¿Está bien? Algún lugar. Son todas las provincias, son todas grandes, se parecen en todo. Llegó al gobierno un gobernador por el voto popular. Este gobernador nombra, digamos, un ministro de Obras Públicas. Ese ministro de Obras Públicas, como todo ministro nuevo, quiere hacer cosas que sirvan a la comunidad, a su condición de hombre público, y en todo caso también al partido, que lo prestigia el partido. Así que le presento un proyecto al gobernador. Dice, y esto lo vamos a hacer trabajando en armonía con todos los municipios del interior, para que la obra sea armoniosa y no sea nada más que un desarrollo de la capital de la provincia como suele ocurrir, sino que también en cada una de las localidades de nuestra provincia se llegue el desarrollo por el cual hemos luchado. El gobernador le dice, me parece muy bien. Usted ya lo tiene conversado con cada municipio, está todo conversado y por eso vengo a pedir su autorización, porque esto me va a llevar a recorrer todos los municipios entre dos meses y medio. Dice, ¿por qué tanto tiempo? Y usted sabe las distancias, señor gobernador, nuestra provincia es grandísima y las localidades están distantes unas de otras. Pero ¿por qué va a demorar tanto? Y por lo que le dije, por la distancia tengo que ir en auto. Pero hágame el favor, le dice. ¿Para qué está el avión de la provincia? No, yo nunca subí en avión. Lo va a tener que hacer ahora. El funcionario público no se puede dar el lujo de perder tanto tiempo. El pueblo no puede esperar tanto. Así que va a tener que hacer de tripas corazón y va a tener que ir en avión. Lo mismo que planeó en auto, ahora los llama por teléfono y le dice que usted va a llegar en avión. ¿Y sabe lo que va a hacer? Que en cada aeropuerto o aeroclub en el que va a aterrizar el avión de la provincia, ya esté el camión del combustible. Mientras usted tiene la reunión con los del municipio para planificar todo y que usted les muestra en el lugar sobre los planos lo que usted quiere que haga, tanto en lo hídrico como en los desagües, todo este tipo de cosas, que ya esté el avión ya preparado, con combustible y todo. Usted termina la reunión y que ahí mismo estos del municipio le avisen al otro municipio que usted salió, para que cuando usted llegue ya esté el camión tanque ahí para cargarle la cosa y sigue. Y seguramente no va a ser menos de 6 pueblos o 7 en el día. Sería importantísimo. Y así hicieron. Sincronizaron todo. O sea que tocaba, la trompa del avión tocaba la cabecera de pista y ya venía el camión de YPF. Cuando llegaban allá, bajaba él, viste que las manos, y ya estaba el camión tanque YPF reponiendo combustible. Cuando él terminaba la reunión ya estaba todo arreglado, ya el motor en marcha, estos hablaban por teléfono, llegaban al otro aeropuerto o aeroclub según la importancia de la localidad, ¿sí? Y sobre aterrizaba donde ponía la trompa en la cabecera el camión de YPF, ¿sí?, a reponer combustible. Fue a la perfección, cronómetro todo, 8 pueblos en el 10. Cuando volvían, le dice él al piloto, dice, usted sabe que estoy impresionado. Primero, que por el mismo apuro, no tuve tiempo ni de tener nervios de andar arriba del avión. Nunca anduve en avión. Así que ni me di cuenta. Pero si hubiera tenido nervios o miedo, creo que está resuelto la cosa por la brevedad con que hemos resuelto también los otros problemas. Mire lo que puede la modernidad en favor del hombre público, ¿no? Esto a mí me hubiera llevado 1 mes. Recorrimos 8 localidades en lo que va luz de día, porque estamos volviendo todavía con luz de día. ¡Qué increíble! Mire, estoy tan impresionado. ¿Y sabe la otra cosa que me tiene impresionado? Lo ligerito que manejaba el chofer del camión tanque, que en todos lados nos estaba esperando. Él creía que era el mismo, y como era de YPF, y ustedes dirán, pero entonces este hombre era muy bruto. Ajá. Porque no terminó la historia. Esta es la primera parte. En el mismo vuelo, no sé si alguna vez anduvieron en un avión chico. Si tiene control lo que le llaman piloto automático, el piloto, a veces cuando son esos viajes tediosos de 3-4 horas, pone el piloto automático, lo pone a nivel de altura que él quiere, y se queda. A veces mira el mapa para ver las referencias, si la laguna tal o el pueblito tal, para ver que vaya en la dirección correcta, o el radio faro para ver si... Pero nada más, y está ahí. Y vos, si no tenés nada para hacer, mirás para abajo. Es todo igual para abajo. Cambian los manchones, el color, si está sembrado o no está sembrado, si es pastura, si ha habido seca, si está mojado. No tenés baño ahí, no hay azafata. Así que es un aburrimiento. Así que si te aburrís por ahí, te pones a hablar con el piloto como hizo el funcionario este. Y dígame, ¿a cuánto estamos de altura? El otro mira el altímetro, hace la traducción de pies a metros y andamos más o menos en los 3.500 metros. ¡Nah! ¿Cómo no? No me diga, ¿usted sabe lo que me está diciendo? 3.500 son 3,5 kilómetros para arriba. Y le dice, sí. Pero, ¿te sabe lo que me está diciendo? ¿Cómo no se lo voy a decir si vivo de esto? ¿Quiere más? Le dice, y le destranca el piloto automático. y lo mete para arriba, che, y lo nivela a 4.800. Acá estamos a 4.800. No puede ser. ¿Quiere más? 5.600, 6.700, 7.000. Y lo niveló. Acá estamos a 7.000 metros. ¡7.000 metros! Realmente estoy impresionado. Usted sabe que yo soy funcionario, soy nacido y criado acá. Y orgulloso de esto. Y yo tenía conciencia de que nuestra provincia era grande, pero no sabía que era tan alta. Vieron hace unos años cuando la inflación nos tenía contra las cuerdas, las empresas extranjeras que tenían intereses en este país, cuando tenían que traducir los pesos o los australes a dólares, era una insignificancia. Me da hasta lástima ya. Dicen, no, déjelo, no, déjelo. Pero ahora la cosa cambió bastante y vienen ellos a buscar. No esperan ni que les manden. Entonces ahora vienen lo que llaman gerentes de región, gerente zonal, tienen distintas especificaciones, la jerarquía, para América Latina, ¿viste? Promotor para el Cono Sur, revisor del área latina, y vienen para ver, pero vienen para acá. Y que hay un gerente zonal de una empresa anglo-norteamericana, con ciertos rudimentos del castellano, no lo hablaba correctamente, pero se hacía entender. Entonces le dice él al gerente de acá, mira, señor gerente, nuestra empresa, por supuesto que goza y tiene toda la información al minuto de cómo anda la país y cómo anda nuestra empresa. Pero a mí me gustaría la opinión del responsable de nuestra empresa en este país. El gerente acá lo mira y dice, se lo voy a sintetizar con un término muy nuestro. Esto anda re bien. Discúlpame, no entendió. ¿Qué dijo para usted? Que anda re bien. Que anda mejor que bien. Aunque usted usa mucho el bueno, este sería re bueno. Ah, pero discúlpame, dice, ¿qué esto re? ¿Es un prefijo? Ah, no, discúlpeme, dice también, este es un término muy nuestro, no es de la lengua castellana, es un costumbrismo nuestro. Nosotros para decir que una cosa es grande, en vez de decir que es muy grande, decimos es re grande. Si un tipo es muy gordo, decimos está re gordo, para decir que es más que gordo. Si el tipo es muy delgado, está re flaco. Pasa un tipo fuerte en auto, decimos, pasó re fuerte, ¿me entiende? Ah, pero esto está a prefijo de la lengua castellano. No, le explico que no. Esto es un costumbrismo nuestro. Diríamos un barbarismo idiomático, pero bueno, pero yo está queriendo saber una cosa. Esto que ustedes dicen, ¿está para costumbre de argentino? Sí. ¿El pueblo entienda esto? Dice, el pueblo lo expresa. Esto es lo que yo quiera saber, porque entonces yo me meto en el detalle de la comunicación entre ustedes para poder entender alguna cosa que por ahí a mí escapa del aprendiz de mi español, que es muy modesto. Bueno, es así, le dice. Lo invitan a comer. El gerente de acá, por una cuestión de cortesía, van a un restaurante de lo que llaman de cinco tenedores, que es como decir en hotel de cinco estrellas, que te dan unas cartas así. Miras para todos lados, no entendés nada porque está en inglés, en francés, qué sé yo, y por ahí en un rinconcito en castellano. El asunto es que te impresiona. Y él le dice, como hombre creedor de las cosas acá, dice, si usted me permite, señor gerente, yo le voy a sugerir de entrada unos fiambres que son de construcción artesanal nuestra, de una región de por acá, de muy buena calidad, pero artesanal. Y lo vamos a acompañar con un vino que no es frecuente que lo tomen ustedes, porque están acostumbrados a vino seco. Este es un vino afrutado, de vino torrontés, de la zona norte de nuestro país, donde está la residencia del sol, y como hay mucho sol, la uva es especial y va a probar este vino. Entonces él aceptó. Comieron los fiambres, tomaron vino torrontés, vuelven con la carta, y vieron que le ponen, si es en inglés, en vez de pollo, chicken, pero además pollo. Y tienen las distintas maneras de que te traen el pollo. Son 20 maneras de pollo, Pero en estos restaurantes así lujosos, el plato es grande. Pero lo que viene no es grande. Es una cosita así. Ahora, decorado, hermano, es una cosa, es un cuadro. Una rodaja transparente que puede ser tomate. Vos te das cuenta más o menos por el formato que es tomate, porque es transparente una rodaja. Y hacen una rodaja cortada transversal al pimiento para que parezca como una flor, se la ponen ahí. Unos bastoncitos de zanahoria, que primero los hierven y después le dan un rebozado por manteca y te los acomodan así. Y un toquecito de verde con una hojita de albahaca de perejil. Pero te morís de hambre, pero ese se llama chicken a la no sé qué, y vos sabés dónde comí, ¿no? Entonces el argentino le dice al mozo, para mí este pollo, por la especificación que estaba, no sé si en francés, no sabía lo que, pero dijo, este pollo. Y ahí el gerente inglés quiso aplicar lo que había aprendido, se quiso hacer el pícaro. Ah, mozo dice, para mí repollo. Para que fuera más grande que yo. El gerente argentino pensó que sería una costumbre de gringo, no le preguntó nada. Fue lo único grande que trajeron ese día, porque le trajeron un medio repollo boca abajo, sancochao. El inglés se dio cuenta, había metido la pata, pero como dicen bien en el refrán, un caballerito inglés no dijo nada. Porque además iba a quedar girando en descubierto con el subalterno. Así que se hizo el oso como que había pedido eso. Y como un duque, che, le salían hojas por las orejas, pero se lo comió todo. Como a este, para el gusto argentino, le habían traído una cosita así que era un medalloncito de pollo deshuesado. Le dice, a él no le alcanzaba eso. Le dice, mozo, yo repito, Y el inglés dice, ah, no, dice, para mí pito solo, La provincia de Buenos Aires en su organización política tiene, para elegir intendente, que es cada 2 años, elegir un intendente por cabecera de partido. Y las localidades chicas tienen un comisionado, pero el intendente es el de la cabecera del partido. Y alguna vez fue así en Córdoba. Dice que en una de las campañas previas a una elección para intendente, en un pueblito perdido de la Sierra de Córdoba, cae uno de los candidatos a arengar a la gente y pedir su apoyo. Y vengo hasta este lejano rincón de mi provincia de Córdoba a pedirle humildemente el apoyo. Yo quiero ser intendente del partido. Y ustedes se preguntarán, ¿para qué? Yo quiero resolver viejos atrasos que tiene nuestra provincia, dar solución a viejos problemas de nuestra provincia. Y por eso les pido el apoyo a ustedes. Y tengan la seguridad que si llego a salir intendente, lo que ustedes me pidan y esté dentro de las posibilidades de la intendencia, lo van a tener. Y entraron a pedir a cuenta ya lo... Queremos un buzón, queremos un buzón, queremos un... Le pareció tan modesto el pedido al candidato a intendente, dice, señores, hasta vergüenza me da como cordobés que nada más que eso pidan humildemente los de esta localidad. Me comprometo como cordobés y como argentino que si no llego al puesto de intendente, como ciudadano común, liso y llano, y desde el llano les voy a hacer poner el buzón. Pero gana las elecciones. Y al mes tenían el buzón. Como venía bien barajado con la función, ya se habló de reelección para los 2 años. Así que al año y medio, campaña de vuelta, pasa el reelecto y vuelve al mismo pueblo. Y ustedes me conocen. Y ustedes saben cuáles son mis intenciones. Y ustedes saben cuál es el motivo de mi visita. Vengo nuevamente con la misma humildad de siempre a pedirle el apoyo de ustedes para lograr la reelección, porque eso va a ser posible que yo concrete obras que no se pueden cumplir con un solo mandato. Así que les pido humildemente, y lo que ustedes necesiten y esté al alcance del municipio, sabe que lo van a tener. Y entraron a pedir de vuelta. ¡Queremos un buzón! ¡Queremos un buzón! Quedó descolocado el funcionario. ¿Pero cómo queremos un buzón si la primera obra de gobierno que hice en esta localidad fue ponerle un buzón a menos de un mes de haber asumido? Sí, dice, pero ya está lleno ese. Claro, porque le había puesto el buzón, pero no le avisó al correo. Y si no le avisás... Y ahí en Córdoba me contaba un cura amigo que se llama Mamerto Menapache, que lo habrán sentido, los que son católicos saben de quién hablo, es un sacerdote que además es monje benedictino ahí en Los Toldos. Para ser monje no necesitan ser sacerdote. Este cura además es sacerdote. Y escribe y cuenta cuentos, y de ahí mi amistad con él, hombre del norte de Santa Fe, muy parecido a los chaqueños en la manera de hablar. Su nombre tiene que ver con la admiración de su padre, de origen italiano, por Fray Mamerto Esquiú, y se llama Mamerto Menapache. Él dice, decime Menapace, o si no yo te voy a decir Landrichina. Y con tal sentido el humor este cura que cuando se presenta dice, encantado Mamerto, y se me llamo, pero no ejerzo. Porque acá, cuando decís que es medio mamerto el tipo, ¿viste? Entonces, me cuenta que en la provincia de Córdoba, en algún lugar, en un pueblo de eso, había un tal Celestino Saucedo, conocido también como Mesa de Bar porque tenía una pata más corta. El Celestino Saucedo era propietario de una casa de esas de provincia que son con mucho espacio, 20 o 25 de frente por 50 de fondo, 45 de fondo, con entrada al costado, con galería, con glorietas, con parral, con algún limonero, algún naranjo o alguna mandarina, un paraíso para la sombra, gallinero atrás, quincho con asador para el asadito. Y esta casa era usada los viernes por los amigos, so pretexto de comer un asado de viernes, para orejear el catecismo en 40 hojas, ¿viste? Entonces jugaban al monte, jugaban al truco, y se decía que jugaban por plata. El comisario los tenía entre ceja y ceja, pero no podía entrar porque nunca lo invitaron y siempre le esquivaron la invitada. Y alguna vez le propuso al juez, y si hacemos un allanamiento, y el juez le dice, ¿y si llegamos y están comiendo un asado? Están jugando un truco y no hay plata en la mesa, ¿de qué me disfrazo yo?, le dice el juez. Porque viene gente de afuera, no, son siempre los mismos. Y bueno, no podemos hacer un allanamiento por un truco donde se juega algún peso, hermano. No, discúlpeme, le dice. Pero lo que lo tenía calentito el comisario es que el Celestino Saucedo tenía un loro, el Pedro, que como era loro de reunión de hombres solo, tenía un lenguaje de bodegón

lo tenía calentito al comisario. Si no le permitían entrar de prepo por policía con allanamiento, ¿cómo hacía entrar si no lo han invitado nunca? Entonces mirá cómo tramó la cosa el comisario. Le dice un día: che Celestino, vos sabés que tengo un primo en Colonia Carolla, me mandó unos salames de la colonia, hermano, que son para ponerlo en un cuadro. Y me mandó un damajuanito de vino de uva chinche, ¿viste? Y yo quiero colaborar con ustedes uno de estos viernes que ustedes se juntan a comer unos asadas ahí. Yo quiero poner mi parte, que si es que vos me invitas. ¿Y qué le va a decir al comisario? Y bueno, es, voy el viernes, ¿eh? Llevo unos salames y llevo una damajuanita del vino este, el frambuete. Y le dice el comisario: ¿y sabés qué otra cosa que estoy curioso de conocer? Un loro que me dijeron que tenés vos, que es muy charlatán. Y se la dejó picando ahí como diciendo: no me cambies el loro porque yo estoy sabiendo. Y lo planchó. Y andaba este con el entuerto. ¿Y qué hago yo? ¿Qué hago? Porque va a venir. Y viene para eso. Y donde el loro diga muera el comisario, vamos en cana todo. Dice que estaba en la panadería, de ahí que se entera el cura este por otro cura, y viene el cura del pueblo, el párroco, y lo ve al Celestino, que estaba así agachado, esperando turno para el pan, que uno va en los pueblos, va a la hora que sale para que esté fresco el pan. ¿Qué tal, Celestino? Y el otro dice: Celestino, te estoy saludando. Uy, padre, discúlpeme, no lo vi. Uy, qué cara te preocupa. ¿Tenés algún vencimiento? Dice: sí, el viernes. Y dice: ¿qué te pasa? Y le cuenta. Y usted sabe, padre, el comisario que nos tiene entre ceja y ceja, usted sabe que yo tengo un loro que es medio charlatán. Y el cura dice: sí, tengo antecedente. Además es comentario del pueblo. Bueno, el loro es medio zafado. Pero no es que sea zafado, sino que estos degenerados, veo cómo son los muchachos de vago, de siempre uno le echa la culpa a los otros. Le han enseñado muera el comisario y el loro repite y repite y parece que le dieran cuerda y no se deja de nombrarlo al comisario. Y el comisario dijo que quiere ir a conocer el loro. Si yo no estoy con el loro ahí, voy en cana porque ya eso es una prueba del delito. ¿Por qué lo saqué al loro? ¿O por qué lo maté? Pues yo lo podría matar. Entonces el cura le dice: vos sabés que Dios te puso en mi camino. Dios te puso en mi camino. Yo tengo un loro también. No se llama Pedro, se llama Arturo. Y los loros son todos parecidos. La diferencia es que el mío es loro parroquial. Más de un rezo, alguna letanía y algún cántico de la parroquia no lo vas a sacar. Te presto el loro mío, me prestas el tuyo. Cuando pasó el viernes, nos volvemos a cambiar los loros y aquí no ha pasado nada. Padre, usted me ha salvado. Hacen el intercambio de embajadores. El cura se lleva al Pedro para la parroquia, lo mete al fondo porque había reunión de la archicofradía del Peperto Socorro y para que las mujeres no escuchen las guarangadas de este. Lo dejó exilado allá. Y este otro lo puso en el mismo arco del Pedro al Arturo. ¿Vieron cómo son los arcos para loro? Que pueden ser un palo con una cruz abajo y un palo atravesado arriba. O si no, el arco de suncho con palo escoba al medio y las dos latitas. Colgado y se amaca el arco. Este estaba con arco, de los colgados. Y el loro se amacaba. Llega el viernes y viene el comisario. Y viene temprano, porque él lo que quería era estar solo con el loro. Para torearlo y que el loro diga, porque él sabía que donde lo toreaban el loro decía muera el comisario. Y viene y dice: Celestino, traje los álames, acá traje la dama Juanita. Che, la dama Juanita, ponela en el fresco para que tomemos el vino frío, que no haya que ponerle hielo adentro que lo descalifica el vino, lo degrada. Así que enfríalo entero en la heladera, métela entero. Che, y anda pelando un álame, así vamos picando nosotros antes que llegue la multitud. Es lo que quería, quedarse solo con el loro. Y se quedan solo los dos. Y se quedan mirando los dos. Un loro de una tía, alguna abuela. O lo habrán visto en las películas. Este loro tiene distintas actitudes. Por ahí se agarra con las dos manitos del palo y da toda la vuelta. Y da la vuelta completa. O se agarra con una pata y con la otra se rasca. O hace con la cabeza así. Este estaba en eso. Y entonces el comisario lo torea, ¿viste? Cuando quedan solo y le dice:
¡Muera el comisario! ¡Muera el comisario! ¡Muera el comisario! Y el loro lo mira y dice, Dios te lo conceda, Dios te lo conceda, Dios te lo conceda. ¿Se acuerdan cuando un día nos despierta una noticia que conmovió al mundo? Golpe de Estado en Rusia, Gorbachov detenido, no se sabe nada de su suerte. Se teme por su vida. Aún los que no sabían nada de política, ni para qué lado estaba Rusia, entramos a opinar, nos metimos en la cosa como si fuera parte nuestra, ¿viste? Yo escuchaba así una verdulería, una cosa. Pobre hombre, ¿no? Porque era bueno, vio que era bueno. Qué pena, se lo veía tan buena persona. Y ya tomábamos parte en el asunto y ya habíamos tomado partido también. Y yo escuché a una vecina, y se ve como, fíjese que se ve que la madre cuando estuvo en cargo de él, se ve que tuvo deseo de frutilla porque le quedó el frutillón acá. Y ya entramos en las intimidades. La misma sensación de desasosiego tuvo el Papa porque dice que andaba en el auto por las afueras de Roma y en la radio del auto de él escucha la noticia. Y se conmovió y le pide al chofer volver inmediatamente para el Vaticano, porque él quería hablar a Rusia para ver si su intervención le salvaba la vida a Gorbachov, porque sabía cómo se la gastan los muchachos. Por ahí le entregan los zapatos y dice, esto es lo que ha quedado, es un recuerdo, llévenlo para el museo, pero no hay más nada. Entonces él quería parar la cosa. ¿Para cómo él había tenido una conversación y parece que habían hecho buenas migas? Parece ser que en esa reunión privada que tuvieron, él le comentó que su madre era una mujer muy creyente. Así que había también, al margen de lo que puede ser una cuestión política, un afecto humano, y le pide al tipo que acelere, y medio como que se entorpece el chofer. Y el Papa, un tipo vital, un tipo enérgico, y le pidió que pare y que se vaya para atrás al chofer. Y agarró él el volante. Para los que no tienen idea, los que no son creyentes ni son católicos, les explico, el Papa no es multilingüe. El Papa es un tipo que ha sido campeón de esquí, es un atleta, un tipo que escribe, que es campeón de natación, ha sido actor. O sea que es un tipo que no desconoce las cosas del mundo. Y agarró con total energía. Lo que pasa es que a él siempre lo habían llevado por Roma. De las calles no tenía ni idea. Puso empeño, pero agarró para leer los tomates. Y a los tiros iba, ¡ja!, contramano, unos líos. Y se mete, para desgracia de él, en una zona que se llama zona de seguridad, área restringida. Alerta rojo. O sea, si pasás la primera barrera, en Italia se le llama a esto el derecho al tiro a la testa. Tiro a la cabeza y después te preguntan alto quién vive, pero primero el tiro a la cabeza. O estás autorizado a matar al que pasa la barrera esa. Acribillar, tipo pasa la primera barrera y choca la segunda. Y ya lo van a tirar y el teniente primero. ¡Alto el fuego! ¡Alto el fuego! Y hace rodear el auto y él inmediatamente al comandante. Señor comandante, tengo un grosso problema. Y se llama porque en el área restringida, alerta rojo, un vehículo ha roto la barrera y dice, tira el tiro a la testa. No, dice, ¿qué espera? No está rodeado el auto, el problema es grosso porque el personaje es importante. No hay personaje importante, tiro a la testa. Es fácil de ese punto de vista, más del mío. Es un tanto difícil el personaggio veramente importante, el personaggio lo detiene, el personaggio no se anima a matarlo, lo detiene, lo ata y le saca el vehículo. Es que ni siquiera eso, señor comandante, ¿me porqué? El personaggio es verdaderamente importante. ¿Qué tan importante el personaggio? No sé qué le parece, se lo tiene de chofer al Papa.

Me tienen que haber escuchado más de una vez decir que la comunidad judía es una de las colectividades que más se ríe de sí mismo, y yo le voy a dar un fundamento más de este argumento mío. Noviembre del año pasado, Santa Fe, voy a actuar a un lugar que se llama Cine Teatro Garay, que está en un salón de actos que tiene, y un cine que tiene el Colegio Jesuita de Santa Fe. El colega del amigo acá, el sonidista, que se encargaba del sonido y de la luz, como yo llegué temprano para probar que esté todo bien, antes que llegue la gente, dice: a mí me gustaría tener una charlita con usted si me brinda un minutito. Y yo digo: ¿cómo no? Yo estaba en una de las dependencias del colegio que me habían dispensado ahí para que yo me cambiara. Viene para allá y me dice: si usted no hubiera venido acá, yo lo hubiera tenido que ir a buscar, o por lo menos hacerle llegar una carta de mi madre. Dice: yo soy judío, y mi madre es admiradora suya, pero está en Israel, porque tengo un hermano y una hermana en Israel. Y mi madre dice: mis hermanos soportaron el ataque de Irak a Israel, sobrevivieron a él. Y me manda una carta a mi madre, dice: dale a Landricina esto para que vea que es cierto lo que él dice, que nosotros a veces hacemos humor hasta con las cosas más crueles, y es esencialmente con esto que nos acaba de pasar. Entonces les recuerdo lo que ocurrió cuando, se acuerda, arranca Irak a atacar a Israel. Empiezan a transmitir por televisión, no sé si se acuerdan, una cosa que parecía de ciencia ficción, que transmitían desde un sótano con unas máscaras puestas, porque se pensaban que los primeros misiles ya venían con el gas venenoso y con todas esas cosas. Y usted decía: pero esto está ocurriendo ahora, y no puede ser, y estábamos viendo en el mismo momento. Claro, el mismo drama tenían ellos, que estaban bajo fuego. Pero a la semana dice que ya se aclimataron a la sirena y a la costumbre de el bolsito con la máscara, y sentían la sirena y ponerse donde estuvieran la máscara, y si encontraron un refugio mejor, y si no, por lo menos estar con la máscara. En uno de esos refugios, a los 10 días, que ya para ellos ya era como corriente, había sonado la alarma y ya está. Y dice que una señora dice: yo estoy, mire, desesperada. Yo escucho la sirena, dice, bueno, yo me meto en un refugio, dice, yo no tengo problema, pero encima poner esta porquería, esta más, que uno parece un monstruo, dice. A veces no sé si morirme o no morirme, pero es que esto no me gusta. Yo estaba al borde de una crisis de nervios. Y otro señor que estaba ahí, que le encuentra el otro lado a las cosas, dice, bueno, dice, pero siempre hay que saber mirar el lado bueno de las cosas malas. Dice: ¿qué lado bueno puede tener esto? No, mire, yo el otro día andaba caminando con mi bolsito, con mi máscara, suena la sirena, la alarma, que empieza otra vez la bombardeo. Yo tenía que andar por la calle, me pongo la máscara. Me crucé con 5 tipos que yo les debía, ninguno me conoció. Después está la otra colectividad. Y este cuento que les voy a contar, que es de la colectividad siria, acá, porque yo cuento de los que viven con nosotros. Me lo contó el presidente de la República. Y me dijo: Luisito, yo te lo voy a contar para que vos lo contes. Pero después yo me enteré que me fue infiel porque se lo contó a Neusta también. Así que no se enteró nadie del cuento, yo no. Ni cuenta este cuento que le voy a contar. Que es de un paisano de su padre, un sirio que tiene almacén en las afueras, la zona de allá, y que duerme ahí la siesta nomás, para no irse hasta las casas, atiende ahí. Duerme la siesta y ya. ¿Qué particularidad tenía don Amado? Bueno, solía vender coca, o sea, las hojas de coca para mascar. Está prohibido allá ahora eso. Pero les quiero decir, en homenaje a un hecho cultural, la coca se masca desde hace mucho para sobrellevar la altura, el apunamiento, para disimular los hambres, para aguantarse los sueños con el acullico acá y un poquito de bicarbonato para que no te arda la boca. Y suele haber en las peñas folclóricas, en el norte, en Salta, en Jujuy, el platito de coso con la bolsita de coca. Y en los restaurantes muy finos, usted pide un té de coca, porque eso es saludable. Lo que no es saludable, lo que se hace con la hoja de coca después, son 20 pesos aparte. De la hoja de coca
sale la cocaína, pero usted no lo puede hacer con 100 gramos o 5 gramos de hojas en una bolsita de plástico. Pero por las dudas, no se puede vender. Pero tampoco puede sacarle a todo, como si ahora nos dijeran, no se puede tomar más mate, está prohibido. Y yo me peleo con el ministro de Salud Pública para conseguir mi yerba para tomar mis mates. Si yo no tomo mate, quedo trancado para siempre. Y ellos tienen sus problemas. Entonces, se consiguen la hojita de coca. Pero está prohibido vender. Y este amado vendía las hojas de coca. Entonces viene a la siesta el tipo, que es a la hora que no andan ni las lagartijas. No sabe lo que son los soles de allá, los calores. Las lagartijas para cruzar la ruta son... Quema el asfalto, la tierra, todo. A esa hora viene y le golpea a don Amado que está durmiendo la siesta, el almacén de las afueras, aprovechando que no había nadie, para que no haya testigo. Don Amado, Moreira soy. Ando buscando que me venda coca. Y el turco, en tono de intimidad también y de complicidad, seguida le vendo, querido, espera que me levanta. Se levanta del catre que tenía entre el mostrador y la heladera, se ajusta la faja, se acomoda, se calza las alpargatas, y cuando yo iba a buscar la bolsita de coca, es una bolsita de plástico así con, no sé si serán 10, 15 gramos de hoja, piensa, y si le tendieron una cama, porque allá es costumbre meter un paisano que pida coca, y están los milicos atrás, o la gendarmería. Y mira por el agujero de la cadena del candauche, y detrás de Moreira, dos gendarmes. Y ahí se dio cuenta que le habían hecho la cama, y lo habían acostado. Pero mira la capacidad de reacción. Él le abre la puerta así, lo mira, dice, Moreira, la coca está caliente, ¿querés Fanta? Bueno, y vamos a entrar a salir. Yo el año pasado me despedía con un cuento que me había contado un cura de Tres Arroyos, de origen español de la zona de Extremadura, y tanto conté ese cuento que los que lo conocían al padre Cándido Fernández se llama, cincuentón él, y parte del profesorado de un colegio que es de la Sagrada Familia en Tres Arroyos, le doy los datos porque entre ustedes por ahí hay gente que lo conoce, le llegaban mensajes telefónicos. Padre, el Andresina anduvo contando un cuento que dice que usted le contó. Y estaba chucho él. Entonces me llama por teléfono, dice, Luis, que tengo otro cuento para contarte, que te tienes que venir acá y te traes tu grabador y te los cuento. Porque es medio cercano a los andaluces y habla con esa... Entonces me fui el año pasado de vuelta para allá y fui a la casa de un amigo a cenar y él vino para contar los cuentos. Y este cuento es como para despedirme, pero es del padre Cándido. Lo bueno que siendo cura, este es cuento de cura. Dice, bueno, tú sabes, Luis, bueno, que estamos en la misma religión, soy un cura de España, que viene acá es porque, bueno, hacemos la misma cosa, creemos la misma cosa, porque la iglesia es lo mismo, pero hay cosas que no son iguales. Allá la fiesta del patrón del pueblo es la fiesta. Un mes más antes ya en el pueblo se está preparando todo, y esto y lo otro, y el cura, que es el centro de la operación, porque es el patrón del pueblo y él es el párroco, está invitado a todas las reuniones y en todas esto y en todo lo otro, y se compagina todo para que la semana del patrón del pueblo sea celebración y sean festejos, y se come y se chupa, y el cura en el medio, siempre en el medio, es el homenajeado. Así que viene cargando las pilas, viene cargando, y el día del patrón del pueblo dice, bueno, rebalsa de comida y de bebida. Y a la tarde la procesión. Y el cura este había comido y chupado a destajo, para eso era el cura párroco. Y las procesiones allá son distintas a las de acá, dice, porque allá, bueno, lo mismo, el monaguillo con la cruz, los otros dos niños con los cirios, después dice, viene el viejerío de la parroquia, después viene el santo con las andas y con los tíos que van según el tamaño del santo, los tíos que van abajo y que no se los ve, pero que van caminando. Y después viene el cura párroco con los atributos litúrgicos, con su ropaje litúrgico, y los otros monaguillos con los incenciarios, y el resto de la gente atrás, y si venían cantando... Y en un momento dado se ha entrado a descomponer, señor cura,
de lo imprudente que había estado para comer lo que comió. Entonces le dice a Hermonaguillo, anda, corre adelante y dile al de la cruz que apure el paso, que no aguanto más, que estoy descompuesto. Entonces el chico atravesaba todo la cantidad del lugar que ocupaba el santo con las andas, qué sé yo, el viejerío, y llegaba allá. Y cuando volvía otra vez, le dijiste que apure, que no aguanto más. Sí, le dije, pero no apura, dile que apure, que estoy descompuesto, que no me aguanto más. Y transpiraba el cura. Y este que va corriendo para allá y volvía. Les dijiste que se apure. Se ve que el pibe adelantaba al chico, pero el resto venían con el tranco siempre, porque es un tranco que llevan siempre. Pero dile que se apure, que no aguanto más, que estoy que reviento. Y va otra vez y bueno, y ocurrió lo que tenía que ocurrir. No se aguantó. No me pidan detalles. Usted no aguantó. Y como no decía más nada, el monaguillo le dice, señor cura, corro y le digo al de la cruz que apure el paso. No, niño, no, niño. Ahora lento, muy lento. Y eso sí, dice, mucho incienso, mucho incienso.

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En los fines de septiembre se confirman las comparsas que ya andan como errantes recorriendo las estancias. El camión está preparado, los monos ya están arriba. Del arranque ese motor que le salimos a la esquila.

También una mujer, Juana Abreu, manda un cuento de estas cuestiones de la bebida. Don Pedro, por ejemplo, era un señor que tenía problema con la bebida. Y don Pedro, un señor de apellido notable en el lugar, cuando se chupa un hombre que no tiene familia o que no tiene notoriedad en el pueblo, no importa, se chupó, pobre tipo. Pero ya cuando es alguien de nombre, ya la cosa preocupa a la familia. No al que se chupa porque se chupa porque le gusta. Pero a la familia ya la entra a preocupar. A los vecinos también, como diciendo, mire qué barbaridad, don Pedro, no un hombre tan bien. Las vecinas, ¿viste? Esos corrillos de esquina. Pobre don Pedro, tan buen nombre que es, y mire lo que es la bebida. Y entonces sale la vecina de enfrente, que está en esa vereda en ese momento, y dice, bueno, pobre don Pedro, no sé, porque él se chupa y se divierte. La pobre para mí es la mujer que lo aguanta. Y nunca falta una tercera vecina que siempre tiene el cuchillo bajo el poncho y manda la puñalada hasta el mango. Bueno, y si habría que ver si no chupa por la mujer que tiene, ¿no? A don Pedro le hicieron mil y un tratamiento para curarlo, que es donde me cabe la duda. ¿Querían curarlo al enfermo o salvar el nombre de la familia? Porque eso también, hay que ponerlo en telejuicio. Los curanderos que andaban sueltos pasaron todo por la mano de don Pedro, mejor dicho, por el vicio de don Pedro. Don Pedro no había caso. ¿Vieron que hay curanderos que dan unos menjunques para entreverarle a la bebida como para que después le dé asco? Don Pedro engordaba con los menjunques. Fueron a ver al médico alcoholista más importante. Lo trató 2 meses y pico. Ya para el tercer mes llamó a la mujer de don Pedro y dice, mire señora, esto no va. Ya había perdido hasta el control el médico. Dice, mire, yo ya no sé qué hacer. Hágame el favor, yo mañana por última vez lo voy a atender. Y voy al recurso psicológico. Si me da resultado bien y si no, no lo quiero ver más. Porque su marido es la imagen de mi fracaso. La primera vez que me pasa. Al otro día temprano estaba don Pedro en el consultorio. Buen día, cara de loco, hombre. Buen día. Me dijo mi mujer que me quería ver a la mañana, sí, para que estuviera fresco, don Pedro. Bueno, dice, si va a entrar a ofender de entrada, hágame el favor, dice, pase al consultorio, pase para adentro. ¿Qué le pasa? Hágame el favor, ¿qué le pasa? ¿Qué le pasa a usted? Va, pase para adentro. Bueno, che, dice, no es para tanto, no es para tanto. El médico juez de control. Hágame el favor, siéntese, don Pedro, frente al escritorio. Se sienta frente al escritorio del consultorio. Dice, don Pedro, es la última charla que voy a tener con usted. Quiero que sea honesto conmigo. ¿Conoce estas cosas que están en estos vasos? Había 2 vasos. Uno con agua y otro con vino. Y dice, don Pedro, no voy a saber. Macanudo, mejor así. Fíjese ahora, ¿eh? Destapa un tubo de ensayo y saca un gusano. Lo tira en el vaso de agua y el gusano nadaba que parecía la Esther William ahí adentro. Da vueltas para un lado, para el otro. Era una preciosura el gusano. Le dice el doctor. Don Pedro se fijó. Ese gusano goza de buena salud. Fíjese ahora. Mete una espátula, saca el gusano de adentro del vaso de agua y lo tira en el vaso de vino. Hizo 2 contorsiones, tal vez 3. Y seco quedó el gusano. Se para el doctor, apoya los nudillos como para discurso arriba del escritorio, le dice, don Pedro, quiero que sea honesto, apelo a su hombría de bien, a su sinceridad. Hágame el favor, don Pedro, reconózcame, ¿qué le sugiere lo que acaba de ver? Lo miran, pero dice que lo que tomamos vino no vamos a tener nunca gusano.

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El Marce me dijo que veníamos. El Marce me dijo que venía en febrero o en marzo. El Pato iba a venir el 19, pero todavía no puede. El Cabeza tampoco puede. El Colorado no sé porque no lo vi. Bueno, está la hija, pero yo no vi al padre. No sé cuándo viene. Le estoy dando noticias de la gente.

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Yo siempre redondeo a esta altura con cuentos de colectividades. Hay un judío que a mí me provee de cuentos de judíos que se llama Tate. Y me contaba este judío que es de las colonias de ahí de la zona de Coronel Suárez. Dice que va a la sinagoga el día de oración, va uno de los judíos a querer entrar con el perro. Y lo pararon en seco. Dice, ¿a dónde va?

Dice, a rezar, con el pero no. Dice, mi pero es creyente. Mire, el pero no puede entrar. Discúlpeme, este no es un pero cualquiera, es un pero que es creyente. Hasta con el kipá venía el perro. Pero ¿cómo me va? Señor, el pero mío es creyente. Además, ¿qué venimos acá a alabar a Dios? Dice, él no es obra de Dios. Está fuera de la obra de Dios. El pero este que inventó una máquina esta, no es obra de Dios. Y lo desarmó al... Dice, bueno, pero queda por acá atrás, ¿eh? No va adelante con el pero. Se queda atrás. Y cuando llega el momento de los salmos, habrá visto que el judío pone las manos hacia arriba y cuando ora, se amaca de adelante hacia atrás, ¿viste? Se hace, hace inclinaciones así de como de reverencia al Señor. Y cuando empieza la recitación de los salmos, el perrito se pone en dos patas y con las manitos para arriba empieza. Y vos sabés que todos los que estaban orando se entran a dar vueltas y a mirar para atrás. Se convirtió en la atracción el perro, porque recitaba los salmos y con las manitos para arriba y en el mismo gesto de inclinación de atrás hacia adelante, como de reverencia. Y cuando termina la oración salen todos para afuera. Pero esto es una maravilla, esto es un milagro de Dios. Usted es el dueño del perro. Dice, sí, pero este es un milagro. Pero habría que aprovechar este milagro. Este perro tendría que ser rabino. Y le dice, ah, hablen con él. Él quiere ser doctor.

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0: Hay mil cosas que la vida nos alcanza, ¿no? Sobre todo, por ejemplo, la viveza que tienen algunos para salir de ciertos embrollos que ellos mismos se meten cuando se ponen a mentir. Pero no a mentir para hacer daño, sino a mentir para hacer reír a los otros, que ya les he comentado alguna vez que para mí esa es la mejor mentira, la mentira que no es dañina, la mentira que cumple una función social, hacer reír a un semejante, y eso ya es importante. Una mentira a través de la fantasía. Decía un tipo contando en una rueda sus aventuras de cacería. Y si usted sabe, dice que una vez salí sin herramienta, mi amigo. Sin cuchillo, sin revólver, sin winchete. En el medio del monte, yo solo me quedé. Y por un senderito, esos tipos guasuncheros, ¿no? Y usted sabe que se me aparece un tigre de un lado. Entonces agarré para atrás y no traía nada yo. Agarro para allá. ¿Usted sabe lo que es? Un puma del otro lado. Entonces dije, bueno, voy a agarrar para este costado. Cuando voy a agarrar para este costado, dos chanchos moros, los gargantillos, esos los grandes. ¿Usted sabe lo que es? Y se me venían los locos. Entonces encaré para el lado derecho. Cuando voy a agarrar para el lado derecho, una guaraguazú. Parece ser que con un pariente de los chanchos de este lado, porque venían juntos. Y yo dije, bueno, ¿para qué lado son menos? Y vi a agarrar para el lado el puma y el puma ya estaba con la señora. Ya. Miro para el lado del tigre y ya eran tres. Y ya cuando miré para el lado de los chanchos ya estaba toda la manada. Y del otro lado parece que venían a encontrarse. Y me rodearon, ¿usted sabe lo que? Tigres adelante, pumas atrás, chancho al costado, aguaraguazú y más chancho para este lado. Y me rodeaban y estaban a dos metros y estaban uno. Y yo sin saber, mire, no tenía camino para salir, mire, rodeado de animales. Y le dice uno de los viejos que estaba ahí, ¿y cómo hizo don Serafín? Y le dije, permiso, permiso, y me fue.
1: Este otro caso también, paisano mío, ya que quería ser policía él. Y le dice a otro policía, sí, a mí me gustaría entrar en la policía. ¿Y cómo hay que hacer para entrar en la policía? Y te tenés que anotar, ahí te inscribí, y decido que voy a querer ser policía. ¿Y para ser oficial? No tenés edad vos ya, y tampoco tenés secundaria, porque para ser cosa tenés que ser secundaria, ¿no? Ah. ¿Y su oficial, che? No, eso va a ser, llegar a su oficial después con los años, por escalafón. O como en el caso mío, que a mí me ascendieron al grado inmediato superior de agente pase a cabo, que yo me tiroteé con unos malandras. ¿Te acordás que yo bajé dos malandras y uno me hirió a mí? Y ya por acto de arrojo, herido en acción, ahí ya me ascendieron. Ah, pero capaz que yo haciendo rápido le voy a meter bala a lo que cruce yo. Sí, ¿cómo los grados de ustedes? Y bueno, una tira es cabo. Y tira y media, ese ya es cabo primero. Y dos tiras, sargento. Y dos tiras y media viene a ser sargento primero. Y el otro le dice, y tres tiras, ese ya es adida. Y mal podría hacer yo una recorrida por provincias tocando el humor y no tocar Córdoba. Porque Córdoba es un poco la inventora del humor espontáneo. El generado en relación a las circunstancias que se está viviendo, son gente muy ligera. Este cuento que les voy a contar fue el primer cuento que yo aprendí de los cordobeses. Lo aprendí en el Chaco de un chaqueño. Y ustedes les deben andar dando vuelta a la duda de cómo aprender un cuento cordobés en el Chaco de un chaqueño. Tiene su razón. Un estudiante de mi pueblo fue a estudiar medicina a Córdoba y demoró tanto en recibirse que cuando volvió había gente que se había olvidado que este se había ido. Y había venido tan contagiado de la idiosincrasia cordobesa que muchos decían, vio, vino un médico nuevo de Córdoba. Era este joven estudiante que había demorado un tiempo que había habido inconvenientes, eso, pero la cuestión que hoy ya lleva 25 años atendiendo a sus pacientes de su propio pueblo, de su propia adicción, y no se le ha ido la cordobeseada. Y no solo es médico notable, sino hombre público, porque es político, y notable político además, y cuando sube a hablar en nombre de su partido te desorienta, porque dice, ¡nosotros los chaqueños! Y te descoloca, ¿ves? Pero un hombre muy amante de lo folclórico y muy gracioso, y me cuenta esta historia. Dice que un 20 de junio a la mañana, Día de la Bandera, por el centro de la ciudad de Córdoba venía lo que ellos llaman un chupa. Porque el cordobés no dice ni mamao, ni borracho, ni ebrio, ni beodo, ni caú, ni curda, ni chumao, ni machao. Ellos dicen chupa. Y si está muy bandeado de alcohol, es rechupadas. O en su defecto dicen, tenía un chupado, no sosón. Este traía las tres escalas, el chupado este. Había empezado a tomar el 19 de junio de la tarde y venía intacto él y la curda porque no se habían acostado ninguno de los dos. No tenía mejor intención el chupado este que querer cruzar por el centro de la plaza donde estaba el acto de homenaje a la bandera y su creador, el general Belgrano. El policía que estaba para desviar el tráfico lo ve. Y lo ve que venía como camión que ha reventado las duales traseras y no saben qué banquina va a quedar. Entonces, para evitar problemas posteriores por las dudas, abierto de pierna a la gente, le hace el amague con la mano, así, está corta de la circulación, no se puede padecer. Cualquier borracho tiende a ser cargoso pidiendo explicaciones, pero un cordobés te puede llegar a agotar la paciencia. Bien, se le paró a una cuarta al policía enfrente y casi lo mamó con el aliento. Y le dice, ¿qué es lo que está cortado? Está cortado el tráfico, no se puede pasar. ¿Por qué razón? Y le dice el policía ya puesto en legule, y dice, por la sencilla razón de que está el ato. ¿Y el qué está? ¿Está el ato? ¿No estáis viendo las escuelas, los colegios, las autoridades o soy ciego vos? Y entra a agacharse para ver mejor. ¿Para qué están? Y le dice el policía, dice, ¿cómo para qué están? ¿Para qué van a estar si para el homenaje? Y el chupo le dice, ¿el homenaje a quién? Y el policía no podía creer que estuviera tan desorientado con la fecha, porque además estaba todo embanderado. Le dice, ¿cómo el homenaje a quién? ¿Y a quién va a ser? A Belgrano, dice, ¿a quién va a ser? Ah, a Belgrano, dice, le habrá ganado a Talleres. Decía que la gente suele confundir a los locos con los OPA. El OPA tiene una salida mucho más inocente, casi infantil. Yo tengo en mi familia varios OPA. Algunas tías dicen que somos todos, pero las aguanto. Fíjense que, por ejemplo, la reacción, para que vean cómo es un OPA, la vez pasada encontró uno de los primos míos en el cordón de la vereda sentado comiendo banana. Le digo, ¿qué haces? Comiendo banana. Y lo miro bien, le digo, ¿estás comiendo banana? Le digo, ¿por qué no las pelás? ¿Y para qué la voy a pelar si sé lo que tiene adentro? En cambio el otro, el primo más grande, ya tiene 19 para 20 años, venía una noche, callejón oscuro, altas horas de la noche, lo atracan entre dos asaltantes, lo encañonan, le ponen los fierros en el estómago y le dice, venga la guita, ¿eh? Que venga la guita. No, que venga la guita, no le voy a dar. ¿Cómo que no le voy a dar? ¿Y no le voy a dar? Te vamos a reventar. Que van a reventar. Y ya le pegaron un par de sopapos y ya se quiso atajar y le mandaron una trompada al estómago, unas patadas a la canilla, ya lo tiraron al suelo, le pegaron unos golpes en el suelo, lo revisaron, tenía 80 pesos.
0: Y le dice uno de los asaltantes, ¿no ve que vos sos loco? ¿No ve que sos tarado? ¿No ve que casi te hace amasijar, dice, por 80 pesos mugriento? Y le dice mi prima, ah, sí, los 100.000 que tengo en la media...

Estoy haciendo memoria qué provincia nos falta. ¿Qué nos va a faltar? Provincia de Buenos Aires. Y yo les voy a contar un cuento digno de un paisano de Buenos Aires. Después les voy a contar otro, pero este va para el disco. El otro no se puede grabar porque es visual. Paisano de la provincia de Buenos Aires, yo lo he visto en las fiestas, en jineteadas, fiestas patrias, con qué orgullo lleva su prenda y cómo la sabe usar. Porque claro, hay gauchos que se visten de tanto en tanto y hay otros que viven en gaucho porque tienen tareas rurales. Y usted los ve che, por la manera de pararse, ¿sabe? Cuando el hombre es de campo, este tienen esa... Saca un cuarto de cola para afuera como para estacionar. Y suele poner manos a cabeza así. Y la conversación puede nacer de cualquier cosa. Por ahí uno dice, ¿sabes que estoy aburrido? Y le dice el otro, ya encontró punta para seguir con su relato. La vuelta va a pasar, yo estaba tan aburrido. Estaba aburrido, un sábado a la tarde, no me acuerdo, como dijo él. Y dije, ¿qué hago? Dije yo, para mí. Y dije, me voy a pescar, dije. Y busqué la cosa y me fui. Busqué un recodo del río que tuviera sombra y me senté ahí. Encarné, revolví la línea y la largué. Y estaba ahí. Habrán pasado unos 15, 16 minutos y sentí un tirón. Ni muy fuerte ni muy tirón. Y yo dejé que venga el segundo y el tercero, y cuando vino el tercero, tiré para enganchar y enganché y traje. Recojo y sale un pescadito así. Y me dio lástima verlo tan chico, que dije, lo voy a volver al agua, que se haga hombre, porque así no sirve para nada. Y lo desenganché, ¿sabes? Lo desengancho con cuidado para no lastimarle la boca, pobrecito, y le saco el anzuelo, y con la zurda nomás así lo largo para el agua. ¿Vos sabés que el pescado en el aire hace una pirueta y se vuelve para afuera por su propia voluntad? Y cae al lado mío y me queda mirando como diciendo, ¿qué me hace, mi amigo? Como diciéndome, si me sacó, me sacó, che. Como herido en su orgullo de pescado, como diciéndome, ¿qué digo yo ahora si vuelvo allá que no sirvo para pescado? Y me dio como una vergüenza a mí, fíjese. Me puse colorado y lo agarré casi sin mirar y lo puse en un balde con agua que yo suelo llevar para que no se le sequen las agallas a los pescados y lo pongo ahí. Y yo estaba pescando, pero sin pescar, che. Porque estaba intrigado con la actitud del pescado, y el pescado se ve que pensaba en mí porque me relojeaba del balde. Y llegó el momento de irse, porque ya había matado el tiempo como quería, que yo estuve ahí pescando no por pescar, sino para matar el tiempo. Y pensé, ¿qué hago con el pescado este? ¿Al río no quiere volver? Matar no lo voy a matar, es un crimen matar este pescado tan chico. Y lo llevé para las casas. Y lo entré a criar en las casas. Al rato en el cuentón, al rato en la palangana. Y lo iba cambiando según el tamaño. Y ya se me había criado, lo tenía en el bebedero. Porque lo crié con poca cosa, no era delicado, con galletas y esas cosas. Y usted sabe que en el campo nosotros tenemos la costumbre, cuando usted va a criar un animal, le da de comer y le dice un nombre. Y eso es como una campana para él. Porque usted sabe que con la comida, ese sabe que es él. Y yo le puse Pancho al pescado. Y le decía Pancho, al mes le decía Pancho, desde la cocina, ¿eh? Y él sacaba la cabeza así, yo le largaba la galleta desde el... Y él en el aire la balajaba. Y ya era tremendo el pescado y estaba en el bebedero, porque no entraba en otro lado. Y un día estaba tomando mate así en la cocina, estaba yo en una silla petida sentado. Y siento un revuelo en el patio. Salgo a ver el pescado corriéndome los pollos. Y fui y le dije, no, Pancho, hermano, usted es pescado, hermano, usted es pescado, hágame el favor. Y lo largué para el agua y medio de mal modo porque se quedó mirándome como diciendo, ufa, también. Porque le mentiría si le diría que no tenía carácter, tenía su carácter el pescado. Me vuelvo a la cocina a tomar, habré tomado tres mates más y siento otra vez revuelo, salgo y otra vez peleando con el perro, porque se tenían inquineros. Y ahí fue, le dije, bueno, Pancho, ¿qué hacemos? Usted es del agua, hermano, no me ande por el patio.
Y vos sabés que lo metió en el agua y se me saltaba para el otro lado como diciendo, acá estoy yo. Y se me desacostumbró, che, estar en el agua, estaba más afuera y se me hizo pescado de patio. Pero a tal forma, mire, que yo a veces volvía del pueblo y él sentía el galope de mi tobiano y salía a la tranquera a esperarme, a hacerme fiesta. Que el caballo quedaba desorientado porque no tenía visto perro sin pata. Y el perro le tenía una envidia porque, pa' colmo este, cuando ya se acerenció a estar afuera, cuando yo me sentaba, me trancaba a tomar mate así, él se me arrimaba y me jugueteaba con los flecos de la alpargata. Y se ponía cariñoso y yo le pasaba la mano como si fuera un perro guachito. Y el sultán le tenía una bronca, el perro lo miraba. Y un día me acuerdo como si fuera hoy, un calor. Y yo le digo al Pancho, Pancho, está calientito el día, le digo. ¿Qué le parece si nos vamos al arroyo y nos pegamos una remojada? Y me miró con una cara agradecida ese pescado, que una cosa que me conmovió, mire. Y nos fuimos los dos. Y el sultán nos seguía de lejos, 50 metros atrás, una bronca el perro. Llegamos a la orilla del arroyo, yo en la parte honda. Y me quedó mirando como diciendo, no se ha de tirar con ropa. Y me saqué la ropa y le digo al Pancho, bueno, ya estamos iguales ahora, mijo. A las 3 de zambullida, ¿eh? Y le hago una, dos y tres y nos largamos los dos juntos. ¿No va a creer que se me ahogó, che? El italiano le ha dejado muchísimo rastro en las actitudes al argentino. Y a cierto tipo de porteño no le digo nada. Cierto tipo de italiano. Piensen en algún italiano pariente que tengan, o familiar, o vecino, o alguna película italiana, y piensen en un italiano enojado. Piensen en este gesto. ¿Ma qué hacemos? Traslade este gesto a una esquina porteña. Baja un taxista que le acaban de arremangar el guardabarro delantero derecho, un colectivero de la línea 60 que dio marcha atrás sin mirar. Y baja el taxista con otro acento y dice, ¿qué haces, loco? ¿Pero dónde tenés los ojos, vos, tarado? Y es el mismo gesto que el italiano, nada más que con otro acento, porque esto no lo heredamos de los mapuches. Esto vino de algún lado. Fundamentalmente Italia, esto de ser gritones, gesticuladores, y hablar a los gritos, y ser como ellos también un poco Santa Bárbara con la idea del honor, la hija más vale morta antes que pierda el honor. Si no está muerta, la mato yo, ¿eh? Y nosotros somos como ellos, un poco machista, la mujer allá, nosotros los hombres somos lo que valemos la cosa. Y somos como ellos, leche hervida. Te grito, te reviento. Y como ellos somos capaces de darnos cuenta de que nos salimos de los canales y volvernos románticos y hasta tiernos. Y solemos tener grandeza para decirle al amigo, mirá, discúlpame, se me fue la mano, no sabía lo que decía, viste, cuando uno está enojado. Y si el otro tiene grandeza, dice, está bien, ya pasó. Te entiendo porque te vi que estás muy enojado. Esto en italiano diría, estaba calentito. Y cuando uno está calentito, te dice cualquier cosa, vos tenés que entenderle esto. Y esto ocurrió en Italia entre dos italianos. Enojado, malo, como bolsa gato. Por un problema de honor decidieron precisamente, en el campo del honor, terminar sus diferencias. Batirse a duelo. Esta noche a las 22:30 en la esquina Garibaldi, Rey Humberto, a las 22:30 en Bundo. ¡Ah! Esto fue a la mañana. Se iban a batir a duelo. A las 22:30 en la esquina Garibaldi, Rey Humberto. A las 5 de la tarde a uno se le había pasado el enojo. Y no debe haber nada peor para un tipo que pelear en frío. Además, un tipo que sabe que tiene que ir a matar o morir, es feísimo. Y no podía dar marcha atrás, ¿por qué? Por una cuestión de dignidad. Porque el otro va a pensar que yo le tengo miedo, y no tengo miedo. Ahí entra a funcionar el machismo y el orgullo del latino. ¿Qué? ¿Le va a hablar para decirle no, no vamos a pelear, para que el otro cree que le tengo miedo? Nunca. ¿Y cómo daba marcha atrás si no podía? No quería pelear, pero tenía que ir a pelear. Y se acuerda que eso está penado por la ley. Ahí está la salida airosa. Llama al jefe de policía. Señores, jefe de policía, este es un llamado anónimo. Soy un ciudadano italiano, tan antecedente de que quedó inconsciente esta noche a las 22:30 en la esquina Garibaldi y Rey Humberto. Piensan faltar a la ley, señores jefes de policía. Estoy inconsciente, piensa batirse a duelo. Hay que detenerlo, hay que llegar antes y detenerlo. Y le dice el jefe, dice, ya me enteré, hace 10 minutos me habló el otro.
Este cuento de gallegos de Galicia. En un pueblo de los chicos, de los nuestros, de cualquier provincia, esos pueblos donde hay un solo cine y dan una sola película, la misma toda la semana. La gastan y la mandan de vuelta el lunes. Le dice Manuel a Jesús. Dice, Jesús, ¿no me acompañas al cine esta noche? Y le dice Jesús a Manuel, hombre, tú sabes que iba anoche. No me digas que fuiste a ver la película que están dando. Dice, sí, anoche. Hombre, qué pena. Porque pensaba invitarte, porque no sé qué me da estar solo como un estúpido ahí en el cine. Así que fuiste esa noche. Dice, sí, anoche. Así que la viste. Dice, sí, anoche la vi. ¿Y qué tal es la película esta que están dando? Hombres interesantes de acción, de piñas, tiros. Estas cosas de los norteamericanos, de los convoyes estos que andan a caballos y arrean vacas y estas cosas. Así que ya la viste. Dice, sí, anoche. Porque yo te pensaba invitar, porque no sé qué me da estar solo como un estúpido en el cine. Pero si ya la viste, dice, sí, anoche. ¿Y no te animas a venir lo mismo? Te pago la entrada. Hombre, dice que la ha visto anoche. ¿Y qué tiene? La repasas y no gastas nada, yo te pago la entrada. A la salida nos vamos al bar, tomamos una cerveciña, jugamos un tute, ¿eh? Hombre, siendo así, si me esperas me pongo la chaqueta y vamos. Se ponen la chaqueta y van y se instalan en el cine. Empieza la película, película del Far West. Los títulos, y en el fondo un cerro, y del cerro venía bajando el muchachito de la película, de a caballo. Caballo blanco, una cola como de peluquería. Venía tac, tac, tac, tac, tac, tac. Dice que la cola del caballo, el muchachito, nunca tiene abrojo, nada. Sombrero claro y pañuelo al cuello, nada de tierra, venía por la tierra, pero nada de tierra. No sé cómo se las arreglan estos norteamericanos, tienen. Y venía tac, tac, tac, tac, tac, tac. Y de tanto en tanto, una cuerda de guitarra eléctrica así de fondo. Tan, tan, tan, tan, tan. Y tan, tac, tac, tac, tac, tac, tac. Tan, tan, tan, tan, tan, tac, tac, tac, tac, tac, tac. Y el gallego este, de el que la había visto a la película, le dice al que no la vio, dice, Manuel, te apuesto 1 millón de los viejos que el tío ese que viene en el caballo blanco para frente al bar a maja entrar y no entra. Dice, que has tomado vivarachol hoy. Dice, ¿por qué lo dices? Hombre, dice, ¿viste la película anoche y te quieres ganar 1 millón de pesos con lo que hace el tío de la película? No sé qué piensas que soy yo. El hijo de la pavota. Anda, te apuesto 1 millón de pesos de que no entres en el bar, anda. ¿Hablas en serio? Te estoy diciendo, te juego 1 millón de pesos. Pero hablas en serio pensando que yo te voy a aceptar la puerta. Que la viste anoche, sabes todo lo que ha hecho el tío de la película y me quieres apostar con lo que hace o lo que no hace. ¿Qué piensas, que me chupo el dedo? Anda, ¿qué te hace 1 millón de pesos? No me hace nada 1 millón de pesos, ni 2 tampoco. Por eso te pagué la entrada y te invité a jugar al tute y a tomar cerveza. Pero no me gusta que me metan los dedos en el bolsillo. Anda, te apuesto 1 millón de pesos. ¿Qué? ¿Quieres 1 millón de pesos? Te los doy. Y 2 también. No, dice, no lo quiero que me los regales, te lo quiero ganar. ¡Ah, oh, me los quieres ganar! Está bien, 1000 los ganas. Tú dices que no entra, yo te digo que entra. ¿Sabes para qué te acepto la apuesta? No porque sea idiota, sino para que no hables más. ¿Estás conforme? Tú ganas. ¿Que no entra? Bueno, yo te digo que entra, no me hables más. Pareces mosca, hombre, que vaya mi hijo que tengo, que le pago la entrada y me mete la mano en el bolsillo. Vale, y sí, queda hablando solo. Sigue la película y contra todos los pronósticos, el tipo no solo baja el caballo y amaga, sino que entra al bar. Y le dice este, ¿pero eres tan bestia? ¿Pero eres tan desmemoriado que has visto la película anoche y no te acuerdas que el tío del caballo blanco ese entra al bar? Hombre, sí, claro que me acuerdo. Pero pensé que con la paliza que le pegaron anoche hoy no iba a entrar.

0: El año pasado, para el cumpleaños de Fangio, hubo dos fiestas muy grandes. Una que se hizo el domingo con una carrera turismo carretera y después se comió un asado en el casco de una estancia ahí a 10, 12 kilómetros, el casco de una estancia vieja que compró la fundación del Museo de Fangio. Entonces se hizo una carpa muy grande, de esas como las que organizan, que habrán ido ustedes en alguna fiesta de fin de año de alguna empresa, que vos no sabés qué es carpa, porque está todo tapizado en raso y con arañas. Y... Para 400 personas la comida. Ahí había un señor y me dice, ¿me permite? Sí, le digo. Hace un año y medio que tengo esta historia en mi poder. Pero yo dije, hasta que no lo encuentre la Andresina, no se la voy a contar. Me pasó a mí. Pare la oreja. Fue en una oportunidad que fue parecido a esta. Vio que acá estamos comiendo y estamos tomando. Y por ahí no nos damos cuenta que dentro de un rato tenemos que subir a un auto y volvernos para casa. Esta es una imprudencia muy corriente de los argentinos. Esto mismo me pasó hace un año y medio. Me invitaron a Comilona y fui. Arrancamos con unas empanaditas para calentar las gomas, ¿vio? Lechón frío, ¿pues? Cordero caliente, achuras, chorizo, asado de vaca, ensalada, bien lubricado todo porque estaba saladito, postre. Y uno para adentro, para la bodega. Después vino el whisky. Y yo siendo de arriba hasta rayo agarro. Así que estaba con los tanques llenos ya. Y llega el momento de volver. Y cuando voy a volver, me descompostura, hermano. Yo no sabía si era King Kong, Superman, sin la capa, no sabía qué era, era una cosa ahí adentro del auto. No sabía si bajarme del auto, ponerme a revolcarme por el pasto. No sabía qué gana de qué tenía, era una cosa. Y veo las luces de una estación de servicio. Me dijo el nombre de la estación y todo. Está entre Balcarce y Ciudad General Belgrano, una ruta que hay que creo que se llama 29, que es última, recién hecha. Que usted va solito ahí, cruza Ayacucho, todo, y le mete y sale a Ciudad Belgrano. Y ve la estación de servicio y le dice él al amigo, che, con el pretexto de cargar nata voy a parar ahí. Voy a ir al baño, tomé una sal de fruta, no sé qué hacer. Detiene el auto, el empleado que viene, el que le dice, lléneme el tanque con nata. Y ya se iba para el baño y se acuerda de la sal de fruta. Y vuelve y le dice, jefe, tiene alical, y el otro que le retira la manguera y dice, con tarjeta no le vendo. Textual también.
1: Bueno, don Felipe Campeón, de Correa 3770, Capital Federal, envió un montón de cuentos. Un hombre cordobés que tiene una manera muy especial para entender el humor. Bueno, los cordobeses son todos especiales para el humor, son gente muy predispuesta para las cosas graciosas. Un campeón creo que es un estudioso de las distintas actitudes de la gente y de ahí ha sacado partido para los cuentos. Dice que andaba Pancho por la vereda, caminando así, y entra a cambiar de barrio y por ahí pasa por un local de remate. Ahí se remataba de todo, desde paraguas, collares antiguos, pájaro, perro, gato, de todo. Y vio un loro con un plumaje así muy, muy vistoso, loro atractivo. Y él quería tener, hace tiempo quería tener un loro. Entonces va al recinto del remate, se queda ahí cuando entra el loro en remate. Entró a pujar. 5.000 pesos era la base. Pancho dice 10.000. 15.000 se escucha en contra. Y Pancho insiste, 20.000. Y sigue la puja. 25.000 le dicen del otro lado. Y Pancho dice 30.000. Y seguía la puja. 35 le dicen del otro. 40 dice Pancho. Y ya estaba calentito Pancho. Y bueno, y así van subiendo de a 5 hasta que llegan a los 95.000 pesos. Entonces dice, bueno, doy los 100 y si el señor insiste, que se lo lleve. Nadie empuja más. Y se lo lleva Pancho al loro. Ya salí y se vuelve y le dice, dígame, en definitiva, dice, el loro este habla, y si quién creía que era el que le retrucaba el precio.

A veces las cosas salen de hechos cotidianos, ¿no es cierto? Como esos micros que hay acá, que algunos le dicen micro, y micro es chico, pero dicen micro a los grandes. O sea que nosotros usamos una serie de contrasentidos para denominar tal o cual cosa. Esos vendrían a ser ómnibus, esos medios rectangulares, largos, plateados, que hasta a veces hasta guarda tienen porque no se arregla solo el chofer. Y vieron que el chofer va manejando ese, con ese volante, parece una rueda de auto, que es de... Y tiene un espejo adelante para ver cuando le tocan el timbre si funciona, y si no, mira cuando le pegan el grito, que casi siempre le pegan el grito porque no funciona el timbre. Y te dice, psh, y abre la puerta y se bajan. Entonces, en una vez siente que le gritan, ¡pará, che! Mira por el vidrio y no ve nadie. ¡Pará, che, te digo! Vuelve a mirar el chofer por el vidrio, no ve nadie. ¡Pará, che, te digo que paré! Y miraba insistentemente para adelante porque tenía que manejar, y para el espejo para ver para atrás, y para atrás no había nadie, no había nadie. Entonces le hace seña al ayudante, el guarda, que se pare para ver. Porque se para el guarda y dice, che, ¿quién es el enano ese que viene gritando? Y le dice uno, no es enano, se desfondó el piso hace 2 cuadras, viene corriendo.

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0: Pero ¿para qué, don Carlos?
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1: Bueno, mira. Va a ver.

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el amor nunca muere, sino que perdura a través de los siglos y flota en la inmensidad del tiempo. Se alimenta de sentimientos, tiene el calor de una inmensa llamarada y supera lo imaginable por todo lo hermoso que ello tiene, por los sueños que lo rodean, por la calidez de quienes aman, quede como testimonio

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0: La voz de José Carvajal, el Sabalero, de su autoría, Chiquillada.
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0: La voz de Óscar Masita, de su autoría, de Los Pagos de Santa Clara.
1: Como el sueño intranquilo y fatigoso, como la noche que se pasa en vela, como el golpear de un pensamiento en lo hondo, como el arder la brasa de una pena. Todo lo que nos toca un poco fuerte nos pinta en la expresión alguna seña. Hasta la misma duda, que no es nada, en lo perdido del mirar se muestra. Se engañarán los hombres con los hombres cuando en silencio la verdad se encierra, cuando las vistas el encuentro esquivan, cuando el semblante el sentimiento niega. Pero el buen perro no confunde nunca, por más que el hombre su sentir escuenda, y parece que sabe hasta los sueños que un rastro de sombra ocasiones deja. Uno sale alunado y ni lo mira, él no le hace ni fiesta, y lo deja pasar como sin verlo, pero muy fijo ven de atrás los cerros, y sigue despacito a la distancia, porque nos ha visto arrugas en las cejas, o la neblina del mirar confuso que hay en las vistas del que sufre o piensa. Y desde lejos siempre nos mira, nos comprende y no se acerca, enfrenando sus propias alegrías para no venirnos a estorbar con ellas. Y de mientras que el hombre va calmoso, representando que el pensar le pesa, él contiene sus ímpetus y marchan como llevando entre los dos la idea. Cuando la voluntad, guapeando en el alma el último chirlo, el corazón le pega y la tristeza se arrincona o huye y al hombre vuelve la expresión serena, el perro ya sin miramientos corre, pecha, pasa rozándole las piernas y ladrando, que riéndose a su modo ni caso le hace aunque le griten fuera, porque la voz y el ademán se hablan, le descubren que el hombre no lo echa. Y él se finge peleando y lo acomete y lo abraza y le gruñe y forcejea y comprende que el hombre también finge cuando castiga con la mano suelta. Y él le muerde la mano y escaricia de aquella boca que mordiendo tiembla. Uno vuelve a gritarle y lo amenaza. Él le hace que nos teme y nos cuerpea, de pronto se nos viene con furia, pero ahí nomás se clava y a sujeta. En ademán de provocar se agacha, con las manos abiertas, con la mirada llena de picardía, haciendo amagos un instante queda, como buscando claro para adentrarnos, hasta que salta y llega, y representa que le hicieran gracia las señas que deja. Y la pelea sigue hasta que el hombre vencido se le entrega, se deja abrazar sin resistirse, mientras los costillares le palmean. Cuando el perro se larga, en el sosiego con que va demuestra ese descanso del que quiere y logra con mucho esfuerzo alguna cosa buena. Después siguen los dos, él se adelanta y se para y espera. A cada rato nos observa un poco, como temiendo que las sombras vuelvan. Por ahí se aburre el hombre y en un tronco al descuido se sienta. Echa la mano al tabaco y sin buscarla, con las vistas del perro se trompieza. Y el animal, con su mirada fija y buenaza y serena, nos ve sacar la chupa, las hojillas liar, encender, guardar la yesca, a las primeras bocanadas de humo, sobre un muslo nos pone la cabeza. Y su ademán parece que nos dice, ya lo sé compañero, no se cuenta. Y nuestra mano se nos va solita y al perro acaricea, y el cigarro olvidado se nos apaga, y el brazo quieto sobre el perro queda.
0: De Romildo Rizzo y Chalar, la voz de Santiago Chalar, el perro.

La carrocería petiza del ómnibus de Lucero parece un cajón papero con ruedas y parabrisas. Y es para morir de risas cuando en el camino llano marcha a paso de cristiano a 10 por hora a los humos, bebiendo y echando humo como pipa de italiano. Con Lucero me hice el plato, porque en todos los mojones carga cajas y cajones de huevos y de boniato. Por supuesto, a cada rato, después de tocar bocina, recostando a la banquina se paran todos los ranchos a cargar pato y chancho, ganso, pavo y gallinas. Un buzo de veranear que estrené de manga corta, entre menafra y algorta me lo tuve que sacar, porque sin oír tronar ni ver ninguna descarga, me mojó una lluvia larga que, según supe después,

Oriente, me di un baño bien caliente en las termas de Almirón. 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

otros por envidia nos critiquen y la verdad falsifiquen diciendo lo que no es. Rudos de moral soez son los terribles envidiosos. Yo me embriago de gozo al contemplar que tú y yo constamos de altas virtudes, porque el cielo nos dotó. No debemos preocuparnos por esos sucios lenguajes y proseguir con coraje sin nunca intemperarnos, pero tampoco olvidarnos de quien hemos conocido, de esos infames nocivos que pretenden con sus lenguas hacer el nuestro amor mengua por la envidia carcomida. Los intrusos deshonrados quizás en estos momentos perciban remordimiento por lo injusto que han obrado. Torpes, sinuosos, malvados, por falta de cabalidad, llevan en pos la maldad para en errores incurrir, mientras que en ti la bondad y en mí han de subsistir. Prosigamos siendo así, nobles, sensatos y honrados, para ser bien considerados como hemos sido hasta aquí. ¿Qué importa que hablen de mí cínicos y despiadados? Ya se verán derrotados al notar que sus conciencias, a causa de la indecencia, se vean desprestigiados. No sientas preocupación, que yo tampoco la siento, pues en nuestras almas hay talento, respeto, humildad, razón. No dejes que el corazón padezca al comprender que quieren desfallecer nuestras almas prestigiosas, pues debes de suponer que son personas envidiosas. Por eso es que debemos sentir gran satisfacción de tener el corazón noble, sensato, correcto, no como esos indiscretos, maulas, cobardes, traidores, que con sucios sinsabores pretenden en forma ruin almas buenas destruir.

destruir sus amores. Con el filo de esas lenguas no troncharán nuestro vuelo. Quién sabe, el desconsuelo no los domine algún día, pensando en las villanías que por envidia incurrieron y con maldad recorrieron rutas sórdidas y torcidas. Y es por eso que en la vida criterio no conocieron.

Escúchame, Jesús. Desde la cruz en la que tú fuiste clavado, me acompañas desde niño. Al universo acompañas como fuente de cariño, de inspiración, de alabanza. Se dijo todo de ti, desde el sueño a la esperanza. Pero de pronto en mi alma nació la curiosidad. Quiero saber qué se hizo de la cruz en la que tú sufriste, Jesús. Saber si la conociste antes que fue el tormento. Jesús, yo quisiera saber después qué pasó. Si en otro mortal se usó la cruz en la que te clavaron, o si después la quemaron, o si alguien la guardó. Tu manto se conservó, la Verónica también. Pero ¿quién me dice quién cuál fue el final de la cruz? O si conociste el árbol. Quiero saberlo, Jesús.

así llegamos al final de nuestro espacio de canto popular rioplatense y folclore. Gracias por habernos acompañado en este recorrido por nuestras raíces. Los esperamos nuevamente en el próximo programa para seguir disfrutando de la música que nos une. Hasta la próxima y que viva el folclore.

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tanto por lo bien buena que fuiste, ya que al mundo me trajiste con un amor sin igual. Supiste sacrificar con total abnegación de alma y de corazón tu cuerpo, tu bienestar, para en tu vientre engendrar a este hijo que tienes hoy. Madre, quiero agradecerte, pues debo de agradecer el hecho de darme el ser con paciencia, amor y esmero. Por eso tanto te quiero, pues tú te has hecho querer por quien sabe comprender tus aptitudes de madre, que junto a las de mi padre supieron formar mi ser. Madre, hoy te está recordando un hijo agradecido, un hijo que ya ha sufrido como padre en la vida. Por eso, madre querida, quiero que conte usted que posee madurez mi franco agradecimiento, que no es un simple momento, sino que eterno tal vez. Las palabras no me dan para detallar lo que siento, pero mi agradecimiento no ha de tener final. Te sabré recompensar con amor tierno y sincero los sacrificios madreros que con amor reconozco, que en trances blandos o toscos siempre has estado primero. Vos sabés, mamita mía, me conoces, soy tu hijo, que si este verso prolijo lo escribí pensando en ti, después de lo que aprendí observando el mundo entero, el mismo ha de ser sincero, sólido y de corazón, por ser para ti que tu amor en mi alma está primero. Madre, no sé si en mi alma no estás primero que Dios. Tú más buena que Él sos, has dado pruebas muchas veces. Si en hechos que acontecen dispuestos quizás por Él, de esos rociados con hiel que mi alma han atrapado, tan solo tú has llorado, tú eres la única fiel.

pensar. Si el ideal que predicas lo podrás asimilar, hay muchos que gritan fuerte, pocos piensan al cantar. Hay que cantar a conciencia, con fundamento y razón, que en toda jauría de casa nos falta el cuco rabón. Ladra y ladra, mas no muerde, presentada la ocasión. Hay cantores que protestan con un fervor sin igual. Falta saber si lo sienten o lo cantan nada más. Mucho más dice el ejemplo y hay que saberlo aplicar. A veces me quedo horas escuchando a algún cantor de esos que vibran cantando porque sienten el dolor que causa el canto sincero salido del corazón, trozo del alma con notas unidas por la emoción. Siento pena por aquel que canta por un reflejo. Es como el sauce llorón que se mira en el espejo del río que corre lento viendo al sauce como llora. Serán sus notas sonoras muy lindas, pero sin alma. Muy poco vivirá el sauce si lo alejaran del agua.

por alardear. He visto cucos ladrar y atropellar contra el viento. 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

por más que pasen los años, no olvide cómo empezó. De aquel que lo aconsejó, que le supo dar la mano, de ese que es amigo, hermano. Cuando flojo se sintió y acorralado lo vio, él se llegó hasta su rancho y le abrió un camino ancho por el cual usted escapó. Si nota que su cantar sirve de ayuda al caído, no se lo niegue, mi amigo, y póngasele a la par. Y sentirá palpitar en lo profundo de su pecho la alegría de haber hecho algo que nunca se cobra. 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

¿Acaso usted nunca ha visto al cuervo recién nacido? Blanco pichón que en su nido indefenso se mostró, pero luego que creció negro plumaje lo cubre y hasta lo más alto sube con arrogancia mezquina, infeliz de la gallina que el asesino descubre. No soporte ni se aguante si escucha cantar soncera. Ataque a la madriguera, no espere ponerse guante. No se ponga muy galante, más bien sea sentador. No se haga notar mejor, porque alardear no es honesto. Más ponga de manifiesto quién es que tiene razón.

Transforma el cantor, el peón, el agricultor, el cañero y el matrero, y juntos buscar lo nuestro por derecho y por sudor, y hacer un mundo mejor, estudiante y maestro. Al alcohol no lo utilice para decir sus verdades, nunca diga necedades, estudie bien lo que dice. La discusión no la inicie, más bien prefiera cuerpearla. Si está en ella y va a dejarla, que sea en forma decorosa. Y si es culera la cosa, aguante hasta tarde.

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Diógenes, cada vez que pasaba por el mercado se reía porque decía que le causaba mucha gracia y a la vez le hacía muy feliz ver cuántas cosas había en el mercado que él no necesitaba. Es decir, rico no es el que más tiene, sino el que menos necesita. Es decir, mano ocupada, mano perdida. Es decir, el conquistador, por cuidar su conquista, se transforma en esclavo de lo que conquistó, es decir, que jodiendo se jodió. San Francisco tenía una de las fórmulas de la felicidad: deseo poco y lo poco que deseo, lo deseo poco.

Bienaventurados los pobres en espíritu, porque de ellos será el reino de los cielos, que si se me permite, y de esto doy fe, donde hay justicia, pero ante todo donde hay amor, que es la más alta justicia, el reino de los cielos incluye la tierra, aunque los hombres no aprenden jamás.

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1: Los países, los argentinos, los españoles, sobre todo, esperando un gran partido, que ojalá así sea. En el palco tendremos a Donald Trump, y a su lado, o cuatro asientos separados, estará Pedro Sánchez, que es el presidente de España, que hoy confirmó que va a ir. Sabemos que hay una rivalidad, por lo menos pública, entre Trump y Sánchez. Trump no se ha mordido la lengua para hablar contra Sánchez, y Sánchez a su vez también le ha regresado algunos calificativos. Lo cierto es que los reyes de España estarán también en el palco. Milei ya dijo que no iba, como lo había comentado el corresponsal ayer, que él se va a quedar en Olivos, siguiendo la cábala. En fin, así que habrá un show de media hora, lo cual una vez más rompe todos los reglamentos.
2: Todas las tradiciones también.
1: Pero no importa, todo sea por el espectáculo y por vender más anuncios. Imagínate lo que se vende en el espectáculo del Super Bowl, lo que vende en la televisión estadounidense. Y como por ahí un nuevo trofeo para los coleccionistas, parece que le van a entregar a los ganadores un anillo conmemorativo, como lo hace la NFL o como lo hace la NBA, un anillo muy valioso, entre unos 40.000 dólares costaría, para que los campeones tengan individualizados sus anillos con su nombre. Primero le entregarán un prototipo, y luego, cuando ya dejarán pasar los días, harán su trabajo de orfebrería joyística, como se diga, y podrán lucir ese anillo tan gordo y un poco barroco que usan los grandes ganadores de las competencias, como decía, la NBA y la NFL en Estados Unidos. Así que todo listo, todo el mundo habla de eso. España, Francia e Inglaterra solamente en sus países más o menos estarán mascullando lo que siempre pasa, y a ver quién se sube al podium el próximo sábado.
2: Homero, te tengo que despedir, y es una alegría haberte conocido y haber conversado contigo en este momento tan especial del año, que es el Mundial de Fútbol. Así que acá entró Emiliano, vamos a hacer una especie de despedida, así que te mando un beso grande y estaremos en contacto en algún otro momento.
1: Bueno, igualmente para mí un placer trabajar contigo, y bueno, y por favor, que en la despedida no haya llantos. Ya
2: no,
1: volverás.
2: No,
1: estoy
2: ya
1: seguro,
2: somos grandes,
1: ya
2: no lloramos ya, no nos conmovemos por nada.
1: Pero tú eres actriz.
2: Bueno, yo miento, ¿viste?
1: Muy bien.
2: Hasta luego.
1: Buena suerte.
2: Homero, chao, chao.
1: Gracias por todo, adiós.
2: Emiliano, buenos días.
3: ¿Qué tal? ¿Todo bien?
2: Todo bien, todo bien.
3: Creo que estás muy bien. Aliviada.
2: Sí.
3: Satisfecha.
2: Mañana voy a dormir 11 horas.
3: Con esa sensación plena del deber cumplido.
2: Sí, sí.
3: ¿Quién es esta voz? Preguntaban algunos oyentes por el WhatsApp en estos días. ¿Quién está conduciendo Noticias a las 6?
2: Una jovenzuela.
3: Una joven.
2: Debutante.
3: Una promisoria protagonista de los medios de comunicación.
2: Ahí está.
3: Sí, aclaremos. Porque, claro, el nombre tuyo estaba en la apertura del programa, ¿no? Uh-huh. Y quienes se enganchaban más tarde, capaz que no se enteraban. Decía la apertura, conductora invitada, Alicia Garategui. ¿Y quién es Alicia Garategui? Rápida presentación, algo mencionaba recién Homero, actriz.
2: Actriz.
3: Locutora.
2: Sí, docente
3: conductora
2: también.
3: Conductora de programas de radio varios.
2: Sí.
3: ¿Docente?
2: Docente, de varias cosas.
3: A ver.
2: En este momento, de varias cosas. Bueno, recibida como docente de inglés en la Alianza, pero después eso se ha expandido, y ahora, en este momento, no solamente coacheo teatro para chicos que entran a la EMAD, por ejemplo, o doy clases, ahora empiezo un taller en INEFOP de capacitación como locutores para personas con discapacidad visual. Imagínate cómo se ha ampliado mi espectro docente en estos años.
3: Y nos conocimos en El Espectador, en Perspectiva.
2: En 2000, abril de 2000.
3: Fuiste una voz de En Perspectiva.
2: Sí, debuté acá.
3: Debutaste en radio en Perspectiva, en el panorama informativo, temprano.
2: Sí, ahí,
3: ¿no?
2: Ya echamos por tierra todo lo de jovenzuela, con ese número que acabas de tirar.
3: Eso sí, no era tan temprano.
2: No.
3: No era tan temprano. Así que, bueno, esta es Alicia, ella ha estado a cargo de Noticias a las 6 en estas 6 semanas, durante esta licencia de Gustavo Pérez Berrueta. Gracias.

0: Alicia, por el compromiso, por la calidez que le pusiste, por, bueno, por los madrugones.
1: Y gracias a ustedes por el recibimiento, que ha sido una bienvenida corrida durante 6 semanas.
0: Salió redondo el programa. Seguramente nos reencontraremos. ¿De acuerdo?
1: Cuando descanse de nuevo, Gustavo, a lo mejor. Muchas gracias.
0: Un abrazo grande.
1: Buen programa.
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0: Señoras y señores, tengan ustedes muy buenos días. ¿Qué tal? ¿Cómo andan? Entre el temporal y las lluvias que se vienen pero no llegan, y el feriado escondido. Por ahí tienen la cabeza a esta hora en este viernes 17 de julio del año 2026. Nosotros sí pensamos en esos temas y algunos más, los que les traemos ahora en esta emisión de Perspectiva que está empezando, junto a Romina. Buen día.
2: Muy buenos días para todos. ¿Cómo les va? ¿Cómo andan?
0: Y también hoy junto a Gabriela. Buenos días.
7: Buenos días para todos. Con julio que a la primavera parece jugar, arrancamos la cartelera de actividades para disfrutar. Hoy Ferosmith llega a la Hugo Balso a cantar con su disco Delirio en el Tiempo para presentar. Laura Canoura en Villa Dolores canta con su bella voz. Perdonen si no estoy a la altura, es que tengo un poco de tos. En el Solís, la Filarmónica dará un concierto 360. No importa dónde se siente, la gente escucha contenta. Mañana Julieta Díaz y Diego Presa se vuelven a encontrar y en la Sala Rondó sus canciones del dúo hará sonar. Si el cine es tu pasión y querés soñar, la Odisea de Nolan ya te espera para hacer tu mente viajar. Mañana Ciudad Vieja se vuelve un gran festival, más de 50 propuestas gratuitas para pasarla genial. Este fin de semana hay fiesta nacional, la Jura de la Constitución se celebra en cada departamento con un acto oficial. Y el domingo a las 4 llega la gran definición, Argentina y España, gloria de campeón. Segura con muchos que andar activos podemos sumar. Con frío, lluvia o calor, lo mejor del fin de está en ciernes. Llegó la hora de desearles que tengan un feliz viernes.
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0: Es Cinemateca, ¿no? Y en otras salas. Y
2: el ya, vayan con paciencia.
0: Gabriela.
2: Comentarios. A ver, extenso.
0: Jugate.
2: Fui haciendo, ¿no? Sí. Para ver si podía llegar.
0: ¿Sabes? Hay una cantidad de puntos.
2: Sí. Mucho oral, ni que hablar.
12: Sí. Esta mañana en un
2: otro. Sí, sí. Están, sí, la, están con todo. Hicieron la previa.
12: Vienen recargados de la Odisea, sí, hace varios, sí, días.
0: ¿Están en, sí, esa?
12: Bueno, pero
0: están,
12: ¿qué más?
2: Bueno, después hasta metió la Jura de la Constitución, ¿no?
12: Sí, habló de Ciudad Vieja. Se ¿cómo se está moviendo la Ciudad Vieja de los, sí, sábados, no?
2: El tercero de sábado de cada mes.
12: ¿Perdón?
2: Es una fiesta. Tercer sábado de cada mes es una fiesta.
12: Anótenlo, ténganlo presente. Después tengo una discrepancia con ella, porque dijo que el mes de julio tenía que aires de primavera.
2: Juega la primavera, ¿qué
12: es esto? Esto no es primavera, señora, esto es verano.
2: Ah, bueno, ya se pasó.
12: Sí, pero ya mirá la temperatura, ahora va a dar la luna. 21
2: grados.
12: 21 grados, qué primavera ni primavera.
2: Una locura.
12: Se enloqueció julio, pese a los memes.
2: Pese a los memes, bueno, claro.
12: ¿Esto figuraba en toda la catarata de memes? ¿Una deformación, una devaluación como esta?
2: No, pero estás dando idea, ahora ya van a salir los memes de julio, todo loco, así como que trae agua y calor.
12: Bueno, y por supuesto, la tos, no podía faltar.
2: La tos y el resfrío este que me tiene así, hablando así.
12: ¿A ti? ¿Y a cuántos?
2: Y, ¿no?, a muchos.
12: Porque es como una epidemia eso, no sé cómo se llama, cómo la denominan los médicos. ¿Cuánta gente hay? ¿Qué porcentaje de la población tiene algo de afectación? Algo parecido a un resfrío, una mini gripe, un catarro, la voz tomada. ¿Cuánta gente?
2: No sé, pero yo estoy cumpliendo la cuota acá, sí, en perspectiva.
12: Bueno, y por último la final, ¿no? La final del domingo. ¿Qué partido?
2: Y qué espectáculo.
12: Eso.
2: Empieza temprano, ¿no?
12: Sí. Empieza temprano. Temprano y detalle, ¿no? Tiene el intervalo más largo de la historia, porque ahora viene la onda nueva esta de que dura media hora el intervalo, con show incluido. La FIFA ya no sabe cómo hacer para destrozar al fútbol.
13: ¿Cómo está el tiempo en Montevideo?
0: ¿Cómo estamos? Algo ya quedó dicho. Ahora Romina le pone números, porque ella es la de los números acá.
2: Sí. El cielo nuboso. Estamos esperando que se largue el agua en cualquier momento, con 21 grados, como les decía. No me fijé la sensación térmica, pero me da la impresión que debe andar por ahí.
0: 21 grados. Mirá, lo tenés en la pantalla ahí.
2: Ah, tenés razón, porque tenemos ese elemento nuevo ahora en la transmisión.
0: No, en la transmisión no. Ese es un elemento nuestro. Lo vemos solo nosotros.
2: Tenés razón.
0: Información privilegiada.
2: Información nuestra. Bueno, y lo que está muy bajo y que llama la atención es la humedad, 67% de la humedad, ¿eh? La presión también, por debajo de los 2.000 hectopascales y los vientos soplan del norte y noreste a 13 kilómetros por hora.
12: No, más grandes, más fuertes, en algunos lugares más fuertes, mira, 22 kilómetros por hora también. Hay de todo en materia de vientos porque estamos en estos días raros, rarísimos, ¿no?
2: Bueno, el pronóstico para hoy que dice Inumet, para lo que es el área metropolitana, además de hacer una advertencia a la población por tormentas fuertes, puntualmente severas y precipitaciones copiosas, señala que en particular hoy llegaremos a una máxima de 25 grados.

0: Por eso es que vos sostenías que esto era verano ya, ¿no?
1: Sí, señora.
0: Bueno, 25 grados. Sí, después están los que se dividen, ¿no? Entre nosotros estamos como atuendo invierno, no
1: adaptamos. Yo me pasé de abrigo, sí.
0: Sí, bueno, nuboso y cubierto. En la mañana desmejorando con precipitaciones y tormentas y mejoras temporarias. Y después en la tarde-noche, nuboso y cubierto, precipitaciones y tormentas, también mejoras temporarias, nieblas y neblinas.
1: De
0: o
1: todo.
0: Sea, no le falta nada. Y el fin de semana, sobre todo mañana, va a estar también muy similar, con cielo cubierto, precipitaciones y tormentas. Y sí, el domingo también se viene la lluvia. Pero
1: falta saber dónde ocurren esos fenómenos, ¿no? Porque acá, por ejemplo, no ha pasado nada todavía.
0: No, venimos como en pleno anuncio.
1: Por ejemplo, mañana, lo de Ciudad Vieja, ¿no? Todas las actividades al mediodía, ¿van a poder hacerse o no? Misterio absoluto. En el sol y la luna, vamos a ponerlos. El sol hoy sale 7.50 y se pone 17.53. La luna está en fase creciente ya. 11 noches faltan para luna llena.
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1: De los mensajes de los oyentes, después del saludo de Gaby, el hijo este de Martín, mirá lo que dice Romina. Para vos, Homero, así se hacen unos versos de calidad. Grande Gaby. Tremendo, tremendo el WhatsApp, ¿no? Viene con cantidad de puntas. Supongo, digo yo, que es una alusión a la Odisea, ¿no?
0: Y
1: a Homero, a aquel Homero.
0: Pero yo me quedé pensando si era ese Homero o Homero Fernández.
1: Claro, se podía pensar que estaba hablando de Homero Fernández.
0: Bueno, que aclare,
1: nuestro
0: que
1: gran colaborador allá en Barcelona, pieza fundamental de toda la cobertura que hemos hecho del Mundial. Pero no, que yo sepa, Homero...
0: Que lo hago haciendo versos.
1: ¿Sí?
0: Pero no sé, no sé si ahora había hecho algo de eso.
1: Bueno, que se pronuncie, porque debe estar escuchando allá, que nos diga si escribe versos o no, si el mensaje de Martín podía ser una alusión a él. No, creo que iba para otro lado. Pero mirá cómo te levantó Gaby, ¿eh? Mirá, impresionante. Bueno, 7:14 minutos, vamos ya, que se hizo tarde, vamos con las noticias.
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1: El ministro del Interior, Carlos Negro, aseguró que los vehículos blindados Cóndor que el Ejército Nacional cedió a la policía estarán prontos para salir a la calle el próximo viernes, el viernes 24 de julio.
0: Negro informó de los avances de esta iniciativa tras comparecer ante la Comisión de Presupuesto integrada con Hacienda, que tiene estudio el proyecto de rendición de cuentas.
21: Nosotros estamos en un proceso de formación de nuestros funcionarios a cargo de la función del Ministerio de Defensa. También en el ploteo y en la adaptación de estos vehículos se le están incorporando cámaras de vigilancia en la parte superior de cada uno de los vehículos, y confiamos en que el viernes que viene ya van a estar desplegándose en el territorio.
1: Por otro lado, el ministro Negro pidió responsabilidad al sistema político para que la rendición de cuentas sea aprobada en la Cámara de Representantes.
0: Al ser consultado sobre la decisión de la coalición republicana de no acompañar el proyecto en general, Negro afirmó que el Poder Ejecutivo realizó un gran esfuerzo en destinar al área de seguridad los menguados recursos con los que cuenta el país. Además, sostuvo que el proyecto viene a darle un impulso muy importante al Plan Nacional de Seguridad del Gobierno.
21: Como siempre, nosotros esperamos responsabilidad. Estamos hablando de seguridad pública, estamos hablando de infancias, estamos hablando de personas en situación de vulnerabilidad. Confiamos en la responsabilidad del sistema político.
1: ¿Qué dice la rendición de cuentas a propósito del Ministerio del Interior? Bueno, por ejemplo, destina 364 millones de pesos a la creación de 300 cargos policiales y 144 millones de pesos para la adquisición de 100 vehículos y 200 motos, todo esto en el año 2027.
0: También prevé 20 millones de pesos para adquirir comisarías móviles, 18 millones de pesos para la adquisición del sistema ShotSpotter, una tecnología para la identificación de disparos de armas de fuego, 10 millones para la instalación en la vía pública de tótems de seguridad ciudadana, 6 millones para las salas de monitoreo focalizado y 3 millones de pesos para la adquisición de infraestructura informática de inteligencia artificial aplicada a violencia de género.
1: En otro orden, Negro aseguró que el apoyo explícito a su gestión por el presidente Yamandú Orsi no ha variado en absoluto durante el periodo, pese a los pedidos de renuncia que han realizado varios dirigentes de la oposición.
2: Nuestra renuncia siempre está presentada, depende del presidente de la República, tanto la continuidad de este ministro como de cualquiera de los miembros del gabinete.
1: Tras la comparecencia del ministro Negro, la oposición volvió a cuestionar la gestión en seguridad de este gobierno.
0: El diputado colorado Gabriel Gurméndez hizo referencia al quíntuple homicidio ocurrido hace una semana en Villa García.
17: El ministro pasa por la comisión y los muertos quedan. Se confirmó que los homicidios en este semestre van a subir, han subido. La naturaleza, además, de los crímenes es distinta porque hay múltiples víctimas y armas de guerra. Entonces nosotros sentimos que el tiempo pasa y no se toman acciones.
1: Gurméndez indicó que durante la sesión se confirmó que hay 2.000 vacantes de cargos policiales sin llenar, es decir, puestos que no han sido capaces de ser provistos durante todo el año pasado.
0: Según informó La Diaria, el ministro explicó que se están ocupando 1.200 vacantes que habían quedado desfinanciadas del periodo anterior, a las que se suma la creación de 500 cargos en el presupuesto nacional y de otros 300 en la rendición de cuentas.
1: 7:18.
0: Vamos a otros temas que se destacan esta mañana.
1: El intendente de Paysandú, Nicolás Olivera, cuestionó la decisión de la coalición republicana de no votar en general la rendición de cuentas y afirmó que los legisladores se apuraron al anunciarlo.
0: Entrevistado en el streaming de El Observador, Olivera dijo que la resolución quedó en manos de los legisladores, a quienes calificó de soberanos en el tema, y aclaró que no todos estuvieron presentes en la conferencia donde se comunicó la postura.
1: Olivera sostuvo que él hubiera preferido esperar hasta el final para negociar con el Poder Ejecutivo, incluso si eso suponía votar el proyecto en general. ¿Qué pasa? ¿Se va a morir alguien?, ironizó.
0: Para el jefe comunal sanducero, la coalición debió buscar incidir en la iniciativa para resolver los puntos que generaban resistencia.
22: Me parece que capaz que nos perdimos una oportunidad de poder esperar, poder negociar, poder acordar, poder poner arriba de la mesa distintas cosas.
1: La multinacional Uber anunció la compra de Delivery Hero, la compañía alemana que es propietaria de Pedidos Ya, en una operación valuada en unos 14.800 millones de dólares que también alcanza a la filial uruguaya de esa plataforma de reparto.
0: La transacción marca un nuevo cambio de control para la empresa nacida en Montevideo, que había sido adquirida por el grupo alemán en 2014.
1: Según comunicaron ambas compañías, Uber ofrecerá 41,50 € por acción para quedarse con el 100% de Delivery Hero.
0: La operación busca integrar la red global de movilidad y tecnología de Uber con las marcas locales de reparto desarrolladas por la empresa alemana, entre ellas PedidosYa, que mantiene una posición de liderazgo en Uruguay y en varios mercados de América Latina.
1: El acuerdo incluye negocios de Delivery Hero en alrededor de 50 países, con un volumen bruto de mercadería superior a 42.000 millones de dólares durante el año 2025.
0: En la región, PedidosYa continuará formando parte del grupo en mercados como Uruguay, Argentina, Bolivia, Costa Rica, Panamá, Paraguay, Perú y Venezuela, mientras que algunas operaciones en países donde existe superposición con Uber Eats serán transferidas a otro inversor como parte de los ajustes regulatorios de la transacción.
1: Desde PedidosYa Uruguay confirmaron la noticia, aunque evitaron realizar comentarios, ampliaciones a propósito de este proceso.
0: Uber señaló que la combinación de ambas plataformas permitirá ampliar la oferta de delivery y generar nuevas oportunidades para comercios y repartidores, mientras que Delivery Hero destacó que el negocio requiere cada vez mayor escala para competir.
1: Ahora, todavía esto no se cierra, ¿no? Falta, hay etapas por cumplir.
0: Sí, el cierre definitivo de la compra está previsto para la segunda mitad de 2027, una vez obtenidas las autorizaciones regulatorias correspondientes.
1: Supongo que una pregunta que queda abierta es qué pasa con las marcas, ¿no? Por ejemplo, ¿se mantiene PedidosYa o pasa a ser sustituida por la otra, por la marca Uber Eats? Esta película continuará. El Ministerio de Salud Pública resolvió vacunar de forma excepcional a todos los niños de la escuela número 102 y del jardín de infantes número 374 de Montevideo, así como a docentes y funcionarios de ambos centros, tras el fallecimiento de una alumna de 11 años por una infección meningocócica.
0: Según informó el diario El País, la decisión se adoptó en medio de la preocupación de padres y madres, ya que el centro educativo permaneció abierto tras el fallecimiento y porque se trata del segundo caso de meningococo registrado este año en esa institución. La niña fallecida no estaba vacunada, pese a que por su edad podía acceder gratuitamente a la dosis de la vacuna Menfire.
1: La ministra de Salud Pública, Cristina Lustenberg, informó que ya son 7 las muertes por meningococo en lo que va de este año 2026 y que los 22 casos confirmados superan los registros en igual periodo del año pasado.
0: Ante este escenario, el Ministerio de Salud Pública amplió la vacunación gratuita con Menfi para adolescentes de 11 y 12 años que aún no hayan sido inmunizados y anunció la compra de 300.000 nuevas dosis.
1: La ministra Lustenberg dijo que no hay un brote de la enfermedad, pero que el gobierno analiza de todas formas ampliar la vacunación gratuita a otros grupos etarios.
3: Nosotros también estamos haciendo una compra por parte del Fondo Rotatorio de la Organización Panamericana de la Salud. Pensamos que en 4 semanas ya vamos a tener nuevas vacunas que nos va a permitir aumentar las cohortes y estamos dándole una vigilancia muy estrecha al comportamiento de esta bacteria.
0: Recordemos, el esquema gratuito vigente contempla las vacunas Bexsero y Menfi para grupos etarios específicos, aunque continúa el debate sobre extender la cobertura a todos los menores de edad. Mientras tanto, muchas familias optan por adquirir las dosis de forma particular, con costos que pueden superar los 17.000 pesos según el prestador de salud y el esquema de vacunación.
1: Ya seguimos, hay más noticias.
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1: 7:24 minutos cuando vuelve Gabriela.
5: Volví, para decir que ni la Ilíada ni la Odisea se merecen una comparación tan fea.
1: Qué audacia, ¿no? Qué audacia. Bueno, vamos con las noticias, vamos con lo que ocurre en el mundo. Bombardeos estadounidenses golpearon hasta la madrugada de hoy infraestructuras de transporte de Irán, según los medios de ese país, en una nueva escalada de la guerra, más de una semana después de la reanudación de las hostilidades en torno al estrecho de Hormuz.
5: Una serie de explosiones sacudió a distintos sectores del sur de Irán, cerca de Hormuz, según informaron los medios estatales del país. La televisión estatal IRIB dijo que 2 puentes fueron impactados en la región de Bandar Yamir, lo que causó 3 muertos y 9 heridos. Una estación ferroviaria también fue objetivo del enemigo estadounidense de Mandar Abbas, según ese medio, que contabilizó 2 lesionados en ese lugar. Bushehr, ciudad portuaria ubicada en la costa suroeste, donde se encuentra la única central nuclear del país, sufrió un bombardeo que dejó 1 herido, según reportó el gobernador citado por la agencia IRNA. También el aeropuerto de Iranjar, al sureste, fue alcanzado por al menos 1 proyectil del enemigo estadounidense.
1: Esto estaba anunciado, ¿no?
5: Sí, el ejército estadounidense había anunciado una nueva oleada de bombardeos contra Irán por 6ª noche consecutiva.
1: Teherán, por su parte, continuó atacando a países de la región aliados de Washington en un escenario que se repite de forma idéntica desde hace varios días.
5: En la madrugada de hoy, la Fuerza Aérea de Kuwait anunció que se enfrentaba a ataques con drones y misiles atribuidos a Teherán, mientras que en Bahrein sonaron las sirenas de alerta.
1: Y esta noticia que viene ahora también, ustedes ya la han escuchado, ha pasado otros días. Pakistán, mediador entre las partes, exhortó ayer a poner fin a la violencia y reanudar las discusiones en el marco del protocolo de acuerdo firmado a mediados de junio.
5: También pidió la vuelta a la normalidad en el estrecho de Hormuz. El pasado fin de semana Irán bloqueó de nuevo esta vía marítima y en represalia Estados Unidos restableció el martes su bloqueo a los puertos de la República Islámica.
1: 7:26.
5: Seguimos la recorrida.
1: En un mensaje televisado, el presidente Donald Trump acusó ayer a China de comprometer datos electorales de Estados Unidos y afirmó que desclasificará información de inteligencia sobre vulnerabilidades impactantes en el sistema, escalando de ese modo sus afirmaciones de fraude generalizado que habría ocurrido durante aquel proceso que llevó a su derrota en 2020.
6: Over a period of years, starting during the 2020 election cycle, the People's Republic.
1: A lo largo de varios años, decía Trump, comenzando durante el ciclo electoral de 2020, la República Popular China llevó a cabo lo que se considera la mayor vulneración de datos electorales de la historia, lo que dio lugar a la adquisición ilícita por parte de China de 220 millones de archivos de votantes estadounidenses, decía Trump desde la Casa Blanca.
5: En el mensaje de 30 minutos, Trump anunció la desclasificación y divulgación inmediata de información de inteligencia crítica que revela vulnerabilidades alarmantes en el sistema electoral.
1: ¿Algo más?
5: Con respecto a Venezuela, Trump dijo que los documentos incluyen un archivo de 6 páginas de la CIA sobre un complot específico para manipular masivamente los resultados a favor del corrupto régimen de Maduro en Venezuela.
1: El gobierno de Estados Unidos decidió restringir el tiempo de estadía legal para periodistas y estudiantes extranjeros en un nuevo endurecimiento de la política migratoria del presidente Trump.
5: Y salvo bloqueo del Congreso, la medida entrará en vigor en el mes de septiembre.
1: Según la nueva normativa, los extranjeros que tengan un visado de estudiante no podrán permanecer más de 4 años en territorio de estadounidense. Las estadías para periodistas extranjeros se limitarán a 240 días. Unos 8 meses, aunque se podrá optar por extensiones por periodos iguales. Los periodistas chinos estarán sometidos a un marco particularmente restrictivo con visados de un máximo de 90 días.
5: El cambio, que entrará en vigor 60 días después de su publicación en el registro federal, prevista para hoy, afectará a periodistas acreditados de cientos de medios extranjeros en Estados Unidos.
1: El secretario de Estado Marco Rubio reunió a representantes de 66 países europeos, asiáticos y americanos en una cumbre que tuvo lugar ayer en la sede del Departamento de Estado para tratar lo que la administración Trump percibe como un auge del terrorismo político de extrema izquierda en todo el planeta.
7: This is a distinctive and unique evil. It has always been driven by a hatred.
1: Esto es un mal distintivo y único, decía Marco Rubio. Siempre ha sido impulsado por un odio por encima de todo, un odio por la civilización misma. Es una revuelta de lo peor contra lo mejor, una revuelta de los débiles y los cobardes contra los fuertes y lo bueno. Es cometido por aquellos que no pueden construir, que no pueden crear, que no pueden lograr grandes cosas y vengarse del mundo por su propia insuficiencia buscando destruir a los que pueden. Esto es la extrema izquierda, decía Rubio en el discurso de apertura de una reunión que recibió el sobrenombre oficioso de Cumbre Antifa.
5: El secretario de Estado también agregó, es una amenaza real y transnacional que ha existido durante décadas, pero que ahora experimenta un resurgimiento.
1: Rubio habló de la organización revolucionaria del 17 de noviembre, activa en Grecia desde los años 70. También mencionó los grupos estadounidenses Water Underground y el Ejército Negro de Liberación. Mencionó a los Tupamaros, mencionó a los Montoneros, mencionó a Sendero Luminoso y también a las Brigadas Rojas Italianas.
5: Hoy nos enfrentamos a una nueva ola de este viejo mal, insistió el jefe de la diplomacia estadounidense.
1: En Ucrania, el destituido ministro de Defensa criticó públicamente al comandante jefe del ejército, lo que obligó al presidente Volodymyr Zelensky a llamar a la unidad ante las señales de fractura en el mando militar.
5: Además, varias manifestaciones estallaron en varias ciudades contra la destitución del popular Mijailo Fedorov como parte de una remodelación gubernamental impulsada por Zelensky.
1: El presidente nombró como sustituto interino a Yevgeny Hmara, un funcionario que desarrolló su carrera en el Servicio de Seguridad de Ucrania. El Parlamento todavía debe pronunciarse sobre estos cambios.
5: Fedorov, de 35 años, había sido nombrado hace 6 meses para modernizar un ejército exhausto por más de 4 años de guerra contra Rusia. Se le considera un reformista que ha incluido nuevas tecnologías como los drones para paliar las carencias de soldados, dinero y municiones. Él mismo confirmó el jueves que sus desavenencias con el comandante en jefe de las Fuerzas Armadas, Oleksandr Sirsky, había motivado su salida.
1: El presidente francés Emmanuel Macron prometió ayer tolerancia cero contra los pirómanos, Lo hizo después de que su país se viera afectado por incendios forestales que han arrasado miles de hectáreas.
5: Unas 35.000 hectáreas se han visto afectadas por los incendios, más que durante toda la temporada de conflagraciones del 2025, según informaron las autoridades.
1: Francia nunca se había enfrentado a tantos incendios en todo el país desde el final de la Segunda Guerra Mundial, afirmó Macron durante una visita al histórico bosque de Fontainebleau, cerca de París, donde más de 2.000 hectáreas quedaron destruidas por el fuego desde el 5 de julio.
5: Aquí, como en todas partes de Francia, habrá cero tolerancia con los responsables de causar incendios, añadió el mandatario.
1: El presidente chino Xi Jinping dijo que la inteligencia artificial no debe estar dominada por un solo país. El desarrollo de la inteligencia artificial no debe ser una actuación en solitario de un solo país, sino una sinfonía de cooperación internacional, decía Xi, hablando de la ceremonia de apertura de la Conferencia Mundial de Inteligencia Artificial en Shanghái.
5: En su mensaje habló sobre la necesidad de establecer leyes y regulaciones, así como sistemas de monitoreo tecnológico, alerta temprana y respuesta ante emergencias, con el fin de garantizar que la inteligencia artificial esté siempre bajo control humano.
1: El presidente electo de Colombia, Abelardo de la Espriella, prevé abrir una embajada en Jerusalén como parte de su plan para reanudar y estrechar lazos con Israel, según confirmó su oficina.
5: El mandatario de izquierda, Gustavo Petro, rompió en 2024 las relaciones con Israel, tradicional aliado en materia de seguridad. Esto fue en rechazo a la ofensiva israelí en Gaza.
1: De la Espriella, que asumirá el poder el 7 de agosto, se propone restablecer las relaciones desde el primer día de su mandato.
5: Su oficina informó que el nuevo gobierno avanza en la apertura de la Embajada de Colombia en Jerusalén, capital de Israel. Antes de la ruptura ordenada por Petro, la Embajada de Colombia estaba ubicada en Tel Aviv, donde la mayoría de países tienen su representación diplomática.
1: Ya volvemos, viene la tercera parte de este panorama.
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1: ¿Qué hora es? Son las 7:35.
0: Volvemos al panorama nacional.
1: El segundo vuelo de Uruguay con ayuda humanitaria para Venezuela partirá este sábado a las 8 de la mañana.
0: Según informó Subrayado en base a fuentes del Ministerio de Defensa, el avión Hércules transportará unas 15 toneladas de ayuda humanitaria. El número de víctimas por los terremotos del 24 de junio en Venezuela, recordemos, asciende a 4.800 personas.
1: La jueza de crimen organizado, Diovanet Olivera, rechazó el planteo del ex senador Frente Amplista Charles Carrera respecto de una posible prescripción de los hechos denunciados en su contra, que se remontan, recuerden ustedes, a 2013, por el caso del civil Víctor Hernández, que recibió desde ese año atención en el hospital policial y tickets de alimentación.
0: Según informó el Observador, el rechazo fue apelado por la defensa de Carrera y ahora un tribunal de apelaciones deberá laudar al respecto.
1: La resolución fue adoptada durante la audiencia de control de acusación previa al juicio oral y público.
0: Carrera enfrenta una imputación por los delitos de fraude y utilización indebida de información privilegiada, mientras la fiscalía solicitó una condena de 4 años de prisión.
1: El juzgado letrado de trabajo de 18º turno condenó al sector Marea Frente Amplista a indemnizar con 697.800 pesos a la exdiputada suplente Martina Casas, al entender que fue víctima de acoso sexual y laboral por parte del exdiputado Gustavo Olmos, fallecido en septiembre de 2025.
0: El fallo corresponde a la demanda laboral presentada en 2023, luego de que la denuncia penal fuera archivada por la Fiscalía en 2025.
1: Marea Frente Amplista rechazó la decisión judicial y anunció que apelará la sentencia.
0: El sector sostiene que no existió una relación laboral en los términos planteados por la demandante ni pruebas de acoso sexual o laboral y afirma que la jueza realizó una valoración incorrecta de los hechos y de las pruebas presentadas.
1: 4 diputados del Partido Colorado presentaron un proyecto de ley que busca reforzar los controles sobre el consumo de alcohol y drogas en el personal de la salud.
0: El proyecto establece que todas las instituciones de salud deberán contar con un protocolo aprobado por el Ministerio de Salud Pública que incluya medidas de prevención, capacitación, detección temprana, controles toxicológicos, asistencia, supervisión preventiva de tareas críticas, rehabilitación y reintegro supervisado. La iniciativa abarca a médicos, enfermeros, anestesistas, técnicos, auxiliares residentes, internos y demás trabajadores vinculados a la atención de pacientes.
1: Esta iniciativa fue presentada luego del caso de la pediatra Soledad Barrera, que en el año 2023 sufrió un paro cardíaco durante una cirugía de vesícula y falleció meses después a raíz del grave daño cerebral provocado por aquella intervención. Posteriormente,
0: sí, un informe interno del Hospital Italiano advirtió sobre presuntas irregularidades en el desempeño del anestesista que participó en la intervención y señaló además conductas que el equipo médico consideró compatibles con un posible consumo de sustancias como fentanilo, un hecho que impulsó el debate sobre los controles en el ámbito sanitario.
1: 7:38.
0: Vamos con noticias de economía y empresas.
1: El empresario Elon Musk confirmó ayer el desembarco oficial de Tesla en Uruguay.
0: A través de una publicación en su cuenta de la red social X, el fundador de la compañía compartió el enlace al nuevo sitio web de la marca para el mercado uruguayo, donde aparecen los primeros modelos que serán comercializados en el país, junto con sus precios.
1: En esta primera etapa, Tesla ofrecerá los modelos Model 3 y Model Y, llamémosle así para simplificar, habría que decirlo en inglés, ¿no? Model 3 y Model Y. A ver, el Model 3 estará disponible en 3 versiones con autonomías de entre 534 y 750 kilómetros y precios que irán desde $32.990 hasta $49.990. El otro, el Model Y, por su lado, tendrá un valor de entre $36.490 y $41.490 según la configuración elegida. ¿Y el Cybertruck también está? Sí, está, figura en el catálogo, aunque por el momento no está habilitado para su compra.
0: La compañía había anunciado días atrás su llegada a Uruguay, al que definió como uno de los mercados con mayor adopción de vehículos eléctricos en la región. Tesla, que ya opera oficialmente en Chile, suma ahora a Uruguay y Argentina como parte de su estrategia de expansión regional.
1: 7:40 minutos.
0: Cerramos con otras noticias.
1: Una empleada de un local de Red Pago fue asaltada en la ciudad de Carmelo, departamento de Colonia, cuando se dirigía a un banco para realizar un depósito.
0: Durante el robo, un delincuente le arrebató la cartera que contenía unos 600 mil pesos y 4 mil dólares, aunque la víctima no sufrió lesiones.
1: Según informó la Jefatura de Policía de Colonia, el hecho ocurrió en la tarde del 14 de julio, o sea, el martes, cuando la trabajadora caminaba por la calle 18 de julio con la recaudación del comercio.
0: La policía y la fiscalía trabajan para identificar al responsable del asalto. La investigación incluye el análisis de cámaras de videovigilancia públicas y privadas.
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1: ¿Qué hora es? 7:42, 43 ahora. Vamos con la información de mercados, Romina.
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0: El dólar subió ayer en nuestro país. Subió concretamente 0,13%. El interbancario fondo se operó en promedio a 40 pesos con 228. En lo que va del año, el dólar lleva una suba acumulada de 3,04%. Y si tomamos una referencia un poquito más amplia, ¿qué ha pasado con el dólar en los últimos 12 meses? Bueno, tenemos que baja 0,32%. En pizarra del Brou, el billete verde ayer culminó la jornada cotizando a 39 pesos para la compra y 41 pesos con 40 para la venta. Vamos ahora a Brasil, porque ahí la divisa estadounidense subió, como en nuestro país, y cerró ayer en 5 reales con 0,98. En la República Argentina, en el mercado oficial, el dólar aumentó, cotizó en 1.476 pesos y el paralelo blue bajó y cotizó en el entorno de los 1.525 pesos. El euro, por su parte, disminuyó ayer frente al dólar y culminaba la jornada cotizando a 1.1443. Después, veamos por otro lado, ¿qué pasa con el precio del petróleo? Bueno, los barriles tanto del Brent como del WTI vuelven a subir a medida que se intensifican estas hostilidades en Medio Oriente y el tráfico marítimo también se reduce drásticamente allí en el estrecho de Hormuz. El Brent está subiendo, o mejor dicho, subió comparado con la cotización que les dábamos ayer a esta misma hora, bueno, subió 1,2% casi, está cotizando en $85.42 y el WTI está cotizando a $80.28.
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1: Desde la audiencia, Ignacio recuerda la historia de Pedidos Ya, esta compañía que está en las noticias hoy, en la medida que termina siendo comprada por Uber, ¿no? Después de un pasaje por una empresa alemana.
0: Claro.
1: Recuerda, Ignacio, que Pedidos Ya fue un proyecto de carrera de estudiantes de la Universidad Ort. Cuando quisieron ir en serio, al principio nadie les daba crédito. ¿Y qué ocurrió? Terminaron generando una salida laboral para cientos de personas con baja capacitación. Sí, y podría agregar, generaron una tendencia nueva, ¿no? Una costumbre
0: sí, totalmente.
1: Nueva.
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4: Y se generó la discusión, ¿no? Porque decía Ignacio en su mensaje, perdido ya, fue proyecto de carrera de estudiantes de ORT, y señalaba al final, terminaron generando una salida laboral para cientos de personas con baja capacitación. Hay quienes anotan, sí, con baja capacitación, o con alta capacitación, pero que no consiguen otro empleo, ¿no? Pensemos, por ejemplo, en los inmigrantes,
5: claro,
4: ¿no?
5: Totalmente.
4: Después aparece este otro mensaje de Macarena, que dice, pedido ya también generó precariedad laboral y desprotección de trabajadores que tienen poca formación y preparación. Un poco peor que Uber, pero son parte de la misma modalidad y tipo de negocio. Sí, claro, porque estas plataformas, en particular PedidosYa, tiene una cosa contradictoria, ¿no?

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1: Vamos a la República Argentina, vamos a escuchar a Fernando Gutiérrez, que sigue con su garganta mal, que sigue ahí a media voz, aunque ya nos aclaró.
2: Se recupere para el domingo.
1: No es por gritar goles, ¿no?
2: No, no, pero bueno.
1: Los gritó, es uruguayo que vive en Argentina, gritó los goles, pero el problema es el otro, el problema es esto que tenemos todos nosotros acá también, esta epidemia de resfríos y compañía. Bueno, a ver, ¿cómo suena Fernando? ¿Qué tiene para decir Fernando?
3: ¿Qué tal? Buen día desde Buenos Aires, donde el éxito de la selección nacional en el Mundial de Fútbol está teniendo una inesperada influencia sobre un debate del Congreso donde se cayó el quórum para tratar una ley sobre el régimen de tierras rurales. En el Senado estaba por tratarse el proyecto oficialista que el gobierno denomina como de inviolabilidad de la propiedad privada, pero al que la oposición llama de extranjerización de la tierra. La intención del proyecto es incentivar la inversión externa, sobre todo para la instalación de emprendimientos, Pero los inversores advierten que es el primer paso para una posible cesión de soberanía, dado que se va a dejar sin efecto el tope de 15% actualmente vigente para la posesión de tierras por parte de extranjeros. ¿Qué tiene que ver todo esto con el Mundial? Bueno, ocurre que hasta el miércoles el gobierno parecía con el camino allanado para la votación de esta reforma en el Senado. Pero el cambio de humor social después de la victoria de la selección de fútbol ante Inglaterra hizo recapacitar a aliados peronistas del gobierno que ahora quieren revisar aspectos de la ley. La sesión del Senado empezó con una declaración de homenaje a los futbolistas argentinos y la cosa no quedó allí porque la bancada opositora enseguida aprovechó la ocasión para reprocharle al gobierno de Javier Milei lo que consideran una postura tibia respecto de la controversia generada por el reclamo de las Islas Malvinas. Los senadores kirchneristas destacaron el hecho de que los jugadores, en abierto incumplimiento a una regla de la FIFA que había sido aceptada y recomendada por el gobierno argentino, enarbolaron una bandera con inscripción "Las Malvinas son argentinas" al término del partido de fútbol. Y claro, nadie quería parecer como alejado de la euforia futbolera, al punto que varias senadoras oficialistas estaban vestidas con la camiseta de la selección y otros miembros de la bancada colocaron la camiseta sobre sus escritorios a modo de bandera. Eso derivó en una exacerbación del debate porque legisladores de la izquierda comenzaron a denunciar en las redes sociales lo que veían como una contradicción. Por ejemplo, un mensaje decía: "No permitamos que avancen con la entrega. Van a una sesión del Senado con la camiseta de la selección mientras la entregan nuestras tierras a Joy Luis, Peter Thiel y otros magnates extranjeros". El tema derivó incluso en un intercambio de mensajes agresivos entre la vicepresidente Victoria Villarruel y la jefa del bloque oficialista Patricia Bullrich, porque la vicepresidente le planteó la inconveniencia de votar una ley controvertida en ese momento y la senadora la trató de populista y maleducada. Lo cierto es que el debate parlamentario se pospuso 3 semanas y ya se especula respecto de si el gobierno de Javier Milei deberá reforzar su asistencia financiera a las provincias para asegurarse el apoyo de los gobernadores peronistas.
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1: En Chile, más de 500.000 de personas quedaron sin servicio eléctrico en medio de un temporal de intensas lluvias, marejadas y vientos que afecta a 10 de las 16 regiones del país, según informó el gobierno. Este temporal, que empezó en la tarde del miércoles y se extenderá al menos hasta el domingo, dejó por ahora 3 fallecidos y decenas de damnificados, la mayoría en el sur del país. Imágenes difundidas por medios locales mostraron cómo el mar inundó una zona residencial costera en la región de Biobío, a unos 500 kilómetros al sur de la capital.

0: las fuertes marejadas y las ráfagas de viento que superaron los 100 kilómetros por hora, decenas de puertos a lo largo de la costa chilena restringieron parte de sus labores de forma preventiva. La afectación a nivel nacional es de 590.000 clientes sin suministro eléctrico, lo cual representa 7,3% del país, según aseguró el Ministerio de Energía en sus redes. El gobierno, el que encabeza José Antonio Kast, desplegó equipos de emergencia en varias regiones para evitar mayores daños. También se decretó la suspensión de clases para hoy en 9 regiones del país. Y la última nos lleva bastante más lejos.
1: Sí, porque el gobierno de Nicaragua rompió relaciones con Italia ante críticas de ese país porque Nicaragua da refugio desde hace décadas a un ex militante de las Brigadas Rojas, condenado por el asesinato del ex primer ministro italiano Aldo Moro en 1978. El canciller italiano Antonio Tajani, rechazó que el gobierno de los copresidentes Daniel Ortega y Rosario Murillo siga albergando a Alessio Casimirri, sentenciado a 6 cadenas perpetuas por el secuestro y ejecución del estadista italiano. Rompemos toda relación diplomática con el gobierno de Italia por las injustificadas, agresivas e irresponsables declaraciones del canciller Tajani sobre este caso, según señaló el Ministerio de Relaciones Exteriores nicaragüense en un comunicado. Tajani se refirió a este tema estando en Madrid durante un foro de líderes conservadores de Europa e Iberoamérica. No compartimos nada con la visión de gobiernos extremistas como el de Nicaragua, país que da protección a peligrosos terroristas como Alessio Casimirri, que mató a Aldo Moro, uno de los más importantes políticos cristianos demócratas de Italia, fue lo que afirmó el canciller en su discurso.
0: Bueno, los oyentes después agarran para el lado de la final del Mundial. Tenemos varios mensajes por ahí. Por ejemplo, Andrés dice, una porquería esto de la final con interrupción, con intervalo de media hora para espectáculo incluido, ¿no? Encima hay que comerse los otros 2 cuartos, acá se refiere a la modalidad de la pausa para la hidratación, ¿no? En la mitad de cada uno de los tiempos. Un mamarracho bien representativo del estilo estadounidense. Y bueno, pues, si a la hora en punto no estoy frente al televisor, que empiecen sin mí. Digamos que está un poquito desencantado Andrés. Después Gustavo dice, el fútbol tiene que ir en la dirección del básquetbol. Penalizar la tenencia de la pelota. Aburre eso del tiki-taka, aburre mucho. Ahí tienes otra observación reglamentaria, digamos, ¿no? Y después agrega, el domingo voy por Argentina y pienso que ganará. Me hubiera gustado que Francia llegara a la final, pero no dio la talla, como tampoco la dio Inglaterra, agrega.
1: Está claro, eso del tiquitacata sería cambiar, ¿no?, la normativa. Está claro que el fútbol va para ese lado, ¿no? Para el cada vez algo más parecido al básquetbol en cuanto a los tiempos, ¿no? Por ejemplo, por las nuevas innovaciones en materia de penalizaciones, ¿no? En cuánto se demoran sacar, cómo se atiende, ¿no? Lo que se busca es acortar, agilizar. En esta era de la aceleración, está claro que va por ahí. Y no sé, después tendríamos que hacer una evaluación, capaz que con Homero, de qué implicó eso en este Mundial. Porque no sé si uno podría ser crítico al principio, pero me parece que dio sus resultados.
0: Mirá, pronunciamiento de Romina, se jugó. Pero veremos qué dice Homero, veremos qué dice el equipo de la tertulia del Mundial, ¿no? Un tema lindo para que ellos lo aborden ya con el Mundial culminado. ¿Hasta cuándo va la tertulia del Mundial?
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14: Desarrollar el ferrocarril para el futuro del país. Es uno de los objetivos que planteó la ministra de Transporte, Lucía Echeverri, al iniciar su mandato. ¿Qué está pasando hoy? Bueno, en las vías uruguayas circulan trenes de carga en el ferrocarril central, en la nueva infraestructura del ferrocarril central, con mercadería vinculada estrictamente a UPM2. Algunos servicios también de carga a cargo de la empresa estatal SELF, y un único tren de pasajeros entre Rivera y Tacuarembó. Eso es, a grandes rasgos, lo que ocurre hoy. Pero hay planes de expansión. Entonces, ustedes deben preguntarse en qué se está pensando, cuáles son los proyectos en materia de transporte ferroviario para este periodo. ¿Podría aprovecharse la oportunidad de tener de nuevo disponible la estación central? ¿En qué medida incide la reforma del transporte metropolitano para pensar en trenes de pasajeros? Bueno, 8:30. Hoy, en la entrevista central, vamos a poner el foco en los planes para el transporte ferroviario en el país. Estaremos con el director de transporte ferroviario en el Ministerio de Transporte y Obras Públicas, Waverley Tejera.
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14: Ahora son las 8 y 7 minutos.
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0: Completamos la mirada a la región. Venimos con la primera llamada del día para entender, conocer los detalles y además visualizar proyecciones, consecuencias de una decisión de Washington que esta semana sacudió a nuestro vecino Brasil.
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0: En Brasil, el gobierno de Luis Inácio Lula da Silva repudió la medida del gobierno del presidente Donald Trump que crea un nuevo arancel de 25% sobre ciertas importaciones de nuestro país vecino. Este gravamen, que entra en vigor el 22, la semana próxima, responde a una investigación de un año realizada por la Oficina del Representante Comercial de Estados Unidos sobre las políticas comerciales de Brasil. El esquema tarifario afecta a una serie de productos, entre ellos la carne de vaca, el café y ciertas piezas de aeronaves. Hay excepciones, pero la lista con los detalles conviene mirarse con cuidado. Brasilia comunicó que iniciará de inmediato los trámites para activar los instrumentos previstos en la ley de reciprocidad aprobada por unanimidad en abril de 2025 por el Congreso en medio de la ofensiva arancelaria que el gobierno Trump había iniciado ese año contra decenas de países. Vamos a conocer más a propósito de esta situación. Estamos con Marcelo Silva de Souza, nuestro corresponsal en Brasil. Marcelo, bienvenido.
19: ¿Qué tal, Emiliano? Buen día para vos y para todos los oyentes.
0: ¿El gobierno Lula esperaba efectivamente el tarifazo o tenía alguna esperanza de no ocurriera? Te lo pregunto porque se negoció hasta último minuto, ¿no?
19: Sí, exactamente, Emiliano. De alguna manera el tarifazo de los Estados Unidos ya estaba precificado, especialmente por la diplomacia brasileña, debido a que las conversaciones, si bien continuaban en los últimos días y semanas, estaban en un punto de estancamiento. No había avances en las conversaciones y por eso se esperaba que el día 15, que era el plazo límite para la conclusión de estas investigaciones, fuera anunciado algún tipo de tarifazo como el que realmente terminó siendo anunciado. De igual manera, la respuesta que dio el gobierno de Lula da Silva ayer, en las primeras horas luego del anuncio, no dejó de ser muy encendida y de alguna manera rompiendo un poco con ese tono de cordialidad diplomática que había tenido el gobierno brasileño desde el comienzo de esta historia, con buena parte del elenco de ministros del presidente Lula calificando la medida como injusta y descabida y como una interferencia externa, que es lo que entiende el Palacio del Peralto, respondiendo a la altura de lo que fueron también los dichos del secretario de Estado Marco Rubio, que inclusive llegó a acusar al presidente Lula de haber negociado con mala fe, según sus palabras, y que esa presunta actitud del mandatario brasileño es lo que habría llevado, según la visión de los Estados Unidos, a esta resolución.
1: Marcelo, a ver, Emiliano detallaba ahí algunos de los productos, ¿no?, que quedan abarcados, pero estamos hablando de cuánto, qué porcentaje de las exportaciones brasileñas quedan efectivamente comprendidas dentro de este tarifazo.
19: Sí, se trata de un golpe no menor para la pauta exportadora brasileña hacia los Estados Unidos, si bien no hablábamos tampoco de un cimbronazo para la economía brasileña como un todo. Ayer el ministro de Desarrollo del gobierno de Lula dijo que este tarifazo de 25% va a castigar a cerca del 18% de todas las exportaciones, con un impacto en la balanza para un año común de cerca de 7.400 millones de dólares.
0: ¿Podrías dar un poco más de detalle a propósito de qué productos están incluidos y cuáles quedan excluidos?
19: Sí, hay ahí un punto muy muy interesante y muy relevante que tiene que ver con la lista de excepciones que presentó la oficina del representante comercial en esta recomendación del tarifazo, y que es una lista con 2.100 productos, con lo cual buena parte de lo que Brasil vende a los Estados Unidos queda fuera de este arancel de 25%, y centralmente hay que mirar con lupa que casi todos los productos más relevantes de la balanza comercial y que tienen al mismo tiempo o tendrían un impacto en la inflación doméstica de los Estados Unidos en caso de recibir sobretasas, quedan exceptuados. Hablo de productos como el café, el jugo de naranja, la celulosa, las piezas de aviones, en fin, productos que los Estados Unidos tendrían dificultad para encontrar un proveedor de la misma escala y a los mismos precios que Brasil le ofrece. Sí se habla aquí en Brasil de un impacto sectorial muy sensible para sectores como el de maquinarias y calzados, por ejemplo, que al tener un margen menor vendiendo a los Estados Unidos, no tienen tampoco una facilidad tan clara para encontrar otros mercados que acaben sustituyendo el mercado americano.
1: Sí, ahí se esperaron o ya se anunciaron algunas medidas, ¿no? Incluso para contemplar la situación de esos sectores.
19: Sí, ayer en una conferencia de prensa conjunta, el secretario de Hacienda, el ministro de Desarrollo, también el vicepresidente, anunciaron que, Brasil se prepara para responder en varios frentes. Uno de ellos tiene que ver justamente con la preocupación de los sectores productivos aquí en Brasil y particularmente aquellos más afectados por esta decisión de Washington. Centralmente el gobierno prepara la extensión de un programa que llamó Brasil Soberano, con líneas de crédito para empresas y sectores más afectados, y se habla de la inyección de más de 1.000 millones de dólares a través de un fondo del Banco Nacional de Desarrollo Social para asistir justamente a aquellos sectores que están precisando de un socorro financiero, sectores como el de maquinaria pesada, fertilizantes y también calzados, que son justamente aquellos que prevén el mayor impacto por esta decisión de los Estados Unidos.
1: Marcelo, decías recién, claramente, bueno, no abarca esto a todas las exportaciones, un 18% del total de exportaciones brasileñas queda comprendido, queda castigado, digamos, dentro de esto.
0: Perdón, una precisión, ¿ese 18% es el 18% de las exportaciones a Estados Unidos o de las exportaciones totales de Brasil?
19: El 18% de las exportaciones totales.
0: Bien, esa puntualización es importante. Sí. Y la pregunta entonces era,
1: Romero. No, te iba a preguntar, según se ha señalado, bueno, Brasil pasa a ser de los países más gravados por los aranceles estadounidenses, ¿no? Más afectados, más comprendidos por esta imposición de Donald Trump.
19: Sí, es bastante curioso cuando uno mira ahora cómo queda la posición relativa de Brasil si se lo compara con otros países frente a los Estados Unidos, porque Brasil queda apenas superado por China como el país con más restricciones para acceder al mercado norteamericano.
1: Bien, ¿qué pasa ahora en materia de represalias? ¿Está preparando la respuesta Brasil efectivamente? ¿Qué es lo que puede venirse?
19: Bueno, como comentaba Emiliano en la apertura, Brasil tiene una herramienta poderosa, el Ejecutivo, mejor dicho, dada por la llamada Ley de Reciprocidad, que, para ponerlo en términos llanos, le permite al Ejecutivo responder ojo por ojo cuando Brasil enfrenta una medida unilateral que restringe o bloquea de cierta forma el comercio de productos brasileños. Ayer los ministros de Lula dejaron claro que la ley de reciprocidad es algo a lo cual se puede echar mano. La prioridad por ahora sigue siendo intentar ampliar esa lista de excepciones a este arancel de aquí al 22, que es cuando este arancel entrará de hecho en vigor, y están en estudio dentro del Palacio del Planalto alternativas contempladas dentro de la ley de reciprocidad, que faculta al Ejecutivo con medidas, no solo responder con aranceles similares sobre productos norteamericanos, sino otro tipo de castigos. Se habla, por ejemplo, en el estudio de la suspensión temporal de patentes farmacéuticas de laboratorios norteamericanos, así como también alternativas como el bloqueo de en el giro de dividendos de la industria audiovisual. Esto es interesante porque permitiría de alguna manera al gobierno brasileño responder con una medida que no necesariamente generaría un aumento de costos para los consumidores brasileños y un aumento de la inflación, algo que en definitiva acabaría perjudicando a todos los brasileños. El vicepresidente Geraldo Alckmin dijo ayer de forma muy clara que en una escalada entre los Estados Unidos y Brasil, los Estados Unidos tendrían más a perder que Brasil, y citó los datos del superávit comercial, que en los últimos 15 años fueron de más de 420 mil millones de dólares para los Estados Unidos. El temor, claro está, es que una eventual réplica y escalada acabe entrando en un conflicto todavía mayor y con futuras nuevas restricciones por parte de los Estados Unidos a productos brasileños o a otras ramas de la industria. Por eso también hay mucha cautela y se está calculando muy bien de qué manera Brasil va a responder a esta decisión.
14: Hablemos, Marcelo, porque me parece que es importante entender qué es lo que está de fondo, ¿no? ¿Por dónde vienen los cuestionamientos de Estados Unidos? ¿Cómo se negoció? ¿Dónde fue que Brasil se paró y no accedió? A ver, ¿podemos explicar eso?
19: Sí, hay ahí un punto de divergencia muy relevante entre lo que está exponiendo los Estados Unidos como motivos para el fracaso de esta negociación y lo que sostiene el gobierno brasileño, inclusive ayer en palabras de su propio canciller Mauro Vieira, que dio un pronunciamiento a la prensa. El gobierno brasileño cita que hubo más de 30 reuniones bilaterales desde 2025 para tratar con los Estados Unidos el asunto de las tarifas, tanto en nivel técnico como ministerial y presidencial. Y el gobierno de Lula sostiene puertas adentro que había llegado a una posición de ceder en áreas estratégicas para calmar los deseos de Washington, por ejemplo, en asuntos como minerales críticos, que lo hemos tratado en otras columnas, y el gobierno, mejor dicho, el Congreso, aprobó hace poco tiempo una legislación específica que favorece las inversiones extranjeras, y también el gobierno brasileño le había propuesto a los Estados Unidos un mercado conjunto en áreas como azúcar y etanol para balancear un poco el comercio, pero encontró una posición inflexible de la Casa Blanca. Lo que siempre estuvo claro desde el comienzo de las negociaciones es que Brasil no iba a ceder en uno de los ítems más sensibles, que es el del sistema de pagos PIX.
14: Hablemos del sistema de pagos PIX, porque justamente, ¿no?, se ha convertido en un punto crítico en el vínculo, en la tirantez entre Estados Unidos y Brasil. Probablemente algunos uruguayos lo conocen de haber viajado a Brasil, por ejemplo, en verano y en otros momentos del año, pero expliquemos qué es lo que tiene de sensible, cuál es el secreto, cuál es la particularidad de ese sistema de pagos.
19: Bueno, el sistema de pagos PIX es una tecnología financiera de las más desarrolladas en el mundo y que fue desarrollada y puesta en funcionamiento en 2020 por el Banco Central brasileño, y sencillamente viene ocupando cada vez más el espacio de tarjetas, sobre todo las conocidas tarjetas de débito, inclusive de crédito, porque ahora también se permite el pago en cuotas a través del PIX. Es un sistema gratuito, instantáneo, y que todos los brasileños tienen acceso a él a partir de una aplicación, sobre todo con la bancarización que hubo aquí en Brasil a partir de la pandemia. Todo el mundo hoy tiene PIX y cada vez menos se usa dinero en efectivo. Es prácticamente una raridad ver a alguien pagando, aunque por más no sea la compra de una botella de agua con dinero. Este espacio que viene ocupando el PIX de forma gratuita y algo que los brasileños ya entienden como un patrimonio propio, claro, viene afectando los intereses porque ha recortado las ganancias de procesadoras de tarjetas estadounidenses como Visa, Mastercard y otras. Por lo tanto, el gobierno de los Estados Unidos lo entiende como una agresión o, ¿no?, de alguna manera una forma de afectar los intereses de empresas de los Estados Unidos, pero en este punto el gobierno de Lula da Silva entiende que el PIX ya es algo que los brasileños entienden como propio y que no están dispuestos a negociar en este punto, porque es políticamente invendible e inviable para el gobierno de Brasil resignar su soberanía en esta herramienta tan poderosa de pagos gratuitos.
14: Sí, remarco lo que decías, es un sistema gratuito, no implica costos para la persona que realiza los pagos, ¿verdad? Y segundo, decías que es estatal, es una tecnología, una plataforma del Estado.
19: Exactamente, es una tecnología que fue desarrollada por el equipo técnico del Banco Central y que de hecho también generó algún tipo de entró en el barro de la política con el gobierno, el gobierno del expresidente Jair Bolsonaro, jactándose de ser el gobierno del PIX, cuando en verdad este sistema ya venía siendo desarrollado por el equipo técnico del Banco Central desde mucho antes que Jair Bolsonaro asumiera la presidencia en 2019, y que ahora también se convierte en bandera de una campaña de defensa de la soberanía por parte de este gobierno. Y sí, es un sistema que funciona muy bien, que es inmediato y que es gratuito, tiene apenas una tasa muy pequeña para las empresas, pero para los ciudadanos brasileños es completamente gratuito y funciona las 24 horas todos los días.
14: Y para terminar, ya que lo mencionabas hace unos minutos, ¿qué pasa con las connotaciones políticas de toda esta pulseada?
19: Bueno, sin dudas este conflicto se sigue metiendo de lleno en la política doméstica. Está claro que para el gobierno de Lula hasta le viene bien este conflicto. Recordemos que el año pasado, cuando la guerra comercial había escalado, Lula lanzó una campaña de defensa de la soberanía que luego tuvo algún impacto en los sondeos, mostrándose como un líder que no se estaba arrodillando ni curvando a los intereses de Washington. Y está claro, porque según los sondeos, la mayoría de los brasileños cree que la oposición y especialmente la familia Bolsonaro es responsable de estas tarifas. Del otro lado vemos a un candidato, Flavio Bolsonaro, el senador, que también está culpando al presidente Lula de estar presuntamente perjudicando los intereses de Brasil frente a los Estados Unidos con una supuesta campaña o tono antiamericano, con lo cual esta escalada comercial entre Brasil y los Estados Unidos también viene jugando un papel en la campaña de ambos candidatos. Por ahora, según los sondeos, la mayoría de los brasileños ve al gobierno de Lula más interesado en defender los intereses brasileños y ven al candidato opositor Flavio como responsable de una escalada que perjudica los intereses de sectores productivos y también de los consumidores aquí en Brasil.
1: Marcelo, gracias, gracias por este panorama. Aguardamos tus informes seguro la semana que viene con próximas repercusiones, con cómo sigue este asunto, ¿te parece?
19: Claro que sí, un placer, nos estamos hablando.
1: Un abrazo, chau chau.
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14: Señoras y señores, estamos en las 8 y 34 minutos en este viernes 17 de julio del año 2026.
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14: Enseguida venimos con la entrevista que vamos a averiguar qué está pasando hoy en Uruguay en cuanto a ferrovías. Los planes, qué posibilidad de no en esa y para este periodo. Pero qué más, tendremos la tertulia, la mesa de los viernes, a partir de 9 y media, hoy con una integración con cambios. Van a acompañarnos Alejandro Abal, Víctor Ganón, Rafael Mandresi y Karina Novarese. Y después, cuando sean las 11, en la zona 3...
1: Les cuento, en la zona 3 nos vamos a adelantar a un acontecimiento que se celebrará mañana. Sí, porque este sábado se están cumpliendo 130 años de la primera exhibición de cine en nuestro país. ¿Tenían ese dato? Sí, el 18 de julio de 1906, allí sobre un salón ubicado en la calle 25 de Mayo, se realizó la primera proyección del cinematógrafo de los hermanos Lumière, apenas unos meses después de su presentación en París. Así que vamos a hablar sobre cómo fue aquella primera función, qué importancia tiene preservar el patrimonio audiovisual, por qué es relevante volver sobre ese momento que marcó el nacimiento del cine en nuestro país y qué actividades se están preparando entonces para ese acontecimiento. Bueno, lo vamos a estar conversando con Liz Peñagaricano, que es encargada de preservación y archivo audiovisual de la ACAU, la Agencia de Cine y Audiovisual.
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14: Me quedé pensando en la fecha del 18 de julio, porque hay otro acontecimiento mañana, además de la sí, conmemoración,
1: la,
14: ¿no?
1: La jura de la Constitución.
14: Claro, pero hay otro.
1: ¿Qué más?
14: Hay otro, ir a ver el amanecer a la avenida 18 de julio sobre el obelisco.
1: Eso que ya se ha vuelto un clásico en los últimos años.
14: Sí, sí, irse bien tempranito a observar la maravilla esa, coincidencia o no, del alineamiento de la salida del sol con el obelisco y aquel tramo, es ese tramo de la avenida 18 de julio, ¿no? ¿Cuánta gente se juntará mañana? ¿Qué te parece?
1: Bueno, el primer año fue muy exitoso, ¿no? Hubo mucha convocatoria. Creo que la fueron un poco menos. Habrá que ver entonces qué pasa mañana, porque claro, se da la particularidad de que este feriado cae... Para muchos cae mal, ¿no? Cae un sábado. Bueno, hay que madrugar.
14: ¿Y el tiempo? Hablemos del tiempo para cerrar todo esto. ¿Cómo estamos ahora?
1: Y seguimos. Acá el viento en la Plaza Independencia se está haciendo notar, las palmeras se están moviendo lindo. La temperatura además está súper alta, 22 grados a esta hora ya.
14: No se equivocó Romina, no. Dijo el dato correcto, 22 grados, aunque a ustedes los oyentes les resulte extraño. 22.
1: El cielo está algo nuboso, como cubierto, gris, la presión está baja, está en 996 hectopascales, la humedad también está baja, 66%, y la visibilidad 15 kilómetros. El pronóstico para el área metropolitana indica una máxima para hoy de 25 grados, nuboso y cubierto, desmejorando con precipitaciones y tormentas, y un panorama muy similar después en la tarde-noche con algunas mejoras temporarias, y además se suman nieblas.

0: Las neblinas. Y mañana sábado, por ejemplo, tendremos un cielo cubierto con precipitaciones y tormentas, también mejoras temporarias, eso a lo largo de toda la jornada, y la temperatura baja un poquito, 12 la mínima, pero 20 la máxima también, o sea que seguirá alta la máxima, seguirá así en estos rangos de temperatura primaveral o veraniega incluso. El domingo sí refresca porque ahí ya pasamos a tener una máxima de apenas 13 grados.
1: 8:38. 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
2: Nuestro país tiene pendiente la reactivación y el desarrollo del transporte ferroviario a nivel nacional. De los 3.000 kilómetros de vías férreas que hay en el territorio, la mitad están clausurados. Por la otra mitad, ¿qué es lo que pasa hoy? Bueno, actualmente circulan trenes de la compañía DBCC con las cargas de UPM por el trazado del nuevo ferrocarril central. Hay o había otros pocos trenes de carga de la empresa estatal SELF y un servicio de trenes de pasajeros de AFE entre Tacuarembó y Rivera. Mientras tanto, se está preparando para comenzar a operar el grupo privado de logística RAS, que importó 3 locomotoras. Pero la rendición de cuentas que envió el Poder Ejecutivo prevé la creación de un fideicomiso ferroviario a efectos de administrar bienes, contratar estudios, desarrollar proyectos, obras y adquirir servicios para la red nacional. ¿Qué se busca con esta idea? ¿Qué planes tiene en mente el gobierno para las vías y los trenes uruguayos? ¿Habrá más trenes de carga y de pasajeros en este periodo? Vamos a averiguarlo. Estamos en los próximos minutos con el director nacional de Transporte Ferroviario en el Ministerio de Transporte y Obras Públicas, Tejera. Tejera, buen día. Gracias por acompañarnos.
3: Buenos días. Un gusto.
2: Posiblemente, me parece, cuando la mayoría de los oyentes, de los uruguayos, piensa en trenes, hace la asociación con AFE, ¿no? Es casi automático. Trenes igual AFE. Sin embargo, hace ya más de 15 años, ¿no? En 2010 se creó esta dirección que usted encabeza, la de Transporte Ferroviario dentro del Ministerio de Transporte y Obras Públicas. ¿Qué le parece si explicamos qué es esta dirección? ¿A qué se dedica?
3: Bueno, muy bien. Bueno, buenos días. Sí, es así como tú dices, en el imaginario, digamos, eso, cuando en Uruguay uno habla de trenes, enseguida a la gente lo primero que se le viene es AFE, ¿no? Porque, bueno, fue históricamente la empresa estatal que tenía el monopolio de toda la actividad ferroviaria. Pero a partir del año 2001 empezó un proceso de apertura de la actividad ferroviaria en nuestro país, primero con la posibilidad de que AFE autorizara a privados a utilizar las vías férreas a cambio del pago de un canon, y después, bueno, un proceso que comenzó allí en 2000, donde se creó la de Transporte Ferroviario, órganos del Poder Ejecutivo, tenía las veces de ente regulador de un nuevo sistema, la creación de servicios logísticos ferroviarios como operadora paraestatal,
2: SELF,
3: que tiene el 51% de las acciones de propiedad de AFE y el 49% de la Corporación Nacional para el Desarrollo, y a partir de ese momento se fue a un sistema de tipo, como se llama internacionalmente, de tipo open access, o sea, de acceso abierto.
2: Open access.
3: De acceso abierto, en donde el Estado pone a disposición las infraestructuras ferroviarias y el mercado de la operación está abierto a la competencia y abierto a aquellas empresas que obtengan las autorizaciones respectivas del ente regulador del área ferroviario.
2: Otra manera de verlo, con la acción de la Dirección de Transporte Ferroviario, se buscó separar la administración del sistema de la
3: Exactamente. La gestión de las infraestructuras queda del lado del Estado y después todo lo que es la operación queda para abierto, digamos, al mercado.
2: A ver, pero para terminar de entender, la infraestructura ferroviaria, ¿no? Las vías, las estaciones, etcétera, ¿a quién pertenecen?
3: Bueno, son del Estado.
2: Del Estado.
3: Hoy
2: de esta dirección, del Ministerio de Transporte y Obras Públicas.
3: Eso era lo que le iba a aclarar. Después, en principio, cuando se creó la dirección, era solo el ente regulador y AFE se encargaba de la infraestructura, SELF de la operación, y además estaba abierto a los privados. Uh-huh. A partir de la rendición de cuentas de 2021, hubo otro cambio en donde todas las competencias relativas a la infraestructura ferroviaria se traspasaron de AFE a la Dirección Nacional de Transporte Ferroviario, que además pasó a ser una unidad ejecutora.

0: dentro del Ministerio de Transporte y Obras Públicas, AFE pasó a ser formalmente un operador ferroviario de pasajeros, SELF un operador de cargas, y hoy en día la Dirección Nacional de Transporte Ferroviario es el ente regulador del sistema y además quien administra las infraestructuras públicas. Uh-huh. Esto está en proceso, digamos,
1: sí, sí.
0: Porque
1: va lento eso.
0: Va lento porque hay un montón de aspectos realmente que hay que ordenar, uh-huh. Hay un inventario de activos de AFE que hay que ordenar para poder hacer formalmente el pasaje. Uh-huh. Estamos trabajando también con los funcionarios de AFE, que venimos trabajando muy bien en el pasaje también definitivo de las competencias, porque también asociados a esas competencias pasan los funcionarios a la Dirección de Transporte Ferroviario, son algo así como 116 personas. Venimos avanzando bien, pero bueno, estuvo trancado ese proceso desde el 2023 hasta el año pasado, a mediados del año pasado, lo retomamos, hemos avanzado y estamos cerca de poder culminar parte de ese proceso.
1: Quiero subrayar lo que quedó dicho recién al pasar. Hoy AFE es simplemente un operador de transporte ferroviario de pasajeros.
0: Sí, no sé si simplemente, pero es un operador.
1: Lo digo comparado con todo lo que fue.
0: Por supuesto. Sí, sí. Eso es eso. En los hechos todavía hace algunas tareas en este digamos marco del proceso de pasaje, todavía hace tareas de mantenimiento en algunos tramos, administra parte de la red, ¿sí? Que hay poca actividad, pero bueno, administra incluso sus propios servicios y estamos en un proceso de que esas tareas, de que esos cometidos pasen a la Dirección de Transporte Ferroviario para que en definitiva la dirección cumpla con su rol legal, que es administrar, hacerse cargo y administrar, mantener, rehabilitar, construir las infraestructuras públicas y ponerlas a disposición, digamos, generar las condiciones para que se pueda realizar de mejor manera el transporte ferroviario.
1: Así que entonces, bueno, para que el oyente se prepare, porque el proceso no terminó, pero en definitiva, AFE solamente va a estar concentrada en transporte ferroviario de pasajeros,
0: sí.
1: Que a su vez es algo muy menguado hoy, ¿no?
0: Exacto.
1: Hoy, vamos a hacer ese repaso, vamos a mirar en general cuál es la situación del sistema ferroviario de Uruguay en este momento. ¿Qué tenemos? ¿Qué funciona y qué no funciona?
0: Bueno, básicamente lo que tiene más actividad es el tramo Ferrocarril Central entre el puerto de Montevideo y Pueblo Centenario, donde circulan las cargas provenientes de la planta de UPM. Eso está funcionando de buena manera después de un comienzo bastante complejo el año pasado. Se transportaron en todo el 2025 un poquito más de 2 millones de toneladas, que eso parece mucho, pero para el sistema ferroviario es una cantidad muy importante porque es la cantidad, la cantidad de toneladas en un año transportadas, históricamente es el año que más toneladas se transportaron. Nunca en la historia del ferrocarril se transportaron 2 millones de toneladas. Y eso es bien relevante. Después está funcionando, como tú decías, un sistema de pasajeros entre Tacuarembó y Rivera, que tiene un par de servicios semanales.
1: ¿Eso es AFE?
0: Eso lo opera AFE.
1: Pero es el único, servicio de transporte de pasajeros
0: que existe en este momento.
1: Sí.
0: Y después, esporádicamente, SELF hace algunos servicios. Estaba hasta hace unos meses transportando para ANCAP, desde la planta de cemento de Minas hasta Manga, que bueno, que por cuestiones externas al ferrocarril, ese servicio lamentablemente no está funcionando, pero estamos, tanto SELF, AFE y ANCAP están trabajando para buscar las alternativas y poder viabilizar que se vuelva a retomar ese servicio.
1: ¿Cuál es el porcentaje de la red ferroviaria que se está utilizando?
0: Y bueno, es bastante menor a lo que tú decías al principio, ¿no? Es bastante menos de la mitad.
1: ¿Menos de la mitad?
0: Sí, sí, por supuesto. Porque tenemos unos 300 kilómetros en el ferrocarril central aproximadamente, más unos 120 kilómetros entre Tacuarembó y Rivera. Efectivamente, se está haciendo, un 25-30% del total, digamos, ¿no? Uh-huh. De toda la red. Después hay una parte que está activa de esa red, que se considera activa, que para que se pueda circular hay que hacer algunas tareas de mantenimiento en algunas de ellas, pero lo que se está funcionando en sí es el tramo Montevideo Pueblo Centenario, y
1: que es el más nuevo, flamante,
0: que es el más nuevo, el que bueno, ¿sí? se hizo la gran obra del ferrocarril central, y después el tramo entre Tacuarembó y Rivera, donde operan esos 118 kilómetros, creo que son, donde opera este servicio, con una infraestructura que requiere mantenimiento, que no ha tenido mantenimiento desde el año 2020. Yo tuve la oportunidad de estar en el periodo anterior del Frente Amplio en el gobierno, los últimos dos años en el cargo de director de transporte ferroviario. Ahí, después de que terminó una obra que se hizo entre Paso de los Toros y Rivera con fondos de FOSEM, se hizo también un contrato de mantenimiento. Después ese contrato no se renovó y no hubo más mantenimiento de esas vías. Ahora estamos trabajando, ya tenemos casi cerrados los contratos para empezar tareas de mantenimiento nuevamente en esa vía. Y bueno, la situación, digamos, que es compleja, digamos, por fuera de lo que es el tramo Ferrocarril Central, que tenemos un contrato PPP con mantenimiento, una infraestructura nueva, con un mantenimiento contratado. En el resto de la red es complicado y es un desafío bien importante poder ponerla a punto, o por lo menos en condiciones viables para que se pueda hacer un transporte de manera segura y confiable.
1: Por ejemplo, la red ferroviaria al este, esa que ha utilizado SELF para transporte de cemento de la planta de ANCAP, esa que está tan cuestionada, tan polémica últimamente, esa parte del tendido ferroviario, ¿cómo está?
0: Bueno, no está en las mejores condiciones.
1: O sea, se la ha usado, pero no está bien.
0: Está en condiciones de operar, pero tiene algunos sectores que tiene algunos tramos en donde hay condicionantes de operación, que hay que ir a velocidades reducidas, han habido algunos descarrilamientos menores, pero está operativa, digamos, pero requiere mantenimiento. Hay una falta de mantenimiento en el sistema ferroviario que viene de hace muchísimos años y falta de inversión, digamos, concreta. Bien. Eso es lo que estamos tratando ahora de ordenar y generar las herramientas para poder encarar ese proceso.
1: Para seguir con este retrato de la situación actual, quedaba dicho, hay un solo servicio de pasajeros, Rivera-Tacuarembó. ¿Qué pasó? ¿Por qué se desactivó el servicio que salía de la estación nueva, chica, de AFE, acá, junto al puerto, y que llegaba hasta Florida, 25 de agosto, etcétera? ¿Por qué no funciona más?
0: Hasta 2019 hubo servicios de AFE que iban desde la nueva terminal hasta Progreso y un par de servicios hasta 25 de agosto, 25 y vuelta. Creo que eran 9 frecuencias diarias, si no me equivoco. Con el advenimiento de las obras, el comienzo de las obras del Ferrocarril Central, había que desarmar la vía, y en ese momento se tomó la decisión de cortar los servicios y digamos, dar alternativas con servicios carreteros, digamos. Incluso se reestructuraron algunos servicios de las empresas que hacen desde 25 de agosto y de Santa Lucía en aquel momento, porque de Progreso y Las Piedras hay mucho más frecuencias. Y en ese momento se tuvo que cortar con esos servicios porque no había vías para circular. A partir de la puesta en funcionamiento del Ferrocarril Central, eso tampoco sucedió, y ahora lo que estamos haciendo es un estudio con una consultora internacional, en el marco, digamos, de lo que es todo el trabajo que está haciendo el Ministerio con las intendencias y la Agencia de Transporte Metropolitano, en analizar cuáles son las condicionantes y qué necesitamos para poder eventualmente restablecer el servicio de pasajeros en el área metropolitana.
1: Enseguida hablaremos de eso, pero a ver, si se va por ese camino, cualquier servicio de pasajeros que se quiera habilitar utilizando el Ferrocarril Central requiere equipamiento nuevo, ¿no?
0: Sí, totalmente.
1: O sea, los trenes que hasta ahora o hasta el 2019 hacían transporte de pasajeros hasta Florida no sirven más.
0: No es que no sirvan, ya de por sí son unidades que están en un momento de su vida útil que habría que cambiarlas. Pero hacerle un trabajo importante de puesta a punto. Pero para poner este servicio necesitaríamos tener un material rodante que cumpla con estándares internacionales y que sea compatible con el estándar que se instaló en el Ferrocarril Central, y además que den la confiabilidad necesaria para dar un servicio de verdad y que pueda la población, digamos, tener una alternativa confiable para el transporte.
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0: creo que conviene agregar algo que está por ocurrir, ¿no? Una novedad que está por ocurrir a la actividad de transporte de carga, está por sumarse el grupo RAS, que tiene proyecto de incorporar 7 locomotoras, ya compró 3, ya trajo 3 que están aprontándose para ser utilizadas en el ferrocarril central, ¿no? En el tendido del ferrocarril central. ¿Cómo viene esto?
1: Bueno, efectivamente el grupo RAS estaba apostando de forma importante por el sistema ferroviario, y que para nosotros es algo muy positivo, porque siempre sumar operadores es positivo, porque es, además de tener ferrocarril, no es solamente invertir en infraestructura, sino también que hay que tender a viabilizar oferta de transporte, y que haya más operadores ofreciendo servicios, y eso es bien relevante. Grupo RAS, como tú decías, está realizando una inversión importante, tanto en la compra de material rodante como en obras en su parque logístico en Ruta 5, y tengo entendido que está comenzando las obras en el puerto también para la conexión ferroviaria, y venimos trabajando fuertemente y de manera constante en un proceso que permita comenzar las operaciones cuanto antes. Ya hemos, finales del mes pasado, hemos emitido la licencia de operador ferroviario, que es como la autorización administrativa, digamos, para Grupo RAS, y se sigue.
0: ¿Sería el segundo operador privado?
1: Bueno, sí, porque CELF es una paraestatal.
0: Bueno, ahí está.
1: Sí, pero
0: CELF
1: sí.
0: Es paraestatal, sería... existe la empresa que realiza la logística para UPM, y ahora se sumaría RAS.
1: Y bueno, estamos trabajando en aspectos más técnicos que tienen que ver con la homologación del material rodante, ellos están capacitando a su personal de conducción, se está trabajando en los sistemas de gestión de la seguridad ferroviaria, que son aspectos que son muy, pero muy importantes, porque hacer operación ferroviaria y hacer funcionar un tren no es solamente poner una máquina y unos vagones arriba de la vía, se requiere un esquema de funcionamiento muy, pero muy importante, esquemas de seguridad y demás que puedan de alguna manera, digamos, compatibilizar el funcionamiento del sistema ferroviario, los estándares, el manual de operaciones ferroviarias, el funcionamiento de los sistemas que están instalados con los nuevos operadores, con las nuevas unidades, y en eso es en lo que estamos trabajando. Venimos avanzando bien, pero bueno, eventualmente todavía no tenemos un plazo nosotros, porque depende también mucho de lo que haga RAS y de este intercambio, pero se está avanzando de manera importante.
0: La incorporación de RAS, el inicio de la actividad del grupo RAS en el ferrocarril central, haría realidad eso de lo que se habló tanto desde que comenzó a prepararse el proyecto del ferrocarril central. Se señalaba, se aclaraba, este no es solo el tren de UPM, ¿no? El ferrocarril central no está destinado solo a la planta UPM 2. En ese servicio, en esa infraestructura podrán circular otros trenes, podrá haber otros movimientos de carga. Bueno, ahora se estaría dando ese paso, ¿no?
1: Sí, exactamente. Para nosotros es una señal muy importante. También es como una señal importante el hecho de que los privados apuesten por el ferrocarril en el marco que estamos proponiendo y en los planes que estamos proponiendo, no solamente para el ferrocarril central en el esquema de funcionamiento, sino con el resto de las obras, porque también para que se genere esa operación hay que extender, porque no todas las cargas están sobre los 270 kilómetros del ferrocarril central, entonces hay que llegar a donde están las cargas, a donde se genera la actividad logística, y además también, agregando a eso, nosotros, CELF está trabajando fuertemente también en poder completar el proceso para tratar de ingresar al ferrocarril central de forma segura y que pueda cumplir con los requisitos necesarios para eso.
0: A ver, hoy, ¿qué porcentaje de la disponibilidad del ferrocarril central se está empleando?
1: Y un poco menos de la mitad.
0: Un poco menos de la mitad emplea la empresa que transporta la carga para UPM.
1: Exactamente.
0: Queda el otro 50%, donde va a operar entonces el grupo RAS y donde tiene previsto también operar CELF.
1: Exactamente, ese es el esquema.
0: ¿Hay otros interesados?
1: Como operadores, por el momento no. Sí tenemos muchos proyectos y muchas iniciativas que están en carpeta, que han venido a plantear algunos negocios en donde se requiere de la disponibilidad del transporte ferroviario para concretar esos proyectos.
0: Por ejemplo,
1: en el norte. Y bueno, se habla mucho del tema de GIF, ¿no? Y de algunas otras emprendimientos que requerirían del ferrocarril para el transporte de su producción.

0: CIF, el proyecto que se va a implantar en Paysandú, en la ciudad de Paysandú. Si va a recurrir al transporte ferroviario, digamos que no alcanza, obviamente, con la infraestructura del ferrocarril central que ya existe. Falta la conexión, ¿no? La conexión ferrocarril central
1: hasta Paysandú.
0: Esa conexión hoy está. No hay que hacerla de cero, pero hay que actualizarla por completo.
1: Sí, hay que hacer una obra de rehabilitación importante. Importante, pero bueno, en el marco de un proyecto también tan relevante como el que se está planteando, creo que amerita analizar la puesta a punto de ese tramo para viabilizar no solamente el transporte ferroviario, sino eventualmente viabilizar la inversión, ¿no? Entonces, también es a las claras que el ferrocarril no solamente está para atender cargas, sino también que es un elemento viabilizador de actividad económica y que le puede dar un diferencial para que vengan este tipo de proyectos que aportan de manera importante a lo que es la economía.
0: ¿Qué otros proyectos requieren transporte ferroviario?
1: Bueno, hay proyectos logísticos, digamos. Tenemos ANP, está trabajando muy fuerte con el tema del puerto seco de Rivera.
0: Ah, bueno, ahí nos vamos más lejos todavía.
1: Más lejos. Hay otros emprendimientos vinculados a los biocombustibles que también están trabajando para traerlos, para hacer su transporte mediante el ferrocarril. Cada uno de estos proyectos tiene, digamos, un grado de certidumbre diferente y están en procesos diferentes, pero el planteo que hay es contar con eso. Y después hay otros en otros sectores, en el este y demás, que también están trabajando y de alguna manera comentando la necesidad de contar con el ferrocarril para poder viabilizarlo.
0: Y para terminar esta parte le hago la pregunta más elemental de todas. ¿Por qué? ¿Por qué esos proyectos apuestan, requieren, entienden que es necesario contar con la posibilidad del transporte ferroviario? ¿Cuál es el diferencial del transporte ferroviario?
1: Bueno, creo que son varios, pero los principales son que el ferrocarril es un sistema, digamos, confiable en la medida de que uno pueda tener una infraestructura disponible, confiable, en un sistema armonizado entre infraestructura, operadores, ente regulador, que da de alguna manera una continuidad de las operaciones que a veces que es más fácil de gestionar que el transporte carretero, que se necesitan múltiples unidades para mover lo mismo que se mueve en una unidad. Y por otro lado hay un tema de costos. El ferrocarril, el transporte por ferroviario es sensiblemente menor, los costos de flete, a lo que son el transporte carretero, cuando el transporte carretero está ordenado, digamos, ¿no? Porque también hay que decirlo eso. El ferrocarril es un sistema de transporte totalmente controlado. Sabemos dónde está de dónde sale la carga, dónde va la carga, por dónde transita, sabemos las toneladas que se manejan, sabemos quién conduce, cuántas horas y demás. Y en el transporte carretero sabemos que esto no es tan así, y a veces la competencia, que a veces no es tal, pero que en realidad existe cuando uno compara costos, a veces es difícil hacerla. Pero cuando son un transporte ordenado contra otro transporte ordenado, el ferrocarril ahí hace un diferencial importante. Y creo que ahí es donde están, digamos, las diferencias más importantes. Pero
0: usted hablaba de ventajas de costo. Obviamente quien utilice el ferrocarril para transportar carga tiene que pagarle al operador privado, supongamos, o a Self, tiene que pagarle al operador que se encarga de llevar y traer esa carga, y a su vez allí estará pagando también un peaje, ¿no?
1: Sí, peaje ferroviario.
0: Un peaje ferroviario, estará pagando al Estado por el uso de los ferrocarriles, sí, de las vías férreas.
1: Sí, exactamente. La ley lo que indica es que cada operador, por el uso de las infraestructuras ferroviarias, tiene que pagar un peaje que se calcula en base a tonelada bruta kilómetro recorrido, y a partir de ahí es como el costo por el uso de la infraestructura. Uh-huh. Así como pagan por el uso de las carreteras peajes, también se paga por el uso de las infraestructuras.
0: Y está claro que con esos costos en el camino igual es más conveniente.
1: Sí, es más conveniente, sí, totalmente. Uh-huh. Pero es más conveniente sobre todo cuando son operaciones de largo plazo, y operaciones que muchas veces requieren mucha continuidad, ¿verdad? Porque estas empresas que hablamos, como por ejemplo el caso de UPM, el caso de otras plantas industriales que tienen producción permanente y continua a lo largo del año, necesitan también un sistema de transporte permanente, confiable, que no se corten las cadenas de transporte, porque eso hace que las operaciones se vean afectadas. Entonces ahí el ferrocarril tiene tiene un diferencial importante que compensa muchas veces, que además de los diferenciales de precio, de costo, hace también la diferencia.
0: Estas preguntas estaban apuntando a la empresa, al proyecto industrial, en fin. Termino consultándole por la ventaja país, desde el punto de vista del país. ¿Por qué es mejor?
1: Y bueno, es mejor porque por varios motivos. Entre ellos, esto que hablábamos, de los temas de costos, de que mejora la competitividad de las empresas, pero también hay beneficios que van más allá de los propios usuarios, beneficios que tienen que ver con el impacto en el medio ambiente de las operaciones de transporte ferroviario, que el impacto que tienen de emisiones es mucho menor por tonelada transportada que lo que es el sistema carretero, por los costos, los ahorros de costos que hay en lo que tiene que ver con el mantenimiento de las rutas, ¿sí? Porque las infraestructuras ferroviarias, si bien cuando se hacen son a veces, en algunos casos, un poco mayores que las infraestructuras viales, tienen una vida útil mayor y además los mantenimientos se hacen también más esporádicamente. Entonces, hay ahorros significativos en materia de infraestructura y después, en lo que tiene que ver, lógicamente, en seguridad vial, por ejemplo, hemos tenido en los últimos tiempos la cantidad de accidentes que hay en el transporte carretero de cargas, es muy importante, es pública los datos que se han salido a la luz, y con el ferrocarril sacar cargas de las rutas, reducir el tráfico hace que la accidentabilidad baje de manera importante. Entonces me parece que ahí hay diferenciales que realmente al país creo que le vendrían muy bien, porque en este marco de estar trabajando en competitividad, en bajar costos y demás, el ferrocarril es una alternativa realmente que, si lo pensamos a largo plazo, que a veces al Uruguay nos cuesta un poco, ¿verdad? Pero cuando uno piensa en una infraestructura que, en vez de cuando uno hace una ruta, dura 10 años, cuando hacemos una vía férrea, esa vía férrea debería durar 50 o 60 años. ¿Sí?
0: Esa entonces, comparación es importante,
1: claro, tenerla en cuenta. ¿Sí? Entonces, cuando uno piensa en el largo plazo, el ferrocarril tiene un diferencial muy, muy relevante.
0: Bueno, ya estamos en el terreno del futuro, ya hemos empezado a pisar lo que se viene o lo que puede venir. Me gustaría que por ahí fuéramos específicamente, en la segunda parte de la entrevista, qué va a pasar. ¿Qué puede ocurrir en este periodo de gobierno especial en cuanto al transporte ferroviario? De eso charlamos con Waverley Tejera, que es el director nacional de transporte ferroviario en el Ministerio de Transporte y Obras Públicas.
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0: ¿Qué implica el proyecto de rendición de cuentas cuando incluye la creación de un fideicomiso ferroviario? Ese es el disparador de esta entrevista que estamos desarrollando esta mañana con Waverley Tejera, director nacional de transporte ferroviario en el Ministerio de Transporte y Obras Públicas.
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0: Tejera, en marzo la ministra Lucía Echeverri habló en la apertura de un seminario internacional titulado Nueva etapa del ferrocarril en Uruguay, y allí dijo, tengo esto entre comillas: nosotros queremos una verdadera política pública ferroviaria que piense el desarrollo del ferrocarril para el país del futuro. ¿Qué significa esto? ¿En qué está ese trabajo?
1: Bueno, ahí nosotros estamos trabajando en un par de dimensiones a la vez. Por un lado, como decía la ministra, nosotros cuando hablamos de ferrocarril y cuando pensamos en el ferrocarril tenemos que pensar a largo plazo. ¿Por qué? Porque, como decía al principio, para que el ferrocarril realmente aporte lo que pueda, las potencialidades y los beneficios que pueda aportar al Uruguay, hay que hacer inversiones importantes y que son inversiones de largo plazo, son inversiones que tienen una vida útil muy de 50, 60 años. Entonces, ahí nosotros lo que estamos haciendo, en primer término, es estamos trabajando con fondos, hicimos un convenio con la CAF, con el Banco de Desarrollo de América Latina, y con CND, y estamos trabajando en la elaboración de un plan maestro del transporte ferroviario, algo inédito porque lamentablemente, por lo menos desde la nacionalización, desde la creación de AFE, nunca ha habido un plan de desarrollo ferroviario para el país, un plan que nos permita tener una hoja de ruta estratégica, coherente y sobre todo sostenible para desarrollar el ferrocarril, identificar cuáles son las potenciales cargas a utilizar el ferrocarril, cuál es la demanda, digamos, potencial del ferrocarril, dónde está ubicada, tener conversaciones con los actores principales de las cadenas logísticas, que son los que en definitiva quienes deciden por dónde y cómo se mueven las cargas, dónde hay demanda de pasajeros, cuán viable es desarrollar esto, tener un conjunto, ver a partir de eso un conjunto de proyectos para poder priorizar de aquí al futuro, y bueno, que por lo menos en el mediano y largo plazo tener un camino a recorrer, un horizonte que podamos avanzar más allá de las diferencias que haya de visión puntuales en los diferentes gobiernos. Eso es como lo que estamos trabajando más importante, mirando un poco hacia el futuro.
0: Sí, hace dos semanas estuvo acá en la entrevista central la ministra Echeverri y hablaba, dedicó unos minutos a este plan maestro. Mi pregunta para ustedes es, ¿en qué está el trabajo, ¿no?
1: Bien.
0: ¿Qué plazos se manejan para que esté pronto, para que se pueda conocer?
1: Bien. Nosotros entendemos que el plan maestro va a estar para el primer trimestre del próximo año. Se está trabajando fuerte con la empresa, es un consorcio interesante que está CCI Ingenieros, de acá es una empresa local, INECO de España y ART de Brasil, que están trabajando en una etapa, digamos, de relevamientos y han culminado el primer entregable del proyecto, que está a estudio de la dirección, y siguen teniendo contactos permanentes con actores relevantes, sobre todo del sistema logístico, y se está haciendo un relevamiento muy importante de estos 3.000 kilómetros de vía que tú mencionabas al principio, con tecnología y demás que permita de alguna manera dimensionar las necesidades que hay, el estado primero de la infraestructura, el estado real de esa infraestructura, y después priorizar cuáles son los proyectos al cruzarlo, digamos, con la información de los relevamientos, de las demandas que hay.
0: ¿Y cómo sigue después? Una vez que esté pronto el plan maestro, ¿cómo sigue este proceso?
1: Bueno,
0: después,
1: una vez que esté el plan maestro, ahí tendremos insumos, digamos, para armar un plan de desarrollo de infraestructura ferroviaria, también de identificar de alguna manera modificaciones incluso legales y de funcionamiento del sistema ferroviario para adaptarlo realmente a las necesidades que tiene el sistema, porque necesitamos adaptar, no es que las cargas y el mundo logístico y las necesidades de movilidad del país se tienen que adaptar al ferrocarril, sino que el ferrocarril tiene que atender esas demandas. Entonces tendremos insumos para trabajar en eso, y a partir de ahí, bueno, después el desarrollo de obras y de inversiones también lógicamente va a depender de la disponibilidad de recursos con los que se cuente.
0: Pero entonces, a ver, hablando de tiempos, usted decía que este plan maestro va a estar pronto primer trimestre del año que viene. El año que viene es 2027. Y el periodo de gobierno se termina en el 2029. O sea, 27, 28, 20. Van a quedar 3 años por delante. ¿Qué va a ocurrir? ¿Qué puede ocurrir concretamente en esos 3 años?
1: Bueno, en primer término, nosotros cuando estamos trabajando en un plan maestro del sistema ferroviario, y como le decía, estamos trabajando en el largo plazo.
0: De acuerdo.
1: Entonces, podemos estar mirando solamente que en el 2029 se termina el gobierno, entonces tenemos que salir rápido a hacer cosas. Estamos pensando en un proceso que nos permita avanzar en décadas, ¿verdad? Porque el ferrocarril, si hay algo que necesita, y esto es una cuestión que uno cuando va por el mundo y en temas ferroviarios y muchas veces incluso en formaciones ferroviarias, lo que uno le comentan siempre, que el ferrocarril necesita dos cosas principales: tiempo y dinero. Porque planificar un sistema ferroviario lleva tiempo, porque planificar obras que son importantes requieren tiempo, porque si no, lo que sucede es que después se pagan consecuencias y costos mayores, y además las inversiones ferroviarias son caras, pero son caras porque son pensando en el largo plazo. No es como una ruta, que uno hace una ruta y que sabe que la vida útil son 10, 12 años, sino que se hace una infraestructura pensando en 50 años, como le decía anteriormente. Entonces, a partir de ahí nosotros vamos a poner a disposición un conjunto de proyectos que, bueno, que en el marco de las priorizaciones, la definición de recursos, también las necesidades que haya del sector privado y cómo nosotros podamos transmitir esas necesidades también a diferentes tomadores de decisiones, podremos avanzar en uno o en otro de esos proyectos. Pero también nosotros hoy estamos ya tomando algunas decisiones y apostando por algunos proyectos con herramientas que estamos desarrollando.
0: A ver,
1: en la ley de
0: rendición
1: de cuentas.
0: Iba a eso, porque en la interpelación del mes pasado, el ministro de Economía, Gabriel Lorenz, dijo en un momento que tenía una lista de prioridades que le había enviado la ministra Echeverry en materia ferroviaria. Estoy leyendo entre comillas. La conexión con el este del país por el tema del arroz, la conexión entre Rivera y Paso de los Toros y la rehabilitación de la línea Río Branco de Peñarol a José Pedro Varela.
1: Sí.
0: ¿Son esos? ¿Esas son las prioridades?
1: Ahora, nosotros hoy tenemos en el corto plazo, más allá de este plan maestro, que es como le decía, mirando a mediano y largo plazo, nosotros en el corto plazo tenemos identificadas algunas necesidades que son más tácticas, digamos, para poder generar más actividad ferroviaria ya, y que muchas de ellas son, todas prácticamente, son requerimientos que tenemos hoy de tanto de generadores de carga como operador, como algunos de los operadores, para poder poder atender y generar más transporte ferroviario. Entre ellos están la rehabilitación del puente ferroviario sobre el Río Negro, que daría continuidad, digamos, al ferrocarril central hacia el norte. Ese puente estaba originalmente en el alcance del proyecto Ferrocarril Central, y bueno, la administración anterior, en alguna de las negociaciones, lamentablemente se quitó del alcance, y hoy está generando un tapón, digamos, a la red, porque tiene problemas de mantenimiento y demás. Entonces necesitamos trabajar de forma urgente en ese puente. Ya tenemos los estudios técnicos que nos avalan las actividades que hay que realizar de mantenimiento, y seguramente en el corto plazo estamos trabajando ya con la Corporación Ferroviaria para poder activar esa obra, y ya estamos también cerrando algunos contratos para empezar a hacer mantenimiento desde Paso de los Toros a Rivera, para poder al final del día por lo menos tener un canal, digamos, ¿sí?, un corredor que continúe desde Montevideo a Rivera, y ahí poder atender cargas que van y vienen desde el norte del país.
0: Usted utilizó la expresión al final del día. Yo quiero preguntarle por algo más concreto. ¿Cuándo?
1: Bueno, las obras...
0: ¿Al final de qué día?
1: Bueno, las obras de este corredor, nosotros estimamos que el próximo año, mediados del año o antes, ya va a estar disponible desde Montevideo hasta Paso de los Toros.
0: ¿Cuándo?
1: La infraestructura, a mediados del próximo año.
0: Ajá.
1: Incluso quizás un poco antes. Nosotros estamos comenzando, estamos proyectando que a finales de agosto vamos a comenzar con la obra del puente ferroviario, y ya entimo que el finales de julio, principios de agosto, estamos comenzando con obras de mantenimiento en Rivera, que son obras de desmalezado, hay que hacer un desmalezado, o sea, una limpieza de vegetación, el recambio de algunos durmientes y demás, y también obras de mejoramiento de la seguridad en pasos a nivel. Con eso nosotros tendríamos ya una conexión Montevideo-Rivera.
0: ¿Fecha entonces?
1: Mediados del año que viene.
0: Mediados, ¿sí?, del año. Incluso, 2027.
1: Sí, finalizadas estas obras, pero antes ya se podría circular, porque las obras, lo que digamos nos está de alguna manera condicionando más, que es el tema del puente, nosotros estamos planificando que se haga toda la parte de rehabilitación estructural en unos meses, y después ya se pueda dar paso, digamos, y después se continúen con un mantenimiento que es más estético y es para protección para el futuro, digamos.
0: Y en esa ampliación, digamos, del ferrocarril central hacia Rivera, ¿qué vehículos, qué máquinas van a circular?
1: Bueno, ahí, más que ampliación del ferrocarril central, es la continuidad de la línea, digamos.
0: Bien,
1: o la, la rehabilitación de la línea hacia Rivera, porque no es el mismo estándar que el ferrocarril central. Estamos hablando de una vía. El ferrocarril central se hizo desde cero, con determinadas características técnicas, normativas y demás. El resto de la red, y incluido este tramo que hablamos entre Paso de los Toros y Rivera, es una vía que está para 18 toneladas por eje, ¿sí?, que es la capacidad de carga que tiene, que en toneladas por eje se mide la capacidad de carga de los ferrocarriles. El ferrocarril central es de 22,5, entonces ahí va a ser una carga, unos trenes más livianos, por decirlo de alguna forma, ¿no? Pero que es una carga que comercialmente viabiliza el transporte de contenedores y el transporte de otras cargas sin problema alguno. Ahí, bueno, Grupo RAS está trabajando para poder, las locomotoras de Grupo RAS perfectamente pueden transitar en estas vías. SELF es un operador llamado a trabajar en estas líneas, y en eso estamos, y hay ya generadores de carga que y negocios que nos están planteando los operadores que tienen para poder traer carga desde el norte del país.
0: Pero, por ejemplo, la locomotora del grupo RAS, ¿no?, que salga del puerto de Montevideo y llega a Paso de los Toros. Cuando llega a Paso de los Toros, ¿qué ocurre? ¿Hay que hacer algún tipo de traspaso, transbordo? ¿Cómo continúa el trayecto?
1: Bueno, ahí va a depender, ahí hay varias alternativas, hay alternativas técnicas, digamos, que tienen que ver con que nosotros también estamos trabajando. A ver, el ferrocarril es un sistema complejo, uh-huh, y como tal requiere que cada uno de sus subsistemas, digamos, estén en coherencia, porque de nada sirve tener la mejor vía del mundo si no tenemos material rodante compatible para circular por él, ni nada sirve tener un material rodante de primer mundo si no tenemos personal capacitado, si no tenemos sistemas de señalamiento acordes, si no tenemos un marco de funcionamiento, reglas operativas que puedan de alguna manera hacer que el ferrocarril funcione bien. Entonces nosotros tenemos que tener presente cada uno de estos elementos para hacer que el ferrocarril funcione. Es mucho más, no es solamente poner un tren arriba de una vía que funcione. Entonces en eso estamos trabajando. Entonces una de las cosas importantes son los sistemas de lo que se llama sistemas de comando, mando y señalización, que es lo que de alguna manera dirige el tráfico ferroviario. En ese sentido, en la línea ferroviaria central se instala un sistema que se conoce como ETCS, un sistema de RTMS europeo, que tiene determinadas características con instalaciones en la vía, en la locomotora. Bueno, hay una interacción ahí. En el resto de la red nosotros estamos trabajando para restablecer un sistema que tenía AFE, que funciona a nivel satelital, que es un sistema más optimizable, digamos, para el volumen de tráfico que tenemos. Entonces ahí la idea es que haya una transición en la estación Paso de los Toros que permita, digamos, la circulación con los dos sistemas. Ahí hay varias opciones. O puede haber una interacción entre operadores, o RAS puede tener también instalado el equipo para funcionar en el otro sistema y puede continuar. O sea, eso va a depender también de acuerdos estratégicos que hagan. Nosotros tenemos que entender también que el sistema que tenemos nosotros y la escala que tenemos hoy en día a nivel ferroviario hace que se requiera que los operadores trabajen en conjunto para optimizar el uso de su material rodante también, porque si no hay un costo país, digamos, que se encarece, que hay que optimizarlo de la mejor manera para poder viabilizar la operación ferroviaria.
0: Pero bueno, esta es una de las obras. ¿Qué más?
1: Bueno, después estamos trabajando también en, estamos planificando una obra en, como decía la ministra, en la línea Río Branco, desde Peñarol hasta José Pedro Varela, para atender cargas, una carga potencial muy importante y que históricamente ha estado en el ferrocarril, que es el arroz. Ahí tenemos que seguir trabajando con el sector arrocero, pero hay un interés relevante. José Pedro Varela tiene como el primer centro de acopio. Estamos planteando una primera etapa, digamos, de llegar hasta ahí para después poder seguir avanzando hasta Vergas 33, Vergara y lo que sea necesario.
0: Pero a ver, el arroz que viniera del este por esta vía, ¿a dónde terminaría?
1: Y como históricamente ha terminado, bueno, hay una planta de uno de las arroceras más importantes del país acá al lado de la estación Carnelli, que es Amán, o directamente al puerto de Montevideo. Bueno. Esos son los destinos históricos del arroz que se transporta por ferrocarril.
0: ¿Y qué más? Y
1: paralelamente estamos trabajando estamos trabajando con ANCAP en la rehabilitación de la conexión ferroviaria de la planta de La Teja, ¿sí?, que históricamente se transportaban combustibles también, y ANCAP está muy interesado porque es una herramienta estratégica realmente relevante, no solamente por el costo, sino también porque le da ANCAP la posibilidad de tener más de una boca de salida de combustible y no depender solamente de la tablada. Entonces podría sacar combustible directamente y abastecer sobre todo la central, el centro de acopio que hay en Durazno, que es muy importante y que atiende casi todo el norte del país, y después eventualmente también, cuando avancemos con la línea de Río Branco, llegar hasta 33.
0: Y para terminar, ¿qué es lo que está previsto en cuanto a la conexión del ferrocarril central con Paysandú, concretamente?
1: Bueno,
0: ahí, en cuenta el proyecto HIF.
1: Bueno, ahí nosotros tenemos ya evaluado tenemos evaluado las necesidades, digamos, para poder cumplir con eso y dejar la infraestructura en condiciones de que se pueda operar de forma confiable y segura. Pero bueno, estamos en paralelo a la espera de cómo avanza el proceso de la instalación de ese emprendimiento para poder ir tomando decisiones.
0: Sí, porque en ese caso, por lo visto, estamos hablando de obras que tendrían que completarse en un par de años, ¿no?
1: Sí, sí, exactamente. Pero bueno, ahí hay que tener en cuenta que hace unos años se hizo una obra importante en ese sector, que lamentablemente quedó un poco inconclusa, y que eso nos ayuda, digamos, que ya hay trabajo avanzado. Entonces hay que restablecer sobre todo un tramo entre Chamberlain y Tres Árboles, que son 45 kilómetros, que eso es una obra que es una obra importante, pero son pocos kilómetros, se puede hacer perfectamente los plazos. Y después lo otro es una rehabilitación y una mejora de la seguridad que también está prevista en el proyecto que tenemos.
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0: Me quedan dos preguntas para el director nacional de Transporte Ferroviario. Ya venimos con ellas en el final de la entrevista.
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0: Estamos con Waverley Tejera, director nacional de transporte ferroviario. Ocupó ese mismo cargo antes, en el periodo 2018-2020. Es técnico en administración, graduado en la Universidad de la República, diplomado en transporte ferroviario por la Universidad de Lanús, en Argentina.
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0: Yo decía que me quedaban dos preguntas, vamos a recorrerlas de manera condensada. Quedó mencionado en la rendición de cuentas, artículos 202-203, se crea un fideicomiso ferroviario. ¿Para qué es?
1: Bueno, este fideicomiso que estamos proponiendo es un fideicomiso para obras ferroviarias, básicamente, y para la realización de otras actividades, como obviamente mantenimiento, la contratación de consultorías y algunas otras cuestiones que tienen que ver con la propia actividad de la Dirección Nacional de Transporte Ferroviario, y que se va a alimentar de la recaudación del peaje ferroviario que pagan, como decíamos anteriormente, los operadores por la utilización de la infraestructura ferroviaria.
0: El peaje que hoy está pagando básicamente el tren de UPM,
1: exactamente,
0: digamos. Hoy.
1: Sí, sí. Exactamente.
0: ¿Cabe la posibilidad de que haya otro
1: peaje? No, bueno, todas las obras que hablábamos hoy y todo el trabajo que estamos haciendo con otros operadores para viabilizar más carga ferroviaria, también tenemos la... Lógicamente eso va a redundar en una mayor recaudación del peaje ferroviario al haber más actividad.
0: Pero entonces hay que entender que las obras que se van a llevar adelante en materia ferroviaria dependen de este fideicomiso.
1: Algunas de las más grandes, sí. O sea, nosotros hoy ya estamos... con la recaudación que estamos teniendo, ya estamos ejecutando algunos de estos proyectos, sobre todo los que están en la línea Rivera al norte, entre Paso de los Toros y Rivera, ya lo estamos comenzando ahora, pero después cuando tengamos que ir a obras más grandes, por ejemplo la de la línea Río Branco, ahí sí vamos a apostamos al fideicomiso, porque es una herramienta que nosotros, el objetivo de esto es que esta herramienta nos sirva también para apalancar financiamiento que nos permita hacer las obras, porque ahí solamente con la recaudación del fideicomiso ferroviario, con el peaje ferroviario, no es suficiente. Uh-huh. Entonces también estamos trabajando en poder obtener financiamiento que nos permita hacer frente a estas obras.
0: Y lo último, hace 2 meses, 3 meses, volvió a manos del Estado, después de 20 años de litigio, la estación central del ferrocarril, de AFE, ¿no? Así la hemos visto siempre, así le hemos dicho siempre. ¿Qué tienen que ver ustedes con lo que se está discutiendo a propósito del futuro de ese edificio?
1: Bueno, en realidad la Dirección Nacional de Transporte Ferroviario no ha participado, digamos, en el proceso que se está llevando adelante, que se llevó adelante de recuperación de la estación, y ahora sí, desde el Ministerio de Transporte se está, digamos, planificando en conjunto con otros organismos del Ejecutivo, bueno, poner arriba de la mesa, analizar cuál sería el destino de ese inmueble, de esa estación y la playa de maniobra, que también hay un predio muy importante ahí. Pero bueno, nosotros al momento no tenemos demasiada información de qué va a pasar con eso. Se está trabajando, se irá avanzando y se definirá en general cómo se viabiliza algún proyecto y qué va a pasar con la estación. O sea, qué va a haber ahí, para qué se va a utilizar, si va a haber negocios, desarrollo de algún tipo inmobiliario. La verdad que no lo tengo claro, no lo sé, sinceramente.
0: Entre otras cosas, lo que se haga con la estación central, con el edificio antiguo, patrimonial de la estación central, dependerá de lo que haya en cuanto a transporte ferroviario de pasajeros, ¿no?
1: Bueno, no necesariamente.
0: A ver.
1: A todos nos gustaría que el ferrocarril fuera parte de un proyecto y que al final podría llegar un servicio, se pueda desarrollar un servicio que llegue a la estación.
0: Eso, por ejemplo, prevé una propuesta que la vertiente artiguista dio a conocer esta semana.
1: Bueno, yo sinceramente no la he visto a fondo la propuesta, vi algunas láminas, digamos. Hay algunas cuestiones ahí de que no son tan arquitectónicas, sino más bien son de seguridad ferroviaria, que no me queda muy claro cómo las plantea y si es viable que con todas las cosas que se planifican alrededor de la vía, sea viable que haya operación ferroviaria ahí por temas de seguridad, sobre todo, ¿no? Pero bueno, no sé, hay que verlo al detalle. Lógicamente hay una cuestión que hay que tener claro, que porque también algunas veces uno escucha cosas por ahí, pero no es que no hay trenes de pasajeros porque no estaba la estación, y que porque ahora tenemos la estación va a haber trenes de pasajeros. O sea, hay otras cuestiones que hay que tener en cuenta, que no tienen que ver tanto con la estación, sino que tienen que ver tanto con el tramo ferroviario, con la operación, con la característica, con el impacto, con la demanda, y cómo podemos hacer, de alguna manera, insertar un servicio de esas características en el sistema de transporte metropolitano. Porque si no está totalmente conectado con el sistema, si no es parte del sistema, es muy difícil de que sea viable.
0: ¿Y ustedes qué tienen que ver con esa discusión? ¿Qué ustedes aportan o no desde la Dirección Nacional de Transporte?
1: Y eventualmente, ante las propuestas que haya, tenemos para aportar desde el punto de vista técnico, digamos, la visión de si es viable o no, en el marco de lo que se proponga alrededor de eso, y cómo puede de alguna manera convivir con otras actividades, si puede llegar el ferrocarril ahí o no. Pero bueno, veremos eventualmente con los escenarios que se plantean.
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0: Insisten desde la audiencia, ¿cómo se está estudiando, dónde y cómo se está estudiando la viabilidad del retorno del servicio de trenes de pasajeros desde el centro hasta Canelones, Florida?
1: Lo que estamos haciendo es, con fondos de cooperación del BID y en el marco del proyecto de transformación del sistema metropolitano, se contrató a unos consultores internacionales que están haciendo los análisis de todos los subsistemas, digamos, de un eventual servicio. La infraestructura, el material rodante, obviamente la demanda, la señalización de la infraestructura, de la operación, y bueno, y también el marco en el que hoy debería desarrollarse con nuevos actores, obviamente con la dirección como ente regulador, pero con la agencia de transporte metropolitano, que tiene un rol y que va a tener un rol muy importante en el transporte del área, y en ese marco se está estudiando el tramo entre Montevideo y Progreso, que es el tramo donde hay doble vía, que hay más capacidad de infraestructura, y que eso nos permitiría, en principio, tener un flujo mayor de tránsito.
0: Juan Berley Tejera, director nacional de Transporte Ferroviario, gracias por acompañarnos esta mañana.
1: Por favor, a las órdenes, gracias a ustedes.
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0: Nos despedimos hasta el lunes de nuestros oyentes en Océano FM 93.9. Ahí está pronta la propuesta de Somos Música. Acá en Radio Mundo, en perspectiva, está pronta la tertulia de los viernes.
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2: Bueno, el tiempo. Estamos hablando del tiempo, no podía ser de otra manera. Ese es el motivo de la charla previa a la tertulia.
3: Pues llegamos todos con calor.
2: Todos desacomodados, ¿no?
3: No, no, no los esperábamos. Yo por lo menos salí de casa y en mi casa además estaba normal.
2: Sí, acá hemos tenido que dar el paso ese de cambiar el aire acondicionado, ¿no? De posición calor, que era lo que necesitábamos, ¿sí?, en todas las semanas previas, a esta posición más de refresco, ¿no?
4: Neutra o refresco.
2: Refresco, sí, sí, sí, ¿no?
3: Sí, un poquito de refresco.
2: No se banca.
3: Yo en el auto.
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2: ¿Cómo estamos hasta ahora en Montevideo? Escuchen bien lo que digo. 21 grados. 20, 21 grados. Esa es la temperatura. Un poquito más baja la sensación térmica. ¿Qué más? La humedad, ¿cómo está? 75%. El viento sopla del este-noreste a 29 kilómetros por hora, pero hay ráfagas de 37. Tenemos una presión de 996 hectopascales, eso es bajo, claramente bajo, quiere decir algo. Se viene el desacomodo, pero no sabemos cómo ni cuándo. Y bueno, el cielo gris, el cielo oscuro.
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2: Abrimos, señoras y señores, la tertulia en este viernes 17 de julio del año 2026. Saludos, primero para los invitados. Karina Novarese, buen día.
5: Buen día, yo soy la verdadera invitada, porque todos los demás son bastante más habitué de esta zona.
2: Dijiste, ya que tengo que ir a la sobremesa, bueno, voy un poco más temprano.
5: Hoy ya me quedo por esta zona.
2: Bueno, bienvenida. Gracias. Sigo, segundo saludo para Rafael Mandresi, ¿cómo te va?
6: ¿Qué tal? Buenos días.
2: Recién llegado,
6: hace 48 horas. Y a pesar de que hace calor en Montevideo, yo bajé 20 grados.
2: Estás de contra feliz.
6: Y la verdad es que me viene bárbaro.
2: Como siempre, tenés una parte del año acá, así que te quedás por ¿cuánto tiempo?
6: Me quedo básicamente lo que dura el verano allá. Son mis cuarteles de invierno todos los años en esta época.
2: Bueno, literalmente.
5: Qué buena decisión, porque todo el mundo hace al revés y yo le ando escapando en general como a vos al calor y a la gente.
6: Sí. No, y además el sobre todo a estos calores,
5: sí, a estos,
6: de este periodo, que son realmente salvajes, ¿no?
2: Bueno, claro. Sigo. Alejandro Gabal, ¿cómo te va?
7: Buen día, Emiliano. Y bueno, un gusto estar acá con los dos invitados. No digo tampoco que un gusto también con Víctor, pero me refiero a Mandrés y a Leonora. Realmente hacía tiempo que no lo veía. Bueno, hay muchísimo tiempo que no lo veía.
2: El último saludo entonces para Víctor. Víctor Ganón, ¿todo bien?
8: Sí, buen día para todos.
2: Vamos a nuestro primer tema. En una columna de opinión que publicó hace unos días, antes de la semifinal de la Copa Mundial de la FIFA entre España y Francia, el expresidente del gobierno de España, Mariano Rajoy, escribió: Francia tiene una plantilla de altísimo nivel, eso sí, sin franceses. Y esa frase desató una gran polémica entre los dos países y bastante más allá de Francia y España. Las declaraciones fueron calificadas de racistas y xenófobas por integrantes del gobierno francés, por la Federación Francesa de Fútbol e incluso por el presidente del gobierno español, Pedro Sánchez, quien sostuvo en un posteo en la red social X, comillas, hay quien todavía mide la pertenencia por el apellido, el lugar de nacimiento o el color de piel. Otros la medimos por el arraigo a un país y la voluntad de contribuir a él, jugando al fútbol, cuidando a nuestros mayores o abriendo negocios. España es de quien la ama y la trabaja, no de quien la avergüenza con declaraciones xenófobas. Francia, nos vemos en semifinales, que gane mejor y que pierda el racismo. ¿Qué dicen? Todos siguieron esta polémica, que ha tenido otras voces, otros actores. ¿Qué dicen a propósito de lo que Rajoy vino a poner sobre la mesa como discusión? En este caso, por los equipos que están participando en el Mundial FIFA. Pero claramente estamos hablando de un

0: ¿Te da simpatía?
1: Claro. No, realmente no. Esto de Rajoy viene a sumarse a otro episodio incluso más grosero, que fue el de la senadora paraguaya.
0: Claro, está bien, forma parte del mismo paquete.
1: Esta senadora de nombre muy colorido, Celeste Amarilla, que posteó después del partido entre Francia y Paraguay cosas como, lo tengo acá, hablando de Kylian Mbappé, en vez de leche materna chupaba cocos y lo más instruido que escuchó eran chimpancés. Kylian Mbappé nació en París, donde leche de coco se consigue en el supermercado.
2: Sí, sí.
1: Y para los chimpancés hay que ir al zoológico. Pero no es nuevo esto en realidad. Hace 110 años se jugó el primer campeonato sudamericano de fútbol en Argentina. 1916 salió campeón Uruguay. El primer partido de Uruguay fue contra Chile y le pintaron la cara 4-0. Y la Federación Chilena protestó porque Uruguay había incluido africanos en el equipo. 1916. Eran en ese momento eran Isabelino Gradín y Juan Delgado. Gradín, además, que fue goleador del torneo en ese momento. Andrade fue el primer jugador negro de participar en competencias internacionales a nivel mundial.
0: En el 24.
1: En el 24.
0: Sí, se convirtió en una especie de sensación.
1: Exacto. La maravilla negra.
0: Atraía. Incluso traía público femenino, aclaremos.
1: Sí, gran bailarín, tocaba el violín, además, sí. En fin. Pero justamente, si hablamos del 24, en los Juegos Olímpicos del 24 salió campeón un equipo en cuyo plantel figuraban Nasazzi, Mazzali, Scarone, Petrone, Romano, que son los más conocidos, más Pedro Casella, Humberto Tomasina, Alberto Givecchi, Alfredo Guerra, Pedro Cingone, Carmelo Danzi, Alfredo Ferrari. En el 28 se suma Ernesto Mascheroni, Miguel Cappuccini y Ángel Meloño.
2: ¿Italiano?
1: ¿Está jugando?
2: ¿Italiano? ¿Era italiano? ¿Italiano?
0: Creo que Rafael pronuncia esos apellidos, esos nombres, totalmente en italiano. No los pronuncia a la uruguaya, sino a la italiana.
2: Frente a españoles, ¿no? Porque en realidad en Uruguay hay más descendientes de españoles que de italianos.
1: No, en realidad hay más descendientes de italianos que de españoles.
3: Más o menos, sí.
2: No sé, los números decían originalmente.
3: Estoy de acuerdo con Andrés, creo que hay más descendientes de italianos que de españoles. A esta altura, por lo menos, del siglo XX.
1: Pero si vamos unos años más adelante, en el Mundial de 1934 en Italia, en la selección italiana jugó Luis Monti, que había jugado por Argentina la final contra Uruguay en el 30. Y además jugó Raimundo Orsi, también argentino, que volvió a jugar en el 38, o sea que Raimundo Orsi fue bicampeón del mundo jugando con Italia, pero era argentino. Enrique Guaita también jugó en Italia, y Attilio De María. ¿Qué selección italiana es esa donde jugaba en Argentina? Ayer se cumplió el aniversario de la final de Maracaná. ¿Se acuerda quién hizo los goles de Uruguay? Schiaffino, Guilla. Es decir, ¿de qué estamos hablando?
3: Y la dirigía el negro jefe.
1: La dirigía el negro jefe, más por en el arco. En fin, podemos también hacer toda la sumar y seguir con los ejemplos. Si hablamos de Francia, bueno, ni que hablar, ¿no? Es decir, en Francia, para hablar de tiempos recientes en este caso, pero podría, si uno se va más atrás, si uno se va al gran equipo francés de los años 50, uno de los grandes jugadores, que además es uno de los grandes jugadores de la historia del fútbol, Raymond Kopa, se llamaba Kopaszewski y era polaco. Y José Santamaría, perdón por los hinchas de Peñarol, pero gran jugador del Club Nacional de Fútbol, que murió hace muy poco, jugó para la selección española y la selección uruguaya. José Santamaría jugó en el 54 con la selección de Uruguay y en el 62 con la selección de España.
3: ¿Y Schiaffino no jugó por la italiana?
2: Schiaffino era amigo de mi familia, hablaba italiano perfecto, además se ve que venía directo de italianos. Él jugó y era un ídolo y sigue siendo para algunos en, no sé si fue la Juventus, porque yo de deporte no sé, pero en una de esas, no, la Roma no.
3: En Milán.
2: En Milán, pues.
0: Bueno, pero
2: no en la sur.
0: Está claro que el fenómeno no es nuevo, es interesante el recuento que hace Rafael. ¿Dónde está la novedad? ¿O por qué se discute más el asunto últimamente? Y porque las figuras que terminan destacándose, por ejemplo, en el equipo de Francia, pero no solo en ese, son negras, son jugadores negros. Por ahí viene la cosa.

0: exacto.
1: Viene por la bronca de que les va fantástico.
0: Sí, sí, pero sobre todo
1: cuando además el fútbol era más bien de blanco.
0: Pero se hablaba hace tiempo ya, yo he escuchado comentarios sobre la selección francesa, no esta, de hace 10, 15, 25 años, juegan con las colonias.
2: Claro.
0: Entonces está el tema de que son negros y que son el resultado del imperio colonial. En realidad, este es mi punto de vista, son como cualquier equipo de fútbol, vienen de las clases populares. Porque estos muchachos son nacidos en las periferias urbanas donde están los pobres, que son inmigrantes en su gran mayoría, o hijos de inmigrantes, o nietos de inmigrantes. Es decir que, digamos, el mismo patrón, y el fútbol popular se inventó en el Río de la Plata, ¿no? Es decir, el deporte de los ingleses pasó a ser un deporte popular. Y esto dicho en el sentido más positivo y elogioso, es un deporte de atorrantes. En un buen sentido, a mí la palabra atorrante yo la digo con simpatía. Es decir, que el traslado hacia la vertiente racial, que es lo que está presente en el comentario de Rajoy, implícitamente y explícitamente en el de la senadora paraguaya, en realidad esconde una realidad que es social y no racial. Dando a entender una suerte de ilegitimidad por la presencia de jugadores que no deberían estar allí, quién sabe por qué criterio, cuando son jugadores que, desde el punto de vista, y esto lo dejo para la siguiente, desde el punto de vista, llamémosle formal, son tan legítimos como cualquiera, porque gente que tiene los papeles del país al que representa la selección en cuestión.
3: ¿Me permitís? Pero por supuesto, en realidad, complementando lo que recién decías, de la selección francesa, los 26 convocados, 23 nacieron en Francia. Nacieron en Francia, eran franceses de nacimiento. Y bueno, 3 eran nacionalizados, seguramente de Senegal ahora no tengo presente el país, pero algún país africano. Lo que uno se puede llegar a preguntar es si realmente la gente nacida sobre todo en el África subsahariana, tiene una mayor facilidad, llamémosle física e incluso mental, para los deportes. Pudiera ser, en Estados Unidos en el básquetbol también se ve esto, digo, de que haya gente de origen lejano, africano, ¿no verdad? Y uno entonces se termina preguntando, ¿será que hay algo? Yo lo he hablado hoy con mi esposa antes de venir, digo, ¿será que hay algo, llamémosle, que distingue físicamente a la gente de origen africano, subsahariano en particular, de los demás para la actividad deportiva? Bueno, es difícil decirlo.
1: Si cierto, los hubieras, ganarían más también las selecciones africanas, que vimos que se quedaron todas por el camino.
3: Sí,
1: aunque fue mejor en este mundial.
3: Sí, pero también,
1: obviamente hay otra estructura.
3: Hay otra cosa y además hay una FIFA por medio, con cuestiones discutibles, pero que podemos discutirse. Pero las dos selecciones que a veces pensábamos que iban a llegar a la final, que eran Francia e Inglaterra, están plagadas de personas cuyos antecedentes son africanos, ¿no verdad? Las dos, la francesa quizás un poquito más que la inglesa, pero también en la inglesa, incluso en España, creo que si no recuerdo mal, hay uno o dos jugadores que
1: en
3: son
1: Suiza, que la niña Mari Willey en Suiza, por casualidad
3: en Suiza, tenés razón en Suiza,
0: sí,
3: también
0: Rajoy se olvidó de mirar a la
1: selección, a su propia selección, exacto, y a su propio crack del futuro, ¿no? Que no me recuerdo el nombre, pero es un chico joven,
3: Lamine Yamal. Bueno, de todas maneras, yo creo que el comentario de Rajoy fue absurdo, por lo menos, francamente, desafortunado. Esas son cosas que de repente uno podría llegar a decir en un comentario divertido con algún amigo, en una conversación informal, como una curiosidad. Decir, bueno, capaz que si se enfrentan, yo qué sé, Francia e Inglaterra, va a haber mucho más gente de origen africano que propiamente europeo, de origen remoto, ¿no? Africano que europeo. Pero lo decía en broma, digo, realmente no tiene ningún significado real. Y lo que decía Mandresi del el origen de los jugadores en general, es una cosa para reflexionar. Vienen de los barrios humildes, y los barrios humildes es donde está, sobre todo en este momento, en las últimas décadas en Europa, la inmigración. Exacto. Y en Francia ni hablar de la inmigración de las excolonias africanas en particular.
2: Sí, o sea, el fenómeno nos está hablando de otro fenómeno, ¿no? Nos está hablando,
1: bueno, yo iba, como no soy nada experta,
2: las migraciones y de una parte de las migraciones, porque hay otra que también existe y también se refleja en las selecciones, y sin embargo no es aquella a la que se le presta más atención, ¿no? Pero a ver, ¿por dónde iba?
3: Tú decías por los italianos acá en Uruguay.
2: No, en las selecciones que han participado ahora en el Mundial y en selecciones europeas. Allí también hay...
1: Con la inmigración reciente, porque estos chicos no son generalmente de inmigración reciente, son de sus padres, su abuelo ya vivían en Francia.
2: Migraciones de otro origen, a eso iba.
1: Exactamente.
2: Capaz que Rafael puede dar más
1: detalles. Yo iba un poco a eso porque en realidad, como no sé nada de fútbol, me interesó más el fenómeno de la inmigración que trasciende el fútbol y trasciende cualquier cosa desde hace siglos en la historia humana. Pero no hemos logrado, sobre todo los europeos y cada vez más los sudamericanos, darnos cuenta de que ya no es un fenómeno, es una realidad que estructura nuestro mundo. Si uno va a mirar hoy los datos que yo encontré más recientes, Francia tiene 12 millones de inmigrantes, 17,2% de su población. Cuando entiendo que hablan de inmigrantes, son inmigrantes de primera generación, no son muchos de los que estamos mencionando ahora, que venían de sus propias colonias, que acuérdense que Francia tuvo colonias hasta la Segunda Guerra Mundial, como Inglaterra. O sea, tiene gente muy reciente. Y después,
3: 60.
1: Y después siguieron teniendo, además, hasta el día de hoy, como lo tiene Inglaterra con la Commonwealth, tienen muy cercanos y les dan visas para entrar. Eso pasaba, no sé, los jamaiquinos con... Bueno,
2: pero además está todo el fenómeno de los desesperados que
1: exactamente
2: de aparato que flota,
1: totalmente,
2: ¿no? De manera tan dramática.
1: Pero miren Portugal. Portugal pasó del 7 al 14% entre 2002 y 2024. Noruega, todos los países nórdicos son bastante adultos, Alemania también. Está como Alemania, 17%. Es decir, las migraciones están estructurando nuestras sociedades desde siempre, pero cada vez más. El comentario absolutamente desafortunado, porque realmente que no era gracioso y tampoco era acertado, de Rajoy, lo que demuestra es la dificultad que tenemos, porque incluyo a los sudamericanos, no me incluyo, la verdad voy a ser sincera, no me incluyo, pero la dificultad que tenemos de aceptar a el diferente y el que supuestamente nos puede robar oportunidades, cosa que en el 99,9% de los casos es mentira. Voy a dar el ejemplo uruguayo. En Uruguay ya se están sintiendo algunas voces de que dejan entrar a cualquiera y les dan la cédula en 2 minutos y bla, bla, bla. Esto, por supuesto, todo informalmente se habla, cuando en realidad las personas que están llegando están haciendo mucho de los trabajos que los uruguayos ya no queremos hacer. Cosa que antes no pasaba, porque el uruguayo no elegía mucho el trabajo, laburaba lo que se podía. Entonces,
2: Pedro Sánchez lo menciona en el caso de España.
1: Exacto.
2: ¿No?
1: Ese miedo al diferente.
2: Hay quien todavía mide la pertenencia por el apellido, el lugar de nacimiento, del color de piel. Otros la medimos por el arraigo de un país y la voluntad de contribuir a él, jugando al fútbol, cuidando a nuestros mayores o abriendo negocios. Hay algunas posibilidades.
1: O siendo los mozos, los limpiadores, a ver, una cantidad de cosas. Para que nos quede claro, y por eso pongo Uruguay de ejemplo, que nos creemos muy abiertos, todo el mundo tiene problemas con el diferente, entre comillas, todo el mundo, y para mí es el error más grande de este mundo, porque somos cada vez más globalizados, y Uruguay lo tuvo incluso cuando cuando entraron masivamente italianos y españoles, también los tuvo, porque eran discriminados sistemáticamente con palabrotas, con recorte de oportunidades, es decir...
3: Como el gallego del Tano.
1: El gallego del Tano, pero eso era lo menos. El gallego del Tano cuando llegaba los trataban mal. Porque me acuerdo de todo esto y ya dejo, porque los años 2000 y pico, cuando empezaron a irse una cantidad de uruguayos hacia España, que hubo una gran protesta en Uruguay diciendo, bueno, ¿por qué no los dejan entrar después? Que en parte tienen razón, pero por otra parte yo fui a buscar acá a los anales de la historia cómo habían sido recibidos los extranjeros, y eran muy discriminados por el uruguayo, que también era descendiente de ellos mismos, ¿no?
3: Había violencia verbal y había violencia física.
1: Me dirijo
3: a Víctor. Había pandillas cazadoras de turcos en la campaña.
0: que los perseguían, los cazaban, les robaban las telas que tenían para vender, y después les daban una paliza y eventualmente los mataban. Eso pasaba en el Uruguay de fines del siglo XIX.
1: Y en el siglo XX siguió pasando.
0: Víctor.
4: Bueno, claramente, digamos, creo que no vale la pena discutir sobre Rajoy, que estamos todos de acuerdo.
2: Sí, sí, el tema no era tanto Rajoy, sino lo que hay detrás.
4: Vamos a dejarlo claro en blanco y negro, ¿no? Esa sensación térmica que tiene mucha gente en cada país de que la inmigración que llega le quita oportunidades y o son todos bandoleros o digamos gente que no se puede ganar la vida, etcétera. El tema de las migraciones, para no alargarlo, a finales del siglo XIX, principio del XX, fue la época mayor de migraciones mundial. O sea, se pobló América de esa forma, desde Estados Unidos hasta la Tierra del Fuego. Nosotros no fuimos ajenos a todo eso. Prácticamente duplicamos la población en 15, 20 años. Y la segunda gran oleada vino después, un poco antes y después de la Segunda Guerra Mundial también, ¿no? Y los orígenes fueron absolutamente de todo tipo, ¿no? No solamente italianos y españoles, que sí los hubieron mucho, pero también franceses, también portugueses, también gente de Europa del Este. O sea, vinieron de muchísimos lados. Nosotros no tuvimos esas otras migraciones que fueron las migraciones de la gente que después era esclava en los países para digamos, ya sea las cosechas del algodón o del café o lo que fuera, pues nosotros acá no teníamos eso. Sin embargo, también tuvimos esclavos. O sea, las inmigraciones de África también llegaron acá.
3: Y sobre todo porque era un puerto, además de trasvase hacia otros lugares.
4: Era puerto,
3: o sea, llegaban acá y después iban a otro
4: Buenos
3: país.
4: Aires era puerto, pero bueno, a veces...
1: Acá eran los esclavos domésticos, sobre
4: claro,
1: todo.
4: Claro. Pero lo que voy es que acá venía uno, y ese uno después traía, como en todas partes, traía al hermano, traía a los padres, traía a un amigo, y así se iban formando esas comunidades, ¿no? Y en el caso de Europa, claramente todo esto está ligado a las bajas tasas de natalidad. Porque ¿por qué precisan inmigraciones esos países? Porque no tienen natalidad suficiente para mantener la población. Y un país necesita gente para sustituir a la gente que se jubile, que después va falleciendo y demás. El caso, por ejemplo, de Alemania es clarísimo con el tema de los turcos, por ejemplo. O sea, no hay en otros países tantos turcos como hay en Alemania, o no hay tantos gente de las colonias del Caribe como hay en Inglaterra y en el Reino Unido. Y con Francia pasa lo mismo con el África, digamos. O sea, esos países de algún modo usaron, digamos, para poder seguir su crecimiento económico, las masas inmigratorias que venían de esos lugares. Claro, el tema está después ahora, todo este tema de las guerras que hay en tantas partes del mundo, desde Sudán hasta Siria, que digamos hasta hace poco, que fueron grandes expulsoras también de gente, ¿no? Bueno, de hecho, digamos, en Brasil hay comunidades sirio-libanesas, por ejemplo, que son muy muy importantes. Y Menem era de origen sirio, por decir algo. O sea que también desde esos países hubieron muchas migraciones, y ni que hablar de lo que fueron las migraciones judías. O sea, también, digamos, los judíos, tanto del este como del, o sea, tanto sefaraditas como ajenacíes, han venido a todos estos lugares. O sea que estamos frente a un fenómeno que viene de hace más de 150 años y que va a seguir siendo. Y ahora estamos en Uruguay asistiendo a otro fenómeno, que es que vengan cubanos y venezolanos. ¿Y por qué? Y vienen porque les atrae este país y porque de alguna forma necesitan salir de esos caos que son esos países desde el punto de vista económico y político. Y entonces nos parece que se va a venir el mundo abajo, cuando es todo lo contrario. La gente que está viniendo en general tiene más capacitación y más educación que los puestos en los cuales se está trabajando.
1: Completamente.
4: Y entonces estamos también errándole por ese lado, ¿no? Y como pasa en todas partes, o sea, los inmigrantes toman los trabajos que los locales no quieren asumir. Ahora, esto lo estamos viendo y las palabras de Rajoy vienen por al lado de que esa gente digamos, estaría mal que vinieran y demás. Pero yo pregunto, ¿cuánta gente que es, digamos, de un país se siente o muchas veces está como exiliada desde el punto de vista interno? ¿Qué quiero decir con esto? Y voy a poner un ejemplo. El ejemplo es es Imre Kertész, por ejemplo, ¿no? Imre Kertész, que es un gran literato, que fue premio Nobel de Literatura el año 2002, de origen húngaro, él nació en Hungría, pero él dice, y tiene un ensayo en una conferencia que dio, que se llama Patria, Hogar, País, en un libro que se llama Un minuto de silencio en el paredón, o ante el paredón, y él dice, yo vengo de un país, pero ese país, cuando yo tenía 14 años, como era aliado de la Alemania nazi, me mandó a un campo de concentración. Y él tuvo la suerte de sobrevivir, ¿no? Sobrevivió a Auschwitz, sobrevivió a Buchenwald. Y cuando terminó la guerra y lo liberaron, y después, bueno, le dijeron, bueno, ¿a dónde quiere ir? Le dijeron. Y él dijo, yo quiero ir a Hungría, quiero volver a Hungría. Y pasó 40 años siendo un exiliado interior. Porque claro, en Hungría había un totalitarismo, y entonces uno piensa, sí, la gente que va a tal lado, pero ¿y qué pasa cuando hay un país que tiene un gobierno totalitario? ¿Qué hace con la gente que es del país? Uh-huh. ¿Esa gente se siente bien ahí adentro o no? ¿Cuánta de esa gente está realmente en una situación incómoda, por decirlo menos? Entonces, este tema tiene muchas vertientes. Karina hablaba del tema del diferente, y yo estoy absolutamente de acuerdo que eso siempre está pegando en estos temas. Pero también hay que pensar que cuando en un país no existe una democracia y hay un totalitarismo, esa gente también o bien está expulsando gente, o bien a la gente que se queda la está tratando mal.
2: Rafael, volvemos contigo.
0: Sí, una pequeña acotación sobre el tema de la inmigración en Uruguay. En la segunda mitad del siglo XIX se fueron de Europa 40 millones de personas, globalmente. En Uruguay, entre la década de 1860 y la Primera Guerra Mundial, en Montevideo más precisamente, durante todo ese periodo, estamos hablando de medio siglo y monedas, la población de Montevideo era más de la mitad eran extranjeros, de manera continua, es decir, acumulativo. De esos extranjeros, o sea, más de la mitad de la población de Montevideo, la mitad eran italianos. Y la otra mitad de otros países europeos y de la cuenca del Mediterráneo. Son estadísticas, yo las hace mucho tiempo que las hice para un estudio, complicadas, porque no alcanza con las estadísticas de ultramar, hay que hacer las estadísticas del tránsito fluvial, porque esa gente se iba para América. Entonces desembarcaban en Buenos Aires había un problema y venían a Montevideo o viceversa.
1: O se quedaban a veces, supuestamente por un día y se quedaban.
0: Ahí está. Pero yo quisiera volver a Rajoy, no para la frase de Rajoy. No son franceses. Esa frase es interesante. ¿Por qué? Porque supone, independientemente de donde la gente haya nacido, una pertenencia a una comunidad que se define como. A lo que remite esa frase de Rajoy es a la idea de una nación étnica. O sea, no importa si vos naciste o no allí, hay una entidad definida étnicamente por alguna razón más o menos metafísica, que es lo que constituye el cerno, la realidad auténtica de la cosa. Después naciste acá o te nacionalizaste, pero igual no sos de acá.
1: Algo relacionado a ser caucásico, algo una así. Cosa así.
2: Sí, porque además esa persona o esas personas tienen que tener determinados rasgos físicos, ¿no?
0: Determinados rasgos. Y acá vuelve el fútbol, pero no el fútbol como deporte, sino que vuelve el fútbol como, desde mi punto de vista, como de una manera muy contradictoria, como expresión de algo muy arcaico en el fondo. Es decir, la FIFA cada 4 años pone en escena la ficción de los estados nacionales, ¿eh? Es decir, un estado, un idioma, una bandera, un himno, etcétera, cuando en realidad de los equipos que están participando Ya no estamos en esa... la FIFA es una expresión del siglo XIX, del Estado-Nación imaginario, que es una cohesión poco menos que genética de, un, de un, una comunidad, y que, digamos, autoriza desde ese punto de vista comentarios como el de Rajoy, paradójicamente, en un fútbol donde los jugadores de cada una de las selecciones que juegan en las ligas locales es una minoría ínfima.
2: Sí, sí. Descubrimos a Cabo Verde. Otra parte del fenómeno, ¿no? Otra parte del fenómeno migratorio, se podría decir, ¿no?
0: Exacto.
2: O sea, los jugadores de una selección son jugadores que no juegan en ese país al que están representando, ¿no?
1: Exacto. Cosa que sucede en Uruguay en
0: el 99. Ni de las grandes potencias futbolísticas, etcétera. Digo, ¿qué jugador de Argentina juega en Argentina? ¿Qué jugador de Francia juega en Uruguay?
1: Vos antes que empezaras, gracias a Dios trajiste ese tema, porque yo venía pensando en otros deportes, porque yo no sigo tanto el fútbol, pero sí sigo, por ejemplo, porque me encanta los Juegos Olímpicos, en algunas disciplinas en particular. El patín artístico y la gimnasia artística son dos que me encantan. Suceden las mismas cosas y nadie protesta, hasta el punto de que se nacionalizan un año antes. Por ejemplo, una canadiense francesa pasa a competir, que fue lo que pasó ahora, y ganó la medalla de oro en patín, un tipo de patín artístico. Era canadiense francesa, pasó a competir por Francia. Se nacionalizó ahí en el momento, obviamente porque le servía al país. Pasa lo mismo que estás contando y no hay tanto escándalo, porque en realidad ahí lo que se lleva, lo que se tiene en cuenta es el talento, el trabajo, el entrenamiento. Sucede mucho más en el fútbol. Yo creo que tiene que ver un poco con, bueno, una discriminación pura y dura, pero con aquello de que el fútbol era el deporte de caballeros nacido en Inglaterra, que rápidamente dejó de ser de caballeros porque se empezaron a jugar los obreros de las fábricas y les rompieron todos los esquemas.
0: Y el ferrocarril de
1: los obreros. Exactamente.
0: Eso lo inventaron
1: en Uruguay no jugaron los caballeros.
0: Exacto.
1: En Uruguay nunca jugaron los caballeros. Está la serie en Netflix, si quieren, mírenla. Juego de caballeros.
2: Pero está interesante la observación que hace Rafael a propósito de lo artificial, lo forzado que es el esquema de un mundial de fútbol, ¿no?
3: Pero, si me permitís, yo no quería interrumpir a Rafael, pero en realidad la FIFA replica la ONU. No, o sea, lo mismo que dijiste de la FIFA lo podés decir a esta altura de las Naciones Unidas. Exactamente.
0: Con la diferencia de la, ¿cómo diría?, de la dimensión afectiva que tiene el campeonato del mundo, que la ONU no la tiene. Es decir, bueno, con la identificación. Cuando nosotros decimos juega Uruguay, no nos juega Uruguay, son el equipo de fútbol que es la selección de futbolistas uruguayos. Uruguay está jugando.
3: Que todos juegan en otros países, ¿no?
0: Que además juegan todos en otros lugares. No juega Argentina, juega la selección de fútbol de Argentina.
2: Argentina es decir, hay una cosa. Mira, ya que mencionaste Argentina, agrego otro ejemplo de los mil que podríamos citar. Messi, ¿es argentino? ¿A dónde voy?
1: Messi
2: es una construcción
3: del Barcelona
2: española, o mejor dicho, catalana, ¿no?
3: Del Barcelona.
2: Claro, Messi, de chiquito,
4: no jugó nunca en Argentina.
2: Fue construido como jugador
3: a los 13 años,
2: en el Barça, ¿no?
3: A los 13 años.
2: Construido de una forma incluso antológica, ¿no?
1: Pero entonces, ahí juega ese sentido.
2: El jugador Messi es argentino o es catalán, barcelonés, es producto de un cierto club en particular, ¿no?
0: Y lo que hay allí, justamente respecto del ejemplo de Messi, es fantástico, porque ahí es donde se ve esa especie de disonancia entre la puesta en escena FIFA, ¿va?, que es el campeonato de naciones, con los atributos de las naciones, insisto, que son del siglo XIX, es decir, donde se supone que hay una suerte de homogeneidad, incluso racial, de cultura, de lengua, con los símbolos, con el himno que todos van y cantan en el medio de la cancha, etcétera, etcétera, y después la realidad misma de lo que son esos equipos de fútbol, que no nacieron en el país por el cual están jugando, o son construcciones que muy legítimas, ¿eh? No está en tela de juicio eso, justamente, o que no juegan en las ligas. O sea, hay como una especie de, digamos, de doble dimensión allí, que se acentúa cada vez más, porque el fútbol, a su vez, se transforma, al ser una gigantesca empresa internacional, mundial, digamos, el tema de la circulación de individuos, de plata, de instituciones, etcétera, desmiente la puesta en escena cuadrienal de las Copas del Mundo. Pero a su vez esa puesta en escena es indispensable porque es lo que hace funcionar el negocio.
1: Sí, con la única diferencia de que
2: los países,
1: exacto, ¿no? Los inmigrantes del fútbol, entre comillas, son siempre bien recibidos, ¿eh?, en cualquier país, porque si vos te traes un jugador de otro país, nadie protesta. Ahora, los inmigrantes de trabajo y de necesidad, ahí está el problema.
3: En Peñarol, que tú lo mencionaste, no mencionaste a Peñarol, pero lo diste a entender, en Peñarol los orígenes se encuentran, en la ruptura entre el elitismo de los ingleses, que jugaban al fútbol como, podríamos decir, al cricket, y así se llamó el primer club, el segundo club uruguayo, porque el primero fue el Albion, el segundo club uruguayo, el cuadro Peñarol se originó con los funcionarios de los ferrocarriles, que no eran la gente más distinguida, y eran todos inmigrantes o descendientes de inmigrantes. Pero además, cuando pienso en lo que dijo Rajoy, enseguida lo primero que me vino a la cabeza fue la figura del que, para mí al menos, ha sido el principal jugador, el mejor jugador en la historia del fútbol hasta ahora, ¿no?, para mí indiscutible, que es Pelé. Edson Arantes de nacimiento, que obviamente era negro, y en un país en el cual, claro, la población de origen africano, población de origen africano estaba mucho más integrada que en otros países, y no es la cuestión, ¿no?, ¿verdad? Pero en Uruguay también la figura que recuerdo de mi niñez y adolescencia, la mayoría son de origen africano, ¿no? Indirectamente, pero Joya, que era peruano, pero era africano, Spencer, que era ecuatoriano, pero también era de origen africano. Digo, para dar dos ejemplos nomás.
0: Pero uno de los grandísimos jugadores de fútbol uruguayo de los comienzos, de Peñarol, de ese Peñarol justamente que pasó de ser cricket a ser fútbol, era José Pendivene. Pendivene era hijo de italianos.
3: Pendivene, el que le hizo el gol al Divino Zamora.
2: Mensajes de oyentes que son una cantidad, pero elijo este porque capaz que es el más provocativo. Dice Germán: espero que la segunda parte de la tertulia cambie el rumbo. Estoy hasta la gorra del fútbol y de las discusiones anexas.
1: Bueno, se aburrió del mundial.
2: Hacete cargo, Rafael.
3: Yo me hago cargo,
2: pero le digo a Rafael porque de algún modo surgió de él este tema, la discusión de este tema, y lo tomamos, y creo que fue la idea de Rafael, porque no íbamos a estar hablando de fútbol en realidad.
0: No, o sea,
2: estamos hablando de un laboratorio, en todo caso, que es el mundial de la
0: FIFA. Exactamente.
2: Pero no estamos hablando de
3: fútbol. Pero entiendo el hartazgo, la semana que viene cambiamos.
2: Sí,
3: va a terminar el mundial.
1: Igual creo que toda esta media hora que hablamos del tema, hablamos de fútbol un pedacito y hablamos de un fenómeno que para mí es de los fenómenos más influyentes en la historia. Entiendo que el siglo XIX y el XX fueron los claves, como vos bien decís, pero tenemos inmigraciones de la época romana, o sea, desde antes, ¿no? Obviamente, porque cómo llegaron las poblaciones a los diferentes lugares, pero en el Imperio Romano ya se discutía quiénes eran y quiénes podían entrar y todo lo demás.
4: Quiénes sean ciudadanos.
1: Exactamente. Claro. Entonces, esto es un tema que nos acompaña como humanidad. Si no logramos empezar a adaptarnos ahora, en este momento, va más allá de la generosidad que puede tener cada país en abrir sus puertas, que en algunos países europeos yo realmente lo valoro, porque uno va a Holanda, va a los países nórdicos, a Alemania, y ve, como vos decís, esa cantidad de inmigrantes. Pero es algo que está construyendo nuestras sociedades, no lo sabemos encarar.
2: Y elijo otro mensaje ahora, el de Susana, que dice: estamos hablando de racismo, ese es el tema.
1: Claro.
2: Bueno, entre otras cosas estamos hablando de racismo.
1: Racismo es racismo que nos...
2: Y me da pie para terminar preguntándoles, o quizás a alguno de ustedes preguntándoles, por la campaña permanente de la FIFA contra el racismo. ¿No les llama la atención? Es una constante, hay una prédica.
1: La FIFA quiere quedar.
2: ¿Cómo la ven?
4: Bueno, inclusive no solo una prédica, sino que además en los hechos es una, a veces es exagerado. Que hayan, por ejemplo, condenado a Cavani porque le dijo negrito a alguien. Claro, es no entender un tema
1: cultural.
3: Fue Luis Suárez.
4: Fue Suárez el que dijo negro.
3: Pero fue Luis Suárez en Inglaterra.
4: Bueno, pero el tema es no saber que culturalmente en Uruguay decirle negrito a alguien, eso es una forma cariñosa de dirigirse a la persona. Sí. Yo qué sé, Rada. Rada dice, yo soy el negro Rada, y está bien, o sea, todo el mundo lo conoce de esa forma, y no se le ocurre, no, no tiene una connotación racista de ninguna forma.
0: Después el director técnico de Egipto hace la señal que está indicada como para alertar sobre un comportamiento racista y nadie le da pelota, ¿no?
3: Sí, eso fue
1: FIFA que un gobierno nacional son lo más políticamente correcto de este planeta.
2: Pero ustedes han visto, ¿no? En la publicidad de los propios estadios, bueno, y en toda la comunicación de la FIFA, no al racismo, se organiza para que los jugadores salgan a la cancha con banderas, con pancartas, no al racismo, ¿no?
0: Sí, pero es Benetton, ¿no? Sí,
4: yo estaba pensando lo mismo.
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2: Bueno, a ver, 2 comentarios más que vienen de la audiencia. Primero, a propósito de Suárez, Cavani. Estamos hablando de 2 situaciones diferentes. Lo de negrito lo dijo Cavani. Suárez dijo otra cosa.
1: Está bien.
2: Suárez dijo otra cosa. Negro de mierda, en fin. Esa fue otra anécdota, entre comillas. Eso nos lo precisan varios.
1: Está bien, es difícil entender, pero es como se hablan entre ellos acá también, hacia la realidad.
2: Y después Leonardo se pregunta, ¿la FIFA hace esa campaña permanente contra el racismo y después le da un premio a Donald Trump? Está bien. Contradicciones hay unas cuantas.
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1: 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Mira, hoy no le pregunto a Gaby cómo sigue la programación acá en Radio Mundo porque la tengo acá, ¿no? La tengo acá, así que Karina Navarrete me va a contar con qué vienen en la sobremesa.
2: Vine solamente para hacer mi espacio.
1: Mentira.
2: Hoy tenemos una sobremesa preciosa porque vamos a hablar de literatura y gastronomía. Así que si tiene, pero literatura, libros de literatura, de ficción.
1: Ah, bien,
2: Tienen algo que ver con la gastronomía. Obviamente la fiesta de hoy, pero a ver. Piensen ustedes y después me dicen alguno. Van a venir Virginia Arlington y Verónica Correa del Club de Lectura Desenfrenadas por la Lectura, que estuvieron eligiendo así. Y después yo tengo alguno también que me ha gustado. Pero hay libros maravillosos que o los cruza la gastronomía o son directamente el tema central. Así que de eso vamos a estar conversando hoy y va a estar muy bueno.
1: Buenísimo. Así que
2: si tienen ustedes recomendaciones, tírenlas.
1: Ya saben.
2: Ahora o después.
1: Piensen. Ahí.
3: Bueno, el comisario Montalbano.
2: Mira, sí, tenés razón.
4: Batel, eso.
1: ¿Cuál es ese?
4: Batel era el chef del Chantilly, el Chantilly.
1: Ah, no lo leí,
4: Que se lo robó el rey, se lo quería robar el rey a ese patrón, y entonces Batel se exilió, se autoexilió en Inglaterra y después volvió, y un buen día Chantilly hace una gran fiesta para el rey y toda su familia, y uno de los platos, el del segundo día, pongamos, era el pescado, y el pescado no llegaba, y Batel se suicida por eso.
3: Suicida.
1: Chantilly, el del castillo de Chantilly en Francia. Sí, que justo el año pasado estuve, no sabía esa historia.
3: Sí, hay una película con Depardieu.
4: Ahí está, llegaba Depardieu, hace Batel. No, es muy buena esa.
1: Ah, mira qué bueno.
2: Bueno, muchas historias de
3: la historia. Bueno, después toda la historia de Maxime también, pero...
1: Ah, bueno, dale.
2: Bueno, ahora me la contás después.
1: Sí, no se quedan para las dos, ¿no?
3: Seguimos
1: por acá, sigan de largo.
4: Para el chocolate también.
2: Ya sabemos que un día tenemos que hacer una sobremesa solo con los contertulios del viernes.
1: Buenísimo. Bueno, vamos a lo nuestro.
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0: continuamos en esta tertulia de viernes 17 de julio de 2026. Estamos con Karina Novarese, Rafael Mandresi, Víctor Ganón y Alejandro Abal. ¿Querían salir del fútbol los oyentes o algunos por lo menos? Bueno, vamos para otro lado. Los robots terrestres ucranianos dejaron de ser un detalle logístico en la guerra con Rusia para convertirse en un actor central del combate. Lo que arrancó como vehículos para llevar municiones y evacuar heridos, hoy asalta trincheras, coloca minas y hasta captura prisioneros rusos, según publicó esta semana The New York Times. A diferencia de los drones aéreos, impulsados por operadores tecnológicos, estas máquinas terrestres nacieron de mecánicos y soldados de infantería que resolvían problemas con lo que tenían a mano. El impulso detrás es simple: Ucrania tiene menos soldados que Rusia y no puede darse el lujo de perderlos. Con lo que se denomina una zona de muerte que, en algunos tramos del frente, ya se extiende unos 24 kilómetros, mover personal a pie se volvió tan riesgoso como sostener una posición. Los robots, que son más baratos y más difíciles de detectar que un vehículo con tripulación, absorbieron entonces buena parte de esas tareas. En algunas unidades cubren hasta el 80% del transporte y las entregas sin exponer a una sola persona. El resultado ya cambió la escala del conflicto. Ucrania planea fabricar 50.000 de estos vehículos este año, más del doble que el año pasado. Los robots terrestres no reemplazan 100% al soldado. Por ejemplo, no pueden trepar un árbol ni saltan una trinchera, pero multiplican los intentos posibles sin multiplicar las bajas. Como resumió uno de los responsables del sector, que era citado en el artículo, cada robot es una nueva chance de completar la misión sin perder una vida. Bueno, ¿qué les provoca esta novedad que les genera? A ver, Víctor, ¿querés arrancar vos?
1: Bueno, puedo arrancar.
0: Cambiemos.
1: Yo creo que, digamos, la noticia del New York Times está buena, pero yo creo que no es eso lo que está cambiando la guerra en Ucrania, ¿no? Señala otra vertiente de lo que es la incorporación de tecnología y de tecnología digital en una guerra. Porque sí, la gran novedad, o sea, esta guerra que además ya lleva más tiempo de duración que la Primera Guerra Mundial. Y realmente es una guerra despareja, porque si uno ve lo que es Ucrania, que a pesar de que es un gran país enorme de territorio y demás, frente a Rusia, es una guerra despareja, ¿verdad? Y entonces el recurso humano, obviamente, es más escaso en Ucrania que lo que es en Rusia. Aunque en Rusia también está,
0: sí, también
1: está muy estresado y día a día mueren más personas y quedan incapacitadas más personas que las que pueden reponer, ¿no? Ese es un problema serio que tiene Rusia. Pero lo que ha pasado en estos últimos meses, y yo diría menos de un año quizá, es como el tema de los drones, y aquí hablo de los drones aéreos, ¿no? Cambió la guerra, cambió totalmente la guerra, ¿no? La flota rusa se está escondiendo en no sé dónde porque no puede estar en Crimea, y los drones aéreos están atacando lugares como Siberia, por ejemplo, o sea, y por supuesto San Petersburgo, Moscú, las plantas de energía, digamos, de la Unión Soviética de Rusia, y Rusia a su vez está contraatacando también enormemente, sobre todo con misiles que por ahora son difíciles de detectar, porque lo único que tiene Ucrania para eso, o que tenía, eran los llamados Patriot, esos contramisiles que eran americanos, y Estados Unidos se le ocurrió hacer una guerra hace unos cuantos meses en Irán, y en consecuencia no hay cantidad de misiles Patriot como para reponer, digamos, en la guerra. Entonces hay un tema delicado allí. Pero hay un factor humano atrás de esto, y el factor humano se llama Fedorov, Misha Fedorov, que hasta hace dos días era el ministro de Defensa de Ucrania, había sido nombrado a principios de año, y que fue el que realmente cambió el enfoque de la guerra, ¿no? Y no sé qué va a pasar ahora porque le acaban de pedir la renuncia hace dos días. Entonces, ¿Qué hizo? Fedorov tiene 35 años y era el ministro de la transformación digital de Ucrania desde hace 3-4 años, ¿no? Y cuando entró en el Ministerio de Defensa, por supuesto, digamos, lo dio vuelta, digamos, totalmente. Decidió que un dinero que había para sueldos y, no, y otras cosas, había que dedicarlo a misiles de mediano y largo alcance. Y y eso por lo pronto cambió la guerra en Crimea. Crimea en este momento es una región asediada, están sin combustible, salvo Yalta, todo el resto está, no saben qué hacer. Sebastopol está desesperado porque, digamos, no pueden abastecerlo, Rusia no lo puede abastecer por agua y lo tiene que abastecer por tierra, y todo eso es complicado. Y
0: pongo un paréntesis nomás, Fedorov efectivamente fue destituido y ya está su relevo.
1: Exacto. ¿Pero qué pasó? ¿Por qué cayó Fedorov? Ese es el punto, ¿no? Y cayó porque chocó contra el establishment de la defensa ucraniana, contra los generales. O sea, no era alguien que surgía de su seno y que estaba realmente, digamos, preocupado por ciertas prácticas corruptas, entre comillas, que existían, y entonces entró a cortar presupuestos, a hacer llamados.
0: Se metió con la industria de las armas, además.
1: Entonces, no sé qué va a pasar de ahora en más, pero realmente el cambio cualitativo fue ese, tiene nombre y apellido, y no solo eso, Zelensky también 3 días antes había cesado al primer ministro, cosa que también, hay quien dice que incluso le ofreció como salida a Fedorov el cargo primer ministro, y él dijo que no le interesaba. Entonces, estamos en un punto de incertidumbre a qué va a pasar hacia adelante. Pero lo que sí es cierto es que un país pequeño en relación a lo que es Rusia ha podido sostenerse, primero con apoyo americano, ahora América no apoya absolutamente nada desde hace ya más de un año, ahora con el apoyo de toda Europa, porque Europa se da cuenta que no puede dejar caer Ucrania, porque si no, después va a caer Polonia, va a caer Estonia, Lituania, no sé quién más. Rusia no se va a contentar. O sea, estamos viviendo de nuevo el fin de los años 30, donde la Alemania nazi primero invadió Austria, después invadió Checoslovaquia y después invadió Polonia, y ahí tuvimos la gran guerra mundial, de la última guerra mundial. Entonces Putin tiene esa mentalidad. No sabemos, yo no sé, por lo menos, y creo que nadie sabe por qué Trump es tan amigo de Putin. ¿Por qué, digamos, por qué Putin lo ayudó a ser electo en la primera presidencia y lo ayudó también ahora? ¿Y por qué él estaba tan seguro que en 24 horas liquidaba la guerra de Ucrania?
0: Porque pero para ahí amigos, ya nos fuimos de los robots, ¿eh?
1: Bueno, nos fuimos de los robots, pero a lo que voy es que ese fue el marco en el cual ahora estamos viviendo esto del tema de los robots.
2: Yo creo que es inimaginable, creo que para nosotros era inimaginable. No digo hace 20 años, hace 10 años, pensar que una guerra que, bueno, no voy a comentar sobre si es absurda ni otras cosas parecidas a esa, pero que una guerra como la que tenemos entre Ucrania y Rusia, y que se prevería que es lo que va a ocurrir en el futuro en todo el mundo si siguen habiendo guerras, se haría sin soldados. Porque cada vez más, con lo que estamos ocupándonos ahora, es que se eliminan los soldados de carne y hueso. Te das cuenta que primero tenemos los drones, de los cuales, bueno, ya algo Víctor mencionó, pero que realmente han sido
0: una transformación total
2: fenomenal.
0: La guerra.
2: Pero ahora con esto de los robots, resulta que los tipos se ocupan de la logística, las máquinas, se ocupan de la logística, de la evacuación de eventuales heridos que todavía puedan quedar, porque en realidad ya el combate no se hace casi que con personas, con la colocación de minas, con levantar las minas terrestres, sino que ahora se ocupan de las misiones de asalto. Es decir, sustituyen en el combate mano a mano a los soldados de carne y hueso. Y cada cada vez más. No me acuerdo si fue Víctor, tú Romina, que mencionaste que este año está previsto.
0: Sí, yo la
2: introducción. Bueno, 50.000 robots fabricar. Pero es una cosa increíble, realmente es increíble. Y además es un preanuncio que va mucho más allá de la guerra, ¿no?
0: ¿De cuánto se va a prolongar, decís vos?
2: No, pero los robots.
0: Ah, sí.
2: El papel que van a tener los robots, yo pienso en mis hijos y mis nietos, sobre todo mis nietos, ¿no? Yo, ¿qué mundo van a vivir con el desarrollo de los robots?
0: Vamos a ver nosotros en nuestras casas.
2: Bueno, ya lo estamos viendo, todos tienen ahora, o fino, mucha gente tiene ahora esos pequeños robots que
0: limpian los pisos.
2: No, ya sé, pero te estoy diciendo algo sencillo, que andan por su cuenta, además, sí, esos limpiadores de pisos, ¿no, verdad? Bueno, pero cuando uno piensa en lo que está pasando en ese ámbito, la idea va muchísimo más allá de eso. En China fabrican autos, digo en China porque es donde por lo menos he visto que ocurre, no personalmente, sino a través de información.
0: Sí, China están absolutamente
2: fabrican autos
0: desarrollados.
2: Y casi no hay gente en ese proceso, en el de fabricación de autos, salvo para el control de si están bien terminados y demás, pero la tarea física la hacen los robots completa. ¿Eh? Entonces uno dice, y dentro de 50 años, nuestros nietos, cuando tengan nuestra edad, ¿de qué mundo van a vivir?
0: No veremos, pero en cuanto a la guerra, seguro que va a haber guerra, lamentablemente. Yo en realidad lo quería relacionar a dos tendencias. Una que tiene que ver con la guerra específicamente y con el valor de la vida humana. Justo estoy mirando el valor de la vida humana, que sabemos que ha cambiado a lo largo de los siglos, ¿no? O sea, antes nos moríamos antes había mucha probabilidad que te murieras en una guerra feudal o lo que fuera, uh-huh. Y estaba, no digo que la gente no sufriera, pero lamentablemente era parte del menú de opciones que tenías para la vida. Justo estoy mirando ahora el documental, que lamentablemente solo está disponible en Apple TV, que no está en Uruguay abierto, salvo algunos escasos casos, valga la redundancia, de Tom Hanks y la Segunda Guerra Mundial. Es un documental largo, como 20 episodios, y te recuerda una cantidad de cosas que, por más que la hayas estudiado y hayas leído sobre la Segunda Guerra Mundial, después se te quedan perdidas. Entre ellos está el tema de por qué, ahora vuelvo a los robots, pero por qué Estados Unidos tardó tanto en decidir en sumarse a la guerra, en buena parte por lo que había sido la pérdida de vidas humanas gigantesca de la Primera Guerra Mundial. Internamente la población americana no estaba dispuesta, o uh-huh. Eso demostraba las encuestas, no estaba dispuesta a perder a sus hijos de esa manera, cosa que después cambió y perdieron, lamentablemente, como todos los países que tuvieron esa guerra, millones de personas. Esa tendencia a decir no voy a perder un hijo en la guerra está cada vez más exacerbada para mí, no para los políticos, para las personas comunes y corrientes. Entonces hay muchos ucranianos que están yendo a la guerra, muchos rusos, pero muchos rusos que no quieren ir y que se van del país, y debe haber en todos lados. Entonces esto de alguna manera viene a no salvar vidas humanas, porque no quiero ser optimista, yo creo que van a morir muchísimos civiles a pesar de estos drones, o sea, no, morirán menos soldados, pero van a morir más civiles, va a seguir muriendo gente, pero va de la mano de eso. Mira, te muestro como que está muriendo menos gente, porque también eso es lo que pasa con la guerra en Irán, que te parece que no muere nadie, uh-huh. Porque como son, en realidad muere gente. No vemos, sí. Pero mueren de millones. Bueno, Palestina no quiero ni hablar, porque eso fue un horror. Esa tendencia por un lado, y la segunda tendencia que vos la hablabas un poco, ya estamos en un momento donde las empresas desarrolladoras de tecnología, y de tecnología robótica en particular, están experimentando con los humanoides que queremos de mayordomos en casa. Eso sí. Por ahora. Tuvimos hasta hace poco uno corriendo carreras, ¿no? Bueno, que ganó.
2: Pero
0: ya están hablando de los domésticos, sí. Que van a empezar a venderlos una de las compañías ahora a partir de 2026. Seguramente parecería que es muy torpe todavía, hay que enseñarle un montón de cosas. Pero aquella gente que sueña con tener un robot en su casa ya lo compró por, sí, creo que $20,000, y van a empezar a ver. Entonces, si eso va a ser parte de nuestra vida para absolutamente todo, porque ahora vas por un shopping, no sé si acá, pero en otros países sí, y ya te encontrás con el robot que se te para y te dice, ¿a dónde quiere ir, señor? ¿Cómo lo puedo ayudar? Entonces en la guerra va a terminar deshumanizando más la guerra todavía. no quiero que mueran más soldados, pero no sé hasta qué punto todo esto no es como una fantasía de decirnos lo están peleando los robots cuando en realidad va a seguir muriendo gente.
2: Me dejas una brevísima intervención, sí. Que le iba

0: Barcelona ya en la segunda mitad del siglo XIX, con un antepasado mío incluso, por eso lo tengo muy presente, y sobre todo con los tanques en la final de la Primera Guerra Mundial. Uh-huh. Al final de la Primera, había tanques al comienzo, pero los tanques rápidos y efectivos comenzaron a partir del año 17 o 1917, sobre todo del lado francés. Y bueno, esas fueron máquinas que lo que hacían era intervenir en las guerras. Y con eso se le dio un impulso enorme, porque fue el rebote, después de la guerra, a la fabricación de más máquinas, automóviles, camiones, y incluso buques para el transporte y los submarinos. Lo de ahora es una explosión de eso, pero el origen de la intervención de máquinas en las guerras y luego, como consecuencia de eso, en la vida civil, está en la historia.
1: Uh-huh. Rafa.
2: Sí, bueno, muchas cosas ya fueron dichas por los compañeros. Lo que a mí me, en primer lugar, sí, efectivamente hay como esa especie de ¿cómo decirlo?, de horizonte utópico de la guerra sin humanos, que a su vez tiene una traducción tecnológica de altísima sofisticación, presuntamente, que es son los golpes quirúrgicos, ese. Uh-huh. Y después tiene esto que es la guerra del pobre, en un conflicto que además de la sorpresa que apuntaba Alejandro, la sorpresa es el propio tenor del conflicto. Es decir, cuando vos tenés en primer cuarto del siglo XXI un conflicto que es la invasión con tanques de un territorio, es decir, esto ya no pasa más. Bueno, es una guerra arcaica desde ese punto de vista, ¿no? Y asimétrica. Como decía Víctor, y por lo tanto estos robots

0: por ahí de cuánto valía menos.
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0: llegar. Estamos en Hay Otra Historia, en Radio Fortaleza. Y hoy tengo el gusto de recibir una vez más en el programa al señor escritor y periodista Antonio Pipo Pedragosa. Buen día, maestro, ¿cómo estás?
1: ¿Cómo le va, don Juanjo Pereira? Usted, su familia, sus amigos.
0: Todo bien.
1: En fin, todo bien. En general, que la llevo en el corazón, aunque en realidad con mi memoria es mi memoria. Mi movilidad

0: limitada, cada vez se me hace más difícil tirarme por ese lado, si me tiran un penal, para que lo ataje me lo tienen que tirar medio al arco.
1: Vamos arriba. Bueno,
0: primero no me puedo tirar para los octavos, y segundo, aguanta. Dejemos la tontería. Después de comenzar con una cosa que puede sorprender, es muy breve, pero viene a ser como una especie de deber, como si uno fuese maestro de algo que no lo es. Y en el terreno literario siempre, con una cuestión que va a sonar rara, voy a hablar brevemente de los epigramas. En realidad, todo el mundo tiene la concepción de los epigramas de su origen griego, cosa que en realidad históricamente es realidad. Incluso hay historiadores que han sugerido que Homero, alrededor del siglo VIII antes de Cristo, es el inventor de este género, en definitiva literario, que es una alusión que tiene en realidad un solo destino muy específico, que ya lo voy a mencionar. Y la gente ya se estará preguntando y que tienen que ver esto con el tango. Lo que pasa es que los epigramas, por lo que después voy a explicar, primero siguen vigentes. Los epigramas son composiciones, bueno, fueron sobre todo, está un poquito ampliada la acepción actualmente, pero en un diccionario actual que existe la palabra epigrama, más allá de su antiquísimo origen. En su momento y durante siglos, ahora ha cambiado un poco la aplicación, pero, o la acepción, eran composiciones breves de 1 a 8 versos con una finalidad eminentemente práctica y referencial. La inscripción se grababa, como ha de suponerse, por el tiempo de origen, se grababa, no se exhibía, para honrar en las tumbas, para honrar la memoria de los difuntos y dar cuenta de sus actos, su carácter, etcétera. O sea que tenían una atención considerable en algunos casos. Y así preservar la memoria del difunto entre las generaciones que habrían de sucederle, o sea, era como un mensaje para el futuro. En cualquier caso, la finalidad no es solo asegurar la inmortalidad de una persona por la inscripción de su nombre en esas composiciones o apelaciones verbales breves a veces, sino también vinculada a elementos vinculantes, por ejemplo, la del monumento en el que se inscribía o la tumba. Entonces te dirán que carajo tiene que ver de todo en el tango. Lo que pasa es que el epigrama, hay que decir que el primer rasgo de estilo del epigrama como inscripción es su brevedad. Yo agregaría actualmente, en el uso actual, que no solo es la brevedad, puede una sola palabra, o dos, o tres, pero no necesita de 1 a 8 versos con el origen, para convertirse en un epigrama, de al muy estrecho y limitado espacio donde se inscribían antes. Lo que sí se conservó y se acentuó fue la economía verbal y el tono sentencioso de naturaleza nómica y solemne, que fueron fundamentales en su desarrollo. El tema es así, actualmente el epigrama se usa, y a veces se usa para dar forma, esencialmente forma, con tono y brevedad. Ahora estamos hablando de la literatura actual, e incluso, digamos, ayudar al contenido de una determinada frase. Voy a mencionar después un ejemplo, que en la antigüedad esa brevedad surgió de la superficie, el espacio de las lápidas donde se grababa, ¿no? De ahí sale lo de la forma, el tono y la brevedad, que con los siglos fue cambiando. Y hoy dan a veces sentido con una o dos palabras en un engarce de una frase, dan el verdadero sentido, contenido, contexto de la frase. Y además tienen un, de algún modo, como en los tiempos griegos se llamaba estilo ático, es decir, un no diseminar manos llenas de metáforas, sino hacerlo con parquedad y moderación. Esto que dijo Homero, hoy se aplica mucho. Lo que pasa es que a veces hay que descubrirlo, porque no es fácil. Aunque uno dice epigrama, y el epigrama es una composición breve que eminentemente práctica y referencial a alguien con un sentido de homenaje, digamos, cosas por el estilo. ¿En qué se basa? ¿Por qué la relación con el tango? En realidad tiene relación con toda la literatura, no solo con el tango, pero en el tango también, que es la razón de este programa que hacemos. Y hay multitud de letras de tango donde es relativamente fácil encontrar que hay un epigrama que justifica la frase, que la termina de engarzar vinculándose con una metáfora, por ejemplo, y adquiere una importancia que a veces no se presta atención por la brevedad o por la relación que tiene con los otros recursos verbales. Pero si se escuchan, sobre todo, no voy a dar nombres porque la verdad me acuerdo de letras, pero no me acuerdo de los títulos de los tangos. Pero por ejemplo, en letras de Magaldi se encuentra mucho, del mismo modo que se encuentra en alguna cosa de Marci. Digo, el deber es, para entretenerse, para los más fanáticos y gustadores de estas cosas, es revisar letras, incluso en las letras antiguas, hablamos de los orígenes del tango, e incluso hasta la etapa clásica del tango, ¿no? Los años 10, 20, 30, 40. Sería lindo un entretenimiento que no llevaría tanto trabajo como parece. tomarse la labor de empezar a encontrar tangos que a uno le gusta, recordar a algunos autores y comunicarle a ustedes de repente, mirá, pues encontré el uso de los epigramas en tal tango, en tal tango, en tal tango. ¿Qué le parece?
1: Un lindo ejercicio.
0: Bueno, esa es el primer aporte de hoy, lo dejamos, lo trasladamos a los queridos oyentes y seguimos con otras cosas completamente diferentes.
1: Bien.
0: Por ejemplo, vamos a hablar de un uruguayo de que alguna vez, tanto ya en años que llevamos ya, ¿verdad?, con esto, lo hemos mencionado en general, no tanto como protagonista, sino en columnas vinculadas a otros, pero donde él aparece con la importancia real que tuvo. Esta es una columna que yo rearmé sobre esta persona, con la ventaja de que no solo fue un uruguayo notorio, sino que nació en San José, tan caro a mis emociones, aunque falleció en Buenos Aires. Nació en 1903 y falleció en 1982. Una vida larga y muy proficua. Además, hijo de una familia muy notoria que todavía sobrevive su descendencia en San José. Arranco con una frase de él. ¿Reconocimiento? Sí, es lindo que hablen bien de uno, pero a mí siempre me importará más la admiración y el cariño de mi tía, que me crió, y lo que piensen en mi querido pueblo. Así, perdón, frase de él, no es de él, en realidad. Así parafraseaba el cantor Oscar Alonso a su amigo y admirador Héctor María Artola, Kiko Artola, nacido, como ya dije, en abril de 1903 en San José, y fallecido en Buenos Aires en julio de 1982. La vida de Artola, director de orquesta, pianista, bandoneonista, compositor y arreglador, uno de los músicos más importantes en la evolución del tango clásico, fue una aventura excepcional, aunque hoy la mayoría, menos en su querido pueblo Mar del Gato, lo haya relegado al olvido. A los 8 años fue organista y a los 10 estudió piano y bandoneón. Su primera morida con el tango ocurrió en San José, junto a otro músico local, Manuel García Cerveto, y junto a varios amigos, cuando armó en 1918 una pequeña orquesta para actuaciones en casamientos y funerales. No sé si lo hacíamos bien, pero puedo asegurar que ahí comíamos como los mejores. Esto es una ironía que dijo Cristo Artola, ¿no? Luego vino un torrente de actividad a lo largo de años y en el mundo entero. En 1920, mientras se presentaba en Trinidad, conoció a Juan Bauer, Filipito, con quien hizo una hermosa amistad y soñó muchos proyectos. Un año más tarde fue a Montevideo a culminar sus estudios de abogacía, pero el tango pudo más con un trío integrado por Bauer, piano, Roberto Cerrillo, violín, y el propio Artola tocando el bandoneón, cuando decidieron debutar en el cine parlante el 14 de julio de 1921, y de inmediato pasaron al Café Avenida. Ese fue un año clave, pues llegó a tocar con Eduardo Arolas en la capital uruguaya. Poco después inauguró el mítico Cabaret Chantecler, nada menos, y en 1925 se presentó con la orquesta de su compatriota Carlos Guarra, uno de los arregladores de la comparsita, en la escena capital. Sí, eso es todo lo que empezó a hacer un vendaval este hombre. Pero el destino se le abría inmenso y aventurero. En el 27, alejado de Guarra, tocó en dos orquestas de modo simultáneo, en días diferentes, obviamente. Y a mediados de ese año, al reencontrarse con Cerrillo, formó un dúo para acompañar en teatro a la actriz argentina Iris Marga, que cantaba todas las noches a media luz. Enseguida llegó su primer viaje a Europa, por sugerencia de Agesilao Ferrazano, para hacer una suplencia en la línea de bandoneones de la orquesta Bianco Bachicha, Bachicha del sobrenombre de Ambrogio, pero se presentaban así, la orquesta Bianco Bachicha. A la sazón, en ese momento, en París. Cuando vi la técnica de los bandoneonistas europeos, me dio vergüenza y me puse a estudiar como loco, comentó Kiko, de su primera experiencia internacional. O sea que un bandoneonista que venía desde chico con el instrumento y tocaba muy bien, según se dice, lo sorprendió la pureza del sonido y el respeto a la partitura de los europeos. ¿Qué me cuenta? Uh-huh. A escasos meses de esta experiencia, otro aluvión. Tras la separación de los directores, se quedó con Bianco, que por poco tiempo, luego de actuar con Francisco Canaro, también lo abandonó y cruzó a Gustavo Gassó y de madre. Tanta ida y venida, al final le afectó la salud. Y debió quedarse a estudiar, aprovechando la convalecencia, armonía y contrapunto. En 1930, convocado otra vez por De Ambrosio, regresó a París, se ha aliviado de su dolencia, donde también tocó con la orquesta francesa Alengue. Sin embargo, su espíritu nómade era imparable. En 1931 se fue a Alemania, integrándose al grupo argentino Los Haces del Tango, cuyo cantor era Francisco Fiorentino. Cantor y bandoneonista, porque todo el mundo sabe que está bien. Por supuesto que bandoneonista, Fiorentino se inició como bandoneonista. Fue cantor después. Y donde íbamos, se fue a Alemania, el tango, bueno, Florentino. Finalmente, entre 1832 y 33, recorrió cabarets y cafés como solista, hasta la noticia de un severo padecimiento de su tía, que lo había criado, lo obligó a regresar a Montevideo. No sé si llevar la cuenta de todas las cosas que he dicho que ha hecho este hombre, ¿no?
1: Sí,
0: la aventura se reanudó un año después, junto a los hermanos Malherba. Acompañó entre 1934 y 37 a Libertad Lamarque, esposa de uno de estos hermanos. Pájaro de Música, al fin, voló en 1938 para formar la orquesta de los Poetas del Tango y viajar esta vez brevemente a París. La guerra lo trajo de vuelta en el 40 y se incorporó primero a un conjunto dirigido por el cantor Roberto Maida y posteriormente a la orquesta de Osvaldo Fresedo. No se quedaba quieto un instante y pasó por tantos lugares que son incontables. A partir de estas experiencias y también casqueado por su débil salud, decidió Y esta es la etapa en que en realidad se lo recuerdan, los que lo recuerdan y deben recordar, deben ser recordados, decidió dirigir orquestas para acompañar cantores, dirigirla, no tocar nada. Cantores como Alberto Marino, Miguel Montero y sobre todo Oscar Alonso, y hacer arreglos a otros músicos. Este es el caso clásico. Está considerado uno de los tres mejores arregladores de la historia del tango. Entre sus tangos propios figuran De Consuelo, Marcas, Tango y Copas, Equipaje, Falsedad y En un Rincón, con letras de Homero Manzi, entre otros. Musicalizó películas como Ayúdame a Vivir, El Tango en París y Porteña de Corazón. Y en el 67, ya alejado del trabajo profesional, presentó la primera composición para una iglesia, la parroquia de San Juan Bosco, titulada la obra que hizo Como el Incienso, con letra de Roque de Paola, a fines de la década de 1900, obviamente una obra más parroquial, más clásica, ¿no? A fines de la década del 70, volvió a San José, de su pueblo natal, pero su estado físico obligó a trasladarlo a Buenos Aires, donde murió a los 79 años de edad. José Govelo, citando a Luis Adolfo Sierra, dijo: Argentino Galván y Héctor María Artola fueron los dos más grandes creadores que llevaron a la tril el tango instrumental. Bueno, ¿qué le parece?
1: Muy bien, muy bien.
0: Un maragato ilustre que la verdad me acuerdo yo, tal vez se acuerda usted, no sé si alguien más puede que...
1: Pero hizo cosas ese hombre, ¿eh? Hizo cosas ese hombre, digo.
0: Impresionante, una trayectoria impresionante, porque impresionante desde el punto de vista de la calidad y de la variedad de funciones que cumplió: director de orquesta, bandoneonista, director, dramaturgo, en fin. Y además viajante, porque viajó por todos lados. Y ahora una breve mención, nos venimos de Artola, que es la historia del tango, el tango clásico, el tango viejo, dirán algunos. Está haciendo cierto ruido en Buenos Aires, entre otras cosas de jóvenes, la llamada Orquesta Típica Sanssouci, que fue creada en 1998 en Buenos Aires con el propósito específico de rescatar para el público actual el estilo musical de dos orquestas típicas, Miguel Caló y Omar Maderna. O sea que a los gustadores de Caló, muy clásico Caló, muy conocido, y Maderna, un poquito menos, supuestamente se van a sentir representados por la Sanssouci. Esta orquesta de jóvenes goza de gran prestigio como una de las mejores orquestas milongueras y ofrece conciertos semanales en las milongas más populares de Buenos Aires. Se ha presentado regularmente en diversos escenarios de toda Argentina, incluyendo el Teatro Municipal San Martín en Buenos Aires, el Teatro Roma en Avellaneda y el Wine Club también en Buenos Aires. Asimismo, participaron repetidas ocasiones en el Festival y Campeonato Mundial de Tango en Buenos Aires y en varias ediciones en el Verano de Emociones en Córdoba, Ushuaia y Mar del Plata. La orquesta ha realizado giras por Europa, participando en el primer Festival de Tango de Lisboa, Portugal, así como Paraguay y Brasil. En 2018 cosechó un enorme éxito en la Cumbre Internacional del Tango de Los Ángeles, Estados Unidos. En el 19 y en el 23, hace poquito, la orquesta se presentó en escenarios europeos de Alemania, Suiza, Italia, Bélgica, Luxemburgo y España. Actualmente está organizando otra gira que incluirá, ya la hizo en el 24, presentaciones en Alemania, Italia y Suiza. La orquesta típica Sanssouci ha editado 4 álbumes disponibles en las principales plataformas. Al estilo de los años 40, del 2003, acústico y monoaural del 2014, porteñísimo del 2020, ahí incluyendo voces, la de Chino Laborde, todos jóvenes, Emiliano Castiñola y César Peluzzi, y su más reciente lanzamiento para Osmar Maderna del año 24, un homenaje a uno de los más grandes maestros del tango, elegido por ellos como objetivo, con caro Omar Maderna. Bueno, ahí tiene algo de lo que pasa hoy con el tango, el tango joven.
1: Muy bien.
0: O sea, así que saltamos de los epigramas de antes de Cristo a estos muchachos que andan por ahí tocando. Bueno, ahora vamos a... ¿Cómo estamos? ¿Estamos bien el tiempo?
1: Muy bien, está muy bien.
0: ¿Eh?
1: 10-15 minutos.
0: Bueno, vamos a ver si entran más cosas. Marianito, hacía tiempo que no hablaba de Marianito. De Marianito Mores, obviamente. Hace un tiempo, en un breve párrafo, aludí a cierto consenso de historiadores e investigadores acerca de la influencia que el tango El Esquinazo de Ángel Villoldo tuvo sobre la composición de la milonga Taquito Militar de Mariano Mores. No insistiré porque, entre otras cosas, Taquito Militar tiene hasta hoy una repercusión planetaria y por si no bastara, su peripecia semeja a un entretenido cuento de enredos, situaciones inesperadas y curiosidades variopintos. Corría el año 1950 cuando el presidente Perón convocó a varios artistas a una improvisada gala en el salón del Ministerio de Guerra. Tania, Discépolo y Mores, este con su novela Orquesta de Cámara del Tango. Increíblemente fue un prólogo. A los pocos días el gobernante firmó un decreto para permitir que en el hasta entonces aristocrático Teatro Colón se presentara por primera vez la llamada cultura popular, lo que no ocurría desde el año 1930, donde en una única presentación cantó Libertad Lamarque. Concluida la gala y habiéndose retirado parte del público, incluso algunos de los músicos de la orquesta, el ministro de Educación, General Franklin Lucero, se acercó a Mores y le pidió que tocara otro tema para quienes aún estaban conversando en el lugar. Mariano, que solo estaba él con el piano, miró alrededor y solo vio a Pepe Corriale, el percusionista, y a Ubaldo de Lío con su guitarra. Me acerqué a los muchachos, contó el autor de uno, el tango preferido de Vito Perón, y le silbé rápidamente unos acordes de un aire de milonga que me zumbaba en la cabeza. Y entramos a improvisar. Se ve que salió bien, porque tuvimos que hacer 3 bises. Aquello no tenía partitura ni nombre, pero terminó siendo mi milonga más popular, Taquito Militar. Hoy puedo decir que la introducción, nacida de un arreglo que concebí en el piano, describe la cordillita del bailarín que va a buscar pareja, incluyendo los golpes de sus tacos. Luego eso da paso al tema principal, que tiene matices africanos, de candombe, y con un canto sincopado que le agregué después. a todo lo que pasó para que el taquito militar sea lo que hoy. Pero la milonga recién tuvo popularidad en 1953 al ser incluida en la película La Voz de mi Ciudad, que musicalizó y protagonizó como galán el propio Mariano More. A este éxito se sumó poco después su estreno oficial, ya registrado el tema, precisamente en El Colón y en homenaje al general Lucero. El título es otra circunstancia inusual. El autor de la milonga había pensado en taquito solo o en pantalón a la francesa, aunque al final se decidió por taquito militar, tal vez con obvios pensamientos, obvios pensamientos referidos al régimen que estaba viviendo, ¿no? Al iniciar los trámites en Sadaic se encontró con la sorpresa de que ese nombre había sido registrado como tango por un ignoto compositor amateur de oficio zapatero de Mendón, a quien More debió pagar una suma jamás revelada por la cesión del derecho de título. Y algo más curioso, taquito militar, más allá de que pocas versiones la han incluido, tiene una letra de Dante Gilardoni y Raúl Capablanca, hecha años después. Para bailar esta milonga hay que tener primeramente una buena compañera que sienta en el alma el ritmo de fuego así. Hay que juntar las cabezas mirando hacia el suelo, pendiente de su compás, dejar libre los zapatos que vayan y vengan en repiqueteo sin fin, y que mueva la mujer las caderas al ritmo caliente que da el tambor, olvidarse de la vida y del amor para bailar. Sí, la verdad no es una muy buena letra, ¿no? Bueno, por eso taquito militar se ha tocado, no sé si usted oyó alguna vez este verso, pero yo nunca la escuché, mejor dicho, la escuché una vez, por eso saqué una parte, pero
1: no, yo no lo creo.
0: Se dice que solo fue grabada, cantada, ¿no?, por tres mujeres de diferentes talentos: Estela Raval, María Graña y Noemí Marcela. Esta es bastante más cercana a nuestro tiempo, la más joven de las tres. Tenemos instrumentales para elegir en abundancia. El propio More, numerosas veces y con distintas agrupaciones: Aníbal Troilo, Francine Portillo, el Quinteto Real, los Violines de Oro del Tango, Donato Raciati, el Sexteto Mayor, el Quinteto Pinicho, Saigán de Lío y Cacho Tirao, el guitarrista, entre muchísimas otras versiones. No hay que olvidar que un ritmo tropical fue llevado al disco por Héctor y su jazz y por Ray Nelson, y existe una versión relativamente antigua grabada por la orquesta de Henri René en Estados Unidos. Otra curiosidad, Juan D'Arienzo se negó a grabarla, fue el único. La leyenda cuenta que nunca superó su enojo con Mores por haberle dado a Troilo en vez de a él sus mejores tangos. D'Arienzo se enojaba fácil. En el año 2000, por votación popular, Taquito Militar fue electa en Argentina como la mejor milonga del siglo. León Benarós, en su ensayo Cómo vestía el compadrito, dejó escrito: usó puntiagudos y de taquito militar, algunas veces con elástico en forma de bota corta. Dicen que boina colorada, el famoso y temible comisario, echó abajo muchas melenas bravías y no pocas tapas de esos taquitos tan compadritos.
1: Bueno, muy bien.
0: ¿Qué me cuento?
1: Bien, nos quedan 5 minutos, maestro.
0: Bueno, me iba a ser complicado la cosa, salvo que, a ver, siempre hay un recurso para ir a la mano. Si usted me permite.
1: Señor.
0: Hicimos el tango, la otra vez que hablamos de vos, que yo recité un tango, yo, o sí, porque tengo la idea que interrumpimos, no habíamos llegado, no nos dio el tiempo. ¿Yo recité el verso del tango de Borges?
1: No.
0: ¿No?
1: No.
0: A ver, bueno, pero a ver si nos metemos así como si hay así como yo. Pero claro, tengo que buscar.
1: Estamos hablando con Antonio Pipo Pedragosa, en Hay Otra Historia.
0: Ahí está, lléname un poquito de espacio
1: ya. Acá en Radio Fortaleza, como todas las semanas, el columnista de tango y cultura popular.
0: Bueno, acá está.
1: Bien.
0: Vamos a ver si llegamos a partir del récord. ¿Dónde estarán? Pregunta la elegida, de quienes ya no son como si hubiera una región en que el ayer pudiera ser el hoy y el aún y el todavía. ¿Dónde estará, repito, el malevaje que fundó en polvorientos callejones de tierra o en perdidas poblaciones la secta del cuchillo y el coraje? ¿Dónde estarán aquellos que pasaron dejando a la epopeya un episodio, una fábula al tiempo y que sin odio, lucro o pasión de amor se acuchillaron? Lo busco en su leyenda, en la postrera brasa que a modo de una vaga rosa guarda algo de esa chumba valerosa. Me está jugando una mala la luz acá. De los corrales y de Valvanera. Qué oscuro callejón esos, qué yermo del otro mundo habitará la dura sombra de aquel que era una sombra oscura, Moraña, ese cuchillo de Palermo. Y ese Iberra fatal, de quien los santos se apiaden, que en un puente de la vida mató a su hermano al nieto, que debía más muerte que él y así igualó tanto. Una mitología de puñales lentamente se anula en el olvido. La canción de gesta se ha perdido en sordo y las noticias policiales. Hay otra brasa, otra candente rosa de la ceniza que los guarda enteros. Ahí están los soberbios cuchilleros y el peso de la daga silenciosa. Aunque la daga hostil o esa otra daga del tiempo los perdieron en el fango hoy más allá del tiempo y que le asiaga muerte, esas muertes viven en el tango. En la música están en el coraje de la terca guitarra trabajosa que trama en la milonga aventurosa la fiesta y la inocencia del coraje. Gira en el hueco de la amarilla rueda de cabellos y leones y oigo el eco de esos tangos de aroras y de greco que yo he visto bailar en la vereda. En un instante que hoy emerge aislado, sin antes ni después contra el olvido y que tiene el sabor de lo perdido, y lo recuperado. Ya terminamos. Nos queda poquito. Pasa que es el libro, y el libro gordo, como petete. El final. En los acordes hay antiguas cosas, el otro patio y la entrevista parda. Detrás de las paredes recelosas, el sur guarda un puñal y una guitarra. Esa ráfaga del tango, esa diablura, los atareados años desafía. Hecho de polvo y tiempo, el hombre dura más que la liviana melodía, que solo es tiempo, porque el tango crea un turbio pasado irreal que de algún modo es cierto, el recuerdo imposible de la esquina de suburbio. Terminado.
1: Ahí tuvimos el tango de Borges, en la voz de Antonio.
0: ¿No? Sí, el que en realidad es importante, es el homenaje de uno de los más grandes intelectuales que existieron,
1: claro.
0: en el Río de la Plata, Rodano, etc.

0: Y nos vemos
1: igual
0: el martes
1: ti.
0: Que viene. El martes que viene estamos acá.
1: Está bien.
0: Amigas, amigos, estuvo hoy con nosotros en Hay Otra Historia el escritor, periodista, historiador del tango, artista, Antonio Pipo Pedragosa. Hasta mañana. Gracias.

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2: Los vehículos blindados del ejército patrullarán las calles de Montevideo a partir del próximo viernes 24 de julio, confirmó el Ministerio del Interior.
3: Las vacunas contra el meningococo llegarán al país en 4 semanas para frenar un brote que ya afectó a 22 niños y provocó 7 fallecimientos en lo que va del año.
2: El Ministerio de Salud Pública autorizó a los médicos generales y pediatras a recetar psicofármacos para agilizar la continuidad de los tratamientos por ansiedad o depresión.
3: El proyecto de ley del Partido Colorado propone implementar controles toxicológicos obligatorios y aleatorios al personal de la salud en

0: Varias críticas.
1: Las autoridades del Instituto Clemente Estable rechazaron la eliminación de 18 cargos presupuestados dentro de la rendición de cuentas al advertir un fuerte perjuicio para la ciencia.
0: El Poder Ejecutivo enviará un proyecto de ley para habilitar una nueva causal de jubilación anticipada a los 60 años dirigida a las poblaciones más vulnerables.
1: La brecha de precios entre Artigas y Cuaraí se ubicó en el 55,08% al cierre del primer semestre, registrando uno de los niveles más bajos desde finales del 2024.
0: El programa nacional Más Barrio abrió una convocatoria para la contratación territorial de arquitectos y trabajadores sociales en varias zonas del país.
1: 9 trabajadores de una firma de cannabis medicinal en Colonia denunciaron despidos injustificados tras conformar un sindicato y pidieron la mediación de las autoridades laborales.
0: La escuela rural número 59 de Paso Aguirre, en Durazno, reabrió sus puertas esta semana tras permanecer cerrada 6 años. Para recibir a su único alumno.
1: La Dirección de Loterías y Quinielas implementó un sistema de inteligencia artificial para fiscalizar de forma permanente las apuestas ilegales en Internet.
0: El sector Marea Frente Amplista anunció que apelará el fallo judicial que lo obliga a pagar 900 mil pesos a la exdiputada Martina Casás por acoso sexual.
1: La justicia rechazó la prescripción de los delitos en la causa contra el ex senador Charles Carrera y admitió a Luis Alberto Heber como testigo para el juicio oral.
0: La policía de Rocha recuperó un enchuí, un automóvil que poseía requisitoria por hurto en Montevideo desde enero y presentaba la libreta de circulación adulterada.
1: La jefatura de Canelones informó que las investigaciones por los recientes homicidios de Toledo y Estación Atlántida presentan avances significativos para capturar a los responsables.
0: La Copa Nacional de Clubes de OFI pone en marcha este fin de semana los partidos de ida de las semifinales en la Divisional A y los cuartos de final en la Divisional B.
1: Un río atmosférico provocará un veranillo con máximas de 28 y 30 grados esta tarde, antes de la llegada de un temporal con vendavales de 100 kilómetros por hora el fin de semana.
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0: ¿Qué tal, amigos? Comenzamos a informar en este viernes 17 de julio de 2026, saludando a CX214 Amatista FM de Artigas.
3: Aquí están los titulares de las principales noticias de esta edición de Inforrami.
1: Los vehículos blindados del ejército patrullarán las calles de Montevideo a partir del próximo viernes 24 de julio, confirmó el Ministerio del Interior.
0: Las vacunas contra el meningococo llegarán al país en 4 semanas para frenar un brote que ya afectó a 22 niños y provocó 7 fallecimientos en lo que va del año.
1: El Ministerio de Salud Pública autorizó a los médicos generales y pediatras a recetar psicofármacos para agilizar la continuidad de los tratamientos por ansiedad o depresión.
0: El proyecto de ley del Partido Colorado propone implementar controles toxicológicos obligatorios y aleatorios al personal de la salud en áreas críticas.
1: Las autoridades del Instituto Clemente Estable rechazaron la eliminación de 18 cargos presupuestados dentro de la rendición de cuentas al advertir un fuerte perjuicio para la ciencia.
0: El Poder Ejecutivo enviará un proyecto de ley para habilitar una nueva causal de jubilación anticipada a los 60 años, dirigida a las poblaciones más vulnerables.
1: La brecha de precios entre Artigas y Cuaraí se ubicó en el 55,08% al cierre del primer semestre, registrando uno de los niveles más bajos desde finales del 2024.
0: El programa nacional Más Barrio abrió una convocatoria para la contratación territorial de arquitectos y trabajadores sociales en varias zonas del país.
1: 9 trabajadores de una firma de cannabis medicinal en Colonia denunciaron despidos injustificados tras conformar un sindicato y pidieron la mediación de las autoridades laborales.
0: La escuela rural número 59 de Paso Aguirre, en Durazno, reabrió sus puertas esta semana tras permanecer cerrada 6 años para recibir a su único alumno.
1: La Dirección de Loterías y Quinielas implementó un sistema de inteligencia artificial para fiscalizar de forma permanente las apuestas ilegales en Internet.
0: El sector Marea Frente Amplista anunció que apelará el fallo judicial que lo obliga a pagar 900 mil pesos a la exdiputada Martina Casás por acoso sexual.
1: La justicia rechazó la prescripción de los delitos en la causa contra el exsenador Charles Carrera y admitió a Luis Alberto Heber como testigo para el juicio oral.
0: La policía de Rocha recuperó un Enchui, un automóvil que poseía requisitoria por hurto en Montevideo desde enero y presentaba la libreta de circulación adulterada.
1: La jefatura de Canelones informó que las investigaciones por los recientes homicidios de Toledo y Estación Atlántida presentan avances significativos para capturar a los responsables.
0: La Copa Nacional de Clubes de OFI pone en marcha este fin de semana los partidos de ida de las semifinales en la Divisional A y los cuartos de final en la Divisional B.
1: Un río atmosférico provocará un veranillo con máximas de 28 y 30 grados esta tarde, antes de la llegada de un temporal con vendavales de 100 kilómetros por hora el fin de semana.
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2: Desde la Asociación de Radios del Interior para todas sus emisoras afiliadas y cuando estamos comenzando a promediar la jornada de este viernes 17 de julio, iniciamos el desarrollo de la información adelantada en titulares y lo hacemos con el tema rendición de cuentas que sigue en debate en la Cámara de Diputados y en las últimas horas estuvo centrado en la seguridad pública, donde las autoridades del Ministerio del Interior comparecieron ante la comisión parlamentaria. Tras la instancia, el ministro Carlos Negro confirmó que los vehículos blindados del ejército que serán utilizados por la policía en las zonas más violentas de Montevideo comenzarán a funcionar el próximo viernes 24 de julio, mientras los efectivos culminan su capacitación y se instalan cámaras de videovigilancia en los rodados. Esta confirmación, también las repercusiones de la intensa jornada con la presencia de autoridades del Ministerio del Interior en el Parlamento, recibimos desde la capital el informe de Mariana Benítez.
3: Gracias. Vamos a confirmar que el Ministerio del Interior prevé que vehículos blindados Cóndor del Ejército comenzarán a patrullar el viernes 24 de julio por los distintos barrios de la capital. Así lo confirmó el ministro Carlos Negro, aunque destacó que la inteligencia policial evalúa en qué zonas harán las recorridas.
4: El viernes que viene quizás ya empiecen a estar patrullando los vehículos Cóndor. Nosotros estamos en un proceso de formación de nuestros funcionarios a cargo de los funcionarios del Ministerio de Defensa. También en el ploteo y en la adaptación de estos vehículos se le están incorporando cámaras de vigilancia en la parte superior de cada uno de los vehículos y confiamos en que el viernes que viene ya van a estar desplegándose en el territorio. Respecto de los 5 vehículos blindados que adquiere el Ministerio del Interior, estos son vehículos ya así fabricados para policiamiento y movilidad policial, por lo que reúnen los requisitos que se requieren para ese tipo de tareas.
3: El tema seguridad pública dominó la agenda en las últimas horas aquí en el Parlamento, donde hubo cuestionamientos de la oposición al manejo de este tema por parte del Ejecutivo. El senador colorado Andrés Ojeda expresó su profunda preocupación por la situación de seguridad en el país, cuestionando si la actual gestión es incluso menos efectiva que las anteriores.
5: Yo creo que es un tema central, es el tema uno de la gente. Me genera mucho dolor y mucha angustia que ver a la gente pasar mal con esto y que la gente de repente, que visiblemente no llega a fin de mes, que se te arrima, no te pida ni por empleo ni por salario, te pida por seguridad. Que no quiere vivir entre los tiros, que no puede dormir, que los chiquitines no pueden salir a la vereda. Estamos hablando de homicidios múltiples cada varios días, la mayoría de todo vinculado al narco. O sea, nuestro gran problema es el narco y no otro. Y no tenemos una estrategia de combate al narco.
3: Desde el Partido Nacional, en tanto, el diputado Pablo Abdala reclamó conocer las cifras de homicidios del primer semestre del año. Abdala afirmó que existe una tendencia ascendente y desestimó la postura del ministro sobre un supuesto descenso de estos delitos.
6: Terminó el primer semestre, ya estamos a 16 de julio, queremos saber si se conocen las cifras, que el Ministerio seguramente las conoce, y en qué momento, si no es hoy, se van a publicar y si se van a liberar al conocimiento público, porque claramente creo que estamos en una tendencia ascendente, en un agravamiento de la violencia. Tuvimos 7 homicidios en los últimos 3 días. Yo no digo que esto le pase solo a este gobierno, que esto sea un fenómeno nuevo, pero el ministro venía a sostener que los homicidios estaban bajando, que estábamos en una nueva tendencia. No estamos en una nueva tendencia.
3: Y también en el marco de la comparecencia del ministro del Interior, Carlos Negro, a la comisión que analice el tema de la rendición de cuentas en el Parlamento, se habló de la creación del Instituto Nacional de Reinserción. La directora del INR, Ana Juanche, argumentó a favor de la creación de este instituto porque sostuvo que este organismo otorgará la autonomía necesaria para modernizar la gestión, permitiendo un manejo más eficiente de los 17.000 internos, 10.000 medidas alternativas y los 4.300 funcionarios.
7: es el complemento de la gobernanza, de la estructura orgánica, con otras iniciativas que ya habíamos presentado en la Ley de Presupuesto Nacional, como la creación de rubros para la oferta programática que nos permitieran contratar funcionarios técnicos para que pudieran vehiculizar estos programas de trato y de tratamiento penitenciario de caras a tener mayores oportunidades para que las personas desistan del mundo del delito y ojalá en un tiempo podamos ver el impacto en la reducción de la reincidencia.
8: Con la información parlamentaria desde Montevideo para InfoRami, Mariana Benítez.
9: Ministra de Salud Pública, Cristina Lustenberg, estimó que en 4 semanas arribarán al país las vacunas contra el meningococo adquiridas a través del Fondo Rotatorio de la Organización Panamericana de la Salud. La Secretaría de Estado vigila el comportamiento de esta bacteria que afectó a 22 niños y provocó 7 fallecimientos en lo que va del año. Como medida preventiva, las autoridades vacunarán la próxima semana a los alumnos y funcionarios de la Escuela número 102 de Montevideo y del Jardín número 374 contiguo, luego de registrarse 2 casos de meningitis en ese centro escolar.
2: El Ministerio de Salud Pública habilitó a los médicos generales de familia y pediatras a recetar psicofármacos, una medida que el diputado Frente Amplista Federico Preve valoró de forma positiva para garantizar la continuidad de los tratamientos por ansiedad o depresión y descongestionar las agendas. Sin embargo, la presidenta de la Sociedad de Psiquiatría, Sandra Romano, advirtió que los antidepresivos no son la única herramienta ni la primera indicación para todas las depresiones, al tiempo que reclamó avances en los equipos institucionales de la Ley de Salud Mental.
9: Diputados del Partido Colorado presentaron un proyecto de ley para que los centros de salud implementen controles toxicológicos aleatorios y obligatorios al personal de áreas críticas o con acceso a medicamentos de alto riesgo. La iniciativa de los legisladores Mauricio Viera, Nivia Reis, Walter Cervini y Maximiliano Campo surge tras la polémica reducción de la sanción al anestesista Inés Miralles por el caso de mala praxis que derivó en la muerte de la pediatra María Soledad Barrera y busca proteger la seguridad de los pacientes ante el consumo problemático de sustancias.
2: Las autoridades del Instituto de Investigaciones Biológicas Clemente Estable expresaron su asombro y preocupación por la eliminación de 18 cargos vacantes presupuestados en el proyecto de rendición de cuentas. La presidenta del Consejo Directivo, Silvia Olivera, y la investigadora Marita Casteló señalaron que perder casi la mitad de las vacantes afecta a puestos de alta jerarquía y técnicos especializados que operan plataformas tecnológicas complejas, lo que contradice el discurso oficial de fortalecimiento de la ciencia. Varios datos de la economía que surgen al término del primer semestre del año con proyecciones y perspectivas para el segundo. La brecha de precios entre Artigas y Cuaraí se mantuvo estable al cierre del primer semestre, según el estudio de la Universidad Católica. Con la llegada de un único alumno, reabrió una escuela rural en Durazno. La Dirección Nacional de Loterías y Quinielas utiliza herramientas de inteligencia artificial para fiscalizar permanentemente los juegos ilegales. El sector Marea Frente Amplista apelará el fallo judicial de primera instancia que lo condenó a pagar 900.000 pesos a la ex diputada Martina Casás. La fiscalía solicitó 4 años de prisión para el ex senador Charles Carrera. Investigan robo de automóviles en Rocha. En Canelones, la jefatura afirma que está muy cerca de aclarar los homicidios de los últimos días en Toledo y Estación Atlántida. Todos los detalles que involucran al fútbol del interior este fin de semana y un completo reporte meteorológico previo a los anuncios de tormentas severas que realizan distintos observadores locales y extranjeros son temas que destacamos para la segunda parte de InfoRami de este viernes.
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2: Continuamos con la información que interesa a todo el país en InfoRami de este viernes 17 de julio, ahora con noticias vinculadas a la economía y a la producción.
3: Las importaciones de bienes de consumo en Uruguay sumaron 629 millones de dólares en el primer semestre del año, registrando un incremento del 31% frente al mismo periodo anterior, según datos de Uruguay 21. Las compras de automóviles lideraron el segmento con 433 millones de dólares, seguidas por celulares y televisores, en un contexto donde el consumo de los hogares creció un 1,9% en el primer trimestre, aunque el índice de confianza del consumidor cayó en abril a la zona de moderado pesimismo. El índice de precios al productor mayorista registró una suba mensual del 2,8% en junio y acumuló un alza del 3,90% en los últimos 12 meses, explicado por el aumento de tarifas de combustibles y el valor de la carne.
2: En tanto, en el mercado cambiario, el dólar subió un 0,13% y cerró en 40 pesos con 228 la jornada del jueves, acumulando un avance de 3,04% en el año y encadenando 18 jornadas consecutivas por encima de la barrera de los 40 pesos.
3: El indicador de precios fronterizos de la Universidad Católica reveló que la brecha de precios entre Artigas y Cuaraí se mantuvo estable al cierre del primer semestre, ubicándose en el 55,8%. A pesar de que Uruguay continúa siendo más caro, representa un segundo registro más bajo desde finales de 2024, debido a un comportamiento similar de la inflación y el tipo de cambio en ambos países, con alimentos que resultaron más baratos en Artigas, aunque la brecha de combustibles aumentó al 22%.
2: La Superintendencia de Servicios Financieros del Banco Central autorizó el registro de un fideicomiso financiero por hasta 45 millones de dólares, denominado Península Uruguay. La emisión se realizará el 12 de agosto en la Bolsa Electrónica de Valores y los fondos se destinarán a financiar proyectos residenciales de la firma Altius Group, aprovechando los beneficios de la ley de vivienda promovida y la estabilidad del mercado local en dólares.
3: El ministro de Trabajo y Seguridad Social, Juan Castillo, confirmó ante el Parlamento que el Poder Ejecutivo enviará este año un proyecto de ley para habilitar una nueva causal de jubilación anticipada a los 60 años de edad y con 30 años de servicio, enfocada en las poblaciones más vulnerables. El director de la Oficina de Planeamiento y Presupuesto, Rodrigo Arim, indicó previamente que se buscará incentivar la permanencia hasta los 65 años mediante tasas de reemplazo equilibradas y la garantía del suplemento solidario para los ingresos más bajos.
2: 9 empleados de una empresa de cannabis medicinal en Colonia denunciaron que fueron despedidos de forma injustificada tras conformar un sindicato. El trabajador Emanuel Beltrán afirmó que la medida patronal constituye una represalia luego de una serie de reclamos gremiales por atrasos en el pago de salarios, aguinaldos y salarios vacacionales, por lo que buscarán una instancia de mediación ante el Ministerio de Trabajo.
3: El programa nacional Más Barrio abrió una convocatoria para contratar a 4 trabajadores sociales y 4 arquitectos que desempeñarán tareas territoriales en el área metropolitana, Rivera, Durazno y Maldonado. La iniciativa busca consolidar la presencia del Estado y promover transformaciones integrales en zonas con altos niveles de vulnerabilidad, exclusión social territorial y violencia.
2: La Dirección Nacional de Loterías y Quinielas incorporó herramientas de inteligencia artificial para fiscalizar de forma permanente los sitios web y redes sociales dedicados a las apuestas online y legales. El director del organismo, Marcelo Visconti, informó que el sistema opera las 24 horas y ya permitió el bloqueo de casi 2.000 plataformas clandestinas, al tiempo que confirmó que las apuestas en Supermatch se duplicaron durante la participación de Uruguay en el Mundial.
3: La Escuela Rural número 59 de Paso Aguirre, en el departamento de Durazno, reabrió sus puertas esta semana para recibir a su único alumno, Aparicio, un niño del paraje que debió trasladarse 20 kilómetros diarios durante los últimos 3 años. El centro educativo permanecía cerrado desde 2020 por falta de estudiantes, tras sufrir serios daños edilicios por una turbonada en 2015 y su reacondicionamiento fue impulsado por la inspectora departamental Valeria Nayibe y los vecinos de la zona.
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3: El sector Marea Frente Amplista anunció que apelará el fallo judicial de primera instancia que lo condenó a pagar 900 mil pesos a la exdiputada Martina Casás por la denuncia de acoso sexual contra el dirigente Gustavo Olmos, fallecido en septiembre del año pasado. El grupo político emitió un comunicado donde consideró que existió un juzgamiento equivocado y una incorrecta apreciación de los hechos, por lo que aguardará la revisión de la causa por parte del Tribunal de Apelaciones del Trabajo. La Fiscalía solicitó 4 años de prisión, 3 años de inhabilitación para ejercer cargos públicos y una multa de 1.000 unidades reajustables para el ex senador Charles Carrera en el inicio de la audiencia de control de acusación. La jueza de crimen organizado, Giovanet Olivera, rechazó de forma provisoria el pedido de la defensa para declarar prescriptos los hechos anteriores a junio de 2015, al entender que las conductas por fraude y utilización indebida de información privilegiada configuran un delito continuado que se extendió hasta 2016. Ante esto, los abogados del ex legislador anunciaron que apelarán la resolución, mientras que el ex ministro Luis Alberto Heber resultó admitido sin oposición como testigo para el futuro juicio oral. Las audiencias por la prueba documental y testimonial continuarán el martes y miércoles de la semana próxima.
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2: La policía de Rocha investiga si un automóvil incautado en un control público de la ciudad de Chuy formaba parte de una organización delictiva dedicada al robo de vehículos en Montevideo para su posterior comercialización en el interior del país. El comisario mayor Gervasio Pereira detalló que el rodado poseía requisitoria por hurto desde enero en la capital y presentaba la libreta de circulación adulterada, por lo que se coordinó con el propietario original para efectuar la devolución correspondiente dispuesta por la justicia.
3: La jefatura de policía de Canelones informó que las investigaciones por los homicidios ocurridos en los últimos días en Toledo y Estación Atlántida presentan fuertes avances, por lo cual se esperan novedades en las próximas horas. El jefe de policía del departamento, Fabio Quevedo, detalló que se reunieron elementos muy importantes en el caso del adolescente de 17 años, asesinado a tiros el martes en Toledo, ataque donde también resultó herido su hermano de 27. Respecto al homicidio de una mujer de 27 años, ocurrido el mismo día en Estación Atlántida, el jerarca indicó que el autor está plenamente identificado.
5: Se ha avanzado fuertemente en esa investigación, tenemos elementos muy, muy importantes para seguir trabajando y creemos que en las próximas horas vamos a tener buenas noticias en cuanto al esclarecimiento de ese hecho.
3: En tanto, la policía continúa con la búsqueda de Franco David Ribeiro Rodríguez, de 20 años, para proceder a su detención, mientras los investigadores analizan entre las hipótesis más posibles disputa vinculada al microtráfico de drogas.
5: Está plenamente identificado el autor, se hizo una serie de actuaciones en el día de ayer y se está trabajando el día de hoy. Esperamos estar muy pronto con su detención y ser sometido.
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3: Este sábado 18 de julio comenzarán a disputarse los partidos de ida correspondientes a las semifinales de la 22ª Copa Nacional de Clubes de la Divisional A de la Organización de Fútbol del Interior. A partir de las 15 horas, Sportivo Barracas recibirá a Wanderers en el Estadio Eduardo Luis Piazzi de la ciudad de Dolores, en el departamento de Soriano. Posteriormente, a las 17:15, Libertad se medirá ante Ferrocarril en el Estadio Álvaro Pérez de San Carlos en Maldonado. Los encuentros de revancha quedaron fijados para el domingo 26 de julio, oportunidad en la que Ferrocarril y Wanderers actuarán en condiciones de locales. Asimismo, este fin de semana se pondrán en marcha los cuartos de final de la Copa Nacional de Clubes de la Divisional B de OFI. Mañana sábado se llevarán a cabo 3 compromisos, comenzando a las 15 con los cruces entre Quilmes de Florida y 18 de julio de Fraiventos en el complejo Club Quilmes, y Punta del Este frente a San Lorenzo de Yum en el estadio Beverly Hill en la península. A las 18, Juanico de Canelones se enfrentará a Nacional de Minas en el Estadio Gloria de un Pueblo. La actividad se completará el domingo a las 14 con el único encuentro fijado para esa jornada, donde Ceibal de Salto recibirá a Universal de San José en el Estadio Juan José Vispomari.
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3: Un frente de tormentas severas con vendavales de hasta 100 kilómetros por hora y un brusco descenso de temperatura afectará al territorio desde este sábado, según coinciden todos los pronósticos. Este evento llega impulsado por un río atmosférico que este viernes eleva las marcas térmicas hasta los 28 grados, dando paso luego a un desplome de 10 grados en poco más de 24 horas que golpeará principalmente a los departamentos fronterizos con Brasil. La presidenta del Instituto Nacional de Investigación Agropecuaria explicó que el impacto en el campo dependerá de la intensidad de las lluvias en cortos periodos, situación que puede generar pérdidas en la agricultura, pero beneficiará a la generación hidroeléctrica de UTE en las represas del Río Negro. Debido a estas previsiones, el Poder Ejecutivo incluyó por primera vez las variables de lluvias en los modelos económicos de la rendición de cuentas, mientras el Plenario de Municipios solicitó a la Oficina de Planeamiento y Presupuesto un fondo de recursos extraordinarios para financiar tareas preventivas y reparar los eventuales daños en la caminería rural en las localidades afectadas.
2: El INUMED dice que para hoy en la zona sur del país, incluyendo la capital y el área metropolitana, se espera que el cielo continúe nuboso y cubierto con precipitaciones y tormentas, con mejoras temporarias, nieblas y neblinas y una máxima de 25 grados. Para el este del país, 26 la máxima, nuboso y cubierto, precipitaciones y tormentas, ventoso. Para el centro del territorio, 25 grados la máxima, nuboso y cubierto, precipitaciones y tormentas, también ventoso. Similar pronóstico para el norte del país, nuboso y cubierto, precipitaciones y tormentas, pero para allí se anuncia una máxima esta tarde de 30 grados. Hasta aquí la edición de este viernes de InfoRami.
3: Estas fueron las principales informaciones al promediar la jornada.
2: Volvemos el lunes a esta hora. Buen fin de semana.
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3: 12 horas 54 minutos, nos vamos a exteriores nuevamente. Viviana Bermúdez, estamos contigo.
4: Muchas gracias, y justamente hacíamos mención más temprano a la llegada de Tesla a Uruguay. Bueno, de puntualmente desde la Confederación de Cámaras Empresariales, habló el presidente de la Confederación, Leonardo Lugero, decía que esto es muy importante para el país y manifestaba que el arribo de una empresa siempre es un buen mensaje para el sector empresarial. Lo que sí se llega, lo que se sabe hasta ahora es que la empresa llega a competir al sector con tres modelos y que los precios tendrán una base de $32,990 a los $49,990.
5: La llegada de Tesla o cualquier empresa con ese renombre es importante para el país. De hecho, ya había, obviamente, ustedes lo han visto en las calles uruguayas, en las carreteras uruguayas, autos Teslas, pero obviamente habían venido en formato de importación directa. La llegada de una empresa siempre es un buen mensaje para todo el empresariado uruguayo y para todo el país en general, y en particular este tipo de organización que es muy reconocida a nivel internacional. Bueno, además ya en su red propia social X, el propio Elon Musk diciendo ya estamos en Uruguay, ¿no?
6: ¿Y por qué le puede importar a Elon Musk un mercado como el nuestro que puede entenderse como pequeño?
5: No, yo no he leído la nota de...

0: creo que más aún, y lo puedo decir con nombre propio, porque fuimos de los que insistimos en que había que hacer este tipo de cambios, si falta algo, que es que se aproveche este subsidio, el incremento de, perdón, del IMESI, pero para sacar el subsidio del gasoil, que tiene el subsidio del boleto que está dentro del precio del gasoil. Creo que es un tema importante. No va a afectar al tema de los autos eléctricos, y por lo que hemos tenido por mensaje, nota de prensa, aparentemente va a venir con precios bastante competitivos al mercado.
1: Con respecto al tema del IMESI y el subsidio al gasoil, el precio del boleto de gasoil, ¿cuál es la alternativa que ustedes manejan o que ustedes plantean con respecto a esto?
0: No, nosotros lo que entendemos es que hay que sacar el subsidio y localizarlo en otro lugar. ¿Dónde se localiza? Una opción podría haber sido esta, la de los autos eléctricos, pero pueden haber otros mecanismos. O sea, eso no depende de nosotros, depende más de la estructura fiscal del país y de dónde se puede obtener ese recurso.
1: ¿Y qué impacto tiene esto en el precio de gasolina?
0: No, obviamente el precio de gasolina reduce 5 pesos casi el costo del gasoil. O sea, creo que si hoy el gasoil está, va a ser un orden del 10%. O sea, es una magnitud importante para todo lo que involucra el sistema productivo uruguayo.
2: Hasta allí entonces la palabra del presidente de la Confederación de Cámaras Empresariales del Uruguay, Leonardo del Obreiro, hablando de lo que tiene que ver con la llegada de Tesla a Uruguay, que se complementa justamente con la noticia que daba a conocer la ministra de Industria, Energía y Minería, Fernanda Cardona, celebrando esta instancia y de alguna forma haciendo un reconocimiento a lo que tiene que ver con la industria en este sentido y cómo se ha tenido trabajando en la movilidad eléctrica en nuestro país.
3: En instantes, seguimos en el rotativo del mediodía, el primero en informar.
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2: Títulos en las 13 horas.
3: El Ministerio de Salud Pública presentó hace instantes nada más las cifras de suicidio en Uruguay al año 2025, con una baja respecto al 2024. Los números son preocupantes, indicó la Secretaría de Estado, y son más los hombres que las mujeres los que se han quitado la vida en nuestro país.
2: La policía sigue luchando contra la delincuencia mientras aguarda el patrullaje de blindados del ejército en diferentes zonas de la capital.
3: Dos delincuentes lograron huir esta mañana en el barrio Marconi tras un enfrentamiento a tiros con efectivos.
2: A primera hora de la jornada, una persecución policial terminó con un accidente entre un patrullero y una moto en la rampla portuaria.
3: En el Birrodado iba una pareja que había cometido una rapiña en 18 de julio y Vázquez. Fueron detenidos y hospitalizados.
2: El traficante Luis Fernando Fernández Albín intentó suicidarse en la cárcel.
3: Aunque el narco está fuera de peligro, se canceló una visita programada para hoy en la justicia, informó Semanario Búsqueda.
2: La jueza del caso Charles Carrera fijó nuevas audiencias para martes y miércoles tras definir que los delitos no prescribieron.
3: El diputado del Partido Colorado, Gabriel Gourmet, descalificó de alarmante el aumento de vínculos estatales y advierte que el país no resiste un Estado gordo.
2: El legislador criticó con dureza el incremento de la plantilla estatal registrado en el último año en el marco de la discusión del proyecto de rendición de cuentas.
3: En tanto, la Comisión de Diputados, que analiza el planteo presupuestal del gobierno, recibe hoy a las organizaciones sociales.
2: El sector María Frente Amplista, que fue condenado en primera instancia a pagar casi 700 mil pesos a la exdiputada Martina Casas, anunció que apelará la sentencia en su contra.
3: La justicia falló a favor de Casas, quien había denunciado al dirigente Gustavo Olmos por acoso sexual. El político falleció en septiembre del año pasado.
2: El presidente Yamandú Orsi asistirá hoy al lanzamiento de Tesla Uruguay, que se realizará en Punta Carretas.
3: La ministra de Industria, Energía y Minería, Fernanda Cardona, destacó que la llegada de Tesla abre nuevas oportunidades de trabajo.
2: Para el presidente de la Confederación de Cámaras Empresariales, Fernando Loureiro, también es muy importante este arribo al país.
3: La firma llega a competir en el sector con tres modelos y los precios tendrán una base de $32,000 hasta los $50,000.
2: Las lluvias y tormentas con vientos fuertes a muy fuertes afectarán en gran medida la zona norte, este y sureste del territorio.
3: El meteorólogo José Serra alertó sobre la gravedad de la situación climática a nivel regional, explicando que el fenómeno de El Niño se está desarrollando bajo condiciones de una anomalía térmica sin precedentes.
2: El segundo vuelo con ayuda humanitaria para Venezuela está previsto para mañana, confirmaron autoridades del Ministerio de Defensa.
3: Asume esta tarde nuevo presidente de la Junta Departamental de Montevideo.
2: El intendente capitalino Mario Vergara participará de la ceremonia junto a autoridades nacionales, departamentales y municipales.
3: Murió a los 67 años Gianni Pivetta, cantante de Los Iracundos.
2: En el deporte, con dos partidos, arranca hoy la sexta fecha del intermedio.
3: Albion Juventud se enfrentan en el Francini a las 15 y Nacional Wanderers en el Gran Parque Central desde las 19:30.
2: Mañana sobresale Peñarol Boston River en el campeón del siglo a las 4 de la tarde.
3: También comenzará mañana la undécima fecha de la fase regular de la segunda división profesional.
2: Jugarán Uruguay Montevideo ante River Plate, Rentista Cerrito y Oriental Huracán.
3: Francia e Inglaterra jugarán mañana por el tercer puesto de la Copa del Mundo. En este partido el uruguayo Leodán González será el árbitro VAR.
2: La final se jugará el domingo entre las selecciones de Argentina y España.
3: Se disputa este fin de semana el Gran Premio de Bélgica de Fórmula 1.
2: Del exterior, el presidente del gobierno español, Pedro Sánchez, confirmó este mediodía que va a asistir a la final de la Copa del Mundo, que se disputará el domingo en Nueva York.
3: Ya habían confirmado su presencia la familia real, el rey Felipe VI, la reina Leticia, la princesa Leonor y la infanta Sofía. El presidente argentino, Milei, recordemos, confirmó que no asistirá y que verá el encuentro en Olivos con su mameluco de YPF por cábala.
2: La Unión Europea impuso sanciones a una persona física y 5 empresas vinculadas al complejo militar industrial ruso por su papel en la fabricación de drones para atacar a Kiev.
3: El Reino Unido anunció la detención e imputación de un hombre por supuesta colaboración con los servicios de inteligencia de Irán en medio del aumento de las tensiones, y el mismo día en que Londres ha dado el anuncio pasó a declarar a la Guardia Revolucionaria. funcionaria como una amenaza a la seguridad.
2: Bueno, está cubierto y caluroso en Capital. A esta hora, 27 grados con 2 la temperatura.
3: Los vientos del norte entre 24 y 54 kilómetros en la hora.
2: La presión a nivel del mar, 995 decimal 7.
3: La humedad, 59%.
2: La visibilidad, 15 kilómetros.
3: El pronóstico para esta jornada, cielo nuboso y cubierto, probables precipitaciones y tormentas, ventoso. Los vientos del norte al noroeste entre 30 y 50 kilómetros en la hora. Con rachas, atención, que van desde los 60 a los 70 kilómetros en la hora, estará amainando. La máxima prevista para esta jornada aquí en el sur, 28 grados, para el norte, 32.
2: Bueno, mientras abordamos el contacto con Viviana Bermúdez, allí en el Ministerio de Salud Pública, indicamos que sigue la investigación por el crimen en Atlántida, nos informa Eduardo Castro, nuestro corresponsal.
4: Muchas gracias. El área de homicidios de Jefatura de Policía de Canelones continúa la búsqueda de un joven de 20 años como presunto autor del homicidio ocurrido el pasado martes, cuando una mujer recibiera un impacto de bala en calles El Tala y Los Geraños en Estación Atlántida, producto de una discusión entre personas, y esta mujer, que era de la zona, consumidora, con problemas de adicción, que estaba frente a una boca de venta de drogas en ese punto de la Costa de Oro de Canelones. Rápidamente el presunto autor se dio a la fuga en una moto y la policía, cuando llega al lugar, toma conocimiento de los hechos y ya recibe información de determinar quiénes presuntamente participaron de este hecho y también el posible autor. En las últimas horas se busca al joven Franco David Ribeiro, de 20 años de edad, quien está señalado como el presunto autor de este homicidio de la mujer en Estación Atlántida. Ayer se hicieron allanamientos en Estación Atlántida y en Atlántida, y como resultado hubo dos detenidos que comparecen hoy ante la justicia letrada de Atlántida. Un hombre de 32 años que no tiene antecedentes penales, pero que sí habría colaborado para la huida del presunto autor de este homicidio. Desde Canelones, informó para Monte Carlo, Eduardo Castro.
3: Gracias, Eduardo. Vamos a seguir con un nuevo contacto en exteriores. Viviana Bermúdez, volvemos contigo, adelante.
5: Gracias, y lo convoco ahora en el Ministerio de Salud Pública, porque en el marco del Día Nacional de Prevención del Suicidio está realizando una actividad acá y están hablando las autoridades. En este momento lo hace la subsecretaria del Ministerio del Interior, Gabriela Valverde.
6: De todas las instituciones públicas, de la academia, de las organizaciones sociales y de cada uno de nosotros y nosotras. También requiere que aprendamos a mirar de otra manera, a reconocer que cuidar la salud mental es cuidar la dignidad de las personas y fortalecer los vínculos que hacen posible la vida en comunidad. Hoy estamos aquí desde responsabilidades diferentes, pero con un mismo propósito: cuidar la vida. Y cuando la vida orienta nuestras decisiones, descubrimos que hay algo más que nos encuentra por encima de cualquier diferencia, que nos une lo más importante. Muchas gracias.
5: Palabra de la Secretaría del Ministerio del Interior, Gabriela Valverde, que está participando justamente exponiendo aquí en esta actividad que se está realizando, también lo hace la ministra de Salud Pública, Cristina Lustenberg, y está participando también, en este caso, el ministro de Educación y Cultura, José Carlos Maía, y también lo hacen desde el MIDE diferentes autoridades acompañando esta iniciativa. Lo que le podemos aportar de datos a esta hora, realmente, de lo que se dio a conocer aquí, es que en lo que refiere a la evolución de la tasa de mortalidad por suicidio de 2025 en Uruguay, en el 2025 puntualmente hubo 668 casos, lo que refiere a la tasa cada 100.000 habitantes de 19.16. Decirles, además, que de esa cifra en particular, el 79% son hombres y el 21% son mujeres. Pero vamos a otro tema que también preocupa justamente a las autoridades y que están haciendo énfasis en esta presentación, que tiene que ver con los intentos de autoeliminación. En este caso, la cifra es de 6.140 intentos de autoeliminación registrados en el 2025, de 5.144 personas. El número, lo que señalaban es que bien son 6.140 y son 5.144 personas. En algunos casos se registró dos veces o más en la misma persona. Y en este caso, en los registros y personas con centros de autolimitación registrados, en este caso puntualmente, según sexo, en femenino son 4.426 y 1.716 masculinos. En lo que refiere a esto, significa que las mujeres es un número superior a lo que tiene que ver con lo masculino en este caso. Va a continuar esta presentación por un rato más, vamos a estar esperando aquí por la palabra de las autoridades para conocer más detalles acerca de no solo las cifras, sino también de cómo se trabaja desde diferentes ministerios para hacerle frente a esta situación en lo que están exponiendo aquí en el Ministerio de Salud Pública. Así que estaremos ampliando en el correo de la tarde seguramente con mayores novedades acerca de lo que sucede aquí. Para Radio Monte Carlo y Cori, informó Viviana Barca.
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2: Ahora llega el deporte, Daniel Colo Alonso, adelante.
12: Buen mediodía, el abrazo grande para todos. Comenzamos el capítulo deportivo hablando del campeonato uruguayo, fecha número 6 del torneo intermedio que comienza hoy a las 3 de la tarde. Albion enfrentará a Juventud de las Piedras en el Estadio Francini con el arbitraje de Santiago Mota. 19:30 en el Gran Parque Central, Nacional enfrentará a Wanderers con el arbitraje de Andrés Matonte. Aparentemente el 11 de Nacional será con Alexis Martín Arias en el arco, el fondo Parancheta, Coates, Calvo y Cándido. En el medio, Zuculini con Boggio y atención que aparece Nicolás Lodeiro como titular, atacando Barcia, Maximiliano Gómez y Maximiliano Silveira. Ese sería el equipo titular de Jorge Bava para enfrentar a Wanderers. El partido va 19:30 en el Gran Parque Central. Mañana 12:30, Progreso Deportivo Maldonado en el Parque Paladino con Esteban Ostojich. Peñarol enfrenta a Boston River en el Estadio Campeón del Siglo a las 4 de la tarde del sábado, con Javier Burgos como árbitro del partido. En Peñarol se esperan cambios también con respecto a la oncena. No estarán Olivera y Trinidad lesionados y vuelve a jugar el punta, el goleador Matías Arezzo, por lo cual Peñarol sería con Aguerre en el arco, el fondo para Barbosa, Lemos, Ferreira y Lucas Hernández. El mediocampo para el Indio Fernández junto con Eduardo Darias, atacando Cabrera, Leandro Umpierres. Y por la izquierda seguramente lo haga el argentino Cristian Jaime, de punta Matías Arezzo, el equipo de Diego Aguirre. El resto de la fecha se continuará jugando el día domingo a las 10 de la mañana. Central Español va con Cerro Largo. Ese partido, el matutino, con el arbitraje de Javier Férez a las 13 horas. Cerro con Racing en el Trócoli, arbitraje para Hernán Heras. Mientras que el lunes la fecha se cierra con Montevideo City Torque Danubio en el Charrúa con Gustavo Tejera a las 5 de la tarde. Y a las 8 de la noche, Defensor Sporting Liverpool, lindo partido en el Francini con Matías de Armas como árbitro del encuentro. Pasamos a la segunda división profesional, fecha 11 de la fase regular. Juegan en el Parque Ancap Uruguay-Montevideo y River. Este partido va mañana a las 11 de la mañana. A las 2 de la tarde en el complejo Rentistas juegan Rentistas y Cerrito, el clásico del Cerrito de la Victoria. 19:30, Oriental con Huracán en el Palermo. Mientras que a las 10 y media de la mañana del domingo continúa la fecha. Tacuarembó enfrenta a Plaza Colonia en el Goyenola. A la 1 y media, Atenas va a visitar a Fénix en el Capurro. Mientras que a las 19:30 en el Charrúa, Miramar Misiones va con La Luz. A las 20 horas se cerrará en el Palermo, Colón y Paysandú la fecha de la segunda división profesional. Mañana a las 18 horas se juega la tercer y cuarta colocación de la Copa del Mundo, tercer y cuarto puesto, con arbitraje venezolano. Van a estar jugando en Francia e Inglaterra con Jesús Valenzuela como árbitro. Y atención, Leodán González, el uruguayo, estará en el VAR. La final del mundo el domingo a las 4 de la tarde con arbitraje de el esloveno Slankov Vincic. A nivel de deportes, por ahora es todo, informó para Radio Monte Carlo Daniel Alonso.
3: Gracias, Daniel. Están pasando 17 minutos de las 13 horas. Ahora nos vamos a la República Argentina. Allí está Claudio Cardoso. Adelante.
13: Muchas gracias, buenas tardes. 21 grados la temperatura en la ciudad de Buenos Aires. El gobierno nacional, a través del Ministerio de Seguridad, se reúne con sus pares porteños para definir cómo va a ser el operativo de seguridad para el próximo domingo, teniendo en cuenta que se espera una gran manifestación, más allá del resultado, obviamente, si es positivo para la Argentina. En la final de la Copa del Mundo ante Francia va a ser mayor la concentración de gente en la zona del obelisco y en distintos espacios públicos del territorio porteño, como así también en cada una de las provincias. Por lo tanto, con el antecedente inmediato de los festejos interminables después del partido y de la victoria frente a Inglaterra, ahora se habla que habría más de 1,000 efectivos de seguridad para custodiar no solo el obelisco, sino también organismos gubernamentales y otros sectores de preponderancia en donde se aguarda la llegada de miles y miles de simpatizantes argentinos. Como les decía recién, una situación similar se vive en cada provincia, por lo tanto, en las gobernaciones se está trabajando en tal sentido con vistas a este partido del domingo, donde se espera una gran concurrencia también en el FanFest del barrio porteño de Palermo, que acostumbra permanentemente a colocar una pantalla gigante para que se pueda ver cada uno de los partidos de esta Copa del Mundo. Aquí en la Argentina no hay otro tema que no sea esta finalísima del Mundial contra España. Desde Buenos Aires informó Claudio Cardoso, corresponsal de Radio Monte Carlo.
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2: Martín Olaverri, buenas tardes.
18: Buenas tardes, el gusto de saludarlos hasta ahora para actualizar la información vinculada a la actividad de los agronegocios. Está en la Comisión de Ganadería y se va a tratar en esta legislatura un proyecto de ley que presentó en la legislatura pasada el Frente Amplio y que no contó con la mayoría en ese momento, en el gobierno anterior, o sea, la legislatura pasada. Como decíamos, ahora nuevamente se plantea la posibilidad de aplicar a través de la legislación por una ley ciertas limitantes para los extranjeros que quieran comprar campos aquí en Uruguay. Es una iniciativa, como decíamos, que se planteó en la legislatura anterior, que no se trató y que ahora se comienza a analizar en la Comisión de Ganadería del Senado y que el Frente Amplio está planteando con respecto a lo que son algunos requisitos para la compra de campos de extranjeros en Uruguay. Conversábamos sobre este tema con el senador presidente de la Comisión de Ganadería del Senado, Aníbal Pereira.
19: Bien, es importante también tener en cuenta que el Uruguay ya tiene alguna legislación relacionado con la compra frontera de tierra por parte de extranjeros. Lo que tiene que ver con la sociedad anónima, ¿verdad? Hay una ley vigente y una comisión que funciona dentro del Ministerio de Ganadería que analiza, de acuerdo a lo que establece la ley, cuando una de las características de la sociedad anónima, y allí hay elementos que determinan sobre todo lo que tiene que ver, que en esta ley también es el eje central de la misma, la defensa del interés general que está previsto en la Constitución de la República, en dos artículos, en el 7 y en el 32. ¿Qué significa el interés general? Bueno, comprar tierra no es lo mismo que comprar una fábrica o una casa, ¿no? Y por lo tanto hay allí un interés general por parte de la nación, del Estado, que implica la preservación de los recursos naturales. La tierra es un bien finito. Por lo tanto, este proyecto lo que plantea es regular. Y para decirlo lo más llano y simple posible, se trata de generar con el extranjero que tenga interés en comprar. La regulación es para la compra, no para arrendar. Por lo tanto, la inversión no está afectada, ¿no? Entonces, lo que quiere decir es que este proyecto de ley apunta a que el extranjero tenga un arraigo mayor con la tierra, con el Uruguay, con el país, a la hora de comprar.
18: Escuchábamos a Aníbal Pereira, presidente de la Comisión de Ganadería del Senado. Para Informativo Cori y Radio Monte Carlo, informó Martín Olaverri.
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3: Gracias, Martín. El diputado del Partido Colorado, Gabriel Gurméndez, califica de alarmante el aumento de vínculos estatales y advierte que el país no resiste un Estado gordo.
2: El legislador criticó con dureza el incremento de la plantilla estatal registrado en los últimos años y marca la discusión del proyecto de rendición de cuentas.
3: Para Gurméndez, la incorporación de más de 4.700 nuevos vínculos laborales con el Estado durante el año 2025 constituye una situación alarmante y marca el crecimiento más importante de los últimos 12 años.
2: Gurméndez indicó en entrevista con Radio Montecarlo y Cori que la economía uruguaya se encuentra condicionada por un Estado gordo que pesa sobre los ciudadanos a través de impuestos y tarifas.
20: Y obviamente esto viene precedido por la historia. Cuando el gobierno estuvo en manos del Frente Amplio durante 15 años, la plantilla del Estado, de los funcionarios públicos, los vínculos laborales, creció en 71.000. Entonces, la economía en este momento realmente no puede resistir el crecimiento del Estado. Si hay algo que está bien claro, es que las posibilidades del Uruguay de despegue económico están en gran medida condicionados por este Estado grande, este Estado gordo, que pesa sobre los ciudadanos a través de impuestos y de tarifas y que nos quita la competitividad, transformándonos en un país caro y difícil para salir a vender nuestros productos. Entonces, el tema aquí no es desvincular gente, sino naturalmente poner un mecanismo, como se hizo en el pasado, un mecanismo que pare este desborde de ingresos de funcionarios, para que naturalmente se pueda ir consiguiendo un Estado más eficiente. Porque, vamos a decir las cosas como son, el incremento enorme del Estado en estos últimos años no ha repercutido en que los ciudadanos sientan que hay mejores servicios, mejores atenciones o de mayor calidad. Y además, estamos viviendo un momento también donde la tecnología tiene un avance imponente, y de alguna manera con la misma gente, con los mismos funcionarios, esto pasa en todas las actividades, en la actividad empresarial, comercial y en el mundo, hoy con las mismas personas se pueden lograr muchos y más resultados. Entonces parece que se vive una situación ajena a la realidad económica y a la realidad tecnológica del mundo. Es una preocupación muy importante. No se puede seguir así metiendo gente, inflando estructuras estatales.
2: Bueno, aparte de lo que decía Radio Monte Carlo, el diputado colorado Gabriel Curméndez.
3: Antes del final les comentamos que un hombre de 33 años, poseedor de antecedentes penales, fue condenado a 11 meses de prisión efectiva como responsable de 3 delitos de hurto en régimen de reiteración real en Rocha.
2: Uno de los hechos aconteció en una pescadería de Punta del Diablo, de la que sustrajo su caja registradora con 3.300 pesos.
3: Los otros se produjeron en locales comerciales de Castillos, uno en una carnicería de la que hurtó 30.000 pesos en efectivo y un parlante, y el otro en una barraca de la que se llevó la caja registradora con una cifra de dinero no estimada.
2: Además de los 3 sucesos, provocó roturas en ventanales.
3: Una serie de procedimientos desplegados entre efectivos de la seccional segunda y cuarta establecieron que podía tratarse de un sujeto que anteriormente había sido investigado por varios ilícitos, entre los que se encontraban los hurtos en el Liceo de Castillos.
2: El malhechor fue hallado en la calle Ituzaingó, en la localidad de Castillos, cuando al ver a los agentes pretendió fugar por predios linderos.
3: Tras esto, efectivos del Grupo de Reserva Táctica y del Programa de Alta Dedicación Operativa iniciaron un procedimiento que culminó con su detención dentro de un galpón en el que intentaba ocultarse.
2: Participamos en la edición noticiosa del viernes 17 de julio de 2026.
3: Informativistas Javier Toledo y Gustavo Arregui.
2: En exteriores Viviana Bermúdez.
3: Sala de redacción Gastón Espini y Rodrigo Lozano.
2: En el deporte Daniel Alonso.
3: Agro Martín Olaverri.
2: Responsable en la Argentina Claudio Cardoso.
3: Servicios Internacionales Agencia DPA.
2: Operador Hernán Devoto.
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24: Bienvenidos, esto es Uruguay Agropecuario a través de las radios de Cori, las radios más importantes. Media hora con la información, media hora con los temas destacados del sector agropecuario. Ustedes, la audiencia del programa, nos escuchan en todo el país. A las 13:30 en las radios de Cori, AM y FM, viernes 17 de julio de 2026. Vamos a hablar de distintos temas, lo que marca la agenda sectorial en el cierre de la semana. Por lo pronto, les cuento que Lote 21 colocó el 96.2% de la oferta. El ternero hizo una referencia de $4.14. Les invito a transitar en la próxima media hora de Comunicación Agropecuaria.
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24: De acuerdo con lo publicado por Inumet, viernes 17, nuboso y cubierto, precipitaciones y tormentas, mejoras temporarias, vientos del noroeste al norte, entre 30 y 50 kilómetros la hora, rachas fuertes asociadas a tormentas. Las temperaturas, la mínima 15, la máxima 25 grados. Para el sábado 18, probabilidad de lluvias media, cielo cubierto, las temperaturas, la mínima 13, la máxima 20 grados. Así estará el tiempo.
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24: El dólar 39 y 41,40, el dólar euro 39,50 y 40,90, el euro 43,71 y 48,52, el peso argentino 0,02 y 0,20, el real 6,90 y 8,60. El Brent operó a $84,18, bajó 0.90% frente al cierre del día anterior. En Chicago, la soja noviembre 2026, $346,60, subió 0.6 dólares. El trigo diciembre 2026, $226 la tonelada, se mantuvo con respecto al día anterior. El maíz diciembre 2026, $191,50, bajó 0.5 dólares. En Australia, la última referencia de la semana es de $13,28 por kilo base limpia. Hablamos del indicador de mercados del este, que bajó 0.4%. Repaso parcial de ACG. El novillo gordo $5,62, la reposición, el ternero $4,20, en lote 21 el promedio fue de $4,14, en ovinos el cordero $6,19. Según INAC, la carne bovina $6,145 la tonelada, peso canal, la carne ovina $7,197 la tonelada, peso canal. Los granos puestos en Nueva Palmira, según la Cámara Mercantil, la soja fluctúa entre $410 y $412, el trigo entre $210 y $215, la canola $550. Los granos puestos en el puerto de Montevideo, el maíz entre $240 y $260, mientras que el girasol se mantuvo nominal. Actualizábamos los indicadores del día.
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24: Vamos a hablar de mercados agrícolas. En los últimos días, la recuperación de la soja en Chicago aceleró la comercialización de la cosecha 2025-2026 en Uruguay. Los negocios llegaron a concretarse entre $405 y $410 la tonelada, un nivel que permitió prácticamente cerrar las ventas de la zafra. Pero para profundizar en este punto y en otros referidos a la agricultura, vamos a recibir en la comunicación a David Dufour, director de Dufour Commodities. ¿Qué tal? Buen día, gracias por estar en comunicación.
5: Buenos días, ¿qué tal, Martín? ¿Todo en orden?
24: Todo en orden, muchas gracias. Bueno, ¿qué factores explican esta recuperación que registró la soja en Chicago? durante los últimos días?
5: Bueno, y más que nada, Martín, lo que se da es la volatilidad que en definitiva da la geopolítica, que da la guerra de Estados Unidos con Irán, Ucrania con Rusia. Eso hace de que, bueno, se empezó a mover el mercado eso, y después, algo climático también, que se da sobre todo para trigo, en Estados Unidos, ¿no? Algo que viene un poco más seco, el pronóstico de seca. Entonces se junta un poco, los fundamentos, que ya te digo que un poco vienen por ahí, y después la geopolítica. Eso hace de que, bueno, la soja subió, ya cuando tocó los 400 empezamos a tener venta de lo que quedaba por vender. Si bien esta zona fue muy golpeada, en el caso nuestro como empresa, estamos en todo el litoral y estamos en la zona este. La zona este nuevamente, el año pasado y este, como que, por llamarlo de alguna forma, nos saca los pelos con los rindes. Tuvimos buenos rindes ahí. O sea, tenemos un grupo de productores que nos entrega, que cada vez son más. Y eso hace que, bueno, en la general ayuda bastante. Pero ya te digo, quedaba un porcentaje por vender. La soja había bajado, bueno, eso hizo de que no se tomaran los precios en su momento, que eran 405, 410. Cuando bajó de los 400, ya, bueno, el productor se quedó quieto, esperando alguna oportunidad, y bueno, cuando sube, toca los 402 dólares, empieza a tocar, el productor empieza a vender, y hoy yo te diría que queda muy poco, casi nada prácticamente. Ya se vendió prácticamente todo lo que el productor entregó. Y bueno, esto sin lugar a duda que está bueno. Y por otro lado, tenemos el tema de la cebada, que también esta última semana subió bastante, ya te digo, de 2.26 a 2.56 en cuestión de 10 días. Uh-huh. Entonces, bueno, esto se da más que nada por la guerra entre Ucrania y Rusia, que hace que, bueno, que ahí sale bastante trigo y por ahí hay algún inconveniente de que salga, y bueno, esto hace de esta suba. Y bueno, también en estos precios ya estuvo la cebada unos meses atrás, productores lo tomaron. Es como siempre, el productor piensa que los precios a veces van a seguir subiendo y de golpe bajan, y bueno, bajan muy acelerado y no toman posición de venta. Sin lugar a duda que estos precios son muy buenos, porque los presupuestos estaban hechos a 2.10, 2.20, y bueno, entonces ahora se están registrando ventas de cebada, sobre todo para cubrir esos 2.000 kilos que permiten las malterías vender. Para ir cubriendo los costos.
24: Si hablamos del área de invierno y de acuerdo con la cobertura de Dufour Commodities, ¿qué área se implantó y qué cultivo sobresalió de acuerdo con lo que han podido monitorear?
5: Bueno, ahí tenemos la colza. Este año el área de colza, la verdad que lo que estaba planificado se sembró. Yo en algún momento, los primeros días de mayo, pensaba que no iba a ser así, porque el clima no se venía comportando como para que se diera la siembra bien, pero después se dieron todas las condiciones y tuvimos un mayo espectacular. Eso hizo que el área planificada se sembrara. Y bueno, hoy a nivel país andamos en las 390.000 hectáreas de colza más o menos. Y bueno, nosotros, en lo que respecta a la empresa nuestra, también tenemos un área como nunca de colza. Y bueno, las que se sembraron temprano están, pero muy buenas, muy buenas. La otra la viene luchando, ahora está con el tema de la lluvia esta que tenemos ahora, sin lugar a duda que eso pega bastante, porque precisaban despegar. Y bueno, tuvimos muchas heladas, que eso también tuvo su consecuencia. Pero ya te digo, colza bien, con un precio también, que un precio que anda a los 550, 553 dólares, que bueno, el productor también está fijando colza. Para cubrir su costo, para ir haciendo promedio. Siempre decimos que el tema de los precios son promedio. En general venimos con buenos precios. La carinata también. Carinata se sembró en un área que no era la pensada en un primer momento. Pero bueno, la carinata a los 595 dólares, la verdad que es un precio como para ir tomando posición.
24: Mirando hacia adelante y en un escenario niño, ¿cuáles son las principales variables que habrá que seguir para el mercado de la soja en los próximos meses?
5: Mirá, nosotros, para adelante, lo que vemos, que está anunciado un año niño, vemos el maíz de primera, que creo que va a ser un área que este año va a ser mayor al año pasado. El maíz se ha venido posicionando. Sin lugar a duda, si vos mirás un buen negocio, porque bueno, hoy un precio de maíz a levantar anda en el eje de 2.15, 2.20 a levantar de chacra, y bueno, si los rindes están, es buen negocio porque la ganadería tracciona. La ganadería está, nosotros estamos en pleno operativo a grano húmedo, bueno, ya terminándola. O sea que son grano húmedo, decimos cuando es un maíz entre 25 y 32% de humedad, corrigiendo a 14. Eso se ha comercializado mucho. Y bueno, la ganadería tracciona eso, se comió todo el trigo prácticamente que quedaba, bueno, todos los granos que quedaban. La ganadería, sin lugar a duda, está pasando un buen momento. Y eso para la agricultura es fenomenal. Y bueno, vemos un poco eso. Y la soja, que me preguntaba de la soja futura, también estamos arriba de los $400 hoy, que es para mirarlo con cariño.
24: Muy bien, hemos conversado en esta mañana con David Dufour, director de Dufour Commodities. Gracias por estos minutos y seguimos en contacto.
5: A la orden, Martín.
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5: El remate 251 del consorcio Lote 21, que transcurrió en 2 jornadas de ventas desde Vía Diseño, promovió 7.500 vacunos y 1.300 lanares, como siempre con la administración y financiación de Banco Santander y las distintas herramientas financieras. La primera jornada se colocó el 98% de la oferta. Vamos a saber qué dejó este remate, qué lectura se hace cuando el ternero hizo un promedio de $4.14. Para saber más, recibimos en la comunicación a Santiago Gaudín, presidente de Lote 21. ¿Qué tal, Santiago? Buen día.
6: ¿Qué tal, Martín? Muy buen día para ti y para toda la audiencia. Bueno, la verdad que sí, un remate que antes de comenzar, uno por ahí preveía que iba a estar representando un mercado más cauto, más calmo, ¿verdad? Digo, algo más referente a lo que sería una estabilidad que veníamos viendo semanas anteriores, pero bueno, la verdad que felizmente y afortunadamente para quienes pudieron hacer negocios dentro del consorcio, porque hubo mucha gente que la verdad que se quedó con ganas de hacerlos, precios al alza, te diría que en casi todas las categorías, con un panorama de lo que fue la jornada, muy resumidamente, con un ternero con ese valor, ¿verdad? Suba en todo lo que fueron terneros, salvo la categoría liviano, pero bueno, todo lo que fue terneros al alza, los novillos de la misma manera, con 360 para novillos de 1 a 2 y valores de cerca de 900, $1,200, $1,200 y algo al bulto para lo que fue toda la novillada 2 a 3, vacas de invernadero por encima de $900 y 230, 232 de promedio. Y bueno, por supuesto lo que fue la cría también, digo, un desenlace la verdad que muy bueno, y te diría que muy muy conforme. Evidentemente que la cría ahí merece un comentario aparte, dado que la oferta es bastante más reducida en cuanto a la invernada. Digo, normalmente se veía remates mitad y mitad, hablando mal y pronto, entre invernada y cría, y ahora ya estamos volcándonos más por ahí a un 60-40, ¿verdad? Mucho más de invernada que de cría, yendo a números bien concretos. Terneras que se vendieron en el eje de las 600 cabezas comparado con 1.800 terneros machos, digo, haciendo una relación muy rápida, un tercio de la oferta, ¿verdad? En cuanto a esa categoría. Y bueno, por supuesto que también las vaquillonas y la sin servicio, las vaquillonas de 1 a 2 también, prácticamente que la mitad de lo que se ofreció en cuanto a machos. O sea que eso, digo, empujó por ahí el comentario de la cría a lo que viene a ser el desenlace y la suba de los valores. Capaz no tanto pensando en lo que es la invernada, que obedece más al gordo, pero bueno, me parece que cabía el comentario aparte. Y finalmente lo que fueron los vientres preñados, que no dejan de subir, la verdad, Martín. Uh-huh. Todo aquel que esté buscando, digo, le está costando cada vez más. Y el que está vendiendo, digo, que no duden hacerlo, porque digo, creo que no han dejado de defenderse esas categorías con valores de 1.220, 1.250, y ahora creo que este remate terminamos en 1.280 o 1.270, si no me falla la memoria. Y bueno, ya te digo, creo que muy muy conformes con el resultado, de sorpresa por ahí para bien, en cuanto a la colocación y a los precios. Y bueno, por supuesto también una oferta de Lanares que empezó a aparecer de a poquito, y bueno, se empezó a defender como todo negocio que retoma su cauce de crecimiento, ¿verdad? Porque digo, la verdad que el rubro vino viene con todos los flagelos que ya son de amplio conocimiento, ya sea depredadores, bueno, vigiato por ahí, precio en cuanto a lana y demás, pero bueno, creo que las señales de la industria en cuanto a lana y carne vienen siendo muy favorables, y creo que empiezan a aparecer categorías y cabezas de lanares que antes no aparecían y a buen precio se van, que creo que es lo importante. Tuvimos en este caso ovejas piezas de cría, borregas, ovejas de cría, y bueno, yo creo que la verdad que lo que salió muy bien, con valores de arriba de 100, 120 dólares para las piezas de cría, 75, 80 para las piezas, borregas arriba de los 100 dólares, o sea, me parece que valores muy buenos, a tono con el momento, ¿verdad? Pero en definitiva creo que el mercado puede absorber lo que sale a venta en este momento, que estamos en julio, que no hay que perder de vista, creo yo, que eso, que ese aspecto, es lo importante.
5: En un escenario donde hace falta el agua, en los últimos dos meses por lo pronto ha llovido por debajo de lo normal, pero ante la espera de que se instale definitivamente el fenómeno Niño, esto puede traer lluvias promedio, pero incluso hacia el norte del país por encima. ¿Fue uno de los factores que incidió para esta fuerte demanda por los ganados que promovieron desde el lote 21?
6: Yo creo que sí, Martín, creo que la reposición en ese caso es mucho lo que es el clima y estos pronósticos generalizados de lluvia han ayudado, creo yo firmemente que han ayudado, y bueno, por supuesto también las señales de la industria con precios al alza en mercados de ACG, en precios de referencia de ACG como estamos acostumbrados, me parece que fue un combo doble y muy muy atinado el momento en cual estamos para realizar remate. Digo, la verdad que uno a veces nunca pronostica la lluvia, pero en este caso nos vino muy bien, porque en definitiva yo creo que el productor vende mucho más entusiasmado y compra mucho más entusiasmado cuando hay lluvia en la vuelta y pasto por venir.
5: ¿Operó la exportación en este remate?
6: Siempre está operando, por ahí no fue el remate que más operó, porque en definitiva el productor que se quedó sin comprar carneros a nivel de mercado interno los viene compitiendo más codo a codo, y bueno, creo que eso no los ha dejado tampoco con mucho margen de compra, pero bueno, creo que sí, ha operado y en definitiva digo quedan prácticamente que cerrado, como quien dice, o enfocados en lo que es el entero, así que en definitiva creo que sí, viene siendo una pelea codo a codo, que vienen participando cada vez más, que creo que bueno, es sano para el negocio, porque son todos canales de venta que se abren y se absorben la oferta. 12 de agosto es la próxima cita, Martín, así que bueno, desde ya te envío la invitación para todos los oyentes. 12 y 13 de agosto vamos a estar volviendo aquí a Vía Diseño, en Montevideo, así que bueno, creo que está más o menos realizado el balance, y bueno, ya ahora de cara a lo que es la entrega y por supuesto el próximo remate.
5: ¿Para cuándo el próximo remate de lote?
6: 12 de agosto es la próxima cita, Martín, así que bueno, ya te envío la invitación para todos los oyentes. 12 y 13 de agosto vamos a estar volviendo aquí a Vía Diseño, en Montevideo, así que bueno, creo que está más o menos realizado el balance, y bueno, ya ahora de cara a lo que es la entrega y por supuesto el próximo remate.
5: Si hablamos de lo que dejó esta primera mitad del año, para lote 21, ¿qué evaluación están haciendo? ¿Ha sido un semestre de cumplimiento de metas?
6: Yo creo que sí, venimos con porcentaje de venta por encima de lo normal, no solo como consorcio, sino semestralmente, o sea que creo que en ese sentido, precio y colocación muy alto, yo te diría que sí, muy bien. Esperemos que el segundo semestre nos espere de la misma manera.
5: Muy bien, hemos conversado con Santiago Gaudín, presidente del consorcio Lote 21. Muchas gracias por tu tiempo, ha sido un gusto y buena jornada.
6: Al contrario, Martín, te mando un saludo y bueno, por supuesto a las órdenes como siempre. Un abrazo.
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1: Comienzan a consolidarse las primeras señales de un cambio en las condiciones del tiempo para los próximos días. De acuerdo con la proyección del modelo Cosmos 7 de INEP, entre el 16 y el 22 de julio podrían registrarse lluvias importantes sobre el este y sudeste del Uruguay, con acumulados que en algunas zonas alcanzarían entre 150 y 200 milímetros. Precisamente vamos a repasar un extracto de la entrevista que realizábamos en la semana que va quedando atrás con el climatólogo y meteorólogo Mario Videgain.
2: Sí, creemos que sí, esto ya marca, digamos, este episodio de precipitaciones de 3 días, por lo menos, marca un cambio ya en lo que serían las tendencias climáticas, y marca también el fin de este periodo seco que nos viene acompañando por lo menos desde principios del mes de mayo. Recuerdo que en el sur del Río Negro las principales lluvias importantes fueron los primeros días del mes de mayo, o sea, efectivamente más de 2 meses, donde hemos venido con deficiencias crecientes de agua en el suelo, a pesar de la caza de evapotranspiración, ¿no? Entonces digo, esto marca un poco el comienzo de estas lluvias regulares, influenciadas sin duda por lo que sería la fase cálida que ya está instalada en el Océano Pacífico.
1: ¿Y desde cuándo podría comenzar a expresarse el Niño en Uruguay y la región?
2: Bueno, estas mismas lluvias que se van a dar en este próximo fin de semana, sobre básicamente centradas sobre el Río Grande del Sur, pero también que va a afectar lo que sería la frontera noreste de Uruguay, sin duda que, más allá del propio fenómeno en sí, lo que son los montos de las lluvias acumuladas están siendo ya influenciadas por esta fase cálida. No solo el caso de Uruguay o sur de Brasil, sino también en el caso de América del Sur, lo que sería el centro sur de Chile también va a estar afectado fuertemente ya en estas próximas horas por la influencia del Niño, con lluvias muy copiosas. En Río Grande do Sul se prevé ahí en la zona de Valle y Pelotas, básicamente también acumulados en este próximo episodio, básicamente entre 200 y 250 milímetros, ¿no? Para dar una idea de lluvias que van a ser 2 o 3 veces lo que sería el promedio mensual para este mes, ¿no?
1: Era el climatólogo y meteorólogo Mario Videgain.
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1: Muy bien, por aquí dejamos la información. Esto fue Uruguay Agropecuario. Les invito a que sigan en compañía de la radio. Tras el fin de semana estaremos nuevamente presentándoles la información agropecuaria en Uruguay Agropecuario. Muchas gracias.
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2: Los vehículos blindados del ejército patrullarán las calles de Montevideo a partir del próximo viernes 24 de julio, confirmó el Ministerio del Interior.
3: Las vacunas contra el meningococo llegarán al país en 4 semanas para frenar un brote que ya afectó a 22 niños y provocó 7 fallecimientos en lo que va del año.
2: El Ministerio de Salud Pública autorizó a los médicos generales y pediatras a recetar psicofármacos para agilizar la continuidad de los tratamientos por ansiedad o depresión.
3: Un proyecto de ley del Partido Colorado propone implementar controles toxicológicos obligatorios y aleatorios al personal de la salud en áreas críticas.
2: Las autoridades del Instituto Clemente Estable rechazaron la eliminación de 18 cargos presupuestados dentro de la rendición de cuentas al advertir un fuerte perjuicio para la ciencia.
3: El Poder Ejecutivo enviará un proyecto de ley para habilitar una nueva causal de jubilación anticipada a los 60 años, dirigida a las poblaciones más vulnerables.
2: La brecha de precios entre Artigas y Cuaraí se ubicó en el 55,08% al cierre del primer semestre, registrando uno de los niveles más bajos desde finales del 2024.
3: El Programa Nacional Más Barrio abrió una convocatoria para la contratación territorial de arquitectos y trabajadores sociales en varias zonas del país.
2: 9 trabajadores de una firma de cannabis medicinal en Colonia denunciaron despidos injustificados tras conformar un sindicato y pidieron la mediación de las autoridades laborales.
3: La escuela rural número 59 de Paso Aguirre, en Durazno, reabrió sus puertas esta semana tras permanecer cerrada 6 años. Para recibir a su único alumno.
2: La Dirección de Loterías y Quinielas implementó un sistema de inteligencia artificial para fiscalizar de forma permanente las apuestas ilegales en Internet.
3: El sector Marea Frente Amplista anunció que apelará el fallo judicial que lo obliga a pagar 900 mil pesos a la exdiputada Martina Casás por acoso sexual.
2: La justicia rechazó la prescripción de los delitos en la causa contra el exsenador Charles Carrera y admitió a Luis Alberto Heber como testigo para el juicio oral.
3: La policía de Rocha recuperó un enchuí, un automóvil que poseía requisitoria por hurto en Montevideo desde enero y presentaba la libreta de circulación adulterada.
2: La Jefatura de Canelones informó que las investigaciones por los recientes homicidios de Toledo y Estación Atlántida presentan avances significativos para capturar a los responsables.
3: La Copa Nacional de Clubes de OFI pone en marcha este fin de semana los partidos de ida de las semifinales en la Divisional A y los cuartos de final en la Divisional B.
2: Un río atmosférico provocará un veranillo con máximas de 28 y 30 grados esta tarde, antes de la llegada de un temporal con vendavales de 100 kilómetros por hora el fin de semana.
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0: tardes para todos. Buenas tardes, Valenti. ¿Cómo le va?
1: Buenas tardes. ¿Qué tal? ¿Qué tal? ¿Cómo lo trata
0: el calorcillo?
1: El pretemporal.
0: No me digas eso, Valenti.
1: Bueno, en algún momento va a pasar, ¿no?
0: Y bueno, eso anuncian desde ayer, pero venimos zafando, no sé. Usted que está en comunicación directa con las altas esferas climatológicas.
1: Sí.
0: Cuénteme.
1: Bueno, esto se atrasó dos días, hace dos días que tendría que haber. Estamos en plena tormenta, ¿no? Y eso no se ha dado. Así que es incierto lo que puede llegar a pasar. Caen dos gotas y no pasa nada, o se raja un temporal.
0: O se cae todo.
1: Sí, me parece que va, no sé, hay que esperar. Estar atento, disfrutar del calorcito.

0: Es mi número uno. 167, premio número uno.
1: Gracias, Valenti. Esta mañana, Valenti, chao,
2: ¿no? No se vaya, por favor. No.
1: 167, 167, la mordida, la tararira, primer premio.
2: Qué momento.
1: En esta tarde, Valenti.
2: Bueno, saludemos a los amigos que les gusta pescar, ¿no?
1: Ah, sí, Daniel Homera, por ejemplo.
2: Por ejemplo.
1: Pescador.
2: Sí. El amigo Rubén.
1: Y además, Víctor Santanoso.
2: Ah, claro, sí, vecino.
1: Seguro.
2: Vecino.
1: Oh, hoy hay Cocoa, Valenti, porque es viernes en Montevideo. Y si no se viene.

1978, premio número 19.

0: La verdad que usted, mirá, hoy viernes, el viernes le pega tan bien. Se ve que ya pasó por lo de los peruanos, encajó un par de virutelas.
1: Un ratito.
0: Y ya vino pronto. ¡Qué bárbaro, Valenti! El 5 de oro con revancha. Tiene un montón de plata para repartir. Hay que jugar, el que no juega.

0: llega un mensaje, Valenti, de un gran quinielero, además de la familia,
1: sí,
0: el gran Raulito Abel Bruno, que hoy está cumpliendo 67 años, pero no le jugó solo, jugó 767. Un gran abrazo, un buen feliz cumple, Raulito, Gran titán de todas las noches.
1: Qué bárbaro, bueno.
0: Sí.
1: ¿Qué le podemos Raulito decir, no?
0: Gran recorrido, más kilómetros que
2: Ega. 882, premio número 2, 882, premio número 2.

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0: 40, premio número 17.
1: Bueno, por acá llegó un mensaje. Buenas tardes, muchachos. Por acá preocupados por la lluvia, porque no llegaron a arreglarle los burletes al exoesqueleto.
2: No.
1: Llueve mucho, seguro, se inunda.
2: No.
1: Qué tremendo. Aparte, no liga una a Bernie Lacroix con el exoesqueleto, ¿no? ¿Qué adquisición tan macabra la que hizo?
2: Claro, cierra.
1: Todo bajo la sugerencia de Daniel Piñata.
2: Y bueno, ahí fue el error, me parece.
1: Sí.
2: Pero qué desgracia. El problema con el burlete es bravo, eso.

0: José Luis desde Rocha nos dice: mucha humedad en la ciudad de Rocha y alta temperatura también.
1: Uy, lo que pasa es que Rocha, qué lindo lugar Rocha, ¿no?
0: Claro que sí.
1: ¿Te frecuenta, Valentín?

0: El premio número 20.
1: Yo voy más a Castillo.
2: Ah, sí.
1: Y claro, es zona de influencia de líder.
2: Qué peligro.
1: Estuvo de cumpleaños hace poco.
2: Sí, hablé con él, lo saludé como corresponde. Un peligro ahí, esa zona, pues, se pone con mi alimento. Nunca he visto igual.
1: Hay una FM de Castillo que estaba orgulloso de su hijo pródigo y a través de las redes lo festejaban, le festejaban el cumpleaños y lo felicitaban. Es una eminencia.

0: Qué tema maravilloso. Estos son temas que dan sed, Valenti. Tema de viernes hoy, el gran selección musical con vinagre, aceite y picantina, como el carrito de Jorge. Está maravillosa.
1: Muchos ingredientes explosivos, humedad, viernes, picantina. Previa de lluvia, picantina.
0: Bueno. Los peruanos. El altiplano, la comunidad del altiplano.
1: Anoche justamente estábamos conversando ese tema con el amigo Rubén.
0: Rubén, ¿de Pícaros?
1: Rubén de Andes.

0: 444, premio número 4.
1: 444, premio número 4. 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

0: número 6. 335, premio número 6.
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2: Sí, urgente.
1: Hay que enderezar el barco, Valenti, si no...
2: Y cambiar de amistades también.
1: A usted le pega el mal de mar. Y se marea mucho.

0: 162, premio número 14.
1: Saludos para
2: Uruguay 921. 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

0: 174, premio número 5.
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0: 519.
1: Pesca.
0: Premio número 11. 519. Premio número 11.
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0: 915, premio número 9.
1: La niña bonita, ¿qué vino la grande, Valentín?
2: Premio número 1 a la cabeza, 167-167.
1: Continuamos el repaso.
2: Con mucho gusto, premio número 2. Tenemos premio número 2, 882 a los 3, 978 a los 4, 444 y a los 5, 174.
1: Excelente, Valentín. Bueno, acá está llegando a mi mesa de trabajo, están llegando imágenes.
2: No.
1: Que usted ha recibido este, Valentín, una condecoración.
2: Puede ser.
1: Una, sí. una medalla. Miembro honorable del Comité Ayacuchano aquí en Uruguay.
2: Qué honor.
1: Medalla y bandera del Perú y un gorrito del altiplano de esos que se utilizan en la zona.
2: Ah, ah, ah, ah.
0: Cuatro.
1: Miembro honorario, Valentín.

0: 1923, premio número 12.
1: 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Soy Valenti, siguiendo la línea arquitectónica, sí. ¿Qué modelo destacamos?
2: Bueno, vamos a ir con algo, clásico tal vez, ¿no? Por ejemplo, el Coliseo Romano.
1: ¡Oh, el Coloseo!
2: ¡Claro!
1: Está la Puerta de Brandenburgo, que tanto me gusta a mí, Valentín.
2: Sí, señor, sí, señor. Sí,
1: símbolo de la ciudad de Berlín.
2: Qué lindo que está. Acá está. Ya se lo comento.

0: 488, premio número 13.
1: ¿Cómo me gusta esta canción, Valeria?
2: ¿Cómo me gusta?
1: Muy bailada este tema, ya en la zona Canelones, Dieguito Beñarán y Nati Salovic.
3: Ah, sí.
1: Bailotean. Sí, en el Club de Canelones, donde se hacen los bailes.
3: Qué lindo, qué lindo.
1: ¿Conoce usted, Valentín?
3: Sí.
1: Nosotros fuimos una vez con un amigo y, sí, y arrancó para el tarro de Pancho.
3: Derecho.
1: El chorizo antes de ir al boliche. Y le dice, ponele mucho ajo y perejil, ¿sabes lo que era? No se le acercaban ni los bomberos.
3: Qué bárbaro, ¿no?
1: Qué tremendo. ¿Conoce usted el Club de Canelones, Valentín? ¿Ha visto alguna vez?
3: Sí, cómo no.

0: 152, premio número 16.
1: Bueno, por acá llega el mensaje, temazo. Dice Puma Cerveto, gran bailarín, tarimero el Puma, ¿eh?
2: Claro, claro.
1: Tarimero, el... tarimero, bailando arriba de la tarima, arriba del bafle.
2: Sí.
1: Nunca ha visto algo igual. Se descaderaba sí. todo. Por acá dice Bernie Lacroa, la ventanita sonaba mucho en Keops, en Marindia. Qué lugar de bien, hasta que en un momento se empezaron a armar cada galletazo que eran familiares, hasta en la ruta se daban.
2: Es verdad, sí, sí, sí.
1: Cada piñata general que nunca he visto igual, ¿verdad?
2: Creo que estaba del otro lado de la ruta, desde para el lado de la playa, no, para el otro lado creo que estaba. No estoy...
1: está sobre la ruta, claro.
2: Claro, pero del lado, no del lado de la playa, del lado sino...
1: norte.
2: Claro.
1: Del lado norte.
2: Hermoso claro. lugar.
1: El Gavito de Ferretería Titán iba mucho ahí.
2: Ah, sí.
1: Es una mezcla, porque él visitó mucho Berlín. La puerta de Brandenburgo que estábamos hablando,
2: sí.
1: la conoce de memoria. Y también iba a Keops después.
2: Qué bárbaro.
1: Igualito.
2: Yo a Gavito me lo imagino de pelo muy largo, muy largo, muy lacio. Haciendo movimiento.
1: No, sí, Gavito, pero. ¿Usted lo conoce, Gavito? Es pelado.
2: Sí, pero en su momento de juventud, no siempre. Así.
1: Ah, sí, de joven. De joven parecía Pablo el Rockero.
2: Qué imagen.
3: Los
1: números matan, dijo Pablo el Rockero. Las letras también. Beso grande para el Bauti, vestido de con el pijama de palta, Valentín.
2: Ah, oh, qué lindo.
1: Sí, aunque hoy no hace frío, está lindo. 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Hoy juega Valentín.

0: número 86, premio número 15.
1: 24.700.000 tiene el 5 de oro para el próximo lunes y vos tenés que jugar. ¿Por qué? Porque el que no juega no gana. 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Vos tenés que jugar, ¿eh? Así nomás te lo digo.
0: 88.
1: No hay fotos con pelo, dice David.
2: Ah, ¿no?
1: Bueno. No hay registro gráfico.
2: Y bueno, pero capaz que no eran épocas de celulares con cámara.
1: No, eran épocas de cámara.
2: Claro, Gabito, tampoco se cuece en el primer árbol. Parece que el único viejo soy yo acá. Nadie cumple años. Qué bárbaro.
1: No, Valente, pero usted, desde que escucha las recomendaciones de Quique Lescano, ha cambiado
0: uno,
1: mucho su imagen juvenil.
0: 13.
1: Cambió el color del cabello.
0: Resultado del sorteo vespertino de Quiniela Tómbola del día 17 de julio del 2026. Del primero al décimo. 167. 882, 978, 444, 174, 335, 665, 954, 915, 473, del décimo primero al vigésimo, 519, 423, 488, 362, 086, 752, 640, 639, 278, 940. Por repetición, para el juego de la tómbola, se sorteó el número 13.
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0: Zavalente. El otro día, no sé si ustedes enviaron el saludo correspondiente al querido Coco Moreira y a Mati Ferro.
1: Sí, por supuesto, por supuesto.
0: ¿Saben que no encontré en YouTube el material discográfico de Mati Ferro que queremos compartir con la audiencia?
1: Claro que sí.
0: Coco Moreira me dijo, mirá, esto es espectacular, es un gran artista, cuando lo escuches te va a encantar.
1: Sí, sí, sí, sí. Bueno, que venga rápido ese material.
0: Sí.
1: Saludos para Néstor Barrogó, es presente como siempre. Vivi del Pinar dice, buenas tardes muchachos, clima medio raro, suerte para todos. Ángel Gabriel dice, buenas tardes, qué humedad que hay. 27 grados, está jugando Albion en Juventud. Qué bárbaro.
0: ¿Cuándo juega Feni? El ángel que sabe todo.
1: Y ahora nos va a informar. Después acá, desde Punta de Rieles, se escucha el amigo Javier, esperando la grande.
0: Gracias, Javier.
1: El amigo José Luis nos comenta que Radio Fortaleza nos retransmite en Rocha.
0: Qué lindo, un abrazo grande para toda la barra de Radio Fortaleza y todos nuestros amigos de Rocha, de todos los rochenses que están en sintonía. Vamos arriba, un gustazo estar por ahí acompañándolo.
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1: Dice el amigo José Luis, mañana es mi cumpleaños, que vengan mis números. Quiero hacer una buceca al fuego

0: Bueno, Valentín, momento de la partida, momento de despedirnos. Un gran abrazo a todo el escuadrón quiñelero que está siempre en sintonía. Por acá llegan imágenes. Oh, me lo voy a mandar, Valentín.
1: Sí.
0: No, ojo, porque es impactante.
1: ¿Impactante?
0: Es impactante la imagen que ha llegado.

0: lo comía.
1: ¿Quién es?
0: Bernie Lacroix.
1: Pero tiene todo el morbo en la cara, perdón que te lo diga, sí, Bernie.
0: No, no se sabe si es una cabellera o tiene una nutria ahí en la cabeza.
1: ¡Qué bárbaro! Esta es bien noventera esta foto.
0: Sí, sí, es de cuando él participó del casting de los Locomías.
1: Qué bien, qué bien. Tremenda foto.
0: También, por supuesto, incentivado por Daniel Piñata, ¿no?
1: ¿Por qué siempre está Piñata metido ahí en todos los barullos?
0: Siempre está Piñata metido ahí, la verdad, cosa insólita, Valentín. La Leona de la Teja, atención porque, claro, la Leona de la Teja es viernes, Valenti. Hoy arranca para los Solana, para el Club Funza. Vamos a ponerle alguna plena de las que a ella le gusta, ¿no? Ella, Borinquen, la Cumá, Caribe.
1: Claro, claro, hoy es día.
0: Hoy es viernes, hoy sale la Leona, fíjate. Claro.
2: Y esto es para todas las Lolitas.
0: Para todas las leonas de la quiniela.
2: Ay, ay, ay.
0: Claro que sí, Valente. Hoy se calza las bucaneras, la leona, la

0: cuántos años ya. Ahí en el Club Los Pinares.
1: Ay, lindo lugar, lindo lugar.
0: La noche de verano. Sí, sí, la noche de verano fuimos con el Cachorrón, con los Tiaga. Y algún otro individuo más nos acompañaba.
1: A jugar a las bochas, imagino.
0: No, no, no, estaba el baile, había baile un viernes de noche.
1: Ah, claro, claro.
0: Y cayó un Tuana.
1: Upa.
0: Cayó un Tuana de Bermuda, de esas cargo, beige.
1: Claro.
0: Mocasine, negro.
1: Sí, sí, sí, sí, medio.
0: Media blanca.
1: Ah, medias. Qué bien.
0: Pasando el tobillo y una chompa de estilo polo. Una cosa.
1: Hermoso.
0: La elegancia.
1: Claro, antes que nada la elegancia.
0: Bueno, no fue un beso grande a la Leona La Teja, ¿eh? La Leona que además nos mima, nos cuida. Tiene todo pipí cucú aquí en Clarín, ¿eh? Valenti, el reencuentro esta noche, 21 horas. Al firme acá.
1: Muy bien.
0: Será hasta entonces. Arriba, Raulito Abel Bruno, muy feliz cumple. Que venga el 67 de vuelta de noche. Hay que jugarle a los que salen. Chau, chau, chau, chau.
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0: ver la situación de los grupos que superan los 30 alumnos.
1: Instalarán comisiones organizadoras en todos los departamentos del país con el objetivo de convocar a la ciudadanía y lograr la mayor participación posible en el Cuarto Congreso Nacional de Educación. Estas mesas de trabajo están integradas por delegados de las instituciones que conforman la Comisión Organizadora Central y por diversas entidades sociales de cada territorio. Esta tarde se instalará formalmente la comisión en el departamento de Soriano, en un acto que se desarrollará a las 13 horas en la Biblioteca Jiménez de Mercedes y que contará con la participación de Natalia Laborite, asesora de la Subsecretaría de Educación y Cultura. Además de liderar la coordinación logística de las rondas territoriales, cada comisión departamental designará a un representante para actuar en las asambleas y controlar tanto el cumplimiento del reglamento como la carga de las actas correspondientes.
0: El científico y director del Instituto Pasteur, Carlos Badjani, fue propuesto para asumir como nuevo rector de la Universidad Tecnológica del Uruguay, la UTEC, tras la renuncia por motivos de salud de Valeria Larnaudí, según informó el ministro de Educación y Cultura, José Carlos Maguía. El secretario de Estado comunicó el ofrecimiento a través de sus redes sociales y destacó la trayectoria profesional como médico e investigador para liderar la gestión de la universidad. Maguía agregó que el Poder Ejecutivo confía plenamente en su capacidad y compromiso al frente de una institución clave para el desarrollo del país.
1: El Ministerio de Turismo presentó el Modelo Nacional de Destinos Turísticos Inteligentes, una estrategia que busca transformar la planificación de la oferta de servicios en 8 departamentos del país a través de una gestión basada en innovación, sostenibilidad, gobernanza, accesibilidad y transformación digital. El proceso comenzará con una valoración y un plan de acción en 9 enclaves seleccionados: Artigas, Ciudad de la Costa, Durazno, Flores, Freiventos, Maldonado, Paysandú, Piriápolis y Villa Soriano. Este diagnóstico se realizará junto con la Red Iberoamericana de Destinos Turísticos Inteligentes y contará con el apoyo de Fonplata, tomando como referencia nacional la experiencia de Montevideo, que ya cuenta oficialmente con esta catalogación.
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4: Ayer, Jesús afinó mi guitarra y agudizó mis sentidos. 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Porque hablar y escribir sobre Jesús es redundar. 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Decir que a Jesús le gusta que actuemos, no que hablemos. 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Decir que Jesús es verbo, no sustantivo.

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2: Los vehículos blindados del ejército patrullarán las calles de Montevideo a partir del próximo viernes 24 de julio, confirmó el Ministerio del Interior.
3: Las vacunas contra el meningococo llegarán al país en 4 semanas para frenar un brote que ya afectó a 22 niños y provocó 7 fallecimientos en lo que va del año.
2: El Ministerio de Salud Pública autorizó a los médicos generales y pediatras a recetar psicofármacos para agilizar la continuidad de los tratamientos por ansiedad o depresión.
3: Un proyecto de ley del Partido Colorado propone implementar controles tóxicos.

0: Niveles más bajos desde finales del 2024.
1: El programa nacional Más Barrio abrió una convocatoria para la contratación territorial de arquitectos y trabajadores sociales en varias zonas del país.
0: 9 trabajadores de una firma de cannabis medicinal en Colonia denunciaron despidos injustificados tras conformar un sindicato y pidieron la mediación de las autoridades laborales.
1: La escuela rural número 59 de Paso Aguirre, en Durazno, reabrió sus puertas esta semana tras permanecer cerrada 6 años para recibir a su único alumno.
0: La Dirección de Loterías y Quinielas implementó un sistema de inteligencia artificial para fiscalizar de forma permanente las apuestas ilegales en Internet.
1: El sector Marea Frente Amplista anunció que apelará el fallo judicial que lo obliga a pagar 900.000 pesos a la exdiputada Martina Casás por acoso sexual.
0: La justicia rechazó la prescripción de los delitos en la causa contra el ex senador Charles Carrera y admitió a Luis Alberto Heber como testigo para el juicio oral.
1: La policía de Rocha recuperó un enchuí, un automóvil que poseía requisitoria por hurto en Montevideo desde enero y presentaba la libreta de circulación adulterada.
0: La jefatura de Canelones informó que las investigaciones por los recientes homicidios de Toledo y Estación Atlántida presentan avances significativos para capturar a los responsables.
1: La Copa Nacional de Clubes de OFI pone en marcha este fin de semana los partidos de ida de las semifinales en la Divisional A y los cuartos de final en la Divisional B.
0: Un río atmosférico provocará un veranillo con máximas de 28 y 30 grados esta tarde, antes de la llegada de un temporal con vendavales de 100 kilómetros por hora el fin de semana.
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2: Bienvenidos, esto es Uruguay Agropecuario a través de las radios de Cori, las radios más importantes. Media hora con la información, media hora con los temas destacados del sector agropecuario. Ustedes, la audiencia del programa, nos escuchan en todo el país. A las 13:30 en las radios de Cori, AM y FM. Viernes 17 de julio de 2026. Vamos a hablar de distintos temas, lo que marca la agenda sectorial en el cierre de la semana. Por lo pronto les cuento que Lote 21 colocó el 96.2% de la oferta. El ternero hizo una referencia de $4.14. Les invito a transitar en la próxima media hora de comunicación agropecuaria.
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0: El dólar 39 y 41,40, el dólar Ibro 39,50 y 40,90, el euro 43,71 y 48,52, el peso argentino 0,02 y 0,20, el real 6,90 y 8,60. El Brent operó a $84,18, bajó 0.90% frente al cierre del día anterior. En Chicago, la soja noviembre 2026, $346,60, subió 0.6 dólares. El trigo diciembre 2026, $226 la tonelada, se mantuvo con respecto al día anterior. El maíz diciembre 2026, $191,50, bajó 0.5 dólares. En Australia, la última referencia de la semana es de $13,28 por kilo base limpia. Hablamos del indicador de mercados del este, que bajó 0.4%. Repaso parcial de ACG. El novillo gordo $5,62, la reposición el ternero $4,20, en lote 21 el promedio fue de $4,14, en ovinos el cordero $6,19. Según INAC, la carne bovina $6,145 la tonelada, peso canal, la carne ovina $7,197 la tonelada, peso canal. Los granos puestos en Nueva Palmira, según la Cámara Mercantil, la soja fluctúa entre $410 y $412, el trigo entre $210 y $215, la canola $550. Los granos puestos en el puerto de Montevideo, el maíz entre $240 y $260, mientras que el girasol se mantuvo nominal. Actualizábamos los indicadores del día.
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0: Vamos a hablar de mercados agrícolas. En los últimos días, la recuperación de la soja en Chicago aceleró la comercialización de la cosecha 2025-2026 en Uruguay. Los negocios llegaron a concretarse entre $405 y $410 la tonelada, un nivel que permitió prácticamente cerrar las ventas de la zafra. Pero para profundizar en este punto y en otros referidos a la agricultura, vamos a recibir en la comunicación a David Dufour, director de Dufour Commodities. ¿Qué tal? Buen día. Gracias por estar en comunicación.
3: Buenos días. ¿Qué tal, Martín? ¿Todo en orden?
0: Todo en orden. Muchas gracias. Bueno, ¿qué factores explican esta recuperación que registró la soja en Chicago durante los últimos días?
3: Bueno, y más que nada, Martín, lo que se da es la volatilidad que en definitiva da la geopolítica, que da la guerra de Estados Unidos con Irán, Ucrania con Rusia. Eso hace de que, bueno, se empezó a mover el mercado eso, y después, algo climático también, que se da sobre todo para trigo en Estados Unidos, ¿no? Algo que viene un poco más seco, el pronóstico de seca. Entonces se junta un poco, los fundamentos, que ya te digo que un poco vienen por ahí, y después la geopolítica. Eso hace de que, bueno, la soja subió, ya cuando tocó los 400 empezamos a tener venta de lo que quedaba por vender. Si bien

0: Esta zona fue muy golpeada, en el caso nuestro como empresa estamos en todo el litoral y estamos en la zona este. La zona este nuevamente, el año pasado y este, como que, por llamarlo de alguna forma, nos saca los pelos con los rindes. Tuvimos buenos rindes ahí, o sea, tenemos un grupo de productores que nos entrega, que cada vez son más, y eso hace que, bueno, en la general por ayuda bastante. Pero ya te digo, quedaba un porcentaje por vender, la soja había bajado, bueno, eso hizo de que no se tomaran los precios en su momento, que eran 405, 410, cuando bajó de los 400, ya, bueno, el productor se quedó quieto, esperando alguna oportunidad, y bueno, cuando sube, toca los 402 dólares, empieza a tocar, el productor empieza a vender, y hoy yo te diría que queda muy poco, casi nada prácticamente, ya se vendió prácticamente todo lo que el productor entregó, y bueno, esto sin lugar a duda que está bueno, y por otro lado, tenemos el tema de la cebada, que también esta última semana subió bastante, ya te digo, de 2.26 a 2.56 en cuestión de 10 días. Uh-huh. Entonces, bueno, esto se da más que nada por la guerra entre Ucrania y Rusia, que hace que, bueno, que de ahí sale bastante trigo y por ahí hay algún inconveniente de que salga, y bueno, esto hace de esta suba. Y bueno, también en estos precios ya estuvo la cebada unos meses atrás, productores lo tomaron. Es como siempre, el productor piensa que los precios a veces van a seguir subiendo y de golpe bajan, y bueno, bajan muy acelerado y no toman posición de venta. Sin lugar a duda que estos precios son muy buenos, porque los presupuestos estaban hechos a 2.10, 2.20, y bueno, entonces ahora se están registrando ventas de cebada, sobre todo para cubrir esos 2.000 kilos que permiten las malterías vender. Para ir cubriendo los costos.
1: Si hablamos del área de invierno y de acuerdo con la cobertura de Dufour Commodities, ¿qué área se implantó y qué cultivo sobresalió de acuerdo con lo que han podido monitorear?
0: Bueno, ahí tenemos la colza. Este año el área de colza, la verdad que o sea, lo que estaba planificado se sembró. Yo en algún momento, los primeros días de mayo, pensaba que no iba a ser así porque el clima no se venía comportando como para que se diera la siembra bien, pero después se dieron todas las condiciones y tuvimos un mayo espectacular. Eso hizo que el área planificada se sembrara. Y bueno, hoy a nivel país andamos en las 390.000 hectáreas de colza más o menos. Y bueno, nosotros, en lo que respecta a la empresa nuestra, también tenemos un área como nunca de colza. Y bueno, las que se sembraron temprano están, pero muy buenas, muy buenas. La otra la viene luchando, ahora está con el tema de la lluvia esta que tenemos ahora, sin lugar a duda que eso pega bastante, porque precisaban despegar. Y bueno, tuvimos muchas heladas, que eso también tuvo su consecuencia. Pero ya te digo, colza bien, con un precio también, que un precio que anda a los 550, 553 dólares, que bueno, el productor también está fijando colza. Para cubrir su costo, para ir haciendo promedio. Siempre decimos que el tema de los precios son promedio. En general venimos con buenos precios. La carinata también. Carinata se sembró en un área que no era la pensada en un primer momento. Pero bueno, la carinata a los 595 dólares, la verdad que es un precio como para ir tomando posición.
1: Mirando hacia adelante y en un escenario niño, ¿cuáles son las principales variables que habrá que seguir para el mercado de la soja en los próximos meses?
0: Mirá, nosotros, o sea, para adelante lo que vemos, que también sea un año niño, vemos el maíz de primera, que creo que va a ser un área que este año va a ser mayor al año pasado. El maíz se ha venido posicionando. Sin lugar a duda, si vos mirás, un buen negocio, porque bueno, hoy un precio de maíz a levantar anda en el eje de 2.15, 2.20 a levantar de chacra, y bueno, si los rindes están, es buen negocio, porque la ganadería traciona, la ganadería está, nosotros estamos en plena operativa grano húmedo, bueno, ya terminándola, o sea que son grano húmedo, decimos cuando es un maíz entre 25 y 32% de humedad, corrigiendo a 14%, eso se ha comercializado mucho. Y bueno, la ganadería traicionó a eso, se comió todo el trigo prácticamente que quedaba, bueno, todos los granos que quedaban, la ganadería, sin lugar a dudas, está pasando un buen momento, y eso para la agricultura es fenomenal. Y bueno, vemos un poco eso, y la soja, que me preguntaba de la soja futura, también estamos arriba de los $400 hoy, que es para mirarlo con cariño.
1: Muy bien, hemos conversado en esta mañana con David Dufour, director de Dufour Commodities. Gracias por estos minutos y seguimos en contacto.
0: A la orden, Martín.
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5: El remate 251 del consorcio Lote 21, que transcurrió en 2 jornadas de ventas desde Vía Diseño, promovió 7.500 vacunos y 1.300 lanares, como siempre con la administración y financiación de Banco Santander y las distintas herramientas financieras. La primera jornada se colocó el 98% de la oferta. Vamos a saber qué dejó este remate, qué lectura se hace cuando el ternero hizo un promedio de $4.14. Para saber más, recibimos en la comunicación a Santiago Gaudín, presidente de Lote 21. ¿Qué tal, Santiago? Buen día.
6: ¿Qué tal, Martín? Muy buen día para ti y para toda la audiencia. Bueno, la verdad que sí, un remate que antes de comenzar, uno por ahí preveía que iba a estar representando un mercado más cauto, más calmo, ¿verdad? Digo, algo más referente a lo que sería una estabilidad que veníamos viendo semanas anteriores, pero bueno, la verdad que felizmente y afortunadamente para quienes pudieron hacer negocios dentro del consorcio, porque hubo mucha gente que la verdad que se quedó con ganas de hacerlos, precios al alza, te diría que en casi todas las categorías, con un panorama de lo que fue la jornada, muy resumidamente, con un ternero con ese valor, ¿verdad? Suba en todo lo que fueron terneros, salvo la categoría liviano, pero bueno, todo lo que fue terneros al alza, los novillos de la misma manera, con 360 para novillos de 1 a 2 y valores de cerca de 900, $1,200, $1,200 y algo al bulto para lo que fue toda la novillada 2 a 3, vacas de invernadero por encima de $900 y 230, 232 de promedio. Y bueno, por supuesto lo que fue la cría también, digo, un desenlace la verdad que muy bueno, y te diría que muy muy conforme. Evidentemente que la cría ahí merece un comentario aparte, dado que la oferta es bastante más reducida en cuanto a la invernada. Digo, normalmente se veía remates mitad y mitad, hablando mal y pronto, entre invernada y cría, y ahora ya estamos volcándonos más por ahí a un 60-40, ¿verdad? Mucho más de invernada que de cría, yendo a números bien concretos. Terneras que se vendieron en el eje de las 600 cabezas comparado con 1.800 terneros machos, digo, haciendo una relación muy rápida, un tercio de la oferta, ¿verdad? En cuanto a esa categoría. Y bueno, por supuesto que también las vaquillonas y la sin servicio, las vaquillonas de 1 a 2 también, prácticamente que la mitad de lo que se ofreció en cuanto a machos. O sea que eso, digo, empujó por ahí el comentario de la cría a lo que viene a ser el desenlace y la suba de los valores. Capaz no tanto pensando en lo que es la invernada, que obedece más al gordo, pero bueno, me parece que cabía el comentario aparte. Y finalmente lo que fueron los vientres preñados, que no dejan de subir, la verdad, Martín. Uh-huh. Todo aquel que esté buscando, digo, le está costando cada vez más. Y el que está vendiendo, digo, que no duden hacerlo, porque digo, creo que no han dejado de defenderse esas categorías con valores de 1.220, 1.250, y ahora creo que este remate terminamos en 1.280 o 1.270, si no me falla la memoria. Y bueno, ya te digo, creo que muy muy conforme con el resultado, de sorpresa por ahí para bien, en cuanto a la colocación y a los precios. Y bueno, por supuesto también una oferta de Lanares que empezó a aparecer de a poquito, y bueno, se empezó a defender como todo negocio que retoma su cauce de crecimiento, ¿verdad? Porque digo, la verdad que el rubro vino viene con todos los flagelos que ya son de amplio conocimiento, ya sea depredadores, bueno, vigiato por ahí, precio en cuanto a lana y demás, pero bueno, creo que las señales de la industria en cuanto a lana y carne vienen siendo muy favorables, y creo que empiezan a aparecer categorías y cabezas de lanares que antes no aparecían y a buen precio se van, que creo que es lo importante. Tuvimos en este caso ovejas piezas de cría, borregas, ovejas de cría, y bueno, yo creo que la verdad que lo que salió muy bien, con valores de arriba de 100, 120 dólares para las piezas de cría, 75, 80 para las piezas, borregas arriba de los 100 dólares, o sea, me parece que valores muy buenos, a tono con el momento, ¿verdad? Pero en definitiva creo que el mercado puede absorber lo que sale a venta en este momento, que estamos en julio, que no hay que perder de vista, creo yo, que eso, que ese aspecto, es lo importante.
5: En un escenario donde hace falta el agua, en los últimos dos meses, por lo pronto ha llovido por debajo de lo normal, pero ante la espera de que se instale definitivamente el fenómeno Niño, esto puede traer lluvias promedio, pero incluso hacia el norte del país por encima. ¿Fue uno de los factores que incidió para esta fuerte demanda por los ganados que promovieron desde el lote 21?
6: Yo creo que sí, Martín, creo que la reposición en ese caso obedece mucho lo que es el clima y estos pronósticos generalizados de lluvia han ayudado, creo yo firmemente que han ayudado, y bueno, por supuesto también las señales de la industria con precios al alza en mercados de ACG, en precios de referencia de ACG como estamos acostumbrados, me parece que fue un combo doble y muy muy atinado el momento en cual estamos para realizar el remate. Digo, la verdad que uno a veces nunca pronostica la lluvia, pero en este caso nos vino muy bien, porque en definitiva yo creo que el productor vende mucho más entusiasmado y compra mucho más entusiasmado cuando hay lluvia en la vuelta y pasto por venir.
5: ¿Operó la exportación en este remate?
6: Y siempre está operando, por ahí no fue el remate que más operó, porque en definitiva el productor que se quedó sin comprar terneros a nivel de mercado interno los viene compitiendo más codo a codo, y bueno, creo que eso no los ha dejado tampoco con mucho margen de compra, pero bueno, creo que sí, ha operado y en definitiva digo quedan prácticamente que cerrado, como quien dice, o enfocados en lo que es el entero, así que en definitiva creo que sí, viene siendo una pelea codo a codo, que vienen participando cada vez más, que creo que bueno, es sano para el negocio, porque son todos canales de venta que se abren y se absorben la oferta. 12 de agosto es la próxima cita, Martín, así que bueno, ya te envío la invitación para todos los oyentes. 12 y 13 de agosto vamos a estar volviendo aquí a Vía Diseño en Montevideo, así que bueno, creo que está más o menos realizado el balance, y bueno, ya ahora de cara a lo que es la entrega y por supuesto el próximo remate.
5: ¿Para cuándo el próximo remate del lote?
6: 12 de agosto es la próxima cita, Martín, así que bueno, ya te envío la invitación para todos los oyentes. 12 y 13 de agosto vamos a estar volviendo aquí a Vía Diseño en Montevideo, así que bueno, creo que está más o menos realizado el balance, y bueno, ya ahora de cara a lo que es la entrega y por supuesto el próximo remate.
5: Si hablamos de lo que dejó esta primera mitad del año para lote 21, ¿qué evaluación están haciendo? ¿Ha sido un semestre de cumplimiento de metas?
6: Yo creo que sí, venimos con porcentaje de venta por encima de lo normal, no solo como consorcio, sino semestralmente, o sea que creo que en ese sentido, precio y colocación muy alto, yo te diría que sí, muy bien. Esperemos que el segundo semestre nos espere de la misma manera.
5: Muy bien, hemos conversado con Santiago Gaudín, presidente del consorcio Lote 21. Muchas gracias por tu tiempo, ha sido un gusto y buena jornada.
7: Al contrario, Martín, te mando un saludo y bueno, por supuesto a las órdenes como siempre. Un abrazo.
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5: Comienzan a consolidarse las primeras señales de un cambio en las condiciones del tiempo para los próximos días. De acuerdo con la proyección del modelo Cosmos 7 de INEP, entre el 16 y el 22 de julio podrían registrarse lluvias importantes sobre el este y sudeste del Uruguay, con acumulados que en algunas zonas alcanzarían entre 150 y 200 milímetros. Precisamente vamos a repasar un extracto de la entrevista que realizábamos en la semana que va quedando atrás con el climatólogo y meteorólogo Mario Videgay.
9: Sí, yo creemos que sí, esto ya marca, digamos, este episodio de precipitaciones de 3 días, por lo menos, marca un cambio ya en lo que serían las tendencias climáticas, y marca también el fin de este periodo seco que nos viene acompañando por lo menos desde principios del mes de mayo. Recuerdo que en el sur del Río Negro las principales lluvias últimas lluvias importantes fueron los primeros días del mes de mayo, o sea, efectivamente más de dos meses, donde hemos venido con deficiencias crecientes de agua en el suelo, a pesar de la casa de evapotranspiración, ¿no? Entonces digo, esto marca un poco el comienzo de estas lluvias regulares, influenciadas sin duda por lo que sería la fase cálida que ya está instalada en el Océano Pacífico.
5: ¿Y desde cuándo podría comenzar a expresarse el Niño en Uruguay y la región?
9: Bueno, estas mismas lluvias que se van a dar en este próximo fin de semana, sobre básicamente centradas sobre el Río Grande do Sul, pero también que va a afectar lo que sería la frontera noreste de Uruguay, sin duda que, más allá del propio fenómeno en sí, lo que son los montos de las lluvias acumuladas están siendo ya influenciadas por esta fase cálida. No solo el caso de Uruguay o el sur de Brasil, sino también en el caso de América del Sur, lo que sería el centro sur de Chile también va a estar afectado fuertemente ya en estas próximas horas por la influencia del Niño, con lluvias muy copiosas. En Río Grande do Sul se prevé ahí en la zona de Valle y Pelotas, básicamente también acumulados en este próximo episodio, básicamente entre 200 y 250 milímetros, ¿no? Para dar una idea de lluvias que van a ser dos o tres veces lo que sería el promedio mensual para este mes, ¿no?
5: Era el climatólogo y meteorólogo Mario Videgay.
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5: Muy bien, por aquí dejamos la información. Esto fue Uruguay Agropecuario. Les invito a que sigan en compañía de la radio. Tras el fin de semana estaremos nuevamente presentándoles la información agropecuaria en Uruguay Agropecuario. Muchas gracias.
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0: espera conocer al Cigala. El Cigala me puede, pero sobremanera. Todos los anillos esos de oro que tienen los dedos, te juro que le besaría cada uno de los anillos de los dedos.
1: Bueno, decí tu frase y andá la información porque
0: oye,
1: nos tenemos que ir.
0: Perdí, y es vida lo que sigue. ¿Cómo están ustedes? Y el sábado y la domenica.
2: ¿Ahí?
0: Sí, ahí.
2: Ahora
0: del sábado. Qué lindo un sábado y una domenica prolongado. Estoy deseoso de ello.
2: Tiene 48 horas sí. Todos
1: bueno,
2: los sábados sí. Y la domenica.
1: No quiero cortarte el Benardí, el sábado, la domenica y todo, ¿no?
0: Se
1: pero no tenés casi tiempo de dar la noticia.
0: Bueno, una mujer en España, una mujer de 60 años, acaba de protagonizar. Acaba de protagonizar un divorcio que abrió un fuerte debate sobre el valor económico del trabajo en el hogar. Lo cierto es que esta señora se divorció después de 28 años de matrimonio y reclamó ante la justicia una indemnización de $200.000, 200 mil euros en realidad, por haberse dedicado durante décadas a la casa y a la familia. Trabajó de manera esporádica en el mundo de la música y no puede tener una jubilación. También pidió que la pensión compensatoria que sí le dan, que es de 1.500 euros, se vaya a 3.500 euros, porque justamente esas son las condiciones laborales que ella tuvo y de jubilación. Sin embargo, la Audiencia Provincial de Madrid rechazó ambos planteos. ¿Saben por qué? ¿Y cuáles fueron los determinantes de esta causa? Que durante años el matrimonio contó con ayuda doméstica y que el tribunal sostuvo que no quedó demostrado que la mujer hubiera abandonado la carrera profesional para dedicarse exclusivamente al hogar. Ya había dejado de trabajar antes de casarse y eso fue determinante. Así que le mantuvieron la pensión de 1.500 euros y un 40% de la jubilación cuando el marido llegue justamente a la edad jubilatoria. Esto es lo que abre el debate sobre... es increíble lo que pasa atrás de cámara. Perdón, no me estoy riendo por la mujer, me estoy riendo por lo que está sucediendo detrás. Pero abre el debate sobre el valor del trabajo en el hogar, sobre todo para las mujeres, ¿verdad?
2: Uruguay lo contempla,
0: las que más lo hacen.
2: Uruguay lo contempla, una figura así, una figura de la justicia civil, que es la pensión congrua, pero no
1: claro.
2: Sé si alcanza esos niveles
0: claro,
2: de,
0: ya pidió
2: de lo que pidió.
0: Una
2: claro,
0: compensación que era histórica.
2: Exacto.
0: No me he divorciado, ni pienso hacerlo, pero... Yo podría pedir eso, ¿eh? Por la mañana. Yo tengo muchas horas de la mañana dedicadas a la casa.
2: Y su señora en la tarde.
1: También, se
0: bueno,
1: comparten las tareas.
2: Y ahí su señora en la tarde.
0: Ahí vamos a juicio.
1: No,
0: ahí
1: vamos a discutir esto. Tenemos toda la información en la edición central. Continúen los subrayados. Chau, buen fin de semana.

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1: Mañana temprano partirá el segundo vuelo con ayuda humanitaria para Venezuela. Instituto Clemente Estable manifestó preocupación por recorte de 18 cargos científicos en rendición de cuentas. Hubo 96 suicidios menos el año pasado con respecto al 2024. La institución de derechos humanos advirtió por fallas estatales en la prevención de un femicidio en Montevideo. Justicia laboral falló en contra del sector Marea Frente Amplista, que deberá pagar cerca de 700 mil pesos a la ex legisladora Casás por el caso Olmos. Policías se tirotearon con delincuentes que circulaban armados en una moto de alta cilindrada en el Marconi. Amenazaron con armas de fuego en una policlínica del Marconi mientras era atendido un joven tras una balacera. Intentó quitarse la vida en la cárcel el líder narco Fernando Fernández Albín. Mandaron a un recluso de 35 años en el penal de Libertad. Una persecución de rapiñeros en moto terminó en siniestro de tránsito en la Rambla Portuaria. Fuerte temporal en Chile. 3 fallecidos y decenas

0: inscriptas en una nueva edición de Uruguay Impulsa son mujeres. Locura por la final del Mundial. Reventa de entradas desde 7.000 a 40.000 dólares. La reunión Alonso-Forlán cerrará un acuerdo con el DT este fin de semana. Francia e Inglaterra se enfrentarán mañana a las 18 horas en Miami. El entretiempo de la final del mundo será de media hora y hoy repasaremos los detalles del mega show que se está preparando.
1: ¿Qué tal? Muy buenas noches. Bienvenidos a esta edición central de Subrayado. Hacemos adelantos de temas. Comenzamos con Valeria Esquil. ¿Cómo estás? Bienvenida, Vale.
2: ¿Cómo estás, Caro? Buenas noches para todos. El presidente de la República, Yamandú Orsi, participa hasta ahora del acto de lanzamiento de la marca Tesla en Uruguay, en Punta Carretas Shopping. Más adelante ampliamos toda la información.
1: Muchas gracias. Nos vamos con otros temas. Con Lorena Natajón. Bienvenida, Lore.
3: ¿Qué tal? Buenas tardes. Mañana tendrá lugar un fenómeno súper interesante en 18 de julio. Es la alineación de la salida del sol con la avenida. Y justamente sobre eso vamos a hablar dentro de un ratito. Si el tiempo permite, mañana va a ser un evento súper interesante.
1: Muchas gracias, Lore. Nos vamos con Guillermo Lorenzo. Un adelanto de la crónica policial. Buenas noches.
4: ¿Cómo estás, Caro? Muy buenas noches para todos. Estamos en el barrio Bella Italia, donde se dio una persecución de una persona sospechosa con choque y esta persona que termina falleciendo está en el lugar. El jefe de policía de Montevideo, Alfredo Clavijo, ya en instantes venimos con todos los detalles de lo que está pasando acá en Bella Italia.
1: Muchas gracias. Nos vamos con otros asuntos. Miguel Chagas, bienvenido.
5: ¿Cómo estás, Caro? Gusto de saludarte. Vamos a conocer el drama de muchas familias que viven en el asentamiento 5 de abril, en la zona de Bella Italia. Viven literalmente a pocos metros de un basural. Tenemos toda la historia de este basural, pero además también el testimonio de los vecinos.
1: Muchas gracias. Cerramos la ronda de móviles con Magdalena Prado. ¿Cómo estás, Magui? Bienvenida.
6: Hola, Caro. Muy buenas noches para todos. Hoy es el Día Nacional de Prevención contra el Suicidio. En este contexto, el Ministerio de Salud Pública presentó las cifras en torno a este tema. 668 personas se quitaron la vida en el año 2025. Esta es la cifra más baja de los últimos 10 años. Venimos con todos los detalles.
1: Muchas gracias, May. Desde aquí recibimos a Marcelo Scaglia con un adelanto de la información del fútbol. ¿Cómo estás?
7: Bien, Carola. Hoy vamos a conocer detalles de la final de la Copa del Mundo. Entre ellos, ¿cuál será el nuevo premio que van a estar recibiendo los futbolistas? También los secretos de la fábrica de talento del fútbol español y también la vida dentro y fuera de la cancha del árbitro de la final de la Copa del Mundo. Con eso y más, venimos más adelante.
1: Muchas gracias, Marcelo. Con Nico Lucich, un adelanto del panorama económico.
8: Carolina, buenas tardes. En el Golfo Pérsico sigue la guerra porque hay ataques y contraataques entre Estados Unidos e Irán. El petróleo tuvo una suba hoy de casi 5%. Y con este escenario, ¿qué pasa con los combustibles? Y con los combustibles altos, ¿qué pasa en el mercado de automóviles con los eléctricos? Lo analizamos en Subrayado.
1: Muchas gracias. Recibimos a César con un adelanto del ámbito internacional. ¿Cómo estás?
9: ¿Cómo estás, Caro? Feliz viernes.
1: Muy bien. Igualmente.
9: Parece salida de una película apocalíptica. Humo y alertas sanitarias dominan la ciudad a 3 días de la final del Mundial entre Argentina y España. Por aquí hay mucha, pero mucha información internacional para compartir aquí en Subrayado.
1: Muchas gracias, César. Recibimos a Nubel con un adelanto del pronóstico del tiempo. ¿Qué nos espera este fin de semana? ¿Cuándo va a llover, Nubel? ¿Cómo estás? Al menos aquí en el sur, que es donde todavía no hemos visto la lluvia, ¿no?
10: Hay muchos puntos. ¿Qué tal, Carolina?
1: ¿Cómo estás? Noche.
10: Y en muchos puntos no ha llovido. Ha llovido en algunos puntos de la zona centro y litoral del país y parte también de lo que fue la zona este del territorio. Y yo te digo que tuvimos 32 grados de temperatura en pleno invierno en la zona norte del país. Parece una cosa
1: increíble, ¿no?
10: 27 grados aquí en la capital, intenso calor. ¿Hay lluvia que esperar? Bueno, sí, hay que esperar algunas lluvias. Mañana vamos a tener algún episodio de lluvia que se va entre la madrugada y las primeras horas, pero fundamentalmente la parte centro y norte del país no hay que esperar todavía la presencia de tormentas. Van a seguir todavía predominando altas temperaturas y quizás el día que tenga algunas lluvias, algo más importante, va a ser el próximo domingo, pero vienen acompañadas de un marcado descenso de temperatura.
1: Muchas gracias, Nubel. Vamos ya con el desarrollo de la información. Retomamos el contacto con Guillermo Lorenzo, que está cubriendo una persecución policial que terminó

0: En un choque, hay una persona herida grave. Contanos dónde estás, Guille, y bueno, cuáles son los detalles sobre lo que ocurrió allí.
1: Claro, sí, exactamente. Estamos en la calle Copérnico y Nápoles, en el barrio Villa Italia, como tú bien decías, donde hubo una persecución policial que terminó en choque con una persona fallecida. Esa es la información que tenemos a esta hora. Yo les comentaba recién, acaba de llegar también a esta escena el jefe de policía de Montevideo, Alfredo Clavijo, para interiorizarse de qué fue lo que pasó. La información que tenemos, Caro, es que la policía, personal de Grupo Pado, que son los que están generalmente en moto, que son de intervención rápida, vieron en Albañe de Alsacia, esto es en el barrio Jardines del Hipódromo, justamente una moto alta cilindrada que ustedes van a ver allí en la imagen de Marcelo Aguillanet, en que está ahora aquí tirada. Esa moto la ve la policía con una persona que iba sin casco y que además esa moto iba sin matrícula. Se le da la voz de alto, se quiere hacer un registro a esta persona, que cuando ve a la policía lo que hace es huir. Y allí comienza una persecución, reiteramos, desde Albañe de Alsacia, y estamos a 15 cuadras de esa dirección, que termina acá, en este punto donde estamos ahora, en Copérnico y Nápoles, porque quien iba en esa moto pierde el dominio y termina chocando con un auto gris, que ustedes van a ver también allí en las imágenes de Marcelo Aguillanet, un auto gris que estaba estacionado, que no había personas dentro, y esta persona impacta contra este auto y la moto se desplaza aproximadamente 100 metros, prácticamente una cuadra, para que vean también la velocidad a la que iba esta persona. Bueno, vino rápidamente una ambulancia. Esto quedó registrado justamente allí en la cámara de Marcelo Aguillanet. Vino rápidamente una ambulancia a asistir a esta persona que estaba en estado muy grave, que había caído en estado muy grave producto de lo que fue este choque, y se llevan a esta persona, intentan reanimarla dentro de la ambulancia, y esta persona lo que nos dicen es que termina perdiendo la vida. Digo esta persona porque no fue identificada aún, no tenía consigo documentos, todavía no está la identificación, es un hombre, pero no fue identificada esta persona. En el momento está trabajando la policía científica haciendo relevamiento de la escena. Es una escena que se divide en dos, la moto por un lado que está tirada aquí, que quedó a 100 metros de donde se da el choque, y justamente la otra escena es el choque, es donde esta persona, este sospechoso que huía de la policía, termina impactando contra un auto estacionado, chocando contra un auto estacionado, y allí está esa escena. Está trabajando la policía en el lugar, obviamente, y esta es la información que hay en este momento. Esta persona que huía entonces de la policía en la zona de Jardines del Hipódromo termina chocando en la huida a alta velocidad y perdiendo la vida aquí en el barrio Villa Italia. Obviamente se abre una investigación ahora para ver cómo fue todo este proceso, toda la persecución que se dio. Y bueno, se está investigando la policía en el lugar. Eso es lo que está pasando ahora en el barrio Villa Italia, con, yo les decía, ustedes lo están viendo en imágenes de Marcelo Aguillanet, con la presencia incluso del propio jefe de policía de Montevideo, Alfredo Clavijo, que ustedes lo ven llegar ahí, que está vestido justamente de traje, es el que está comandando aquí la investigación, vino para cerciorarse de lo que pasaba aquí en el barrio Villa Italia con esta persecución que, reiteramos, termina con un sospechoso fallecido. Esta es la escena que se está viviendo ahora en el barrio Villa Italia. En algún momento también, Caro, se tuvo que pedir refuerzo policial, más presencia policial, porque había mucha gente que, bueno, ante la situación del choque, de la persona herida, de la ambulancia que tardaba algunos minutos en llegar, también se vivieron momentos de mucha tensión aquí en el barrio Villa Italia, pero todo fue controlado por la policía. Ahora sí, justamente, esta es la imagen con el jefe de policía en el lugar, y esa es la información que tenemos para aportarles aquí desde el barrio en Villa Italia, Caro.
0: Bien, Guille, y otro hecho que ocurrió en este viernes tiene que ver con la violencia que se está repitiendo en Marconi, un nuevo ataque a tiros con un joven herido y un episodio que no termina en Marconi, sino que se traslada a la policlínica de Jardines del Hipódromo. Contanos.
1: Tal cual, Caro, venimos hablando del barrio Marconi ya prácticamente día por medio o día consecutivo. Esta semana hubo dos homicidios en el barrio. Hoy de mañana lo que pasó allí en el barrio Marconi es que otra vez más el sistema de detección de disparos que tiene la policía de JotPotter detecta justamente nuevamente en tiros en el barrio. Va un equipo de la Guardia Republicana que estaba cerca a la intersección donde se estaban dando esos disparos, y cuando llega a esa intersección, que es en pasaje H y Luis Botaro, ven a dos personas vestidas de negro, negro en una moto alta cilindrada, una moto negra. Estas personas, o al menos una de ellas, estaba armada con una pistola, con un cargador, con un peine para poder tener mayor poder de fuego. En ese momento se da un intercambio de disparos en estas personas que al ver a la policía intentan huir y también se da una persecución. Una persecución que termina con los delincuentes dejando la moto en el lugar y huyendo por los pasajes. Una moto que es incautada por personal de la Guardia Republicana. ¿Qué tiene que ver esto con lo que decíamos recién y con la policlínica? Bueno, tiene que ver mucho porque la hipótesis es que en esa balacera que hubo más temprano, por la cual la Republicana fue hasta el lugar, hieren a un joven de 24 años. Un joven de 24 años que ingresa herido a la policlínica de Malinas, que queda en Jardines del Hipódromo, y no a la policlínica de Capitán Tula, que es la más cercana que tenía. Se piensa que fue herido justamente en ese tiroteo. ¿Qué pasa después cuando esta persona está siendo atendida allí en la policlínica de Malinas? Familiares de esta persona que está fuera de peligro con un balazo en el brazo dicen que vinieron en una camioneta personas armadas y en la puerta, no adentro, en la puerta de la policlínica, amenazaron con que iban a matar a este joven. Esto obviamente generó muchísima tensión y muchísima preocupación también en los funcionarios de la salud que allí estaban, que cerraron las puertas de la policlínica en ese instante por temor a lo que podía llegar a pasar. A propósito de esto, habló Martín Pereira con subrayado y esto fue lo que dijo.
2: Fue el Centro de Salud Malinas, Jardines del Hipódromo para nosotros. Llega un baleado, se notifica al personal que estaba atendiendo que las represalias podían seguir contra esa persona. Comunicamos a las autoridades, se comunica por parte de los trabajadores a las autoridades. Hay un control de ingreso al centro, se movió un momento tenso sobre la seguridad porque no se sabía si era verdad o no que iban a ir a buscarlo al Centro de Salud. Y bueno, el Centro de Salud Jardines viene sufriendo estos ataques, agresiones al personal, la inseguridad cada vez se vive más grande en el centro y bueno, hoy se hizo presente el comisario que estaba apostado en ACE para los temas de seguridad del centro de salud, lo estuvo recorriendo después de la situación y coordinando un poco el ingreso de las personas al centro de salud para que no sabíamos si era verdad o no esto que planteaba la familia de que iba a represalias contra el baleado que estaba atendiendo en la puerta de emergencia y bueno, después luego se coordinó el traslado para que lo llevaran a un hospital general. Afecta normal de desempeño por el nerviosismo que se da, el control de ingreso al centro para de quién entraba y saber a qué policlínica consultaba, o si iba a la farmacia o a qué servicio iba, y lo que distorsiona es la sensación de peligro que estamos viviendo los trabajadores de la salud, y como te decía, el Centro de Salud Jardines lo vive continuamente en los últimos tiempos y es una preocupación que tenemos y que hemos transmitido a las autoridades de ACE. Estamos estudiando y viendo y exigiéndole a ACE y al Ministerio Interior que siempre haya presencia policial para estar resguardados los trabajadores de la salud y los usuarios que están ahí también, porque ese momento de nerviosismo y de peligro que se vive por parte de los trabajadores, también el resto de los usuarios que se están atendiendo en el centro o en la puerta de emergencia.
3: ¿Y el Ministerio Interior puede llegar a cumplir con esto?
2: Bueno, sí, cuando no se cumple, nosotros retiramos al personal de la salud, hay veces que se está dando el retiro dentro de los distintos meses, pero se viene cumpliendo mayoritariamente por parte del Ministerio del Interior.
3: ¿Esto puede llevar a que parte de los trabajadores de la salud prefieran no ir a trabajar a ciertos lugares, a ciertas policlínicas?
2: Bueno, hay ciertos lugares que son más complejos que otros y hay personal que pide cambio de esos lugares por la violencia que se vive, pero el personal tiene la camiseta puesta de ACE, pero queremos ir a trabajar tranquilo y volver tranquilo a nuestras casas.
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0: Vecinos de Bella Italia denuncian un basural endémico y piden la intervención de la Intendencia de Montevideo. Vamos a conocer los detalles con Miguel Chagas. Te escuchamos, Miguel.
5: Bien, Caro. Y de hecho la Intendencia, según pudimos averiguar, ya intervino en la situación, porque este basural está dentro de un predio privado y las autoridades ya han intimado a los responsables de la empresa. El tema es que esto hace muchos años que no se soluciona. Y los vecinos quisieron hacer pública esta situación. De hecho, hoy fuimos hasta el lugar, concretamos un encuentro a las 3 de la tarde, asentamiento 5 de abril, bien señalás, está en la zona de Bella Italia, y allí viven muchísimas familias que viven literalmente a muy pocos metros de este basural. Y la mayoría plantea que el problema no es solo la basura, porque, por ejemplo, si llueve se inunda absolutamente todo, además no tienen saneamiento, el olor es insoportable, hay emisión de gases tóxicos, obviamente, y la contaminación de la tierra. Pero preparamos un informe para conocer un poco más sobre este asentamiento y la difícil situación que atraviesan estas familias. El asentamiento 5 de abril está ubicado dentro de Bella Italia. Es difícil llegar. Las calles son angostas y en algunos casos no dan paso. De hecho, la mayoría de los vecinos dijo a Subrayado que de noche, por ejemplo, las ambulancias y los taxis no entran. Este viernes pactamos un encuentro en el cruce de 30 de mayo y 5 de julio. Quienes viven ahí querían plantear un problema de larga data que parece no tener solución. Vivir a pocos metros de un basural. Contaron que los mismos residentes del barrio tiran basura ahí, pero también advierten que otras personas vienen. Antes había volquetas y la situación no era tan grave, pero hoy el contenedor de basura más cerca está a 300 metros. El basural está dentro de un predio privado y, según supo Subrayado, la Intendencia de Montevideo ya intimó al responsable para que se haga cargo de la situación. En el asentamiento 5 de abril, el problema no es solo la basura. No hay saneamiento, si llueve se inunda todo, hay emisión de gases tóxicos y malos olores, además de la contaminación del suelo. Bueno, una difícil situación que están atravesando estas familias. Hoy pudimos contratar, el contenedor más cercano está a 300 metros exactamente y muchos no caminan hasta ese lugar, directamente tiran la basura allí, en ese basural. Y además contaron varios vecinos que en determinado momento se pusieron allí contenedores, pero se los terminaron robando. Primero los vandalizaron y luego los robaron. Tienen también algunos problemas en cuanto al alumbrado público, porque muchas veces se terminan robando el cableado y quedan durante varios días a oscuras. Pero si les parece, vamos a escuchar testimonios. Hablamos con Miguel, con Ada y con Damián, que hablan de esta difícil situación que atraviesan cerca de 40 familias. ¿Hace cuánto que vivís acá?
6: 25 años.
5: 25 años. Acá no hay saneamiento, ¿no?
6: No, solamente en la parte de Rafael ahí arriba y está, y después para este lado acá abajo ni nada, no hay más nada.
5: Y en el último tiempo la problemática esta de este basurero que está instalado, ¿hace cuánto recordás que está acá?
6: Está de esto desde que yo vine, se instaló, pero siempre la intendencia tuvo venida cada tanto a limpiar, mandaba las máquinas y eso, pero después la fábrica que está por Sarabi y Rafael acá abajo, no dejó pasar más. Fue lo que nos dijeron.
5: Claro, porque este basurero está en un predio privado.
6: Seguro, sí está, pero ellos daban permiso para limpiar, por lo menos.
7: Habían volquetas, después las sacaron las volquetas y empezó el basurero. Y ahí empezó la lucha entre las ratas, el agua, que rompieron la calle. Sí, si llega viniendo por ahí, como están anunciando, el agua mientras está para adentro, porque no hay desagüe. Arreglan hasta allí abajo y después para allá abajo que se arregle. Y allá hay niños chicos también, y ya tienen bebé. Y hay muchos niños con asmáticos y eso.
5: ¿Quiénes tiran basura acá?
7: Todo el barrio. Porque no les cuesta mucho venir hasta Rafael y dejar la volqueta.
8: Pero la basura está hace como 20 años.
5: Y ahora estás teniendo un problema porque
8: el tema del agua,
5: la situación te afecta directamente.
8: Sí, el agua, cuando llueve, cuando queman cobre. Queman cobre, cable y eso, y el humo él lo tengo re jodido. Cada vez que queman y eso. Se quema todo el campo a peligro de que se prenda por mi casa, ¿entendés?
5: Claro.
8: O el tema del agua, cuando llueve se mete todo para dentro de mi casa.
5: Y las ratas también,
8: las ratas, todo, está loco, es horrible esto acá. Ya arreglamos igual de material, pero igual es lo mismo. Entonces las ratas lo que tienen que te rompen todo.
5: La pregunta que te hago, ¿quién tiró eso?
8: Todos tiramos, todos. Porque no tenemos un contenedor acá. Tenemos a tres cuadras, cuatro cuadras. Por eso.
5: ¿Y cuál es la solución que ustedes ven viable acá?
8: Que cierren todo esto acá, para que no lo hagan más. Porque de noche no puedo dormir con el tema de los gurises. Porque prende fuego y estás pensando que no se prende fuego la casa, nada.
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0: La policía de Salto capturó ayer al ladrón que rapiñó una distribuidora y baleó accidentalmente a su cómplice en el asalto, quien permanece internado grave con custodia policial.
10: Un hombre de 21 años de edad fue detenido por la policía de Salto en las últimas horas luego de un procedimiento en el cual la policía fue apedreada tras asistir a las víctimas de una rapiña en la zona sur de la ciudad salteña. Pero tras llevarlo ante las autoridades policiales pudieron constatar que el sujeto detenido era un delincuente buscado por haber participado de una rapiña a una distribuidora, hecho ocurrido en la ciudad de Salto en los últimos días y por el cual su cómplice de 19 años de edad resultó internado en el CTI con una herida de bala ante una tensa situación que se generó tras cometer el asalto. La policía ahora cuenta con las dos personas que cometieron el asalto a la distribuidora, el hombre de 21 años que permanece detenido y a disposición de la fiscalía local y el otro de 19 años que sigue internado en el hospital de Salto, pero fuera de peligro.
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0: La Intendencia de Florida denunció intentos de estafa en su nombre mediante llamadas y mensajes de WhatsApp.
11: Personas llamaban por deudas de la Intendencia a personas y le pedían depósito o le pedían diferentes accionarios para arreglar deudas de la Intendencia. Entonces nosotros en su tiempo aclaramos que la situación no es así. Nosotros desde la Intendencia nunca vamos a llamar por una deuda y nunca pedir dineros para arreglar cuestiones administrativas de la Intendencia, sino tiene un procedimiento por expediente. Se tienen que presentar muchas veces hasta con profesionales, los interesados, los contribuyentes, y en este caso lo que está pasando son algunas llamadas por inspecciones bromatológicas queriendo que se deposite dinero para que no se hagan tales inspecciones.
12: La estafa se intentó hacer mediante un mensaje de WhatsApp, el cual se citaba a una persona que decía ser inspector de bromatología e higiene de la Intendencia de Florida, señalando que el empresario tenía denuncias y que debía comunicarse inmediatamente con él.
11: Intendencia, en caso de inspecciones, que realiza inspecciones, se realizan presenciales, los inspectores debidamente identificados y nunca llamando por teléfono.
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0: Tesla, la empresa automotriz de Elon Musk, desembarcó en nuestro país y está haciendo la presentación a esta hora. Nos vamos con Valeria Gil para conocer más detalles. Vale, te vemos.
14: Sí, Caro, estamos en Punta Carreta Shopping. Acá se hizo la presentación de la llegada de la marca Tesla a Uruguay. Estuvo el presidente Yamandú Orsi en esta actividad. Estuvo recorriendo, sacándose fotos. También estuvo viendo algunos de los autos. Son dos modelos los que llegan al país en cinco modalidades diferentes. Estos vehículos destacan por su seguridad y también por la tecnología que utilizan en lo que tiene que ver con la inteligencia artificial. En esta actividad además se destacaba por parte del CEO de la compañía, por parte de André Fole, la importancia de la contribución que piensa hacer esta compañía a lo que es la red de carga eléctrica en Uruguay. Dice que hay 80.000 cargadores con los cuales ya se contribuyeron en el mundo y que en Uruguay se piensa justamente extender esto. También se habló en ese sentido con la ministra de Industria, Fernanda Cardona, y bueno, y de esto habló aquí en la presentación de esta marca en Uruguay. Como les dije, estuvo el presidente de la República, no hizo declaraciones, tampoco habló aquí en el estrado y se retiró. Mañana está previsto que asista a el acto por la jura de la Constitución, el acto aniversario por el 196 aniversario de la jura de la Constitución. Esto se va a hacer en la Plaza de Constitución, allí ubicada en Ciudad Vieja, y a las 11 va a iniciar la ceremonia si el tiempo acompaña. Está previsto que el presidente de la República mañana pueda tener algún contacto entonces con los medios de comunicación sobre los diferentes temas de actualidad. Volvemos con ustedes.
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0: El Ministerio de Salud Pública confirmó que en lo que va del año han aumentado los contagios con meningococo. La ministra Cristina Lustenberg aseguró que se realiza un seguimiento de la situación.
16: Todos los casos que desde las instituciones de salud se sospecha que es un caso de meningococo, se reportan. Antes de que se confirme, ya hay un reporte. Entonces, a veces hay situaciones que están en situación de sospecha de caso y se está haciendo el seguimiento y se está yendo al centro educativo, se despliega todo lo que tiene que ver con la profilaxis. ¿Estaban al tanto? De todos los que son de sospecha, sí. En el día de ayer comunicamos que había dos nuevos casos, uno de un adolescente y uno de una persona mayor que habían fallecido, y esos son los últimos dos casos que están reportados oficialmente y confirmados como meningococcemia. Hay otros casos que están bajo sospecha y de los que estamos haciendo seguimiento, y se tiene el cuidado de esos datos y de no identificar cuando no corresponde.
0: Además, Lustenberg anunció que el gobierno realiza una compra para reforzar la vacunación contra el meningococo.
16: Hicimos una compra para aumentar en 300.000 dosis y ver a qué cohortes y qué grupos etarios vamos a complementar los que ya tenemos hoy, que de forma gratuita son los niños y niñas adolescentes entre 11 y 12 años cumplidos, y reforzar la vacunación en los lactantes de 2 meses, 4 meses, 1 año y 15 meses. Después estamos reviendo, de acuerdo a la evidencia, a la vigilancia epidemiológica, qué cohortes vamos a aumentar. Eso les puedo decir que estamos día a día con la doctora Yambí y el área de vigilancia epidemiológica, con la Comisión Nacional Asesora de Vacunas, viendo hacia qué otros grupos podemos aumentar en los próximos días la protección. La que protege el serotipo C, que es la que tiene que pagar las personas que hoy no están incluidas, para ver la posibilidad entre los prestadores y el laboratorio que la trae de disminuir esta barrera de acceso, mientras que vamos definiendo qué otras cohortes incluir.
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0: La Federación Uruguaya de la Salud se reunió con el Ministerio de Economía esta tarde para reclamar por los timbres que la Caja de Profesionales propone cobrar en el marco de la atención en salud. Nos vamos con Maxi Borges para ampliar esta información. Maxi, te escuchamos.
18: Gracias, Caro. Buenas noches para todos. Sí, el presidente de la Federación Uruguaya de la Salud sostuvo que este timbre que está impulsando la Caja de Profesionales es un impuesto a la enfermedad. Están totalmente en contra. Y para hablar de este tema se reunieron en la jornada de hoy con el subsecretario de Economía, Martín Valcorba, quien, según informaron desde la FUS, les garantizó que este timbre que impulsa la Caja de Profesionales no se va a concretar, no va a salir adelante, porque el Ejecutivo va a actuar al respecto. Escuchemos lo que decía el presidente de la Federación Uruguaya de la Salud.
19: Para nosotros es de importancia y satisfacción. Tuvimos una reunión con el subsecretario Martín Valcorba y con el equipo económico, a la cual le hicimos el planteo en esta instancia de la necesidad de rever y implementar acciones para que la decisión de la Caja de Profesionales en cuanto a la implementación del cobro de los timbres profesionales a partir del 1 de agosto quede sin efecto. Queremos trasladar al conjunto de la población, a todos nuestros compañeros, que lo que nos traslada el Ministerio de Economía es que estaría pronto el decreto para ser firmado en propio Torre Ejecutiva, en una reunión con la Sala de Ministros, para que efectivamente antes del 1 de agosto quede sin efecto. para nosotros es de gran satisfacción, para darle inclusive la tranquilidad a la población en su conjunto, de que este impuesto solapado, este impuesto a la enfermedad, el Poder Ejecutivo lo entendió de esta manera, que además nosotros, si nos hacemos cargo, es obsceno, va a quedar en la vía de los hechos, en la nada mismo, y vamos a continuar trabajando para fortalecer el sistema, para seguir trabajando en mejorar la calidad asistencial de todos nuestros usuarios, y nosotros obviamente reclamando la necesidad de la discusión y la implementación a través de la convocatoria de un diálogo nacional en salud.
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21: En un discurso desde la Casa Blanca, Donald Trump volvió a sembrar duras dudas sobre el sistema electoral estadounidense. Denunció una supuesta injerencia extranjera y todo a pocos meses de unas elecciones legislativas que serán clave.
22: Donald Trump eligió uno de los escenarios más solemnes de la política estadounidense para volver sobre una de sus mayores obsesiones, las elecciones presidenciales del año 2020. En un discurso a la nación desde la Casa Blanca y transmitido en horario central, el mandatario aseguró que existen vulnerabilidades alarmantes en el sistema local y anunció la desclasificación inmediata de documentos de inteligencia. El presidente afirmó que China obtuvo ilegalmente datos de 220 millones de votantes estadounidenses y acusó a Pekín de intentar influir en las elecciones que perdió frente a Joe Biden.
23: Over a period of years, starting during the 2020 election cycle.
24: Durante un periodo de años comenzando en el ciclo electoral de 2020, la República Popular China llevó a cabo la que se considera la mayor violación de datos electorales de la historia.
22: Trump también apuntó contra Venezuela. Según dijo, nuevos documentos de la CIA revelan un supuesto plan para manipular elecciones a favor del gobierno de Nicolás Maduro, aunque no presentó pruebas que vinculen directamente al sistema electoral estadounidense. Desde Pekín la respuesta fue inmediata. El gobierno chino negó cualquier interferencia y calificó las acusaciones como infundadas.
25: Las acusaciones formuladas por Estados Unidos son puras invenciones y calumnias maliciosas que desde hace mucho tiempo se ha demostrado que carecen de fundamento.
22: Pero detrás del discurso aparece otro objetivo político. Trump busca impulsar la llamada Ley Safe, una reforma que endurece los requisitos para votar y que permanece bloqueada en el Senado. Todo ocurre a menos de 4 meses de unas elecciones legislativas que podrían devolver el control del Congreso a los demócratas y marcar el tramo final de la presidencia republicana. Aunque Trump insiste en denunciar fraude electoral, investigaciones oficiales y decenas de demandas judiciales nunca lograron demostrar irregularidades capaces de alterar el resultado de los comicios de 2020.
21: Fuerte terremoto sacudió el sur de México. También se sintió en Guatemala y El Salvador. Además, activó las alertas de tsunami.
22: Un terremoto de magnitud 7.4 sacudió este viernes la costa del estado mexicano de Chiapas, cerca de la frontera con Guatemala, y obligó a activar protocolos de emergencia en varios países de Centroamérica. El movimiento ocurrió a las 8:48 de la mañana y tuvo su epicentro en el Océano Pacífico, frente a la ciudad Hidalgo. Tras el sismo, las autoridades mexicanas emitieron una alerta preventiva por riesgo de tsunami y recomendaron alejarse de las playas de Chiapas y Oaxaca. Inicialmente se temió la llegada de olas hasta 1 metro de altura. Sin embargo, horas más tarde, la Marina canceló la advertencia al no detectar cambios significativos en el nivel del mar. Hasta el momento, Protección Civil informó saldo blanco y descartó daños de consideración. El terremoto también se sintió con fuerza en Guatemala y El Salvador. En la capital guatemalteca, edificios públicos y oficinas fueron evacuados, incluida la sede del gobierno. Además, el movimiento principal, el Servicio Sismológico Mexicano, registró decenas de réplicas, entre ellas una de magnitud 6.5, mientras continúan los monitoreos en toda la región. Pese a la magnitud del fenómeno, las autoridades de ambos países aseguran que por ahora no hay víctimas fatales ni daños graves.
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0: Vamos con información económica, mirando el precio del petróleo, Nicolás.
26: Sí, que vuelve a subir. Parece una historia que se repite, pero ojo, una cosa es que suba y se mantenga, y otra cosa que día a día hay aumentos nuevos. El petróleo se está acercando a los $90 el barril. Hoy superó los 88, terminó cerrando el mercado europeo algo por debajo, pero es un aumento cercano al 4% en la jornada de hoy, adicional obviamente entonces a todo lo que venía sucediendo desde el principio de la semana. Los datos agregados es que persisten los ataques de Estados Unidos a Irán. Irán replica, incluso ha habido algún ataque a Kuwait, a infraestructura, digamos, civil. Y esto, bueno, pone el petróleo al alza nuevamente y ya acercándose a los valores más altos que hubo en el momento más álgido del conflicto, previo a la tregua, que ya está más que quebrada. Esto también está generando un aumento en el precio de los fertilizantes, la urea, que en buena medida la urea de exportación se produce en el Golfo Pérsico, había bajado junto con el petróleo, había llegado a menos de $400, ahora está casi en $430 en el mercado internacional. Los costos a nivel local son mayores que eso y bueno, hay obviamente incertidumbre. También aumentan los granos por obvias razones, aumentan los insumos, tienden a aumentar los precios.
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0: Cada 18 de julio, coincidiendo con el aniversario de la jura de la Constitución, se produce en Montevideo un fenómeno único. Vamos a tomar contacto con Lorena Nachajón para ampliar la información. Lore.
2: Es un fenómeno que fue descubierto o identificado hace unos años y que desde hace 2-3 años en adelante ha congregado mucha gente para ver el amanecer sobre la avenida 18 de julio. Porque, ¿qué sucede? El sol sale y se alinea con la avenida principal de Montevideo y eso genera obviamente mucho interés por ir a verlo y tiene una explicación también histórica. Vamos a ver qué sucede mañana, cómo está el tiempo, si va a acompañar, pero algunos otros detalles, especialmente la salida del sol, la compartimos en el siguiente tape. El sol va a salir a las 7:48 y la recomendación es arrimarse un rato antes, elegir un buen lugar y disfrutar el momento si el tiempo lo permite. Fotografiar el sol siempre es un desafío, pero muchos llegan hasta acá para tirar varios disparos y quedarse con la mejor toma. Reunirse para ver el amanecer en esta fecha es relativamente nuevo y cada año más personas no quieren perderse ese momento, la salida del sol. El día en que se conmemora la jura de la Constitución sucede algo único. El sol se alinea con 18 de julio. El astrónomo Gonzalo Tancredi, uno de los promotores del encuentro, ha investigado el tema y dedujo que los planos de la actual avenida tenían la misma orientación en 1837-1839. En esta oportunidad retira la invitación a encontrarse ante la posibilidad de lluvias. Más recientemente fue descubierto que el mismo fenómeno ocurre el 25 de mayo, cuando se celebra el Día de la Revolución de Mayo y del primer gobierno argentino.
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0: El Instituto Clemente Estable denuncia que en la rendición de cuentas enviada al Parlamento se recortan 18 cargos y que esto puede derivar en la fuga de talentos.
5: Nuestra posición frente a la rendición de cuentas es de preocupación y ocupación, porque uno de los artículos, el 285 del mensaje de rendición, propone la eliminación de 18 vacantes. Vacantes que son, si quieren, de dos tipos. Una refiere a investigadores consolidados, que son vacantes de investigadores consolidados, un grado 5 y dos equivalentes a grado 4, que generalmente son las personas responsables de los grupos de investigación, son los y las líderes de grupos. Y por otro lado, también hay una propuesta de supresión de vacantes que son fundamentalmente vacantes para técnicos de alta especialización. No solo se truncan las expectativas personales de las personas que hicieron la carrera científica, sino también que trunca institucionalmente la posibilidad de tener nuevos grupos, nuevas líneas, adaptarse mejor a los desafíos permanentes y emergentes que tiene el país, la región y el mundo. Y por otro lado, en la parte de técnicos, se nos plantea el inmenso problema de tener equipos de última generación. Haber logrado formar y retener con contratos que son contratos que no tienen, que tienen escasos derechos, perder la posibilidad de que esas personas que se formaron en el manejo de equipos que son muy poquitos o únicos en el país, implica que la institución se va a quedar con un equipamiento muy caro que el país invirtió, es sin posibilidad de manejo y que va a llevar mucho tiempo recuperar esa capacidad, y también esas personas que van a tener poca inserción en el país debido a su especialización, seguirán al exterior donde paradójicamente tienen una altísima incorporación.
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0: Hoy es el Día Nacional de Prevención del Suicidio y, como ya se sabe, nuestro país mantiene las tasas más altas de suicidio de la región e inclusive del mundo. Hoy se dieron a conocer nuevos datos, se activan campañas de sensibilización en particular para demostrar atención, cercanía, difundir redes de apoyo. Vamos a tomar contacto con Magdalena Prado para ampliar la información que se ha conocido en estas horas. Magui.
6: ¿Cómo estás, Caro? Te saludo nuevamente. Sí, los números son importantes para poder llevar adelante políticas de Estado, saber dónde está parado el Uruguay. Y en referencia a eso, hoy se presentaron los números en torno al suicidio en el año 2025. 668 personas se quitaron la vida, esto significa 96 personas menos en referencia o comparativa con el año 2024. Es la cifra menor de los últimos 10 años. Si bien esto alienta a las autoridades, dicen que hay que tomarlo con cautela porque todavía los índices de suicidio en Uruguay son muy altos. Además, preocupa específicamente la cantidad de suicidios en varones y sobre todo en varones jóvenes.
7: Cifras que hoy tenemos en la evolución de las defunciones que tenemos que lamentar, hubo una disminución en este año con respecto al año anterior, significando un fallecimiento de 668 personas por esta causa. Nosotros sabemos que los suicidios son multifactoriales, lo estamos trabajando no solamente desde el sector salud, estamos muy de la mano trabajando con otras sectoriales. De hecho, cuando analizamos los grupos y las tasas por grupos etarios, los que predomina el 79%, disculpen, con respecto al sexo son hombres, el 21% mujeres. En el año 2025, los grupos etarios donde se registraron las mayores tasas de suicidio fueron las personas mayores de 80 años y entre 30 y 34 años, pero hay un grupo etario que nos preocupa muchísimo, que es el grupo entre los 10 y 14 años. Por eso muchas de nuestras acciones están focalizadas en priorizar acciones que fortalezcan los vínculos, las acciones.
8: Hay que ser como muy cauteloso cuando hablamos de este leve descenso, que es apenas esperanzador, pero que se necesita mantener una tendencia por años. Hay que tener una mirada muy mediano y largo plazo en este fenómeno.
6: Y las autoridades del Ministerio del Interior estuvieron presentes en la presentación de estas cifras. Están trabajando fuertemente en los temas de salud mental que aquejan a los policías. Esta semana dimos cuenta también del suicidio de otro efectivo. Y en ese contexto presentaron un nuevo programa que lo que hace es capacitar a compañeros policías, para poder dar apoyo si otro efectivo necesita ayuda, necesita escucha, tender redes para justamente atravesar estos problemas de salud mental. La subsecretaria del Ministerio del Interior, Gabriela Valverde, estuvo en la presentación y contó sobre este proyecto.
9: Hay un instrumento, una herramienta, que son los consejeros de pares, que están formados en el hospital policial. Desde el sanidad policial se definió esta estrategia, que son compañeros de trabajo, compañeras de trabajo en las distintas unidades, que reciben una capacitación sobre cómo abordar a sus compañeros más cercanos cuando evidencian algún problema. Y bueno, están capacitados, están identificados. Entonces aquí hay un trabajo de estar atentos, ser sensibles frente a las compañeras y compañeros de trabajo que de repente ven un cambio en la actitud, una baja en el desempeño, faltas, etcétera. Y ahí quien es el consejero de par puede hacer un abordaje proactivo.
0: Hacemos la pausa, enseguida venimos con más noticias.

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0: tramo de subrayado, actualizamos titulares.
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2: Partirá mañana en la mañana el segundo vuelo con ayuda humanitaria de Uruguay a Venezuela. El avión Hércules de la Fuerza Aérea llevará varias toneladas de alimentos, insumos médicos y otros productos de primera necesidad. Uruguay registró 668 suicidios en el año 2025. Es la menor cifra de más de 10 años. Sin embargo, las autoridades remarcaron que si bien hubo una baja significativa respecto a años previos, se deben seguir profundizando las tareas de prevención. La empresa Maltería Oriental anunció que envió a seguro de paro a los trabajadores de su fábrica de La Paz por un mes para reducir stock de malta. La noticia se suma a la situación de FNC, que también envió a seguro de paro a los trabajadores de la maltería Paysandú. Delincuentes irrumpieron en la policlínica de Malinas, en Jardines del Hipódromo, y amenazaron con armas a los trabajadores de la salud que estaban atendiendo a un joven baleado en el Marconi. Un preso de 35 años fue asesinado esta mañana en el penal de libertad.

0: viernes, mucha gente sale, así que qué mejor que estas temperaturas, ¿no? Aparte no hay lluvias previstas en un horizonte cercano, así que van a poder disfrutar de un excelente viernes. Usted, César, que también salió, me imagino que va a aprovechar la temperatura esta.
1: No, yo no soy de salir porque soy hombre de familia, pero...
0: No, pero... Por eso mismo.
1: Pero sí, voy a disfrutar, supongo.
2: Se puede salir en familia.
1: Hoy se puede cambiar el vino por cerveza, por ejemplo.
2: Claro.
0: Sí, hoy se puede cambiar el vino. Igual, veo que igual el vino tiene...
3: Estaba pensando exactamente eso.
0: Bueno, lo dejamos a criterio cada uno.
3: Uno lo piensa y César lo dice.
0: Una opción. Está bien. Bueno, temperatura agradable, como les decía hoy, 32 grados de temperatura en el norte del país, 27 grados aquí en la capital. Pleno invierno, indudablemente son temperaturas muy por encima de las medias esperables para esta época. Y así se ha comportado en nuestro país. La nubosidad ha sido por un momento un poco más importante, por un momento tuvimos buena presencia de sol. Y en algún momento inclusive amagaba que podía caer alguna gota, pero indudablemente más que nada pasó esta nubosidad. A esta hora tenemos cielos parcialmente nublados, se van a mantener con estas características, y lo que ustedes ven al sur, que está desplazándose por el río de la Plata y que ya ha ingresado sobre el océano, ahí sí había algunas células de tormentas que indudablemente aquello sobre la costa se podía observar sobre el océano Atlántico, sobre el río de la Plata. Estas condiciones se van a mantener, no hay mayores variantes, vamos a seguir con temperaturas por encima de lo normal, seguimos con temperaturas de 20 a 21 grados para el día de mañana aquí en la zona costera, el resto del país temperaturas de 24 a 26 grados, son temperaturas elevadas. Puede haber alguna llovizna, algún chaparrón, fundamentalmente lo que es sobre la parte centro y norte del país, el resto del territorio con cielos parcialmente nublados. Esto se mantiene, recién en la noche, el sábado, madrugada, el día domingo puede haber algún evento de lluvia un poquito más importante, nuevamente sobre la parte centro, norte y noreste del país, y lo que sí debemos tener en cuenta que el domingo, Carolina, se termina esto tan bueno, las temperaturas elevadas, vuelve el frío, volvemos a tener temperaturas de 10 a 12 grados aquí en la zona costera y de 14 a 16 grados en el resto del país. Por lo tanto, disfrutemos con algunas lloviznas que pueden darse, que son bienvenidas porque está haciendo falta, pero no en demasía. Así que seguimos con estas temperaturas sumamente agradables hoy y mañana.
2: Gracias, Nubel. Vamos a retomar el contacto con Guillermo Lorenzo. Nuevamente se produjeron picadas de motos en la zona del Parque Rodó. Se realizaron varias incautaciones de vehículos. Guille, te vemos.
4: Claro, sí, tal cual. Ya voy a entrar en este tema. Quería actualizar un poco lo que les contábamos al principio. Arrancamos subrayado contándoles de una persecución en Bella Italia, una persecución policial que termina con una persona que huía de la policía chocando y falleciendo en el lugar. Bueno, ya fue identificada esta persona, Caro. Tiene 28 años y estaba requerido por un delito de violencia doméstica, además de que tenía también varias indagatorias policiales. Queríamos actualizar esta información antes de sí entrar en este tema que tú mencionabas, Caro. Vamos a hablar ahora sí de las picadas en el Parque Rodó. Otra vez se volvieron a dar picadas justamente así en la cantera de Parque Rodó, donde se reúnen decenas de personas en moto, donde comienzan a realizar picadas, donde comienzan a acelerar a fondo, a generar también ruidos molestos, donde también comienzan a hacer lo que se llama el wheelie, que es levantar la moto en una rueda y hacer picadas y jugar picadas en la Rambla de Montevideo. Previo a lo que pasó ayer, ustedes seguramente van a estar viendo imágenes de toda esta juntada, de estas personas que se concentran allí en las canteras del Parque Rodó, pero que luego salen por la Rambla a distintos puntos de Montevideo. Antes de esa juntada hubo motos incautadas por la policía en el marco de lo que es este operativo Ñanduay, que ya lleva varios meses y que justamente tiene como objetivo, bueno, detener a personas en moto porque cometen delitos en moto, pero también prevenir accidentes de tránsito. A raíz de lo que pasó esta madrugada, Caro, y que ustedes están viendo en imágenes, la Jefatura de Policía de Montevideo emitió un comunicado. Este operativo en Dubái se va a reforzar aún más por esto que pasó. De hecho, dice que se va a reforzar la presencia policial en coordinación con la Intendencia de Montevideo este fin de semana. Controles específicos, fiscalización de motos a raíz de todo esto que viene pasando. Un operativo que ya hace tiempo está en funcionamiento y que se han incautado ya miles de motos en todo el país. Otra vez aparecen estas picadas, otra vez los ruidos molestos allí en la zona de Parque Rodó y otra vez el anuncio de que se va a reforzar el patrullaje en el marco de lo que son estos operativos Ñanduay. Así que, bueno, la policía va a incrementar el refuerzo policial en toda la zona de Parque Rodó y en los puntos que tienen identificados que se realiza juntada de motos y picadas. Habrá que ver cómo sigue toda esta historia.
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2: Un incendio arrasó una precaria vivienda en Paysandú. Vamos en vivo con Pablo Blanc para...

0: conocer más detalles. Pablo, buenas noches.
1: Buenas noches, Carolina, ¿cómo te va? Un saludo para todos. Esto ocurrió en la madrugada del martes. De acuerdo a lo que pudimos conversar con esta pareja, que tiene una bebé de 6 meses, ellos entienden que es intencional, porque cuando llegan bomberos y la policía a contratar la posible causa, dicen que puede haber un cortocircuito, y ellos justamente dicen que no tienen luz hace algunos meses, se la cortaron por no haber pagado. Además, se alumbran con linternas, no tienen ni siquiera encendedor, dicen, no hay forma de que con fuego se hubiera originado por algo casual o de ellos mismos. Entonces entienden que esto sucedió en forma intencional. Bueno, han perdido prácticamente todo. Nosotros pudimos conversar hoy con ellos. Están realmente muy preocupados porque, bueno, por la pequeña, por los cambios climáticos. En estas horas hace calor aquí en Paysandú, pero sin duda que los últimos fríos y sobre todo las próximas jornadas, donde hay una inestabilidad anunciada, puede generar también algunos inconvenientes. Han tenido apoyo de diversos sectores, pero necesitan más para poder subsistir, y sobre todo están tratando de levantar una casa contigua donde tienen hoy las instalaciones, donde viven, porque están en una casa precaria de madera. Además, también ellos están intentando de alguna manera, él sobre todo, conseguir trabajo para poder aportar justamente al hogar. Con ellos conversamos acerca de lo que fue este incendio, que reiteramos se registró en la madrugada de este martes aquí en Paysandú.
2: Y nosotros estamos durmiendo y los vecinos nos llamaron porque se nos incendió todo, desgraciadamente todo. Y no tenemos cómo comprobar que fue incendiado, ¿verdad? Porque cortocircuito y eso que decían los hombres, eso no fue porque no contamos con la luz. Por falta de pago, lo que estoy sin trabajo, no pude pagar sinceramente y nos cortaron la luz. Por eso no fue por eso. Y vela y eso como ellos pensaban tampoco, porque no manejamos con linterna. Con linterna que cargamos solar, entonces imposible que pueda generar fuego.
1: ¿A qué hora fue aproximadamente el
2: incendio? Nosotros los vecinos nos llamaron como a las 3 de la mañana. Pero ya estaba todo incendiado. Cuando nos llamaron ellos ya estaba todo incendiado.
1: ¿Y qué pérdidas tuvieron,
2: contanos? Todo, en general todo. Lo único que pudimos salvar fue la cama y la ropita que teníamos acá de este lado, que como era una piecita de 3x3, porque esta otra parte de acá era de mi hija. Y ahora lo que mi hija se fue a alquilar para Jun, no se dio esta parte acá. Pues la pieza de nosotros seguro era 3x3, entonces teníamos la cama y una ropita de la nena, que más que nada, y algunas cosas nosotros. El resto estaba todo allá, todo.
1: Hablando de una bebé, ¿de cuánto?
3: De 6 meses, mi hija.
1: ¿De 6 meses?
3: Sí.
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0: El narcotraficante Fernández Albín, que se encuentra en prisión, intentó suicidarse. Vamos a conocer detalles con Miguel Chagas. Adelante, Miguel, te escuchamos.
5: ¿Cómo estás, Caro? Un gusto de saludarte nuevamente y aprovecho la oportunidad también para actualizar una información que se conoció a primera hora y que refiere concretamente al mismo centro penitenciario, porque a las 7 de la mañana personal policial que hacía un control de rutina encontró una persona fallecida dentro de su celda. Concretamente fue en la unidad número 3, en el primer piso de la unidad número 3. Y bueno, la investigación rápidamente a cargo de fiscalía logró establecer que se trata de un homicidio, porque su compañero de celda dijo que tuvo una discusión y que actuó en defensa propia, es decir, alega legítima defensa. El fallecido tenía 35 años y bueno, ahora la policía obviamente brindó toda la información a fiscalía, que seguramente en las próximas horas va a formalizar esta investigación, pero tenemos que hablar de un nuevo homicidio en un centro penitenciario, allí en el penal de Libertad. Y también en el penal de Libertad, como bien hacía referencia, se dio una situación grave en las últimas horas, ayer concretamente, porque el narco que está en prisión, el narco Luis Fernández Albín, intentó suicidarse. Recordarán ustedes, este narco estaba detenido en Argentina, fue extraditado a nuestro país, imputado por varios delitos, principalmente vinculados al narcotráfico. Las autoridades lo catalogan como uno de los delincuentes más peligrosos del país, y en las últimas horas fue noticia porque amenazó de muerte a autoridades del Instituto Nacional de Rehabilitación. Intentó suicidarse este jueves. Las autoridades de igual manera informaron a primera hora que su estado de salud es bueno y que sigue estando allí en el mismo centro penitenciario. El narcotraficante Luis Fernando Fernández Albín, preso desde diciembre de 2025, intentó quitarse la vida en la cárcel, informaron fuentes oficiales a subrayado. Pese a esta situación, las fuentes consultadas aseguraron que no tuvo consecuencias sobre su salud y que permanece recluido. El intento de suicidio ocurrió este jueves, indicaron las fuentes. A inicios de julio, Fernández Albín fue llevado a una celda de alta contención y vigilancia en el penal de Libertad. Esto fue producto de una sanción administrativa, luego de proferir amenazas a funcionarios y autoridades del Instituto Nacional de Rehabilitación a través de una carta. El jueves 9 de julio, el INR presentó además una denuncia penal contra el narcotraficante. Fernández Albín ya estaba preso en un sector de máxima seguridad por ser considerado uno de los delincuentes más peligrosos del país. En los últimos meses, sus abogados han recurrido a la justicia por lo que consideran son malas condiciones de reclusión, con escasas visitas y aislamiento casi total.
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0: Preocupa a la Intendencia de Maldonado el avance del picudo rojo en la zona oeste del departamento.
6: Por parte de la Intendencia estamos muy preocupados por lo que estamos viendo, lamentablemente, donde vemos una zona oeste que está fuera de control. Tanto lo que es Piriápolis, Solís Grande y Pan de Azúcar, la verdad que no dejan de aparecer casos nuevos. La mayoría de estos casos, porque también es donde se encuentran los ejemplares, es en predios privados y al no tener jurisdicción, ni tampoco poder obligar al particular a
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1: Con la señal de la Santa Cruz, de nuestros enemigos, líbranos, Señor Dios nuestro. En el nombre del Padre, del Hijo y del Espíritu Santo. Amén. Señor mío Jesucristo, Dios y hombre verdadero, Creador Padre y Redentor mío, bondad infinita. Por ser vos quien sois y porque os amo sobre todas las cosas, me pesa de todo corazón haberos ofendido. Ayudado de vuestra divina gracia, propongo firmemente nunca más pecar, confesarme y cumplir la penitencia que me fuere impuesta. Amén. Señor, abre mis labios y mi boca proclamará tu alabanza. Dios mío, ven en mi auxilio. Señor, date prisa en socorrerme. Gloria al Padre, del Hijo y al Espíritu Santo, como era en el principio, ahora y siempre, por los siglos de los siglos. Amén. Primer misterio glorioso, la resurrección del Señor. Padre nuestro que estás en el cielo, santificado sea tu nombre. Venga a nosotros tu reino. Hágase tu voluntad en la tierra como en el cielo. Danos hoy nuestro pan de cada día. Perdona nuestras ofensas, como también nosotros perdonamos a los que nos ofenden. No nos dejes caer en la tentación y líbranos del mal. Dios te salve María, llena eres de gracia, el Señor es contigo. Bendita tú eres entre todas las mujeres y bendito es el fruto de tu vientre, Jesús. Santa María, Madre de Dios, ruega por nosotros pecadores, ahora y en la hora de nuestra muerte. Amén. Dios te salve María, llena eres de gracia, el Señor es contigo. Bendita tú eres entre todas las mujeres, y bendito es el fruto de tu vientre, Jesús. Santa María, Madre de Dios, ruega por nosotros pecadores, ahora y en la hora de nuestra muerte. Amén. Dios te salve María, llena eres de gracia, el Señor es contigo. Bendita tú eres entre todas las mujeres, y bendito es el fruto de tu vientre, Jesús. Santa María, Madre de Dios, ruega por nosotros pecadores, ahora y en la hora de nuestra muerte. Amén. Dios te salve María, llena eres de gracia, el Señor es contigo. Bendita tú eres entre todas las mujeres, y bendito es el fruto de tu vientre, Jesús. Santa María, Madre de Dios, ruega por nosotros pecadores, ahora y en la hora de nuestra muerte. Amén. Dios te salve María, llena eres de gracia, el Señor es contigo. Bendita tú eres entre todas las mujeres, y bendito es el fruto de tu vientre, Jesús. Santa María, Madre de Dios, ruega por nosotros pecadores, ahora y en la hora de nuestra muerte. Amén. Dios te salve María, llena eres de gracia, el Señor es contigo. Bendita tú eres entre todas las mujeres, y bendito es el fruto de tu vientre, Jesús. Santa María, Madre de Dios, ruega por nosotros pecadores, ahora y en la hora de nuestra muerte. Amén. Dios te salve María, llena eres de gracia, el Señor es contigo. Bendita tú eres entre todas las mujeres, y bendito es el fruto de tu vientre, Jesús. Santa María, Madre de Dios, ruega por nosotros pecadores, ahora y en la hora de nuestra muerte. Amén. Dios te salve María, llena eres de gracia, el Señor es contigo. Bendita tú eres entre todas las mujeres, y bendito es el fruto de tu vientre, Jesús. Santa María, Madre de Dios, ruega por nosotros pecadores, ahora y en la hora de nuestra muerte. Amén. Dios te salve María, llena eres de gracia, el Señor es contigo. Bendita tú eres entre todas las mujeres, y bendito es el fruto de tu vientre, Jesús. Santa María, Madre de Dios, ruega por nosotros pecadores, ahora y en la hora de nuestra muerte. Amén. Dios te salve María, llena eres de gracia, el Señor es contigo. Bendita tú eres entre todas las mujeres, y bendito es el fruto de tu vientre, Jesús. Santa María, Madre de Dios, ruega por nosotros pecadores, ahora y en la hora de nuestra muerte. Amén. Gloria al Padre, al Hijo y al Espíritu Santo, como era en el principio, ahora y siempre, por los siglos de los siglos. Amén. María, Madre de Gracia, Madre de Misericordia, defiéndenos de nuestros enemigos y ampáranos ahora y en la hora de nuestra muerte. Amén. Segundo misterio glorioso, la ascensión del Señor. Padre nuestro que estás en el cielo, santificado sea tu nombre. Venga a nosotros tu reino. Hágase tu voluntad en la tierra como en el cielo. Danos hoy nuestro pan de cada día. Perdona nuestras ofensas, como también nosotros perdonamos a los que nos ofenden. No nos dejes caer en la tentación y líbranos del mal. Dios te salve María, llena eres de gracia, el Señor es contigo. Bendita tú eres entre todas las mujeres y bendito es el fruto de tu vientre, Jesús. Santa María, Madre de Dios, ruega por nosotros pecadores, ahora y en la hora de nuestra muerte. Amén. Dios te salve María, llena eres de gracia, el Señor es contigo. Bendita tú eres entre todas las mujeres, y bendito es el fruto de tu vientre, Jesús. Santa María, Madre de Dios, ruega por nosotros pecadores, ahora y en la hora de nuestra muerte. Amén. Dios te salve María, llena eres de gracia, el Señor es contigo. Bendita tú eres entre todas las mujeres, y bendito es el fruto de tu vientre, Jesús. Santa María, Madre de Dios, ruega por nosotros pecadores, ahora y en la hora de nuestra muerte. Amén. Dios te salve María, llena eres de gracia, el Señor es contigo. Bendita tú eres entre todas las mujeres, y bendito es el fruto de tu vientre, Jesús. Santa María, Madre de Dios, ruega por nosotros pecadores, ahora y en la hora de nuestra muerte. Amén. Dios te salve María, llena eres de gracia, el Señor es contigo. Bendita tú eres entre todas las mujeres, y bendito es el fruto de tu vientre, Jesús. Santa María, Madre de Dios, ruega por nosotros pecadores, ahora y en la hora de nuestra muerte. Amén. Dios te salve María, llena eres de gracia, el Señor es contigo. Bendita tú eres entre todas las mujeres, y bendito es el fruto de tu vientre, Jesús. Santa María, Madre de Dios, ruega por nosotros pecadores, ahora y en la hora de nuestra muerte. Amén. Dios te salve María, llena eres de gracia, el Señor es contigo. Bendita tú eres entre todas las mujeres, y bendito es el fruto de tu vientre, Jesús. Santa María, Madre de Dios, ruega por nosotros pecadores, ahora y en la hora de nuestra muerte. Amén. Dios te salve María, llena eres de gracia, el Señor es contigo. Bendita tú eres entre todas las mujeres, y bendito es el fruto de tu vientre, Jesús. Santa María, Madre de Dios, ruega por nosotros pecadores, ahora y en la hora de nuestra muerte. Amén. Dios te salve María, llena eres de gracia, el Señor es contigo. Bendita tú eres entre todas las mujeres, y bendito es el fruto de tu vientre, Jesús. Santa María, Madre de Dios, ruega por nosotros pecadores, ahora y en la hora de nuestra muerte. Amén. Dios te salve María, llena eres de gracia, el Señor es contigo. Bendita tú eres entre todas las mujeres, y bendito es el fruto de tu vientre, Jesús. Santa María, Madre de Dios, ruega por nosotros pecadores, ahora y en la hora de nuestra muerte. Amén. Gloria al Padre, al Hijo y al Espíritu Santo, como era en el principio, ahora y siempre, por los siglos de los siglos. Amén. María, Madre de Gracia, Madre de Misericordia, defiéndenos de nuestros enemigos y ampáranos ahora y en la hora de nuestra muerte. Amén. Tercer misterio glorioso, la venida del Espíritu Santo. Padre nuestro que estás en el cielo, santificado sea tu nombre. Venga a nosotros tu reino. Hágase tu voluntad en la tierra como en el cielo. Danos hoy nuestro pan de cada día. Perdona nuestras ofensas, como también nosotros perdonamos a los que nos ofenden. No nos dejes caer en la tentación y líbranos del mal. Dios te salve María, llena eres de gracia, el Señor es contigo. Bendita tú eres entre todas las mujeres, y bendito es el fruto de tu vientre, Jesús. Santa María, Madre de Dios, ruega por nosotros pecadores, ahora y en la hora de nuestra muerte. Amén. Dios te salve María, llena eres de gracia, el Señor es contigo. Bendita tú eres entre todas las mujeres, y bendito es el fruto de tu vientre, Jesús. Santa María, Madre de Dios, ruega por nosotros pecadores, ahora y en la hora de nuestra muerte. Amén. Dios te salve María, llena eres de gracia, el Señor es contigo. Bendita tú eres entre todas las mujeres, y bendito es el fruto de tu vientre, Jesús. Santa María, Madre de Dios, ruega por nosotros pecadores, ahora y en la hora de nuestra muerte. Amén. Dios te salve María, llena eres de gracia, el Señor es contigo. Bendita tú eres entre todas las mujeres, y bendito es el fruto de tu vientre, Jesús. Santa María, Madre de Dios, ruega por nosotros pecadores, ahora y en la hora de nuestra muerte. Amén. Dios te salve María, llena eres de gracia, el Señor es contigo. Bendita tú eres entre todas las mujeres, y bendito es el fruto de tu vientre, Jesús. Santa María, Madre de Dios, ruega por nosotros pecadores, ahora y en la hora de nuestra muerte. Amén. Dios te salve María, llena eres de gracia, el Señor es contigo. Bendita tú eres entre todas las mujeres, y bendito es el fruto de tu vientre, Jesús. Santa María, Madre de Dios, ruega por nosotros pecadores, ahora y en la hora de nuestra muerte. Amén. Dios te salve María, llena eres de gracia, el Señor es contigo. Bendita tú eres entre todas las mujeres, y bendito es el fruto de tu vientre, Jesús. Santa María, Madre de Dios, ruega por nosotros pecadores, ahora y en la hora de nuestra muerte. Amén. Dios te salve María, llena eres de gracia, el Señor es contigo. Bendita tú eres entre todas las mujeres, y bendito es el fruto de tu vientre, Jesús. Santa María, Madre de Dios, ruega por nosotros pecadores, ahora y en la hora de nuestra muerte. Amén. Dios te salve María, llena eres de gracia, el Señor es contigo. Bendita tú eres entre todas las mujeres, y bendito es el fruto de tu vientre, Jesús. Santa María, Madre de Dios, ruega por nosotros pecadores, ahora y en la hora de nuestra muerte. Amén. Dios te salve María, llena eres de gracia, el Señor es contigo. Bendita tú eres entre todas las mujeres, y bendito es el fruto de tu vientre, Jesús. Santa María, Madre de Dios, ruega por nosotros pecadores, ahora y en la hora de nuestra muerte. Amén. Gloria al Padre, al Hijo y al Espíritu Santo, como era en el principio, ahora y siempre, por los siglos de los siglos. Amén. María, Madre de Gracia, Madre de Misericordia, defiéndenos de nuestros enemigos y ampáranos ahora y en la hora de nuestra muerte. Amén. Cuarto misterio glorioso, la Asunción de Nuestra Señora. Padre nuestro que estás en el cielo, santificado sea tu nombre. Venga a nosotros tu reino, hágase tu voluntad en la tierra como en el cielo. Danos hoy nuestro pan de cada día. Perdona nuestras ofensas, como también nosotros perdonamos a los que nos ofenden. No nos dejes caer en la tentación y líbranos del mal. Dios te salve María, llena eres de gracia, el Señor es contigo. Bendita tú eres entre todas las mujeres, y bendito es el fruto de tu vientre, Jesús. Santa María, Madre de Dios, ruega por nosotros pecadores, ahora y en la hora de nuestra muerte. Amén. Dios te salve María, llena eres de gracia, el Señor es contigo. Bendita tú eres entre todas las mujeres, y bendito es el fruto de tu vientre, Jesús. Santa María, Madre de Dios, ruega por nosotros pecadores, ahora y en la hora de nuestra muerte. Amén. Dios te salve María, llena eres de gracia, el Señor es contigo. Bendita tú eres entre todas las mujeres, y bendito es el fruto de tu vientre, Jesús. Santa María, Madre de Dios, ruega por nosotros pecadores, ahora y en la hora de nuestra muerte. Amén. Dios te salve María, llena eres de gracia, el Señor es contigo. Bendita tú eres entre todas las mujeres, y bendito es el fruto de tu vientre, Jesús. Santa María, Madre de Dios, ruega por nosotros pecadores, ahora y en la hora de nuestra muerte. Amén. Dios te salve María, llena eres de gracia, el Señor es contigo. Bendita tú eres entre todas las mujeres, y bendito es el fruto de tu vientre, Jesús. Santa María, Madre de Dios, ruega por nosotros pecadores, ahora y en la hora de nuestra muerte. Amén. Dios te salve María, llena eres de gracia, el Señor es contigo. Bendita tú eres entre todas las mujeres, y bendito es el fruto de tu vientre, Jesús. Santa María, Madre de Dios, ruega por nosotros pecadores, ahora y en la hora de nuestra muerte. Amén. Dios te salve María, llena eres de gracia, el Señor es contigo. Bendita tú eres entre todas las mujeres, y bendito es el fruto de tu vientre, Jesús. Santa María, Madre de Dios, ruega por nosotros pecadores, ahora y en la hora de nuestra muerte. Amén. Dios te salve María, llena eres de gracia, el Señor es contigo. Bendita tú eres entre todas las mujeres, y bendito es el fruto de tu vientre, Jesús. Santa María, Madre de Dios, ruega por nosotros pecadores, ahora y en la hora de nuestra muerte. Amén. Dios te salve María, llena eres de gracia, el Señor es contigo. Bendita tú eres entre todas las mujeres, y bendito es el fruto de tu vientre, Jesús. Santa María, Madre de Dios, ruega por nosotros pecadores, ahora y en la hora de nuestra muerte. Amén. Dios te salve María, llena eres de gracia, el Señor es contigo. Bendita tú eres entre todas las mujeres, y bendito es el fruto de tu vientre, Jesús. Santa María, Madre de Dios, ruega por nosotros pecadores, ahora y en la hora de nuestra muerte. Amén. Gloria al Padre, al Hijo y al Espíritu Santo, como era en el principio, ahora y siempre, por los siglos de los siglos. Amén. María, Madre de Gracia, Madre de Misericordia, defiéndenos de nuestros enemigos y ampáranos ahora y en la hora de nuestra muerte. Amén. Quinto misterio glorioso: la coronación de María Santísima. Padre nuestro que estás en el cielo, santificado sea tu nombre. Venga a nosotros tu reino, hágase tu voluntad en la tierra como en el cielo. Danos hoy nuestro pan de cada día, perdona nuestras ofensas como también nosotros perdonamos a los que nos ofenden. No nos dejes caer en la tentación y líbranos del mal. Dios te salve María, llena eres de gracia, el Señor es contigo. Bendita tú eres entre todas las mujeres, y bendito es el fruto de tu vientre, Jesús. Santa María, Madre de Dios, ruega por nosotros pecadores, ahora y en la hora de nuestra muerte. Amén. Dios te salve María, llena eres de gracia, el Señor es contigo. Bendita tú eres entre todas las mujeres, y bendito es el fruto de tu vientre, Jesús. Santa María, Madre de Dios, ruega por nosotros pecadores, ahora y en la hora de nuestra muerte. Amén. Dios te salve María, llena eres de gracia, el Señor es contigo. Bendita tú eres entre todas las mujeres, y bendito es el fruto de tu vientre, Jesús. Santa María, Madre de Dios, ruega por nosotros pecadores, ahora y en la hora de nuestra muerte. Amén. Dios te salve María, llena eres de gracia, el Señor es contigo. Bendita tú eres entre todas las mujeres, y bendito es el fruto de tu vientre, Jesús. Santa María, Madre de Dios, ruega por nosotros pecadores, ahora y en la hora de nuestra muerte. Amén. Dios te salve María, llena eres de gracia, el Señor es contigo. Bendita tú eres entre todas las mujeres, y bendito es el fruto de tu vientre, Jesús. Santa María, Madre de Dios, ruega por nosotros pecadores, ahora y en la hora de nuestra muerte. Amén. Dios te salve María, llena eres de gracia, el Señor es contigo. Bendita tú eres entre todas las mujeres, y bendito es el fruto de tu vientre, Jesús. Santa María, Madre de Dios, ruega por nosotros pecadores, ahora y en la hora de nuestra muerte. Amén. Dios te salve María, llena eres de gracia, el Señor es contigo. Bendita tú eres entre todas las mujeres, y bendito es el fruto de tu vientre, Jesús. Santa María, Madre de Dios, ruega por nosotros pecadores, ahora y en la hora de nuestra muerte. Amén. Dios te salve María, llena eres de gracia, el Señor es contigo. Bendita tú eres entre todas las mujeres, y bendito es el fruto de tu vientre, Jesús. Santa María, Madre de Dios, ruega por nosotros pecadores, ahora y en la hora de nuestra muerte. Amén. Dios te salve María, llena eres de gracia, el Señor es contigo. Bendita tú eres entre todas las mujeres, y bendito es el fruto de tu vientre, Jesús. Santa María, Madre de Dios, ruega por nosotros pecadores, ahora y en la hora de nuestra muerte. Amén. Dios te salve María, llena eres de gracia, el Señor es contigo. Bendita tú eres entre todas las mujeres, y bendito es el fruto de tu vientre, Jesús. Santa María, Madre de Dios, ruega por nosotros pecadores, ahora y en la hora de nuestra muerte. Amén. Gloria al Padre, al Hijo y al Espíritu Santo, como era en el principio, ahora y siempre, por los siglos de los siglos. Amén. María, Madre de Gracia, Madre de Misericordia, defiéndenos de nuestros enemigos y ampáranos ahora y en la hora de nuestra muerte. Amén. Dios te salve María, hija de Dios Padre, llena eres de gracia, el Señor es contigo. Bendita tú eres entre todas las mujeres y bendito es el fruto de tu vientre Jesús. Santa María, Madre de Dios, ruega por nosotros pecadores, ahora y en la hora de nuestra muerte. Amén. Dios te salve María, Madre de Dios Hijo, llena eres de gracia, el Señor es contigo. Bendita tú eres entre todas las mujeres y bendito es el fruto de tu vientre Jesús. Santa María, Madre de Dios, ruega por nosotros pecadores, ahora y en la hora de nuestra muerte. Amén. Dios te salve María, esposa de Dios Espíritu Santo, llena eres de gracia, el Señor es contigo. Bendita tú eres entre todas las mujeres y bendito es el fruto de tu vientre Jesús. Santa María, Madre de Dios, ruega por nosotros pecadores, ahora y en la hora de nuestra muerte. Amén. Letanías de la Santísima Virgen María. Señor, ten piedad. Cristo, ten piedad. Señor, ten piedad. Cristo, óyenos. Cristo, escúchanos. Dios Padre Celestial, ten misericordia de nosotros. Dios Hijo Redentor del mundo, ten misericordia de nosotros. Dios Espíritu Santo, ten misericordia de nosotros. Trinidad Santa, un solo Dios, ten misericordia de nosotros. Santa María, ruega por nosotros. Santa Madre de Dios, ruega por nosotros. Santa Virgen de las Vírgenes, ruega por nosotros. Madre de Cristo, ruega por nosotros. Madre de la Iglesia, ruega por nosotros. Madre de la Divina Gracia, ruega por nosotros. Madre Purísima, ruega por nosotros. Madre Castísima, ruega por nosotros. Madre Siempre Virgen, ruega por nosotros. Madre Incorrupta, ruega por nosotros. Madre Inmaculada, ruega por nosotros. Madre Amable, ruega por nosotros. Madre Admirable, ruega por nosotros. Madre del Buen Consejo, ruega por nosotros. Madre del Creador, ruega por nosotros. Madre del Salvador, ruega por nosotros. Virgen Prudentísima, ruega por nosotros. Virgen digna de veneración, ruega por nosotros. Virgen digna de alabanza, ruega por nosotros. Virgen poderosa, ruega por nosotros. Virgen clemente, ruega por nosotros. Virgen fiel, ruega por nosotros. Espejo de justicia, ruega por nosotros. Trono de sabiduría, ruega por nosotros. Causa de nuestra alegría, ruega por nosotros. Vaso espiritual, ruega por nosotros. Vaso honorable, ruega por nosotros. Vaso insigne de devoción, ruega por nosotros. Rosa mística, ruega por nosotros. Torre de David, ruega por nosotros. Torre de marfil, ruega por nosotros. Casa de oro, ruega por nosotros. Arca de la Alianza, ruega por nosotros. Puerta del cielo, ruega por nosotros. Estrella de la mañana, ruega por nosotros. Salud de los enfermos, ruega por nosotros. Refugio de los pecadores, ruega por nosotros. Consoladora de los afligidos, ruega por nosotros. Auxilio de los cristianos, ruega por nosotros. Reina de los ángeles, ruega por nosotros. Reina de los patriarcas, ruega por nosotros. Reina de los profetas, ruega por nosotros. Reina de los apóstoles, ruega por nosotros. Reina de los mártires, ruega por nosotros. Reina de los confesores, ruega por nosotros. Reina de las vírgenes, ruega por nosotros. Reina de todos los santos, ruega por nosotros. Reina concebida sin pecado original, ruega por nosotros. Reina asunta al cielo, ruega por nosotros. Reina del Santísimo Rosario, ruega por nosotros. Reina de la familia, ruega por nosotros. Reina de la paz, ruega por nosotros. Cordero de Dios que quitas el pecado del mundo, perdónanos, Señor. Cordero de Dios que quitas el pecado del mundo, escúchanos, Señor. Cordero de Dios que quitas el pecado del mundo, ten misericordia de nosotros. Bajo tu amparo nos acogemos, Santa Madre de Dios. No deseches las súplicas que te dirigimos en nuestra necesidad. Antes bien, líbranos siempre de todos los peligros, Virgen gloriosa y bendita. Ruega por nosotros, Santa Madre de Dios, para que seamos dignos de alcanzar las promesas de nuestro Señor Jesucristo. Amén. Concédenos, Señor, a nosotros tus siervos, gozar de perpetua salud de alma y cuerpo, y por la gloriosa intercesión de la bienaventurada siempre Virgen María, vernos libres de las tristezas de esta vida y gozar de las alegrías eternas. Por Jesucristo nuestro Señor. Amén. En el nombre del Padre, del Hijo y del Espíritu Santo. Amén.
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3: Hola, vamos a hacer hoy la canción que dice: tal vez no hay cosa que yo anhele más.

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